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Hola, ¿qué tal? Buenos días, amigo y amiga. Aquí estás con Paqui Castaño y estás en un café con fe. ¿Y dónde estamos? Pues mira, estamos aquí en La Línea, en Radio Vida. Y estoy hoy muy bien acompañada y además estoy contenta de ver a mi amiga Emily, de Canadá. Casi nada, ahí cerquita está. Y nada, estamos aquí contigo para pasar un ratito agradable, para compartir un poquito de lo que... de alguna experiencia vivida, ¿no? Nunca hablo de algo que no haya vivido yo, ¿no? O de cosas muy normales de la vida. Y tú sabes que este programa siempre le pongo un nombre, ¿no? Y hoy le he puesto un título que lo podría cambiar por otros muchos, ¿eh? Le he puesto Haciendo Memoria, pero puede ser rememorando, recordando, en fin, le puedes poner lo que tú quieras, pero yo le había puesto Haciendo Memoria. Estoy muy contenta de estar contigo, como te he dicho anteriormente. También te quiero dar el número de teléfono del programa por si tú quieres mandar un mensajito, y también te puedo decir dónde no, cómo puedes ver o cómo puedes no ver, sino cómo puedes oír no solamente mi programa, sino todos los programas que se hacen aquí en Radio Vida. Está en el 95.1 y puedes mandar WhatsApp al 619-25-45-25. También nos puedes oír por youtube.radiovida-tv, por Instagram, @radiovida-oficial, y por Facebook, Radio Vida Cádiz. Así que fíjate tú todas las opciones que tienes para poder oír Radio Vida. Y bueno, lo dicho, aquí estamos, en un café con fe. La fe que no nos falte, porque el día que nos falta la fe, mal vamos. Y ya te digo, el programa se llama Haciendo Memoria. Estaba yo, os digo cómo me vino este programa. Pues iba yo en el coche conduciendo. Y de pronto estaba yo pensando, hay que ver todas las cosas buenas que ha hecho Dios en mi vida, ¿no? Y empecé a pensar eso y yo dije, esto es un programa. Porque así se me vienen muchísimos programas de pensamientos que tengo en cualquier sitio y de ahí saco un programa. Así que, Haciendo Memoria. Tú sabes que el ser humano está lleno de recuerdos. Tenemos recuerdos desde que somos pequeños, que alcanza nuestra mente a comprender los recuerdos y acordarnos de ellos, ¿no? Pues tenemos muchísimos recuerdos. La vida está hecha de los recuerdos, de lo que hemos vivido, de lo que hemos pasado. Y los recuerdos pueden ser de dos maneras. Pueden ser buenos o malos. Y nos evocan, normalmente los recuerdos nos evocan los momentos que hemos vivido, nos recuerdan a personas, lugares, en fin. El recuerdo te lleva a un montón de sitios. Los recuerdos buenos, ¿qué te traen? Pues te traen alegría, también nostalgia de ese momento, de ese tiempo. Añoramos incluso a las personas que recordamos, las situaciones que estábamos con ese tipo de personas, ¿no? Los momentos que hemos compartido con ellas. Así que los recuerdos buenos, cuando tú tienes un buen recuerdo en la mente, parece que estás viviendo ese momento, ¿verdad? Te acuerdas, incluso te acuerdas cómo ibas vestida, te acuerdas con quién estabas, lo que habías comido, en fin, todas esas cosas traen los recuerdos. Y es como una foto. Cuando tú miras una foto, ¿qué te pasa? Que tú dices, mira, ese día que estaba, ¿te acuerdas que estuvimos aquí y que yo llevaba aquel de vestido puesto que me compró abuela? Y empiezas a tirar de los recuerdos y te vienen todas esas cosas que has pasado, ¿no? En ese momento, que son momentos entrañables, porque los buenos recuerdos normalmente son momentos vividos entrañables que nos traen como, uy, qué bien lo pasamos ese verano, ¿no? En fin. O una canción, también una canción te lleva, a mí me encanta la... Antes había aquí un programa, no sé si todavía lo tenemos, que es Un Recuerdo Hecho Canción, algo así se llamaba, me parece, ¿no? Cuando tú escuchas una canción y te recuerda, pues, a un momento, a una persona, a un novio que tuviste... O a tu, yo qué sé, un día que saliste a bailar, o un día que fuiste a un cumpleaños y pusieron esa canción. En fin, los recuerdos buenos son increíbles y te ayudan mucho porque te alegran la vida. Te alegra la vida. Pero la moneda siempre tiene dos caras. Así es la vida. Y también tenemos recuerdos malos. ¿Qué pasa con los recuerdos malos? Pues que traen tristeza. Incluso de un recuerdo malo puedes llegar hasta a llorar, ¿no? Porque a veces te recuerda de una persona que ha fallecido, que ya no está, un mal momento vivido, una enfermedad de alguien, una separación. Es decir, que los malos momentos te traen tristeza también, sobre todo cuando han sido pérdidas, ¿no? Pues trae mucha tristeza. ¿No? Pero están ahí y forman parte también de nuestra vida. Y esos recuerdos, tanto sean buenos como sean malos, forman parte de lo que somos hasta el momento que estamos viviendo, ¿no? Y son importantes. Y Dios lo ha querido así, que el hombre tenga recuerdos, porque qué pena sería no poder acordarte de lo que has hecho el año pasado o hace 4 años, pero tenemos esa facilidad que Dios nos ha dado en la mente de recordar hasta cuando cosas que hemos pasado de pequeño, porque hay niños, y a mí me ha pasado, de acordarme de cosas de cuando yo era muy, muy pequeña. Y bueno, como ya estamos entrando en materia, te quiero dejar ahora con un espacio musical, con una canción para que te vayas amenizando, ¿vale?

0: Bueno, amigo y amiga, si te acabas de conectar con nosotros, pues estás aquí en Radio Vida, en el 95.1, con Paqui Castaño, como te dije anteriormente, en un café con fe. Un café, tomándote un café, un té. Yo he puesto un café, pero te puedes tomar lo que quieras, una manzanilla, lo que te dé la gana, pero siempre que tengas fe, que no te falte, eso que no te falte. Luego ya tú puedes cambiar el café por lo que tú quieras. Estamos hablando de los recuerdos que forman parte de nuestra vida y que los recuerdos son buenos o malos. Los buenos nos traen una satisfacción y nos traen una sonrisa. Porque yo te estoy hablando de los recuerdos, estoy pensando en los recuerdos buenos y eso me trae una sonrisa. No quiero que tú estés triste en esta mañana, quiero que tú estés alegre. Pero toda esta reflexión de los recuerdos es para llevarte a la parte, diríamos, central de lo que yo te quiero compartir esta mañana, lo que quiero compartir contigo, ¿no? Que es hacer un buen ejercicio y es recordar y enumerar todo lo bueno que Dios ha hecho en mi vida y en la tuya, que yo sé que es muchísimo. Lo sé. Para traer estos recuerdos a tu memoria, previamente tienes que caminar con Dios, ¿no? Tienes que tener una relación con Dios, porque el hombre por sí mismo los recuerdos los trae, bueno, y se los achaca, pues bueno, a que la vida es así, que son casualidades, que te toca vivir cosas buenas y cosas malas, pero cuando tú tienes una relación con Dios, cuando tú caminas de la mano de Dios, cuando Dios es el eje de tu vida, ¿no? Y es la persona central de tu vida, tú sabes que todo lo que te ha pasado, todo, todo, todo en tu vida, es porque Dios lo ha permitido y Dios lo ha querido, tanto lo bueno como lo malo, y siempre es con un propósito, con una enseñanza para bien. Los buenos recuerdos pues nos traen gozo, nos traen alegría, nos hacen ser agradecidos porque han sido cosas muy buenas. Pero es que las cosas que no han sido tan buenas también han tenido una enseñanza para nosotros y hemos sabido aprovecharlo. Y con Dios siempre lo sabemos aprovechar. Siempre aprovechamos esos recuerdos. Así que lo que yo te estoy llevándote es esto, que hagamos un recuerdo, que podamos enumerar, podamos pensar, reflexionar y recordar todas las cosas buenas que ha hecho Dios en nuestras vidas, ¿no? Porque a veces, y sobre todo en el diario vivir, entramos en una dinámica que muchas veces por los problemas de ese mismo día, no es que llevemos problemas grandes, pero en el mismo día tú te encuentras con diferentes circunstancias y a veces son difíciles o te ponen de mal humor o te ponen así o te ponen tristona o te das cuenta o te decepciona de las cosas que están pasando en ese día o te están pasando. Y al final del día, pues a lo mejor estás un poco como diríamos de bajón, ¿no? Y muchas veces es importante hacer este ejercicio, ¿no? Enumerar todo lo bueno y pensar en todo lo bueno. Porque cuando tú piensas en todo lo bueno y te acuerdas de tanto bueno que ha hecho Dios en tu vida, son tantas cosas de lo que Dios ha hecho, por lo menos yo pienso en mi vida, y yo sé que también en la tuya, que Dios ha traído a mi vida tantas cosas y me ha dado tantos regalos y ha tenido tantos detalles. Yo te podía decir que te trae esperanza, te trae amor, te trae consuelo, te da la provisión, alegría, gozo, paz, en fin. Si te pones a enumerar, no habría libros para apuntar tantas cosas que Dios ha hecho en tu vida. La salud, guarda a tu familia, ves a tus hijos sanos, no sé, puedes abrir los ojos y ver la naturaleza. Yo, por ejemplo, que estaba pensando, el otro día me estaba duchando y estaba pensando, porque tengo problemas con los ojos, y yo dije, gracias Señor, pero veo, ¿no? A pesar de mis problemillas con los ojos, veo, ¿no? Entonces, de las circunstancias y de las situaciones difíciles, recordar y enumerar las cosas buenas que Dios ha hecho por nosotros, ¿no? Que ha sido mucho. Y esto nos ayuda mucho para estar agradecidos. ¿Y qué pasa con estar agradecido? Que estar agradecido, pues nos trae alegría en el corazón, alegra el espíritu. Y al estar agradecido, tienes mejor, como que tienes mejor ánimo, mejor humor. Cuando tú estás triste, desagradecido, viendo nada más que la falta, ¿qué te trae? Mal humor, te trae tristeza, estás con tu actitud no es la correcta. Así que ahí vamos. Vamos a lo más importante, que es recordar todo lo que Dios ha hecho en tu vida. Y mientras que tú recuerdas o haces un poco una reflexión sobre lo que te estoy diciendo, yo es que la he hecho ya, ¿eh? No es que te estoy soltando un rollo, yo lo he hecho. No he alcanzado no puedo alcanzar a ver todo lo que ha hecho mi vida. Sé que lo ha hecho, pero sería mucho que apuntar. Pero mientras que tú haces esa reflexión o lo piensas un poquito lo que te estoy diciendo, te dejo con otra canción que también te va a alegrar el alma, ¿eh? Porque tú sabes que las canciones alegran el alma.
1: 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Piensas que al decirlo es porque todo se derrumbó para ti. 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

Bueno, aquí estoy de vuelta contigo en un café con fe. Tu amiga Paqui Castaño, en Radio Vida, en el 95.1. Te quiero volver a recordar el número de teléfono donde nos puedes mandar un WhatsApp al 619-25-45-25. Y cualquier sugerencia, cualquier tema que quieres que toquemos o algo que no estés de acuerdo, lo que tú quieras. Todo siempre con respeto y con cariño se puede decir, ¿verdad? Y ya sabes, estamos hablando de los recuerdos, estamos hablando de que el hombre está hecho de recuerdos, que en nuestra mente, en nuestro corazón, ahí hay cabida para muchos recuerdos vividos, para muchos momentos vividos en la vida, que hay recuerdos malos y recuerdos buenos, que lo más importante, sobre todo, y a lo que yo te animo, es que invites a Dios en tu vida y entonces los recuerdos van a adquirir todavía una visión diferente, tanto los buenos como los malos, porque ya hemos hablado de que hay malos recuerdos, eso es así, la vida es así, no todos los días sale todo perfecto, ¿no? Pero cuando Dios está en nuestras vidas, cuando caminamos de la mano de Dios, cuando hemos hecho a Dios partícipe de lo que somos y lo tenemos aquí en nuestros corazones, porque Dios está muy cercano de nosotros, no es algo que está ahí, que es una cosa que está ahí en el aire, no como muy etéreo, ¿no? Sino una cosa muy real. Dios es muy real en nuestras vidas, en lo que un día lo aceptamos. Así que yo te animo a que tú puedas tener esta relación con Dios y cuando tú tienes esa relación con Dios, enumerar, recordar todo lo bueno que ha hecho Dios en tu vida, te trae mucho bienestar. Estar agradecido, como te decía anteriormente, es muy bueno para la vida de uno. Y en los tiempos que corren más, porque siempre estamos escuchando malas noticias, la gente peleándose en la carretera, se discute por todo, la gente está muy así con los nervios a flor de piel, ¿no? Entonces, estar agradecido y enumerar y recordar todo lo bueno que tenemos en nuestras vidas, pensando que es Dios el que produce eso en nosotros, ¿no? Y también saber que lo malo que a nosotros nos pasa o los recuerdos que hemos vivido que no han sido tan agradables, yo los tengo, como tú los tienes que tener, como cualquier ser humano, con Dios tienen un propósito y una enseñanza y nos ayuda a cambiar cosas, a mejorar, a no volver a caer en esas mismas cosas. Y hemos sacado algo de esos recuerdos también malo, pero sobre todo lo que yo te quiero animar en esta mañana es que experimentes en tu vida, al que lo haya experimentado como yo, pues que sigamos haciendo este ejercicio de recordar y enumerar todo lo bueno que Dios hace cada día en nosotros y todo lo que ha hecho, lo que está haciendo y lo que sabemos que hará. Y le damos gracias por eso. Y al que no, que lo experimente, porque Dios le puede dar otro sentido completamente a tu vida, ¿no? Como lo ha hecho en la mía. Y bueno, decirte también, que no quiero que se me quede aquí en el tintero, el ser agradecido influye mucho en lo emocional, en lo espiritual, incluso en lo físico, porque lo dicen los psicólogos, ¿no? Y los estudiosos, yo creo que es verdad, vamos, lo creo, que muchas veces cuando tú tienes mal humor, cuando tú tienes mucho resentimiento, cuando tú tienes queja en tu corazón, todo eso influye, te pueden dar dolores, te pueden dar problemas de estómago, está comprobado científicamente también. Así que el estar agradecido trae muchísimos beneficios y estás agradecido cuando recuerdas que incluso de lo malo has sacado una buena enseñanza. Así que, y de lo bueno, pues ni te digo. Así que este programa va llegando ya a su final y como siempre te quiero dejar con un versículo bíblico. En esta ocasión he buscado dos. Había un montón sobre esto de enumerar. Había muchísimos versículos que podían entrar en este tema que hemos tocado, pero yo me he quedado con dos, que están en los Salmos, son muy cortitos. Te voy a leer el primero, el Salmo 40, en el versículo 5. Siempre te animo a que leas este versículo dentro del contexto, es decir, dentro del capítulo 40. Y dice así: has aumentado, oh Jehová, Dios mío, tus maravillas y tus pensamientos para con nosotros. No es posible contarlos ante ti. Si yo anunciare y hablare de ellos, no pueden ser enumerados. Si yo me pongo a pensar lo que Dios ha hecho en mi vida y enumerar uno por uno cada cosa, cada detalle, porque a veces son pequeños detalles, otras veces son grandes cosas, no podría, no habría libros. Y después, en el Salmo 73, en el versículo 28, dice: pero en cuanto a mí, el acercarme a Dios es el bien. He puesto en Jehová, el Señor, mi esperanza, para contar todas tus obras. Y te compartía esto porque los beneficios de acercarse a Dios. Si tú no te has acercado nunca a Dios, te animo desde aquí que lo hagas, porque hay unos beneficios. Este Salmo también, te digo lo mismo, me gusta siempre, cuando digo un versículo, porque si no sería muy largo leerlo todo, pero siempre las cosas hay que meterlas dentro del contexto. Pero es muy importante también este versículo, me gusta mucho. Pero en cuanto a mí, el acercarme a Dios es el bien. El acercarte a Dios te va a traer un bien, un beneficio. He puesto
En Jehová el Señor mi esperanza. Pon tu esperanza en Dios. Cuando ponemos nuestra esperanza en Dios, es otro mundo, es otra cosa. Nos pueden pasar cosas difíciles, momentos muy delicados, pero hay una gran diferencia. Te lo digo por experiencia. Para contar todas tus obras y contarás todo lo bueno que ha hecho Dios en tu vida. Eso está garantizado. Eso te puedo decir que es así, porque no es una cosa que yo no haya vivido. Lo he vivido, y como yo, muchísimas personas. Así que te dejo con estos dos versículos que son tan bonitos, Salmo 73, 28 y Salmo 45. Y te animo a que lo leas. Son salmos muy bonitos. Yo cada día leo un salmo. Aparte de mi lectura bíblica, siempre tengo un salmo que yo leo. Te dejo con este buen sabor de boca. Acércate a Dios para poder enumerar todas las cosas buenas que Él ha hecho por ti y todo el bien que tú tienes al acercarte a Dios. Y a los que estamos en Él, pues no, me animo también y te animo a ti a que nunca olvidemos todos los beneficios y todo lo bueno que ha hecho Dios en nuestras vidas. Y así te dejo con un saludo muy cariñoso y nos vemos muy pronto. ¡Hasta luego!

arrastrando un poco el texto, cuando ni siquiera teníamos vida en este mundo, en su momento, en el tiempo Kairos, en el tiempo Cronos, perdón, en el tiempo de la vida, vino el Hijo de Dios y murió en la cruz del Calvario para que nosotros tengamos vida. Alabado sea Dios, cuando no teníamos mérito alguno, no hemos hecho ni nada, ni bueno ni malo, hermanos, Cristo ya murió por nosotros, murió por todos los hombres, por todos, no murió solamente por unos cuantos, murió por todos los hombres. Alabado sea Dios, porque de tal manera amó Dios a los hombres que ha dado a su Hijo unigénito, para que todo el que crea en Él tenga vida y vida eterna, hermano. Estábamos muertos, pero lo curioso es que no era solamente una muerte. La muerte puede decir, mira, un muerto no hace ni bien ni mal. No, éramos unos muertos vivos, pero vivos para el mundo, vivos para el pecado, en delitos y pecados. Fíjate la fuerza que tiene el texto al llamarnos delincuentes. Y hermano, por muy suave que tú le quieras decir a una persona el Evangelio de Jesús, tienes, para justificar la existencia de Cristo, para justificar su obra en la cruz, no tenemos más remedio que denunciarle, decirle al hombre, eres un delincuente. Lo podrás decir suavito, pero para que esa persona entienda su gravedad, tenemos que decirle la verdad. A los ojos de Dios, el que no tiene a Cristo, el que no se ha convertido a Cristo, es un delincuente, porque está infringiendo la ley de Dios. Y el que traspasa una ley es un infractor de la ley. Y toda ley tiene un castigo o una multa, o hasta cárcel, o hasta pena de muerte, donde existe la pena de muerte. Hermano, el pecado es algo terrible. Hemos vivido en el pecado. Todos hemos heredado en lo que llamamos el pecado original. Pero aparte de eso, es que consciente, por voluntad propia, por egoísmo, por celos, por deseos, hemos practicado el pecado. Unos más, otros menos. Pero a los ojos de Dios, el que infringe un mandamiento se hace culpable de todos. Fijaros. Dice, yo cumplo los 10 mandamientos, menos uno, soy un adúltero. Me perdonará Dios, cumplo 9, menos uno.

Dice el Señor, los adúlteros no entrarán en el reino de los cielos. Impresionante. ¿Por qué? Porque la ley es una. Porque en Dios no puede haber corrupción alguna. Dios es santo. O somos santos o somos pecadores. Es que yo soy un pecador, pero buenecito. Yo peco de vez en cuando, un poquito, sin molestar a nadie. Lo siento. A los ojos de Dios eres tan...

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2: Jesucristo no murió para que usted pudiera vivir para siempre. Sí, ha oído bien. Esto es Pautas para Vivir. Sí, el versículo más famoso de la Biblia dice, porque de tal manera amó Dios al mundo que ha dado a su Hijo unigénito para que todo aquel que en él cree no se pierda, sino que tenga vida eterna. Pero conocer a Dios, no solo vivir para siempre, es la forma en que la Biblia define la vida eterna. Jesús dijo, y esta es la vida eterna, que te conozcan a ti, el único Dios verdadero, y a Jesucristo, a quien has enviado. El pastor Scotty Smith dijo, saber que viviremos para siempre es maravilloso, pero el hecho de que crezcamos en nuestra relación con nuestro Padre y con Jesús, a quien también podremos ver y tocar un día, es una maravilla inigualable. La vida eterna no depende de nuestras obras o logros. La Escritura nos recuerda que no debemos gloriarnos en nuestra sabiduría, fuerza o riquezas, sino en reconocer y comprender al Señor. Si usted sigue a Jesús, puede confiar plenamente en Él para vivir una eternidad disfrutando de su amor generoso y de su compañía. La vida eterna es una relación viva con Dios, una cercanía que transforma el presente y asegura un futuro en plenitud, más allá del simple hecho de vivir para siempre. Con Jesús, la eternidad se convierte en una experiencia de amor, conocimiento y gozo que comienza ahora y continúa por la eternidad.
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6: Gracias por su sintonía. Hoy continuamos estudiando lo que la Biblia dice respecto a la vejez en la Edad de Oro. El día de mañana consideraremos la primera parte del último mensaje de esta serie, considerando el tema El final de la guerra. 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Ahora, empecemos con la lección de hoy.

0: aunque no queremos entrar en detalles sobre cuáles son. Así que hemos hablado primero de por qué la vida se reduce, pero ahora hablemos de por qué hay la restauración de la longevidad. Alabado sea el Señor, las cosas serán diferentes en el milenio. Estas son algunas de las razones por las que eso va a ser verdad. Ya hemos aprendido que el diablo estará atado. La tierra de nuevo recuperará el medio ambiente más saludable que pudiéramos imaginarnos para la vida humana. Dios prolongará la duración de la vida de los hombres y mujeres que salen de la tribulación y que producirán hijos. La duración de la vida de las personas se extenderá de nuevo, como lo fue en los primeros días de Génesis, a fin de que puedan disfrutar del bien que vendrá. Cristo estará en el centro del reino milenial, gobernando desde el trono de su antepasado David en Jerusalén. Su poder y autoridad irradiará por todo ese reino para beneficio de todos sus ciudadanos. A nivel espiritual, eso significa que el Cordero de Dios reparará los efectos del pecado y Satanás en nuestro mundo, restaurará lo que fue perdido y reclamará todo lo que fue quitado en la maldición original, y su intención para la creación será restaurada. A nivel práctico, eso significa que nuestros cuerpos físicos ya no reflejarán las consecuencias del pecado. No tendremos que lidiar con los problemas físicos de toda clase que enfrenta el mundo ahora. Jesús nos dio un vistazo previo de su poder y autoridad mientras estaba en esta tierra hace más de 2000 años. Hay muchos momentos cuando su naturaleza de realeza se mostró y afirmó su autoridad sobre la enfermedad y el pecado. Un ejemplo breve se halla en Lucas capítulo 5, versículo 12. Estando Jesús en una de las ciudades, había allí un hombre lleno de lepra, y cuando vio a Jesús, cayó sobre su rostro y le rogó: «Señor, si quieres, puedes limpiarme». La lepra era la más temida de todas las enfermedades en los tiempos antiguos. No había cura y los leprosos morían lentamente debido al deterioro progresivo de sus cuerpos. Todavía peor, no se les permitía ser parte de la comunidad judía. Se les consideraba bajo maldición. Se los segregaba y aislaba y tenían que vivir en colonias de leprosos. ¿Puede oír el dolor en las palabras del hombre cuando le suplica a Jesús que lo cure? Le dice: «¿Puedes limpiarme?». Jesús respondió, no como el Cordero Sacrificial de Dios, sino como el Rey de ahora y del futuro. Extendiendo Jesús la mano, lo tocó, diciendo: «Quiero, sé limpio». Y al instante, la lepra lo dejó. En el milenio, Cristo hará por todos lo que hizo por ese hombre enfermo y tullido en los evangelios. Eliminará toda enfermedad y toda deformidad. En la edad de oro venidera, Cristo reinará sobre un mundo en donde no habrá ciegos, ni sordos, ni mudos. No habrá necesidad de anteojos. ¿Alguien se suscribe? Ni audífonos, ni terapia de habla, ni sillas de ruedas, ni muletas, y me encanta este, ni andadores. Tenemos estas promesas. Como les dije, mucho de la información sobre este periodo se halla en el Antiguo Testamento. Yo hice la investigación para ahorrarles el esfuerzo. Y voy a mostrarles dónde están esos pasajes. Estos son algunos de ellos. Isaías, capítulo 29, versículo 18, dice: «En aquel día, los sordos oirán las palabras de un libro, y desde la oscuridad y las tinieblas, los ojos de los ciegos verán». Isaías, capítulo 35, versículos 5 al 6, dice: «Entonces se abrirán los ojos de los ciegos, y los oídos de los sordos se destaparán. El cojo entonces saltará como un ciervo, y la lengua del mudo gritará de júbilo». Jeremías 30, versículo 17 dice: «Yo te devolveré la salud y te sanaré de tus heridas», declara el Señor. Durante el reinado de Cristo por 1000 años, la enfermedad y la muerte no existirán entre los santos resucitados, y la muerte será algo muy raro entre los que sobreviven a la tribulación. Así que hemos mirado la reducción de la longevidad y la restauración de la misma. Ahora veamos la redención de la longevidad. Como datos interesantes, en el año 1900, el promedio de expectativa de vida del ciudadano en los Estados Unidos de América era de 47 años. Por más de un siglo, la cifra aumentó, llegando a su máximo en el 2019, cuando la expectativa de la vida para un ciudadano en esta nación era de 79 años. Toda una mejora. Pero esa cifra cayó dramáticamente durante y después de la pandemia del COVID. Para el 2021, el promedio de expectativa de la vida era de 76 años. A pesar de los mejores esfuerzos de los expertos médicos, hay poca posibilidad de que alguno de nosotros llegue a ser otro Matusalén. Pero todo eso cambiará durante el milenio. En esa edad, la longevidad humana volverá a los niveles anteriores al diluvio. Incluso mejor, las vidas de los redimidos que gobiernan este mundo con Cristo volverán a los niveles antes del Edén. Viviremos de nuevo para siempre. Es como si la historia hubiera dado la vuelta completa. La cantidad y calidad de nuestros años, de nuevo, revelarán la bondad de nuestro Creador y reflejará su diseño infalible. Así es como Isaías lo escribe. Allí no habrá niños que mueran a los pocos días, ni ancianos que no completen su vida. Morir a los 100 años será morir joven, y no llegar a los 100 años será una maldición. No solo que la gente vivirá muchos más años, sino que también habrá un enorme aumento de la tasa de nacimientos conforme hijos les nacen a los que sobreviven a la tribulación. Jeremías capítulo 30, versículos 19 al 20 dice: los multiplicaré y no disminuirán, los honraré y no serán despreciados, y serán sus hijos como antes. Su congregación delante de mí será confirmada. El erudito Alva J. McLean dice: la enfermedad quedará abolida. La crisis de muerte la experimentarán solo los individuos incorregibles que se rebelan contra las leyes del reino. Los peligros ordinarios de la vida física estarán bajo el control directo de la voz de aquel que les dijo: cálmate, sosiégate, a los vientos y las olas. La revista Time publicó un artículo titulado «El hombre que piensa que puede vivir para siempre». Se llama Brian Johnson y es un multimillonario de tecnología que ha gastado más de 4 millones de dólares desarrollando un sistema de extensión de la vida llamado Blueprint. La meta de Johnson es anunciar victoria sobre la muerte, su propia muerte específicamente, pero también la muerte que acosa a la humanidad. Piensa que la muerte es una opción que aceptamos y no una realidad que no podemos evadir. Permítame decirle que él se equivoca, pero déjeme contarle el resto de la historia. A fin de evitar la muerte, Johnson sigue una rutina diaria rigurosa diseñada para desenvejecer sus órganos, recetada por un equipo de médicos y sometida a un algoritmo de inteligencia artificial. Esa rutina incluye tomar 111 pastillas todos los días. Yo preferiría estar enfermo. Lleva una gorra de béisbol que lanza rayos de luz roja a su cuero cabelludo, recoge sus propias muestras de heces fecales, implacablemente monitorea su sueño, evita por completo todos los alimentos no saludables, se aplica gotas en los ojos para evitar las cataratas, hace ejercicio a diario y mucho más. Dice: no pienso que haya habido algún otro tiempo en la historia en el que el Homo sapiens pudiera decir sin inmutarse que la muerte tal vez no era inevitable hasta ahora. No ha leído la Biblia. La Biblia dice: el alma que peque, esa morirá. Y la muerte es cierta para todo hombre, mujer y niño, hasta que Jesús vuelva. Usted y yo sabemos que Johnson se equivoca por completo. Ningún ser humano vivo hoy puede evitar la muerte mediante dieta o ejercicio. Y usted sabe que hay algunos que quieren que los congelen esperando que algún día, en el futuro, se descubrirá el secreto para evitar la muerte. Y entonces podrán descongelarlos y ellos podrán seguir con la vida. El milenio es cuando empezaremos a experimentar nuestro verdadero destino, nuestro verdadero diseño. Por el poder de nuestro Señor Jesucristo y bajo la autoridad de su reino, nuestras vidas se extenderán a siglos con solo la promesa del paraíso en el horizonte. Pero la pregunta es, así que eso es grandioso, y eso va a suceder un día, y alabamos a Dios por su provisión para el milenio. Pero ¿qué hacemos hasta entonces? Alguien me dijo hace años que hay tres opciones que tenemos como seres humanos. Podemos agotarnos, podemos oxidarnos o podemos vivir. Algunos se agotan. Si no tenemos cuidado, eso es lo que la vida nos hará. Es posible agotar el cuerpo humano antes de tiempo. Recuerdo haber ido a la oficina de un quiropráctico cuando estaba en Fort Wayne y él tenía en la pared este letrero: si gastas este cuerpo, entonces, ¿en dónde vas a vivir? Buena pregunta. Algunos se agotan, otros se oxidan. No se agotan, simplemente no hacen nada y son como un coche viejo que se deja sin protección. Simplemente se oxidan y desaparecen. Y hay algunos que viven, este es el plan de Dios para nosotros, atesorar esta vida que Él nos ha dado. Tal vez no dure 1000 años, pero la vida es buena y debemos tomar cada día como un don de Dios y agradecérselo. Debemos ser buenos mayordomos de la vida de la mejor manera que sepamos, trabajar duro para corregir todos los asuntos que enfrentamos, nunca darnos por vencidos y nunca decir, pues bien, se acabó, me doy. Debemos hacer todo lo que podamos para vivir cada día para la gloria de Dios y vivir todos los años que podamos, sabiendo que cuando la vida se acabe, las cosas serán mejores. Esa es la actitud que debemos tener. La Biblia no nos promete 1000 años, pero hay en la Biblia unas cuantas cosas de las que usted tal vez no se haya dado cuenta, y aunque ahora las sé, no recuerdo habérselas dicho. Sé que la Biblia dice aquí y allá, si haces esto, tendrás una larga vida. Y hallé que hay más de 20 pasajes en la Biblia que dicen eso, más de 20. Estos pasajes se hallan primordialmente en los libros de Proverbios y Salmos, y debo explicar que son proverbios y no promesas. ¿Sabe cuál es la diferencia entre un proverbio y una promesa? Si no lo sabe, se quedará confundido al leer el libro de Proverbios. El libro de Proverbios se compone de los dichos sabios de Salomón, y hay dichos en cuanto a la vida como normalmente es. Esta es una ilustración. Muchos de ustedes, si tienen problemas con los hijos, se verán dirigidos al versículo que dice, «Instruye al niño en el camino que debe andar, y aun cuando sea viejo, no se apartará de él». Y entonces, usted hace lo que dice, y no resulta. ¿Qué le sucedió al libro de Proverbios? Me hizo una promesa, y la promesa no se cumplió. Pero el libro de Proverbios no le hizo una promesa, simplemente dijo lo que normalmente sucede. Hay promesas y hay proverbios. Y estas afirmaciones en cuanto a la vida larga son proverbios. Nos dan indicios en cuanto a la calidad de la vida. Así que, tal como usted puede asistir a un seminario y aprender cómo hacer cosas que le ayudarán en su vida física, estos versículos son un seminario breve, corto, de cómo vivir la vida y los rasgos de carácter que Dios honrará en su vida. No voy a revisar todos los 20 pasajes porque no tenemos tiempo, así que he seleccionado mis 10 favoritos. Pienso que son los mejores 10 de los 20 y usted puede verificarlos por cuenta propia. Número 1, guarde los mandamientos de Dios. Primero de Reyes capítulo 3 versículo 14 dice, y si andas en mis caminos guardando mis estatutos y mis mandamientos, entonces prolongaré tus días. Número 2, diga la verdad. Hay 3 principios de larga vida empacados en 3 versículos del Salmo 34. Y el primero es decir la verdad. ¿Quieres vivir una vida larga y próspera? Entonces refrena tu lengua de hablar el mal y tus labios de decir mentiras. Los que dicen mentiras corren el riesgo de no vivir todos los años que pudieran. Número 3, aléjese del mal. ¿Quieres vivir una vida larga y próspera? Apártate del mal y haz el bien. Número 4, procure la paz. ¿Quieres vivir una vida larga y próspera? Busca la paz y esfuérzate por mantenerla. No sea un buscapleitos, sea un pacificador. Sé que eso nos suena como algo que uno debería decirlo en la iglesia, pero uno tiene que decirlo en la iglesia tal vez más de lo que tiene que decirlo en algún otro lugar. No sea un buscapleitos, sea un pacificador. Ah, y sé que ustedes conocen a algún viejo o vieja cascarrabias que se acerca a los 100 años, pero ese individuo es una excepción. Número 5. Ame al Señor. Salmo 91, versículos 14 y 16, dice, porque en mí ha puesto su amor, yo entonces lo libraré, lo saciaré de larga vida. Cuando usted ama a Dios, Dios quiere ayudarle a vivir una vida larga. Usted puede preguntar, ¿cómo sé que amo a Dios? Esta es la respuesta a esa pregunta. ¿Está sirviéndole? Porque usted ama a Dios al servir a Dios. Yo no me inventé esto, está en la Biblia. Este es uno de mis favoritos. Número 6. Atesore la sabiduría de Dios. Proverbios 3, versículo 16 dice, larga vida hay en su mano derecha, en su mano izquierda, riquezas y honra. Proverbios 4, versículo 10 dice, oye, hijo mío, recibe mis palabras, y muchos serán los años de tu vida. Hace años fui a visitar a mi hijo, que jugaba fútbol para la Universidad Estatal de los Apalaches. Estando allí, conocí al entrenador principal, Jerry Moore, que era cristiano. Un día, mientras almorzábamos, me mostró un librito pequeño y me dijo que eran los proverbios y los salmos. Le pregunté, ¿puedo verlo? Me lo dio y estaba muy gastado y parecía como que lo hubiera tenido por largo tiempo. Estaba bien usado y noté que había un capítulo de proverbios y 5 capítulos de los salmos. Y si uno leía cada día la porción diaria, leería salmos y proverbios cada mes. Me dijo que lo había estado haciendo por 12 años. Había estado leyendo salmos y proverbios cada mes por 12 años. Y en el libro había retratos de algunos de sus jugadores por los cuales estaba orando en particular. Y déjeme decirle lo que he aprendido. Salmos lo mantiene a uno conectado con Dios en adoración y alabanza. Proverbios le ayuda a uno a entender cómo lidiar con la gente. Así que, si uno lee salmos y proverbios todos los días, mes tras mes, está siendo enseñado en sabiduría. La Biblia dice que si usted atesora la sabiduría de Dios, los años de su vida serán muchos. ¡Qué maravillosa verdad es esa! Número 7. Tema al Señor. El temor del Señor multiplica los días. Sé que muchos intentan suavizar esa promesa, por así decirlo, y dicen, el temor del Señor es no tenerle miedo al Señor, es sentir asombro ante el Señor. Eso es verdad, pero también significa temer al Señor. Tiene que haber alguien en su vida a quien le tiene temor, en el sentido bueno. Dios quiere que le temamos en asombro y adoración, pero también que sepamos que no es alguien con quien se puede jugar. Número 8. Y esto va a ser duro para todos nosotros. Tal vez lo pongamos como último en la lista. Controle su lengua. Los que controlan su lengua tendrán una larga vida. El abrir la boca puede arruinarlo todo. Eso es lo que dicen las Escrituras. Las Escrituras dicen que si uno controla la lengua, tiene la probabilidad de una vida larga. Pero si sigue abriendo la boca de manera errada, lo arruinará todo. Número 9. Cultive verdadera humildad. Proverbios 22, versículo 4 dice, la verdadera humildad y el temor del Señor conducen a riquezas, a honor y a una larga vida. Voy a darles un secreto que es muy especial para mí. La gente empezó a preguntarme, cuando yo tenía algo así como 65 o 70 años, ¿cuáles son las cosas que uno piensa que son importantes para continuar la vida? Pensé mucho en esto y anoté 4 cosas y son, número 1, consérvate santo. ¿Qué significa conservarse santo? No se trata de ajustar el halo todos los días. Mantenerse santo quiere decir ser una persona santa. No mire con desdén a los que tratan de ser santos. Sea santo usted mismo. Sea un hombre de Dios, una mujer de Dios, sea como Dios. ¿Cómo es uno como Dios? Aprende en la Biblia quién es Él y lo imita y le adora. Sea santo. No olvide que su vida depende de su consagración a la santidad. Número 2. Mantente saludable. Ser saludable es su responsabilidad y será mejor que usted tome su salud en serio porque nadie más lo hará. Es mejor que se cuide usted mismo, porque nadie lo cuida como usted se cuida a sí mismo. No espere a que el médico lo llame, llámelo usted. Esta es la tercera, mantente humilde. Dicen que la verdadera humildad conduce a una vida larga. La humildad a menudo se malentiende. Y yo siempre tengo algo de recelo para hablar sobre ese tema, porque no quiero que piense que yo sé lo que es, o que yo lo soy. Tan pronto como uno empieza a hablar de la humildad y trata de decírselo a otros, uno pierde la humildad. Llega a ser como el hombre que escribió un libro y lo tituló Las 10 personas más humildes del mundo y cómo descubrí a las otras 9. Usted no quiere ser eso, pero la Biblia tiene mucho que decir al respecto. Una de las maneras más sencillas de explicar lo que es la humildad es no pensar menos de uno mismo, es simplemente pensar menos en uno mismo. Hay una gran diferencia en eso. La humildad no es teología gastada. Uno oye eso a veces de algunos cristianos. Dios le ha dado grandeza y agradézcale a Dios por su bondad. Pero la historia no siempre se refiere a usted. La Biblia dice que si no nos humillamos nosotros mismos, Dios nos humillará. Proverbios 27, versículo 2 dice, que te alabe el extraño y no tu boca, el extranjero y no tus labios. Número 10. Honre a sus padres. Este es el más famoso en la lista. Honra a tu padre y a tu madre, que es el primer mandamiento con promesa. para que te vaya bien y para que tengas larga vida sobre la tierra. Mi padre y mi madre fueron buenos padres. No teníamos muchas reglas y no sé por qué, pero mi papá especialmente tomaba en serio eso de mentir. Con frecuencia me decía, seré muy paciente contigo, David, en cuanto a cualquier cosa, pero no me mientas, ni se te ocurra mentirme. Nunca lo hice, excepto por una o dos veces. Y recuerdo lo que sucedió como si hubiera ocurrido ayer. Me dio un nuevo significado en cuanto a la vida. Diga la verdad, honre a sus padres. Y esto no es simplemente mientras crece bajo el liderazgo de ellos. Se aplica incluso después de que usted se casa. Honre a sus padres, ame a sus padres. A veces eso es difícil, pero la Biblia honra a los que honran a sus padres. Así que esas son 10 cosas que brotan de la Biblia y todas ellas se refieren a lo mismo, y es largura de días o una vida larga. La cuarta cosa importante en cuanto a cómo avanzar por la vida es sé santo, sé saludable, sé humilde. Y cuarto, ten hambre. Y tener hambre significa que uno aprende algo nuevo cada día. Usted asiste a la iglesia y aprende algo que no sabía. Yo no puedo llevar esa enseñanza más allá, pero usted toma notas, tiene una Biblia, vaya y busque las otras 10 de las cuales yo no hablé. Eso es tener hambre, eso, es decir, no estoy satisfecho simplemente quedándome donde estoy. Sea que usted tenga 60, 70 u 80 años, sea cual sea su edad, siga creciendo. Nunca se sienta cómodo pensando que ya ha llegado, porque no ha llegado. Dios tiene mucho más para que usted aprenda si simplemente tiene hambre. Lea libros, haga preguntas, esté con personas que saben las respuestas. Asista a la iglesia. La Organización Mundial de la Salud informa que 166,000 personas mueren todos los días. La causa principal de muerte son las enfermedades del corazón, seguidas por los derrames cerebrales, infecciones respiratorias, condiciones neonatales y Alzheimer. Se atribuye la muerte a muchas causas, pero la causa real de la muerte es el pecado. La Biblia dice, el alma que peque, esa morirá. Romanos capítulo 6, versículo 23, dice que la paga del pecado es muerte. Nuestro gran médico puede darnos sanidad eterna del cuerpo, mente y alma. Y usted no puede conocer la bendición del milenio a menos que haya arreglado cuentas por su pecado. La manera de llegar a ser una persona eterna es pedirle a Jesús que venga a su corazón, diciéndole que se arrepiente de su pecado y que quiere ser cristiano. Cuando se convierte a Cristo, recibe todos los beneficios del cristiano, todas las cosas que hemos cubierto en esta lección y la eternidad en el cielo encima de eso. Así que, mi pregunta final para usted es esta. ¿Tiene usted a Cristo en su corazón? Quiero decir, no le pregunté si asiste a una iglesia cristiana, o si se crió en una familia cristiana. ¿Es usted un cristiano? Si no lo es, ¿por qué no? La manera en que usted se convierte a Cristo es elevando una oración sencilla y pidiéndole a Jesucristo que venga y viva en su corazón, orando y afirmándola de corazón, decidiendo en su espíritu que va a vivir para Cristo de allí en adelante. Usted hará las cosas de las que hemos hablado hoy y aprender lo que significa vivir la vida cristiana. Entonces, si usted nunca se ha convertido a Cristo, puede hacerlo hoy. Este pudiera ser su principio de su jornada al milenio. La edad de oro está en el horizonte, pero empieza ahora cuando usted recibe a Jesús. Pues bien, estamos hablando de las enseñanzas que la Biblia nos da respecto a la edad de oro venidera. Mañana empezaremos a considerar lo que la Biblia nos dice que será el final de la guerra. 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
2: Fíjense en los hechos que tienen frente a ustedes. Si alguien está convencido de que pertenece a Cristo, entonces debe entender que, al igual que Él, nosotros también pertenecemos a Él. Segunda de Corintios 10:7. Vencer al desaliento. ¿Te suena este escenario? Parece que todo ha ido mal últimamente. Tu trabajo se tambalea. Tu salud no está nada bien. Tu familia tiene problemas y tus finanzas, bueno, digamos que tu cuenta bancaria sufre de anemia aguda. Puedes relacionarte con la persona que oró: Señor, si hay más problemas por llegar, envíalos ahora que estoy acostumbrada a ellos. ¿Qué te dicen tus circunstancias? Que no hay esperanza, ¿verdad? Pero el apóstol Pablo declaró: miráis las cosas según las apariencias. ¿Qué quiere decir Pablo? Los hechos están muy claros. Me hallo en grandes dificultades. Si lo estás y te sientes desalentada, no esperes. Es posible que estés pasando por alto el arma que Dios te ha dado para luchar contra el desaliento. Es la espada del Espíritu, es decir, la palabra de Dios. En ocasiones nos desanimamos tanto que ya no podemos apoderarnos de las promesas divinas. Cuando Moisés le dijo a los israelitas que Dios los iba a liberar de la esclavitud egipcia, ellos no escucharon a causa de la congoja de espíritu. Cuando estamos deprimidos, no escuchamos a Dios que nos susurra promesas de ayuda. Pero las promesas divinas son ciertas, independientemente de cómo nosotros nos sintamos. El Señor va delante de ti. Él estará contigo. No te dejará ni te desamparará. No temas ni te intimides. Las promesas de Dios son las armas que Él nos ha dado para luchar contra el abatimiento y renovar la esperanza. Búscalas en las Escrituras. Establece tu mente por fe en las promesas. Dios se encontrará contigo.
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1: Buenas tardes, me llamo Juani Villada y soy de la línea de la Concepción. Estoy aquí en Radio Vida queriendo compartir algo con ustedes que este fin de semana he estado meditando y la verdad que me ha llenado de un gozo, una paz y como me ha dado alas. Ha sido de verdad muy, muy, muy precioso. Los quiero leer para ustedes, ¿ok? Está en el Evangelio de San Juan, capítulo 10, versículo 10. El ladrón no viene sino para hurtar y matar y destruir. Y yo he venido para que tengan vida y para que la tengan en abundancia. Queridos, esto es un mensaje de mucho poder. Y es un mensaje muy revelativo. Revela que el enemigo está ahí. Viene para hurtar, matar y destruir. Son tres adjetivos muy fuertes. Y muchas veces nosotros nos dejamos de hurtar, de matar y de destruir. Cuando vienen a nosotros pensamientos como yo no valgo, Señor, estoy deprimida, el Señor no me va a ayudar, no tengo gozo. Y eso es el enemigo, queridos, es el enemigo que os susurra y os dice todo esto. Y eso no es verdad. Tenemos que poner en práctica el declarar la palabra. ¿Ok? Dios es fiel. Dios es torre fuerte. Él guardará tu salida y tu entrada. Él ha dado su vida por ti. Ha derramado su sangre por ti. Y el enemigo no va a destruir eso. Porque la obra que Dios ha empezado en tu vida, Dios la va a terminar. No te quepa la menor duda. Hermanos, hermanas, agarraos a la palabra de verdad. A la palabra de Dios, meditad en ella, permaneced en ella. Y entonces el ladrón no va a poder hurtar, no va a poder matar y no va a poder destruir. Dice la palabra de Dios que si resistís al diablo, él huirá de vosotros. Y eso es verdad. Hermanos, os animo, declarad la palabra de Dios, hablad de ella, meditad en ella y esa verdad os transformará. Amén. Amén. Buenas a todos y que Dios os bendiga.

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6: Muy buenas, queridos amigos y amigas que nos escucháis aquí en Radio Vida en el 95.1. Nos encontramos a pie de calle en la Plaza Alta de Algeciras una vez más, apoyando y admirando el trabajo que realizan todos estos voluntarios que están aquí pues un miércoles más, ofreciendo su tiempo y también la mejor literatura. Hablamos de esa literatura con propósito, de la palabra del Señor. Y con llevando todo esto, dirigiendo todo este grupo de voluntarios, tenemos al pastor Barry. Muy buenas y bienvenido, Barry.
7: Muchas gracias, Manu. Buenos días a todos.
6: Oye, cuéntanos, pastor Barry, vemos literatura diferente a las otras veces que hemos estado. La verdad es que nos encanta de pasarnos por aquí para ver la labor que se está realizando, para ver caras nuevas, caras también que siguen de manera incesante colaborando en esta mesa. Y vemos pues también que traen literatura diferente. Cuéntanos qué tenéis actualmente aquí ofreciendo a las personas que pasan por Algeciras.
7: Muy bien, pues sí, procuramos tener diversidad en todos los aspectos. En primer lugar, en idiomas. Tenemos el español, tenemos el francés, inglés, árabe, incluso alemán. Hay un hermano que ha traído también literatura en alemán. Y aparte de eso, pues diversidad también en cuanto a la literatura, porque aparte de la Biblia, del Evangelio de Juan, pues también tenemos otro tipo de literatura que es un poco hacia personas que ya han escuchado, incluso hermanos y hermanas en Cristo que pues pasan y por alguna causa quizás han dejado los caminos del Señor, y a través de ese folleto o de ese pequeño librito que tenemos, pues pueden recuperar nuevamente el deseo de volverse a congregar. Por ejemplo, tenemos en La Calle Recta, que es un folleto antiquísimo, o tenemos La Buena Semilla también. Aún tenemos algo de Mesías Manga, aunque se va agotando ya. Puertas Abiertas, que es un ministerio también. O sea que tenemos una gran diversidad en cuanto a literatura e idioma, para que aquel que se acerque a la mesa pues tenga la oportunidad de llevarse un mensaje, y un mensaje de Dios para con su alma y con su corazón.
6: Qué bueno. Hablando de diferentes idiomas, es lo que más resalta actualmente en la mesa. Evangelio en árabe, en bereber, en francés, en inglés. Somos Algeciras, el campo de Gibraltar, un lugar de puerto, de tránsito de muchísimos turistas y viajeros, ¿no? ¿Cuáles son las nacionalidades que más separan en este stand para llevarse algún tipo de literatura cristiana?
7: Pues bueno, hay diversidad, ¿no? Pero nosotros procuramos compartir con marroquíes que son los que más vemos y viven entre nosotros, y por eso tenemos una amplia diversidad para ellos. Incluso tenemos disque, tenemos cinta, y hay hermanos incluso que están compartiendo con nosotros, y hermanas que precisamente van en esa línea y en esa dirección de poder compartir con ellos, con los marroquíes, con los musulmanes, pues nuestra fe. Y también a veces pues vienen, como sabemos que están viniendo de saharaui, de partes de África, y a veces pues son ingleses, porque el habla es inglés, o son franceses por su habla del país, según donde vienen. Y también tenemos la posibilidad de compartir con ellos, de Mali, de Senegal, de distintos países de África. Así que en esa línea estamos colaborando.
6: Y sobre los voluntarios, vemos voluntarios de diferentes iglesias que siguen viniendo aquí, y bueno, los vemos también con instrumentos musicales que da ahí una verdadera serenata para el Señor, ¿no? Aquí al lado de las cafeterías, las miradas de los curiosos. ¿Qué ambiente se genera aquí todos los miércoles?
7: Un gran ambiente, porque como bien dices, tenemos música. Tenemos aquí al pastor Bernardo, que nos acompaña con la guitarra y su himnario y su armónica, y es de gran bendición, ya no solo para los oyentes, los transeúntes que van pasando, sino incluso para nosotros mismos que estamos aquí en estas labores, porque estamos repartiendo folletos, pero llega un momento pues que nos acercamos a él y compartimos ese tiempo de alabanza y de adoración al Señor, y esto trae pues refrigerio y aliento a nuestros corazones, porque a veces al compartir el Evangelio pues nos encontramos con corazones endurecidos, con circunstancias duras de personas porque están viviendo experiencias muy duras, y de alguna manera pues buscamos y venimos a refrigerarnos y a renovarnos en el espíritu a través de las alabanzas que nuestro hermano nos va compartiendo.
6: Y los hermanos que vienen a colaborar de manera voluntaria, ¿qué te dicen? ¿Cuál es su mayor inquietud y motivación por la que vienen aquí cada domingo?
7: Pues vienen en primer lugar por amor a nuestro amado Salvador y también por amor a las almas, porque vemos que hay miles de ciudadanos nuestros que transitan por esta Plaza Alta y están en tinieblas y están en oscuridad y están perdidos, y la carga que el Señor pone en nuestros corazones es poderles poner un poco de inquietud, un poco de deseo y de ganas de acercarse a este Dios tan grande que hemos conocido. Y así, por eso estamos colaborando de distintas iglesias, y vienen hermanos pues de la Iglesia Nazaret, o de la Iglesia Vida, o de la Iglesia Casa de Dios, o de Renacer, o también Adonai, como estamos compartiendo. Así que animar a que otros hermanos y hermanas en Cristo de las distintas iglesias pues puedan colaborar con nosotros en esta preciosa labor, porque verdaderamente es precioso poder presentar las buenas nuevas del Evangelio a esta ciudadanía a la que amamos de todo corazón.
6: Pues muchísimas gracias, Pastor Barry, gracias por esta labor que estáis realizando cada miércoles, animando a las iglesias. Y ahora vamos a entrevistar también, vamos a hablar con el Pastor Bernardo.
0: Buenos días, Manu, y a toda la audiencia de Radio Vida.
6: Oye, cuéntanos, como presidente de la Fraternidad de Pastores Reina Valera del Campo de Gibraltar, debe de estar pues alegre, ¿no?, de que el fruto del Señor, lo que respecta a la unidad, se esté cumpliendo aquí, cada miércoles, hermanos voluntarios de diferentes iglesias unánimes vienen a evangelizar, ¿no?
0: Exactamente, hemos tomado la iniciativa del hermano Barry, y que él empezó hace tiempo con su mesita y repartiendo folletos. Entonces nos vamos arrimando, hermanos de otras iglesias, cada uno con nuestro don. Yo aporto mi guitarrita y mi alabanza, mi armónica, y aquí estamos los miércoles en la Plaza Alta de Algeciras.
6: ¿Y qué ambiente se respira? Cuéntanos, Barry nos ha estado comentando de su punto de vista. También me gustaría de ver el tuyo desde esa objetividad como presidente de la fraternidad, ¿no? ¿Cómo se vive ese ambiente y ese logro de tener a las iglesias unidas, por lo menos cada miércoles, pues dando su aporte, ¿no?, de evangelismo?
0: Es una maravilla, porque es el ideal cristiano, ¿no? La unidad, el respeto, el amor por las personas, el estar aquí, que no es sacrificando, ¿eh? De verdad que para mí es un privilegio, una alegría, yo me lo paso bomba, ¿eh? Y veo a los hermanos contentos, acercándose a las personas, y vemos también, de alguna forma también sufrimos un poquito, porque vemos, hay personas, les vemos tristes, metidas en su mundo, sin esa esperanza, ¿no? Es una lástima. No venimos aquí a juzgar, mira ese que cara tiene el otro. No, al contrario, nos da pena, oramos por la gente.
6: Compasión por las almas.
0: Sí, personas, qué lástima, ¿no?, que están tan endurecidas, que ni siquiera te miran, ¿no? Estamos cantando, y esa, metido, sobre todo metido en su propio mundo, ¿no?
6: Esa angustia del mundo, ¿no?
0: Sí, sí, es una lástima, ¿no? Pero bueno, para eso estamos, somos la luz del mundo, para que el que quiera, pues que se acerque al Señor Jesucristo, ¿no? Nosotros, como dicen nuestros cánticos, yo era ciego, mas ahora veo la luz, ¿eh? Yo estaba muerto, mas ahora vivo, ¿no? Entonces eso es lo que tratamos de transmitir a las personas. Y es bonito, para mí el paraíso es cuando una persona dice, bueno, sí, dígame, ¿y qué quiere? Pues mira, Jesucristo, así es, te hace preguntas por lo menos, aunque sean descabelladas, pero tener un diálogo con las personas. Lo malo es cuando unas personas no quieren hablar, no quieren nada, están encerrados ya. Y es una lástima, ¿no? Porque el Señor ha venido a salvarnos y a darnos vida, vida abundante.
6: Y eso es lo bueno, ¿no? Como cristiano, poder ponernos en el lugar de la otra persona, porque nosotros todos hemos vivido eso antes de conocer al Señor. Amén. Y podemos saber lo que ellos sienten y también podemos pues darle aquello que hemos recibido, ¿no? Que la salvación a través de un trato, de una cercanía, de una amistad, poco a poco se va a ir trabajando en las almas de las personas e invirtiendo para que puedan pues ellos pues ir conociendo al Señor. Y qué bonita mesa, qué bonito ambiente, qué bonita literatura, una literatura que da vida en diferentes idiomas en un lugar como Algeciras, que es un lugar de paso, de tránsito, y que no solamente estáis para impactar a las personas de Algeciras, sino a todos los que pasan por Algeciras, que puedan encontrar pues ahí el mensaje de vida. Pastor Bernardo, un mensaje para las personas que nos están escuchando.
0: Sí, y una cosa, mira, nosotros practicamos un evangelismo dulce, cariñoso, acercándonos con respeto a las personas, sin agobiar, sin presionar. Hay desgraciadamente personas que están agobiando últimamente a la gente, se acercan con mucha agresividad, y la fe no se puede obligar a nadie. A los que nos escuchan, mira, nosotros no podemos imponer, ni queremos imponer la fe, ni obligar a la gente, ni encerrarla. No, la fe viene por oír la palabra de Dios, y se viene a Cristo libre. Libre. No queremos personas que están como convencidas, pero no convertidas. Queremos que las personas se conviertan voluntariamente al Señor. Y decirle a las personas que nos escuchan, desde el sitio que estés, yo siempre digo, no importa dónde te encuentres, en el aspecto religioso, en el aspecto humano o de todo tipo de cadenas. De ahí hacia Jesús. En la cruz nos encontramos todos y allí nuestra mochila, que decimos ahora, se nos cae, y tenemos, nos da el Señor alas de libertad, de esperanza y de fe y de amor. Y es donde está la unidad, en la cruz, en el sufrimiento de Jesucristo. No venimos para pelearnos, para sacar partidarios, para enfrentarnos a unos y a otros. El Señor ha dicho, amo a todos los seres humanos.
6: Amén.
0: Sea la religión que sea, les amo porque son criaturas de Dios. Dios los ha creado y los quiere salvar. Así que desde cualquier religión, desde cualquier momento espiritual que esté una persona, siempre hacia Cristo. No me sigas a mí, sigue a Cristo. Y nos encontraremos a los pies de la cruz.
6: Así mismo es, porque Él es el camino, la verdad y la vida. Solamente se llega al Padre a través de Él. Y como dicen, todos los caminos llevan a Roma, ¿no? Pero a la salvación solamente a través de Cristo, que es el camino. Pastor Bernardo, presidente de la Fraternidad, muchas gracias por la labor que estáis realizando, por esta unidad que hace que la Iglesia tome más fuerza, más poder y más avivamiento también. Muchísimas gracias por esa labor. Y nada, invitamos también a las personas que nos escuchan a acercarse todos los miércoles de 10 a 12 de la mañana. Pueden acercarse si tienen curiosidad, quieren llevarse una Biblia o un Nuevo Testamento, o realizar algún tipo de pregunta o una petición de oración también. Pueden acercarse y venir aquí. Y aquellos que ya están convertidos y convencidos y convertidos, que vengan aquí también si ellos desean servir al Señor. Y aquí pues pueden estar pues realizando esa labor de evangelismo que muchas veces la Iglesia ansía y necesita, ¿no? Que es estar activa y evangelizar, y que Dios obre en los demás así como está obrando en todos nosotros. Muchísimas gracias, Pastor Bernardo.
0: Que Dios te bendiga, Manu, por tu trabajo, te siga usando, y a Radio Vida también. Abrazo para todos.
6: Muchas gracias. Y nada, queridos amigos, seguimos aquí en Radio Vida. No os despeguéis de vuestro teléfono móvil, de vuestra radio o desde el lugar que nos estéis escuchando. Seguimos aquí en el 95.1 en Radio Vida.
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personal médico está agotado.

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1: Su Padre sabe lo que ustedes necesitan antes de que se lo pidan. Mateo 6:8. Mi padre tuvo el privilegio de servir al Señor en el ministerio pastoral durante 74 años. Empezó a predicar durante los complicados días de la década de 1930, cuando Estados Unidos atravesaba la Gran Depresión y era muy difícil tener algo de dinero. Me contó que una vez necesitaba enviar por correo una carta muy importante, tenía que enviarla ese mismo día, pero no disponía de los 3 céntimos que necesitaba para comprar la estampilla. Cuando el cartero vino aquella misma mañana, papá recibió una carta de un amigo, y allí, entre las páginas de la misiva, había una estampilla de 3 céntimos. En la carta no había ninguna explicación de la razón por la que la enviaba. Ni siquiera mencionaba la estampilla, pero allí estaba. Varios días antes, Dios ya sabía que mi padre iba a necesitar un sello postal. Por su misericordia, había puesto en el corazón de aquel amigo que incluyera una estampilla dentro de ese sobre. Papá también recordaba otra ocasión en la que necesitaba 10 centavos para algo importante. Tan solo 10 centavos, pero no los tenía. Nuevamente le llegó una carta con una moneda de ese valor en su interior. Él solía exclamar, «¡Cuán maravilloso es el Señor con sus hijos!». Me alegra que nos contara estas experiencias porque me enseñaron que Dios es muy confiable. Sabe exactamente lo que tenemos y qué vamos a necesitar en un momento concreto. La Biblia afirma, su Padre sabe lo que ustedes necesitan antes de que se lo pidan. Y si Dios ha suplido las necesidades de sus hijos en el pasado, podemos estar seguros de que lo hará también en el presente. Puedes pensar, Dios contesta las oraciones de otras personas, pero no sé si me va a escuchar a mí. Solo ponlo a prueba. Él sabe lo que necesitas antes de que se lo pidas.
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un hombre se mudó de las montañas de Colorado a Texas y construyó una casa con un gran ventanal, pero se quejaba de que lo único que veía eran llanuras interminables. Luego un hombre de Texas se mudó a Colorado, construyó una casa con un ventanal igualmente grande y se quejaba de que no podía ver nada porque las montañas le estorbaban. Como decía una comediante, siempre hay algo. Uno de los secretos de la Biblia para la felicidad es aprender a estar agradecidos por lo que tenemos. Si alguna vez se siente tentado a quejarse por las circunstancias, intente practicar la gratitud en su lugar. Verá cómo cambia su perspectiva. Le habla David Jeremiah, animándole a que tome el camino hacia una vida nueva. Descubra las razones de Dios para estar agradecido en su minuto en la Biblia.

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1: El sobrecargo del vuelo recitó las instrucciones mientras el avión despegaba. En caso de pérdida de presión de cabina, se desplegarán las mascarillas de oxígeno. Si viaja con un niño, asegúrese primero su propia mascarilla antes de ponerle la suya al pequeño. Si pierdes la conciencia, ya no podrás ayudar a tu hijo. Tiene sentido, ¿verdad? A pesar de esto, nosotras las madres muchas veces pensamos que debemos atender siempre las necesidades de nuestros hijos antes que las nuestras. Algunas veces casi llegamos al punto de perder la conciencia por el agotamiento. Cuando yo criaba a 3 niños pequeños, me preguntaba si era posible tener una vida espiritual profunda. Sencillamente no me quedaba tiempo para un extenso estudio de la Biblia ni para largos periodos de oración. Lo único que podía hacer era agarrar unos cuantos versículos a la carrera y emitir oraciones de desesperación: Señor, ayúdame. Quienes somos padres descuidamos nuestra vida espiritual por atender a la familia. Si eres una atareada madre de familia, no entres en pánico si no puedes terminar un estudio de la Biblia y tus oraciones son demasiado breves. Considera un salmo mientras preparas el café. Eleva alabanzas al mirar el rostro de tu bebé al cambiarle el pañal. O escucha una reflexión bíblica cuando vas conduciendo. Instala en tu teléfono la Biblia y una de esas aplicaciones que te comparten un devocional cada día. Puedes leerlo mientras viajas en el ómnibus o mientras esperas tu turno en el consultorio médico. Lo mismo se aplica si eres un empresario y tienes bajo tu responsabilidad los empleados de una gran compañía. No puedes pasar mucho tiempo sin alimento espiritual. El profeta Jeremías afirmó: al encontrarme con tus palabras, yo las devoraba. Ellas eran mi gozo y la alegría de mi corazón. Asegúrate de recibir tu refrigerio espiritual a diario cuando no te sea posible sentarte a cenar.
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2: Hoy vamos a mirar un tiempo histórico en donde el pueblo de Dios, que había sido llamado a ser cabeza entre las naciones, andaba lleno de temores, escondiéndose en cuevas y cavernas. Veremos que la desobediencia a Dios tiene un precio no solo individual, sino como comunidad. Veremos el error de enfocarnos únicamente en los peligros y olvidarnos de Dios. Aprenderemos que el miedo puede apagar tu llamado dado por Dios. Veremos que esconderte en cuevas te trae paz momentánea, pero a la larga te hace vivir en oscuridad y temor a salir y vivir en libertad. Aprenderemos que un pueblo clamando a Dios de manera genuina puede cambiar su destino. Hoy veremos el inicio del cambio en la vida de Gedeón, de cobarde a poderoso guerrero. Vamos a mirar Jueces capítulo 6, versículos del 1 al 24.
1: Los hijos de Israel hicieron lo malo ante los ojos de Jehová, y Jehová los entregó en mano de Madián por 7 años.
2: En este caso concreto encontramos que la causa de su ruina como nación era que habían hecho lo malo ante los ojos de Dios, y este permitió que los enemigos los oprimieran durante 7 años.
1: Y la mano de Madián prevaleció contra Israel, y los hijos de Israel por causa de los madianitas se hicieron cuevas en los montes y cavernas y lugares fortificados.
2: Podríamos decir que vivían encerrados en lugares de oscuridad. No tenían libertad para vivir al aire libre. No tenían libertad de movimiento. Vivían constantemente bajo la sensación de peligro y de temor. Vivían en inseguridad permanente. 7 años de derrota hizo que en sus mentes se estableciera una mentalidad de temor de perdedor, con ansiedad constante. Casi todas las versiones bíblicas vienen a decir que ellos fueron los que se hicieron las cuevas, los que las cavaron. Consiguieron una aparente paz, pero dentro de ellas, de las cuevas, tenían cada vez más temor a salir al aire libre. En la cueva hay oscuridad y hay un aire que es poco respirable. No es el lugar para una persona libre.
1: Pues sucedía que cuando Israel había sembrado, subían los madianitas y amalecitas y los hijos del oriente contra ellos. Subían y los atacaban. Y acampando contra ellos, destruían los frutos de la tierra hasta llegar a Gaza, y no dejaban qué comer en Israel, ni ovejas, ni bueyes, ni asnos. Porque subían ellos y sus ganados, y venían con sus tiendas en grande multitud como langostas. Ellos y sus camellos eran innumerables. Así venían a la tierra para devastarla.
2: Su frustración debió ser enorme. Trabajaban en vano. Sembraban, criaban ganado, pero el enemigo subía y los saqueaba. Toda su inversión de trabajo y esfuerzo se perdía por el ataque de los madianitas. Durante 7 años trabajaban en saco roto. El esfuerzo de su trabajo era robado o destruido.
1: De este modo empobrecía Israel en gran manera por causa de Madián. Y los hijos de Israel clamaron a Jehová.
2: Después de 7 años y de hacer las cosas con su propia sabiduría y fuerza, hicieron algo que, aunque parezca raro, no hicieron antes, según el pasaje bíblico. Lo nuevo fue que los hijos de Israel clamaron a Jehová. mostraron un verdadero quebrantamiento

0: pusieron en Dios su única esperanza.
1: Y cuando los hijos de Israel clamaron a Jehová a causa de los madianitas, Jehová envió a los hijos de Israel un varón profeta, el cual les dijo: Así ha dicho Jehová, Dios de Israel: Yo os hice salir de Egipto y os saqué de la casa de servidumbre. Os libré de mano de los egipcios y de mano de todos los que os afligieron, a los cuales eché delante de vosotros y os di su tierra. Y os dije: Yo soy Jehová vuestro Dios, no temáis a los dioses de los amorreos en cuya tierra habitáis, pero no habéis obedecido a mi voz.
0: Cuando clamaron de manera genuina, el mundo espiritual se activó. La primera consecuencia fue que el ministerio profético se activó. Los dones y ministerios espirituales se activaron. Un varón profeta fue enviado para que hablara en su nombre y les dijo: Así ha dicho Jehová, Dios de Israel. El profeta no habla en su nombre ni en su autoridad. Es un mensajero, un embajador, y Dios se muestra como el libertador del pueblo de la esclavitud de Egipto y de los que les afligieron. Dios les revela que el origen de sus desgracias era la desobediencia, el no oír su voz y mandamientos. En el siguiente versículo vamos a ver cómo Dios ha activado su plan de salvación. El mundo espiritual está activado. Dios ha elegido a alguien que tiene un nombre profético poderoso, pero que vive miserablemente, acobardado, asustado. Leamos los siguientes versículos.
1: Y vino el ángel de Jehová y se sentó debajo de la encina que está en Ofra, la cual era de Joás, abiezrita. Y su hijo Gedeón estaba sacudiendo el trigo en el lagar para esconderlo de los madianitas.
0: Lo que va a pasar es algo tan importante que aparece en escena el ángel de Jehová. Se nombra a Joás, abiezrita, y en especial a su hijo Gedeón, que estaba sacudiendo el trigo para esconderlo de los madianitas porque estaban temerosos de que se los robarían o quemarían.
1: Y el ángel de Jehová se le apareció y le dijo: Jehová está contigo, varón esforzado y valiente.
0: Lo que va a oír Gedeón del ángel de Jehová lo va a sorprender. Le dice dos cosas que no ve ni siente. No ve que Dios está con él, ni se reconoce como un varón esforzado y valiente, porque por lo menos durante los 7 últimos años ha actuado como una persona llena de temores. Dios no define a Gedeón por su presente de cobardía, sino por su propósito de futuro.
1: Y Gedeón le respondió: Ah, Señor mío, si Jehová está con nosotros, ¿por qué nos ha sobrevenido todo esto? ¿Y dónde están todas sus maravillas que nuestros padres nos han contado diciendo: ¿No nos sacó Jehová de Egipto? Y ahora Jehová nos ha desamparado y nos ha entregado en manos de los madianitas.
0: La primera respuesta de Gedeón fue de queja y de incredulidad. Si Dios está con nosotros, ¿por qué nos ha sobrevenido todo esto? ¿Y dónde están todas sus maravillas escritas en su palabra? Gedeón, al igual que los demás, pensaba que Dios los había desamparado y entregado en manos de los enemigos. Este era el pensamiento que dominaba en sus mentes y que se había establecido después de 7 años de desgracias.
1: Y mirándole Jehová le dijo: Ve con esta tu fuerza y salvarás a Israel de la mano de los madianitas. ¿No te envío yo?
0: Lo que pasa en este versículo es muy importante. El ángel del Señor ahora habla en primera persona como Dios. Toma una autoridad inédita en las Escrituras. Mira a Gedeón y le dice: Ve con esta tu fuerza y salvarás a Israel de la mano de los madianitas. ¿No te envío yo? Ve con esta tu fuerza, tal como estás. No es como te sientes, sino que Dios quiere y puede usarte tal como estás. Si esperas a sentirte bien, si esperas a sentirte fuerte, nunca harás nada. Te quedarás en la cueva con tu aparente paz, pero lleno de temor y ansiedad, sin futuro. Primero viene la obediencia y luego la emoción. Campbell Morgan dijo que la fuerza de Gedeón era su propia conciencia de su debilidad. Es como dijo Pablo en 2 Corintios 2:10, porque cuando soy débil, entonces soy fuerte.
1: Entonces le respondió: Ah, Señor mío, ¿con qué salvaré yo a Israel? He aquí que mi familia es pobre en Manasés y yo el menor en la casa de mi padre.
0: La mente de Gedeón estaba llena de derrota. Su mente estaba enfocada en lo negativo. ¿Con qué salvaré yo a Israel? ¿Qué tengo yo que Dios puede usar? tenían mente de pobre, sin valor. No hay ninguna indicación en el texto bíblico que muestre que en verdad eran pobres. Posiblemente nunca le faltó nada, pero el miedo le nublaba su pensamiento, su manera de pensar.
1: Jehová le dijo: ciertamente yo estaré contigo y derrotarás a los madianitas como a un solo hombre.
0: Dios le dice que estaría personalmente con él y le revela su llamado a derrotar al poderoso y numeroso enemigo del pueblo de Dios como si derrotara a un solo hombre. Gedeón tenía un nombre profético, pero no lo experimentaba. Gedeón significa guerrero poderoso, talador, el que corta, el que derriba. Los versículos 17 a 20 relatan que Gedeón pidió una señal y fue a buscar una ofrenda de un cabrito y panes sin levadura. El pasaje continúa así.
1: Y extendiendo el ángel de Jehová el báculo que tenía en su mano, tocó con la punta la carne y los panes sin levadura. Y subió fuego de la peña, el cual consumió la carne y los panes sin levadura. Y el ángel de Jehová desapareció de su vista. Viendo entonces Gedeón que era el ángel de Jehová, dijo: ¡Ah, Señor Jehová, que he visto al ángel de Jehová cara a cara!
0: El ángel de Dios hizo dos milagros. Consumió con fuego la ofrenda de manera sobrenatural y desapareció de manera instantánea de su vista. Gedeón necesitaba ver algo extraordinario para abrir sus ojos y ser confirmado en su llamado y en su fe. Dios se lo concedió. Gedeón reconoció que había estado ante la presencia divina. Cuando es consciente, se llena de temor y dice: ¡Ah, Señor Jehová, que he visto al ángel de Jehová cara a cara! Dios le va a mostrar que su corazón para Gedeón y para su pueblo es algo que no han tenido en los últimos 7 años. Es paz.
1: Pero Jehová le dijo: paz a ti, no tengas temor, no morirás. Y edificó allí Gedeón altar a Jehová y lo llamó Jehová Shalom, el cual permanece hasta hoy en Ofra de los Abiezeritas.
0: Esto es lo que Dios nos dice a cada uno de nosotros hoy. Paz a ti, no tengas temor, no morirás. El término hebreo Shalom tiene en el Antiguo Testamento un significado muy amplio que incluye los aspectos de paz, seguridad, concordia, prosperidad, bienestar y vida vivida en plenitud. Nosotros hoy día podemos entregar nuestros temores e inseguridades al Príncipe de Paz, a Jesucristo, y pedirle que nos llene de su Espíritu y haga de nosotros guerreros poderosos que viven en libertad y paz. Desde Promesas de Dios oramos para que este mensaje toque tu vida, que puedas encontrar en Jesús la paz que necesitas. Os esperamos en un próximo programa.

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1: Pues bien, gracias por acompañarnos hoy. Este es el último mensaje en esta serie, La Llegada de la Edad de Oro. Hoy vamos a principiar nuestro estudio de lo que la Biblia enseña sobre el final de la guerra, y estudiaremos la segunda parte de esta lección en la edición del día de mañana de Momento Decisivo. 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Pues bien, empecemos considerando lo que la Biblia enseña sobre el fin de la guerra.

0: Vladimir Putin la llamó Operación Militar Especial. El resto del mundo la llamó la más grande invasión terrestre en Europa desde la Segunda Guerra Mundial. En las primeras horas del 24 de febrero de 2022, explosiones estallaron en toda Ucrania, incluyendo las ciudades de Odessa, Kharkiv, Mariupol y Kiev. Fuerzas aerotransportadas rusas descendieron por miles, rápidamente tomando el aeropuerto Hostomel. Cientos de miles de fuerzas terrestres inundaron Ucrania desde Rusia y Bielorrusia. Hablando en la televisión nacional rusa, Putin dio muchas justificaciones para su operación y advirtió a otras naciones que se abstuvieran de intervenir. Si no se abstenían, habría consecuencias como nunca han visto. Mirando hacia atrás, hemos visto la naturaleza horrorosa de la guerra. Apenas en los primeros 18 meses de la guerra abierta entre Rusia y Ucrania, resultaron en como 500,000 de soldados heridos o muertos en ambos lados. Según la Agencia de Refugiados de las Naciones Unidas, más de 3,000,000 de civiles fueron desplazados en Ucrania, más de 6,000,000 de refugiados se vieron obligados a huir a otras naciones por toda Europa y por todo el globo. Unos 15,000,000 de ucranianos necesitaban asistencia humanitaria, incluyendo los que no tenían acceso apropiado a alimentos. La guerra es terrible, horrorosa, y esto es simplemente un cuadro de ella. Vaya al Medio Oriente y puede ver lo que está sucediendo en Gaza. La guerra es un lastre para la humanidad. A los civiles rusos les ha ido casi igual de mal como a los ucranianos. Muchos piensan que esto ha impactado solo a Ucrania y a sus soldados. Pero la economía rusa anda por los suelos. Muchos de sus soldados han muerto y esposos y padres ya no volverán a sus familias. Estas son las consecuencias. Estas son las terribles realidades de eso que llamamos guerra. Algunos me han preguntado, ¿piensa usted que alguna vez habrá paz? ¿Habrá alguna vez un tiempo de paz en este mundo? Hay un estudio que se hizo y que es muy interesante. ¿Alguna vez ha habido paz? Hasta aquí las probabilidades son muy malas. En los pasados 3,400 años han habido 268 años de paz, lo que quiere decir que por más del 92% de la historia humana nos hemos visto obligados a soportar el espectro de la guerra. En la historia más reciente, las cosas se han vuelto incluso peor. Incluso una nación de paz, como los Estados Unidos de América, ha soportado dos guerras mundiales: la Guerra Fría, la Guerra de Corea, la Guerra de Vietnam, dos guerras que tuvieron que ver con Irak, la guerra en Afganistán, la guerra contra el terror y las guerras que tienen lugar en estos mismos momentos por todo el mundo. Y la gente pregunta, ¿por qué debemos tener guerra? ¿Qué causa la guerra? La respuesta a esa pregunta la presenta muy claramente la Carta de Santiago. Una vez que se lee Santiago, capítulo 4, versículos 1 y 2, nunca habrá que hacer de nuevo esa pregunta. Esto es lo que dice. ¿De dónde vienen las guerras y los conflictos entre ustedes? ¿No vienen de las pasiones que combaten en sus miembros? Ustedes codician y no tienen, por eso cometen homicidio. Son envidiosos y no pueden obtener, por eso combaten y hacen guerra. La Biblia dice que la guerra brota de nuestro corazón. Tome a Putin, por ejemplo. ¿Cuál es la guerra en su corazón? Quiere volver a ensamblar lo que era la Unión Soviética. No se detendrá hasta hacerlo. Pero tan pronto como ponga un pie en Polonia, tendrá a toda la OTAN en su contra y tendremos otra guerra mundial. Así que las guerras empiezan en el corazón. ¿Qué necesidad tiene de hacerlo? No lo necesita. No necesita más de lo que ya tiene, pero lo quiere y lo codicia. Y así, su codicia le hace estar dispuesto a poner a todos en riesgo simplemente para satisfacer su propio capricho. El corazón caído de la humanidad explica por qué no tenemos paz, pero ¿será eso siempre así? Lo que tenemos es un mundo de guerra. Durante la Primera Guerra Mundial, C.S. Lewis fue enviado a las líneas del frente en Francia. Corría el año de 1917. Después de pocas semanas, fue hospitalizado con un ataque de fiebre de trinchera. Cuando fue dado de alta del hospital, de inmediato volvió al frente, en donde algunos meses más tarde fue herido en tres lugares por el estallido de una granada que mató al sargento que estaba junto a él. Sin que sea extraño, Lewis llevó todas esas experiencias consigo por el resto de su vida. Cuando llegó la Segunda Guerra Mundial, escribió estas palabras: «Mis recuerdos de la última guerra acosaron mis sueños por años. El servicio militar, para ser claro, incluye la amenaza de todo mal temporal, dolor y muerte, que es lo que tememos de la enfermedad, aislamiento de los seres queridos, que es lo que tememos del exilio, trabajo forzado bajo amos arbitrarios, injusticia y humillación, que es lo que tememos de la esclavitud, hambre, sed, frío y exposición a la intemperie, que es lo que tememos de la pobreza. No soy un pacifista. Lo que será, será. Pero la carne es débil y egoísta, y pienso que la muerte sería mucho mejor que atravesar otra guerra. La mayoría de nosotros nos sentimos como C.S. Lewis. Sentimos como que la guerra es una interrupción de la vida. ¿Es siempre la guerra dañina? Por supuesto que lo es. La guerra siempre hace daño. ¿Es destructiva? Ni negarlo. ¿Incluye la guerra siempre un costo que parece demasiado alto para soportar? Ciertamente lo es. ¿Pero es la guerra siempre un error? No. Nunca olvidaré la primera vez que leí la siguiente declaración de John Stuart Mill. Escuchen. La guerra es una cosa horrible, pero no es la más horrible. El estado en decadencia del sentimiento moral y patriótico que piensa que nada vale una guerra es peor. El hombre que no tiene nada y que se preocupa más por su propia seguridad personal, ese hombre es una criatura desdichada y no tiene posibilidad de ser libre a menos que sea libre de aquellos que sean mejores que él. Cuando pienso en esa declaración, probablemente no estoy muy lejos de ustedes. Y pienso, mirando lo que está sucediendo en estos días, uno se pregunta, ¿hay suficiente valentía personal para pelear por el sueño estadounidense? ¿Qué tal si hubiera una guerra hoy que haría que se establezca la conscripción en lugar de ejército voluntario? Cuando crecí y fui a la universidad, tuve que inscribirme. No me llamaron a filas porque cursaba estudios bíblicos, y eso daba lugar a ser exento. Pero muchos de mis amigos fueron a la guerra, algunos no volvieron, y todos saben de qué estoy hablando. Hay muchas, muchas razones porque la guerra puede ser necesaria. Todas son tristes, pero son necesarias. Y no sé si ustedes lo han estudiado en la Biblia, pero hay mucho en la Biblia en cuanto a la guerra. Escribí un ensayo hace años titulado ¿Es la guerra alguna vez la voluntad de Dios? En realidad me aturdió hallar cuánto tiene la Biblia para decir sobre la guerra. Moisés obedeció la orden de Dios de atacar reyes y dirigentes paganos. Esto es lo que la Biblia dice en Deuteronomio capítulo 3, versículos 3 al 4. Así que el Señor nuestro Dios también entregó en nuestra mano a Og, rey de Basán, con todo su pueblo, y los herimos hasta que no quedaron sobrevivientes. Conquistamos en aquel entonces todas sus ciudades. No quedó ciudad que no les tomáramos. 60 ciudades, toda la región de Argob, el reino de Og en Basán. Cuando se pasa al libro de Josué, el gran líder militar del Antiguo Testamento, él se hallaba en la frontera de Canaán con la orden de Dios de entrar y conquistarla. Dios le dio instrucciones muy específicas. Le dijo, en esencia, extermina a todos los sobrevivientes. No dejes ningún sobreviviente en los campamentos cananitas. Y la gente se pregunta, ¿por qué haría eso? Si lo estudia, hallará que los cananitas eran las personas más perversas que jamás hubo en la tierra. Y Dios no iba a permitir la posibilidad de que su perversidad penetrara la sangre judía y cambiara sus propósitos para ellos. Pero lo triste es que los soldados no hicieron lo que Dios le dijo que hicieran. En el capítulo 15 de Josué, se nos dice que Dios les dijo, «Vayan y hagan esto». Y en el versículo 63 dice que no pudieron expulsarlos. Muy claro, nos dice lo que Dios les dijo que hicieran, y no lo hicieron. ¿Y saben? Por el resto de su vida, aquellos a quienes los israelitas no eliminaron, fueron némesis para ellos. Fueron los que se les opusieron. Fueron los que los sacaban de quicio. Si hubieran hecho lo que Dios les dijo que hicieran, no habrían tenido toda esa angustia. Pero no fue así. ¿Saben quién lo hizo? Un hombre lo hizo, Caleb. Caleb tomó el lugar más difícil y expulsó a todos los enemigos. Dios le bendijo porque fue obediente. El libro de Apocalipsis describe el momento al fin de la tribulación, cuando Jesús vuelve como el gran guerrero. Dirige a los ejércitos del cielo en una guerra brutal contra todos los que desafían su reinado legítimo. Apocalipsis capítulo 19, versículos 19 y 21, dice: Entonces vi a la bestia, a los reyes de la tierra y a sus ejércitos reunidos para hacer guerra contra aquel que iba montado en el caballo blanco y contra su ejército. Los demás fueron muertos con la espada que salía de la boca de aquel que montaba el caballo, y todas las aves se saciaron de sus carnes. Nada de eso es bonito y nada de eso es emocionante. No me gusta leer esto, así como tampoco me gusta ver las casas destruidas de Ucrania. Pero es una realidad, y la guerra está con nosotros. Pero viene un reino de paz. Alguien ha observado que en la capital, Washington, D.C., hay una gran variedad de monumentos de paz. Eso no se debe a que valoramos la paz, se debe a que levantamos un nuevo monumento después de cada guerra. Así que tenemos muchos monumentos de paz en Washington. Cuando se piensa hacia atrás, en los grandes líderes de la historia, muy pronto se hace la conexión de que la mayoría de ellos se volvieron dignos de libros de textos debido a su participación en la guerra. Muchos de los grandes líderes de nuestra nación y del mundo. Gobernantes antiguos fueron maestros de la guerra, incluyendo Ramesés, Ciro y Darío. En toda la historia hallamos que la mayoría de personajes que hicieron hazañas fueron individuos que fueron productos de la guerra. Napoleón, George Washington, Abraham Lincoln y Winston Churchill. Todos ellos usaron la guerra como un instrumento para conseguir sus metas. Hay un dirigente que no es así, y ese es Jesús. Una vez que el milenio quede establecido, ese periodo de tiempo que todos esperamos, el reino de Cristo estará a vista de todos y será un reino de paz. La Biblia dice que ya no habrá más guerra, habrá paz. Piense en eso por un momento. ¿Cómo será si no hubiera guerra? Primero, habrá paz de Dios. Como hemos visto durante ese periodo de tiempo, habrá un miembro ausente en el universo. Ese personaje es Satanás. Estará ausente durante el milenio, encerrado en el abismo, y no tendrá ninguna influencia en la guerra. No podrá hacer la guerra peor de lo que ya es. El salmista describe al Señor como el que hace cesar las guerras hasta los confines de la tierra, quiebra el arco, parte la lanza y quema los carros en el fuego. Según las Escrituras, cuando lleguemos a la edad de oro venidera, Dios acabará con toda guerra. No simplemente acabará la guerra en uno o dos continentes, las acabará hasta lo último de la tierra. Hoy hay guerras o conflictos que tienen lugar en el mundo entero, de Ucrania a Gaza, Yemen, Sudán, Myanmar o Etiopía. Un día el Dios de toda paz pondrá paz en todo el mundo, romperá todos los instrumentos de guerra y los echará en el fuego, y la guerra será historia. El Salmo 72 fue compuesto por el rey Salomón en ocasión de su coronación. Este salmo debía ser elevado en oración por el pueblo de Dios a favor de su rey. El versículo 7 dice: florezca la justicia en sus días y abundancia de paz hasta que no haya luna. Durante la edad de oro venidera, la paz florecerá. No sé si usted sabe esto, pero el milenio es la reversión de la maldición. Es todo lo que Dios intentó que el mundo fuera, y lo fue hasta que el hombre pecó. Dios traerá todo eso de vuelta, y durante el milenio habrá una clase de perfección, aunque no total. La paz reinará en donde ahora reina la guerra. Dios va a derramar abundancia de paz en todas las naciones. Isaías lo describe de esta manera: la obra de la justicia será paz, y el servicio de la justicia, tranquilidad y confianza para siempre. Entonces habitará mi pueblo en albergue de paz, en mansiones seguras y en lugares de reposo. El efecto del reinado de Jesús será tranquilidad y paz. Y escuchen este versículo: que la paz de Dios, una gran paz, será transmitida a nuestros hijos. ¿No queremos eso todos? Todos tus hijos serán enseñados por el Señor, y grande será el bienestar de tus hijos. Sé que una de las cosas de que hablamos en mi generación es: pienso que todo saldrá bien. Pasaremos por esto y saldremos antes de que las cosas se pongan muy malas, pero nos preocupamos por nuestros hijos y nietos. He oído a muchos que dicen: en realidad temo por mis hijos y nietos si no detenemos lo que tiene lugar ahora mismo. Pues bien, la Biblia dice que cuando lleguemos a ese punto, no tenemos que preocuparnos por nuestros hijos, porque gran paz será todo lo que los hijos tienen. ¡Qué gozo será para todos! Así que habrá paz de Dios. Y Miqueas habla de paz entre naciones. El profeta Miqueas fue especialmente vívido al describir la paz sin precedentes del gobierno de Jesús. Dice, y sucederá en los últimos días. Vendrán muchas naciones y dirán, vengan y subamos al monte del Señor, a la casa del Dios de Jacob, para que Él nos instruya en sus caminos, y nosotros andemos en sus sendas, porque de Sión saldrá la ley, y de Jerusalén la palabra del Señor. Un comentarista dice, el objetivo de la enseñanza del Rey Jesús es la dirección práctica de las vidas de las personas, a fin de que puedan acabar andando en caminos consistentes con los del Señor. Su presencia poderosa y mensaje persuasivo transformará el pensamiento y conducta de millones, ya no tratando de conquistar, sino buscando la paz. Luego, Miqueas describe las consecuencias del reinado del de Jesús. Escribe lo que ha llegado a ser una de las profecías más famosas de la Biblia en cuanto al milenio. Miqueas capítulo 4, versículo 3 dice, Él juzgará entre muchos pueblos y enjuiciará a naciones poderosas y lejanas, entonces forjarán sus espadas en rejas de arado y sus lanzas en podaderas. No alzará espada nación contra nación, ni se adiestrarán más para la guerra. En esta poderosa imagen de Dios, toma asiento como el máximo juez del mundo. Elimina toda razón para la guerra, reprende a los que hacen el mal. Las armas de destrucción son fundidas y convertidas en herramientas agrícolas. Durante el milenio, la vida será preservada y mejorada, y no quitada o destruida. Noten que Dios no impondrá la paz mediante la fuerza o coacción. Más bien, cada nación renunciará a su deseo de hacer la guerra contra otras. No sé si alguno de ustedes lo ha visto, pero si va a la ciudad de Nueva York y al edificio de las Naciones Unidas, verá una escultura de bronce en la acera, que es la figura de un hombre que tiene un martillo levantado en una mano y está forjando una espada en un arado. La estatua se llama Forjemos nuestras espadas en arados. La escultura sugiere que una de las misiones de las Naciones Unidas es convertir los implementos de guerra en implementos de paz y productividad. Estando afuera del edificio de las Naciones Unidas, es casi como si gritara contra ellas porque no han hecho nada que se parezca a eso, ¿verdad? Considero que las Naciones Unidas no están haciendo lo debido, y ustedes lo saben. No pienso que estén haciendo algo bueno. Han sancionado a Israel más que todas las demás naciones reunidas. Tienen un prejuicio contra los judíos. Espero que usted no esté del lado de ellas. Las Naciones Unidas han fracasado completamente en esa misión. Todos los esfuerzos humanos por una paz verdadera y duradera fracasarán. ¿Habrá alguna vez una paz mundial durante su vida o la mía? No, no la habrá. Tan pronto como se resuelve un problema, alguien empieza otro en otro lugar que tiene implicaciones para incluso otros lugares. Y entonces, la guerra vuelve. ¿Quiere decir esto que debemos dejar de intentar que haya paz? No. Pero no debemos desilusionarnos porque no obtenemos eso, porque nunca habrá paz en esta tierra hasta que Jesús vuelva. M. R. DeHaan escribe lo siguiente. La Biblia está repleta de profecías de una edad venidera de paz y prosperidad. ¿Será un tiempo cuando la guerra será desconocida por completo? No habrá ni una sola planta de armas funcionando, ni un soldado o marinero en uniforme, ni existirán campamentos militares, y ni un centavo se gastará en armamentos de guerra, y ni una sola moneda se usará para defensa, mucho menos para la guerra ofensiva. ¿Puedes imaginarte tal edad cuando todas las naciones estén en perfecta paz y todos los recursos disponibles para el disfrute y toda la industria dedicada a artículos de historia pacífica? ¿Es eso posible? No ahora. Pero viene un día cuando el Rey Jesús, el Príncipe de Paz, tomará asiento en el trono de David y reinará, y habrá verdadera paz por mil años. Y usted y yo, que somos cristianos, que ya hemos sido salvados, así es como participaremos. Si ocurre el rapto en uno de estos días, seremos llevados para ir a estar con Cristo, mientras que por 7 años en esta tierra ocurre la tribulación, y entonces pasaremos al milenio, y estaremos allí por 1000 años. Y no moriremos. Si resulta que usted muere antes de que eso tenga lugar, en el rapto será resucitado, y luego de la tribulación entrará al milenio, y nunca morirá de nuevo. Vivirá para siempre. atravesará todos los 1000 años del milenio y simplemente hará una rápida transición al cielo. Así que lo que entusiasma de todo eso para nosotros es, ¿alguna vez conoceremos la paz? Si usted ya tiene paz en su corazón aquí, en última instancia, tendrá la oportunidad de conocer la paz en la tierra. Esa es la respuesta. Espero que usted tenga paz en su corazón y también habrá paz en la naturaleza. Esto es interesante para mí, porque en el milenio es tal como Isaías capítulo 55 versículos 12 y 13 describe en ese tiempo. Escuchen, porque con alegría saldrán y con paz serán conducidos. Los montes y las colinas prorrumpirán en gritos de júbilo delante de ustedes y todos los árboles del campo aplaudirán. En lugar del espino crecerá el ciprés, y en lugar de la ortiga crecerá el mirto, y esto será para gloria del Señor, para señal eterna que nunca será borrada. ¿Van las montañas a gritar y los árboles a aplaudir? No, eso es un símbolo que nos da el profeta para ayudarnos a entender que cuando la paz reine en la tierra, no puede dejar de afectar incluso a la naturaleza. No espero oír que las montañas canten o ver que los árboles palmoteen. Pero en ese tiempo de paz, cuando Cristo esté en el trono, usted va a tener un sentimiento diferente. Va a saber que está en una tierra protegida por aquel que le ama profundamente y murió por usted en la cruz. La transformación del mundo después de que se levanta la maldición es observable. Y esta es una descripción de lo que va a suceder en el reinado de 1000 años de Cristo. Esta es una transformación que está teniendo lugar incluso ahora mismo. Isaías capítulo 35, versículos 1 y 2. El desierto y el lugar desolado se alegrarán, y se regocijará en gran manera, y gritará de júbilo. Hay mucho desierto en Israel. Cuando uno va a Israel, normalmente empieza por Galilea. Entonces, va de Galilea a Jerusalén, por lo general en un autobús grande, y atraviesa el Arabá o desierto. Cuando empecé a visitar a Israel, todo lo que veía en el desierto eran carpas o tiendas de campaña. Ahora, cuando se va por ese camino, se ve que en el desierto se está produciendo vegetales. Hay lonas que cubren las plantas que crecen allí. Los judíos han aprendido cómo tomar el agua del océano y desalinizarla, y ahora la usan para irrigar la tierra. Los judíos son algunas de las personas más creativas. Estaba leyendo un libro titulado El genio de Israel. Les digo lo que han hecho en la tierra. Han tomado tierra que era desértica y, como las escrituras requieren, la han hecho florecer como la rosa. Uno lo ve cuando hace ese viaje. Espero que este lo haga alguna vez. La Biblia dice en Isaías 41, versículos 18 y 19, «Abriré ríos en las alturas desoladas y manantiales en medio de los valles. Transformaré el desierto en estanque de aguas y la tierra seca en manantiales. Pondré en los desiertos el cedro, la acacia, el mirto y el olivo». Y más y más. ¿No es interesante que cuando la Biblia habla de paz durante el milenio, hace énfasis en paisajes verdes, huertos ubérrimos y estanques de agua? ¿Qué atmósfera de paz es esa? Suena como un lugar al que uno quisiera ir de vacaciones. Y luego habrá paz en todo Israel. Uno de los textos bíblicos centrales sobre la edad de oro venidera se halla en Isaías capítulo 60. El versículo 18 dice, «No se oirá hablar más de violencia en tu tierra, ni de desolación, ni de destrucción dentro de tus límites, sino que llamarás a tus murallas salvación y a tus puertas alabanza». Volveremos al tema El final de la guerra mañana, en la próxima edición de Momento Decisivo. Esperamos que nos acompañe. 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

0: que Dios es suficiente para las épocas de intensos problemas y para las de sequía. Bendito el varón que confía en el Señor y cuya confianza es Jehová. Porque será como el árbol plantado junto a las aguas que extiende sus raíces hacia la corriente y no verá cuando viene el calor. Sus hojas siempre están verdes y en los años de sequía no se marchita ni deja de dar fruto. El calor habla de pruebas intensas, muchos problemas, uno tras otro. Te preguntas si la vida volverá a ser como antes. Apenas recuperas el aliento después de un golpe y ya viene otro. Por otra parte, la sequía simboliza esos tiempos en que sientes que nada, no cualquier cosa, sino ninguna, cero cosas, suceden en tu vida. En una u otra ocasión, si las raíces de tu confianza están arraigadas en Dios, encontrarás que con Él te basta. Jesús dijo, «Al que tenga sed, yo le daré gratuitamente de la fuente del agua de la vida». En este momento, sea que estés pasando por un intenso calor o por la esterilidad de la sequía, bebe ávidamente del agua de vida que realmente satisface. Pablo lo resumió urgiéndonos, por tanto, de la manera que recibieron al Señor Jesucristo, andad en Él, arraigados y sobreedificados en Él, confirmados en la fe, como fueron enseñados, abundando en acciones de gracias. Así que no abandones. El agua de vida sigue fluyendo para refrescarte y fortalecerte. Recuerda que Dios dice, «Bendito el varón que confía en el Señor, y cuya confianza es Jehová, porque será como el árbol plantado junto a las aguas». Arraigados en Él, tenemos todo lo que necesitamos para soportar tanto el calor como la sequía.
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¿Cuántos creen que no hay otro nombre como el nombre de Jesús en esta noche? Él pelea las batallas por nosotros, amén, amén. Vamos, cantemos juntos. No temeré.

0: chicos, les saluda Teleniños. Hoy tenemos una emocionante historia para contarles. Pónganse cómodos, presten atención y disfrútenlo. Vengan, hagamos una gira por la ciudad.
1: ¡Impresionante! Mira cómo está fortificada. Iré a ver las atalayas.
2: Yo mejor voy a la biblioteca. Podría estar horas hojeando los viejos libros.
1: ¡Miren el Palacio Real! ¡Hombre, qué lujo!
3: Y yo voy al zoológico.
1: Seguramente quieres visitar a tus parientes allá adentro.
0: Muchos años atrás, Dios observaba esa misma ciudad. No se dejó impresionar por las fachadas hermosas. Veía detrás de ellas mucho odio, peleas, engaños y homicidios. Todos vivían como si no existieran ni Dios ni sus mandamientos. Habían olvidado a su Creador. Eso es lo peor que le puede suceder a un ser humano. Si Dios hoy observa tu propia vida, ¿qué verá? Él tiene que castigar el pecado, porque Él es santo. Pero Dios también es amor. Le gusta mucho más salvar que castigar. Por eso manda advertencias. Dios dijo:
4: Jonás, vete a la mundialmente famosa ciudad de Nínive. Anúnciales mi castigo. La gente allá se olvidó de mí.
0: Jonás se fue, pero no hacia Nínive.
5: Jamás iré a Nínive. ¿A los enemigos de nuestro país?
6: ¡No estoy loco!
5: ¡Que venga el castigo de Dios! ¡Que se mueran! ¡Se lo merecen! ¡Ah! ¡Ahí en el puerto hay un barco! ¡Les pagaré bien para que me lleven bien lejos!
0: Pero huir de Dios resulta caro. Jonás trepó a la bodega del barco y, agotado como estaba, se durmió entre cajas y tambores. Había hecho algo muy tonto. ¿Se puede huir de Dios? Aunque corriéramos hasta el fin del mundo, nos podría ver sin dificultad. Dios veía a Jonás. De repente, estalló un huracán.

0: La tripulación clamó a sus dioses. Al dios viviente, quien desea salvar, no lo conocían. Echaron la carga al agua, pero no servía de nada. El barco se movía como una hoja de papel, podía hundirse en cualquier momento. El capitán agarró a Jonás y lo sacudió.
1: ¡Hey! ¡Despierta! ¡Clama a tu dios! ¡Tal vez nos pueda salvar!
0: Jonás se despabiló de golpe, y luego todo salió a la luz.
2: ¿Quién eres en realidad? ¿Y de dónde vienes? ¿Cuál es tu ocupación?
3: Soy Jonás. Adoro al único Dios, creador del cielo y de la tierra. Yo tengo la culpa de esta desgracia, porque he desobedecido a Dios.
1: ¿Y qué haremos ahora?
3: Échenme al mar. Van a ver que se tranquilizará y Dios lo salvará.
0: Al comienzo no querían, pero después tomaron a Jonás y lo tiraron al agua. ¿Era el final? No, la aventura recién comenzaba. Y lo escucharás en el próximo programa.
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0: Hola, bienvenido al programa de Enfoque a la Familia. Les saluda Sixto Porras. El día de hoy vamos a escuchar la segunda parte de la conferencia que impartí, ¿Cómo te ves a ti mismo? En esta conferencia comparto principios que nos ayudan a crecer como persona, lo cual nos faculta para relacionarnos mejor con los que más amamos. Escuchemos. Juan capítulo 1. Es Juan el Bautista, el profeta más grande que ha existido. Podrían hacerse 1000 mensajes de la vida de Juan el Bautista. Y quiero hacer un recorrido con usted por esta escena donde él vive la confrontación que la sociedad le hace. ¿Y quién eres? ¿Cómo te ves a ti mismo? Verso 19. Este es el testimonio de Juan cuando los judíos de Jerusalén enviaron sacerdotes y levitas a preguntarle, ¿quién era? Estoy leyendo el Evangelio de Juan, capítulo 1, verso 20. No se negó a declararlo, sino que confesó con franqueza, yo no soy el Cristo. Pero entonces, ¿quién eres? Les preguntaron, ¿acaso eres Elías? No lo soy. ¿No eres profeta? No lo soy. La gente sigue preguntando, ¿y entonces quién eres? Déjeme hacer una pausa, no se deje presionar. Usted no se deja presionar. Usted no tiene que satisfacer los oídos egoístas. Usted no tiene que satisfacer las falsas intenciones de los demás. Usted es quien es, según la definición de Cristo. Tenga cuidado, no caiga en la trampa. ¿Has visto qué común esa camiseta que andas? No caiga en la trampa, no conteste. Usted no conteste, no se exponga. No se exponga. A mí me fascina, Juan, entonces, ¿quién eres? Ellos con apariencia de religiosidad. ¿Quién eres? ¿Por qué bautizas? Tenemos que llevar una respuesta. ¿Cómo te ves a ti mismo? La sociedad va a hacernos esta pregunta 1000 veces. Y con malas intenciones, como era aquí. Con intenciones ocultas para lastimarnos, para herirnos. Yo soy una voz que grita en el desierto. Me fascina esta definición. Soy una voz que grite en el desierto. Enderecen el camino del Señor, respondió Juan con las palabras del profeta Isaías. Algunos que habían sido enviados por los fariseos le interrogaron, pero si no eres el Cristo, ni Elías, ni profeta, ¿por qué bautizas? Yo bautizo con agua, pero viene entre ustedes alguien a quien no conocen y que viene después de mí, al cual yo no soy digno de quitarle ni desatarle la correa de sus sandalias. Verso 29, al siguiente día Juan vio a Jesús que descendía a él y dijo, aquí tienen al Cordero de Dios que quita el pecado del mundo. De este hablaba yo cuando dije, después de mí viene un hombre que es superior a mí porque existía antes que yo. Juan estaba comenzando a tener un encuentro, una revelación de quién era él a partir de un encuentro con Cristo. Verso 33, yo mismo no lo conocía, pero el que me envió a bautizar con agua me dijo, aquel sobre quien veas que el Espíritu desciende y permanece es el que bautiza con el Espíritu Santo. Yo lo he visto y por eso testifico que este es el Hijo de Dios. No podemos tener una revelación correcta de nosotros a menos que el Espíritu de Dios nos dé una revelación correcta de Cristo en nuestras vidas. Dios mío, dame esta sensibilidad para ver. Jesús a los suyos vino y los suyos no lo vieron, no le creyeron, no lo recibieron. Lo juzgaron, lo criticaron, lo condenaron, lo crucificaron. Teniendo ojos para ver, no vieron. Él venía a definirnos a nosotros mismos. Verso 35, al día siguiente Juan estaba de nuevo allí con dos de sus discípulos. Al ver a Jesús que pasaba por ahí, dijo, aquí tienen al Cordero de Dios. Cuando los dos discípulos lo oyeron, decidieron seguir a Jesús. Es hermosísimo, hermosísimo este momento. Y comienza una escena, verso 40, venga conmigo y ve a Jesús definiendo nuestra vida. Ve a Jesús encontrándose con sus discípulos. Ve a Jesús cruzándose en nuestro camino. Andrés, verso 40, hermano de Simón Pedro, era uno de los dos que al oír a Juan habían seguido a Jesús. Andrés encontró primero a su hermano Simón y le dijo: hemos encontrado al Mesías, es decir, al Cristo. Vea qué fascinante. Cuando Andrés se encuentra con Jesús, no puede contenerlo, tiene que contarlo, tiene que ir y decirlo, no puede callarlo. Es una experiencia real, profunda, íntima, no puede ocultarlo. Tiene que decirlo: me he encontrado con el Mesías. No es cualquiera, me he encontrado con el Mesías. Cuando yo me he encontrado con Cristo, no puedo callarlo. El otro día escuchaba a alguien decir: oí que fuiste a la iglesia. Y yo cuando oí eso, yo pelé los ojos. No me cuesta. Yo dije: el momento de la verdad. Dijo: no, dice, me invitaron, pero bueno, fue casual. Yo cerré los ojos y dije: Señor, perdió. Le van a hacer preguntas difíciles a usted, a mí, a cada uno de nosotros. ¿Quién eres?
1: 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Continuemos con el programa.
0: Vea lo que pasa. Verso 40, otra vez. Andrés, hermano de Simón Pedro, era uno de los dos que al oír a Juan había seguido a Jesús. Andrés encontró primero a su hermano Simón y dijo: hemos encontrado al Mesías, que quiere decir el Cristo. Verso 42, luego lo llevó a Jesús, quien mirándole fijamente le dijo: tú eres Simón, hijo de Juan, serás llamado Cefas, es decir, Pedro. ¿Qué momento? Yo me imagino la pregunta: ¿cómo me conoce? ¿Cómo sabe, hijo, de quién soy? ¿Nadie habló de mi papá? Hey, Andrés, ¿le contaste quién era nuestro papá? No, tan solo hace unas horas le estoy siguiendo. ¿Pero quién es? Te lo dije, es el Mesías. Él nos conoce, nos cambia de nombre, nos cambia de naturaleza, viene a morar en nosotros, viene a darnos identidad, viene a revelar realmente lo que yo soy, lo que no conocía, viene a darme destino, viene a darme propósito, viene a darme intención, viene a llenarme de su espíritu sin medida. Todo Él viene a habitar en mí para que Él sea quien luzca en mi vida. Déjeme seguir con la escena, porque es fascinante ver los detalles de qué ocurre cuando yo me encuentro con Jesús y Él me invita a seguirlo y yo me determino levantarme y seguirlo y permitirle a Él ser el dueño, el centro, el Señor de mi vida. Lo primero que hace es que me redefine. Lo segundo que hace es que revela que me conoce. Lo tercero que hace es que me da un buen nombre, un nombre diferente, un nombre que dice cómo Él me ve. A Él sí tenemos que escucharle. ¿Cómo Él me ve? 43. Al siguiente día, al día siguiente, Jesús decidió salir hacia Galilea. Se encontró con Felipe y lo llamó. Solo le dice una frase, una palabra: sígueme. Felipe en el pueblo de Betsaida, lo mismo que Andrés y Pedro. Felipe buscó a Natanael y le dijo: esto es fascinante. Cualquiera que se ha encontrado con Jesús no puede ocultarlo, no puede callarlo, tiene que decirlo, tiene que contarlo. Dios mío, no es una experiencia religiosa, no es una iglesia a la que yo voy, es una vivencia. He encontrado al Mesías, al Salvador del que habló Moisés y los profetas, el que vino a morir en una cruz, el que vino a reinar en el corazón nuestro, el que vino a redefinir nuestra identidad en Él. ¿Cómo voy a callarme No puedo callarme, no puedo ocultarlo. Un día estaba dando un seminario en Venezuela, invitado por la alcaldía de Venezuela a los directores de hospitales de Caracas. Y fue fascinante. Estaba hablando ahí de sexualidad, del programa de Sin Excusas, de Sexo, Mentiras y Verdad. Y de repente la doctora coordinadora de todo me dice, se me acerca en el almuerzo a mitad del seminario y me dice, dígame la verdad, ¿quién es usted? Doctora, perdón. Dice, es que yo estoy hablando con la doctora, es que usted tiene algo. Digo, doctora, ¿qué quiere saber? ¿Quién es usted? Ella no quería saber mi nombre, ella sabía mi nombre. Doctora, usted quiere saber si yo soy cristiano, ¿verdad? Dice, sí. Digo, sí, claro, lo soy. Dice, te lo dije. Es uno de esos momentos mágicos que uno vive y no puede olvidar. ¿Sabe por qué? Porque no hay nada más hermoso que usted pueda anhelar que Jesús se note en nuestra vida. Padre, que hagan siempre la pregunta, que la hagan. Cuando no hemos tenido la oportunidad de decirlo, que la hagan. Que la hagan. Que puedan decir de nosotros, como dijeron de Pedro y de Juan en Hechos 4, se nota que son del vulgo. Aquí diría, se nota que es de Guanacaste. Oye, qué difícil era ser guanacasteco hace 20 años. Cuando uno venía aquí a San José, uno tenía que tratar de que no se le saliera el deje. Y dice mi hermano, y estábamos en una clase de economía, dice, y el profe comienza a hablar pestes de los guanacastecos. ¡Pestes! Dice, la siguiente clase yo llego y digo, ¿dónde está Lalita? Dice, bueno, que alguien le diga a este muchacho dónde está Lalita. Dice, no, la lista, doctor. Era la lista, no la lista. Estos guanacastecos que hablan mal. No era fácil. Todos llevamos por dentro un estigma. Un estigma que la sociedad quiere hacernos lucir mal. Pero dese cuenta cuando usted lea la Biblia que cada vez que alguien se encuentra con Jesús, lo hace lucir bien, porque ve de nosotros lo que nadie ve. Siga conmigo. Recuerde, en esta reflexión solamente tengo una meta, solamente tengo un punto, que usted pueda responder la pregunta, ¿quién es y cómo se ve a sí mismo? Solo una pregunta. Siga conmigo. Verso 45. Felipe buscó a Natanael y le dijo, hemos encontrado a Jesús de Nazaret, el hijo de José, aquel de quien escribió Moisés en la ley, de quien escribieron los profetas. Aquí sale el complejo. Natanael dice, ¿de Nazaret? Replicó Natanael, ¿de Nazaret? ¿Acaso de allí puede salir algo bueno? Dios mío, oiga, desde aquella época había gente que era de otro lugar que no era bien vista. Interesante, hago una pausa aquí. ¿Cómo definiría usted a Natanael? ¿Qué ve en la personalidad de Natanael? ¿Qué ve? Complejos. Porque alguien que quiere sentirse superior a alguien está lleno de complejos. Frágil, eso diríamos de Natanael. Pero ve a Jesús. Y a mí me fascina lo que ocurre cuando uno se encuentra con él. Me fascina, me parece fascinante. Ven a ver, le respondió Felipe. Cuando Jesús ve a Natanael, que Natanael se acerca, Jesús comenta. Y lo comenta audiblemente para que Natanael lo escuche. Aquí tienen un verdadero israelita en quien no hay falsedad. ¿Quién prefiere usted que lo defina? ¿Quién prefiere usted que hable de usted?
1: Definitivamente tenemos que aprender a esperar el cumplimiento de la promesa. No se rinda, continúe hasta el final, como lo hizo Caleb. Gracias por habernos acompañado el día de hoy. Soy Sixto Porras, de Enfoque a la Familia.
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1: Pero los exhorto a temer al Señor y servirle fielmente y de todo corazón, recordando los grandes beneficios que Él ha hecho en favor de ustedes. Cuando has ofendido a Dios. El pueblo de Israel quería un rey para ser como las naciones paganas de su entorno. En aquella época tenían una teocracia, un gobierno del que Dios era la cabeza y con jueces humanos que aconsejaban al pueblo. Pero ahora querían una monarquía, porque todos los demás la tenían. En realidad dijeron, Dios, no eres lo suficientemente bueno para nosotros. Cometieron un grave error. Samuel, que era su juez en aquellos momentos, los ayudó a restaurar su relación con el Señor. Lo que les dijo en 1 de Samuel 12 nos da un patrón a seguir cuando le hayamos ofendido a Dios. Primero, admite tu ofensa. El pueblo respondió a Samuel, a todos nuestros pecados hemos añadido la maldad de pedirle un rey. Segundo, vuélvete de todo corazón al Señor. Tercero, entiende que cuando te arrepientes, Dios te restaurará. Samuel declaró, por amor a su gran nombre, el Señor no rechazará a su pueblo. De hecho, Él se ha dignado a hacerlos a ustedes su propio pueblo. Cuarto, que los cristianos maduros oren por ti, y tú acepta humildemente su instrucción. Samuel prosiguió, en cuanto a mí, que el Señor me libre de pecar contra Él dejando de orar por ustedes. Yo seguiré enseñándoles el camino bueno y recto. Quinto, da gracias a Dios por su perdón y decide servirlo. Pero los exhorto a temer al Señor y servirle fielmente y de todo corazón, dijo Samuel. Cuando hemos ofendido a Dios, no es el final. De hecho, puede ser un nuevo comienzo si regresamos a Él.
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0: Recuerda cuando era adolescente y sus padres decían, no pasa nada bueno después de la medianoche. Tenían razón en parte. Muchas personas esperan la noche para hacer lo que no harían a la luz del día. Esto es Pautas para Vivir. La Biblia cuenta la historia de Nicodemo, un líder religioso que quería hablar con Jesús a escondidas, de noche, para que nadie lo viera. Había visto los milagros de Jesús y sentía curiosidad, pero espiritualmente sus ojos aún estaban cerrados. No podía comprender el nuevo concepto de renacimiento espiritual que Jesús ofrecía. Jesús le explicó que la luz de Dios había venido al mundo, pero que muchos preferían las tinieblas porque sus acciones eran malas. Los que hacen el mal evitan la luz para que sus pecados no se expongan, pero quienes buscan hacer el bien vienen a la luz, mostrando que actúan conforme a la voluntad de Dios. Nicodemo decidió seguir a Jesús, y más adelante lo vemos defendiendo a Jesús y ayudando a preparar su cuerpo para el entierro. Su historia nos recuerda que la curiosidad hacia Jesús puede ser el primer paso para la transformación. Si siente curiosidad por Jesús, eso es obra del Espíritu Santo. Él abre nuestros ojos espirituales cuando lo buscamos y nos guía en el camino. Salir a la luz requiere valentía y disposición para dejar atrás las tinieblas. Nicodemo nos enseña que acercarse a Jesús transforma la vida y nos permite vivir conforme a la verdad y el amor de Dios.
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1: Dios prometió a dos ciudadanos ancianos, Abraham y Sara, que tendrían un hijo. Algo que a su edad es obviamente imposible. Abraham, famoso como hombre de fe, no era bobo y comprendía muy bien que un hombre de 100 años y su esposa de 90 no podrían ser padres. Aún así, él enfrentó los hechos de la situación y confió en Dios. Eligió creer en la promesa. Mira lo que dice la Biblia sobre Abraham. Y no se debilitó en la fe al considerar su cuerpo que estaba ya como muerto, siendo de casi 100 años, o la esterilidad de la matriz de Sara. Tampoco dudó por incredulidad de la promesa de Dios, sino que se fortaleció en fe, dando gloria a Dios, plenamente convencido de que era también poderoso para hacer todo lo que había prometido. Eso es lo que yo llamo confianza absoluta en Dios. Hace poco a mi tía Lois la sometieron a una delicada cirugía del corazón. Antes de operarla, el doctor nos miró a los ojos y nos dijo: quiero que sepan que sus posibilidades son de 1 en 1000. Sin perder su fe, Lois siguió adelante con la cirugía y Dios decidió que viviera. Los hechos de cualquier situación incluyen dificultades e imposibilidades, pero también la realidad del poder de Dios para obrar en nuestra situación imposible. Alguien dijo: mira a tu alrededor y sentirás desesperanza. Mira dentro de ti y sentirás depresión. Mira a Jesús y hallarás descanso. En realidad, esa es la única forma en que uno puede estar tranquilo cuando se enfrenta a una situación imposible. Mirando a Jesús, enfocándonos en Él y no en las circunstancias, llenando nuestra mente con la palabra de Dios, concentrando nuestra atención en sus promesas. Sí, la fe significa enfrentar la realidad y luego elegir de forma consciente creer en Dios y confiar en Él. Cuando lo hacemos, estamos poniendo en práctica la absoluta confianza en Dios que tenía Abraham.
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Andrea Panini, de 43 años, natural de Argentina y residente en Remanso de Neptunia, a las afueras de Montevideo, en Uruguay, dejó una mañana a su hijo de 11 años al cuidado de un vecino, indicándole que a las 3 de la tarde lo recogería. Pero llegada la hora, Andrea no apareció. Al parecer, ese día debía acudir al juzgado de la cercana ciudad de Atlántida para entregar cierta documentación relacionada con una causa de violencia de género contra su expareja y padre de su hijo. A raíz de su denuncia, Andrea llevaba un dispositivo rastreador que le permitía saber si su ex estaba cerca, pero cuando la policía fue a su casa, después de que una amiga denunciara su desaparición, encontró ahí el dispositivo de monitoreo, por lo que saltaron todas las alarmas, barajándose la hipótesis de que hubiese podido tener algún inconveniente con su ex y hubiese dado lugar a un final violento. Tras analizar las cámaras de videovigilancia del Ministerio del Interior, la policía pudo comprobar que la última imagen que había de Andrea era su llegada al juzgado mientras encadenaba su bicicleta. Durante el último tiempo, según relataron desde su círculo íntimo, Andrea estaba pasando por un momento difícil debido a un largo litigio con su expareja. La mañana previa a su desaparición, Andrea saludó a una amiga por su cumpleaños y se comunicó con otras con las que estaba en contacto a diario, explicaba su familia. Después de 8 días de angustiosa búsqueda, agentes de la Interpol lograron rastrear su ubicación gracias a una llamada telefónica ubicándola sana y salva en el país vecino de Argentina. Al parecer, y por motivos que se desconocen, tras su salida del juzgado, habría tomado un autobús en dirección a Parque del Plata, a 100 kilómetros de Montevideo, desde donde más tarde se desplazaría hasta la provincia argentina de Córdoba, a casa de una amiga, sin dar ninguna clase de aviso a sus familiares y conocidos. Un amplio despliegue policial con interrogatorios y rastreo a través de los medios tecnológicos más avanzados y hasta la apertura de una cuenta en redes sociales con el único objetivo de dar con el paradero de Andrea, ya que en estos casos el factor tiempo es vital. Llama la atención el comportamiento demostrado por Andrea, dejando a su hijo al cuidado de otra persona y desapareciendo de esa manera sin alertar a nadie sobre sus intenciones, provocando así la alarma general entre familiares y amigos. Las razones pueden ser muchas y en este caso, si la propia interesada no las da a conocer, nunca las sabremos. Ahora bien, creo que no me equivoco al afirmar que es imposible para quienes no lo hayamos padecido entender el profundo impacto que sufre una mujer a nivel psicológico y emocional cuando se ve sometida al siempre injusto

0: ejercen el maltrato.
1: En cuanto al resto,
0: cuidemos nuestras palabras y forma de actuar en relación con nuestros semejantes.
1: Y en el caso de aquellas personas que hayan sufrido daños irreversibles,
0: tal como explica el texto que hace unos instantes he citado,
1: Jesucristo,
0: Salvador y Restaurador, vino a sanar a los quebrantados de corazón.
1: No importa la envergadura del daño que haya sufrido, no importa el tiempo que haya transcurrido, lo único que cuenta
0: es su capacidad para sanar y tu disposición para aceptar su intervención a tu favor.
1: Acércate hoy a Él
0: pidiéndole que entre en tu vida
1: y sane tu corazón. Soy Carl, hasta siempre.

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0: una de las actividades humanas que causa los efectos más nocivos y desastrosos a la fauna costera es la acumulación de basura plástica.
1: En un seguimiento hecho en las playas de Galicia, durante 10 años se recogieron más de 45.000 objetos, el 80% de ellos eran de plástico, procedentes todos ellos de actividades pesqueras, del turismo y de higiene personal. Hola amigos, bienvenidos a La Fuente de la Vida, un programa en el que recorremos todos los libros de la Biblia, descubriendo capítulo a capítulo las verdades que Dios ha dado a conocer. Soy Esperanza Suárez y aquí a mi lado Fernando Díaz.
0: Así es, Esperanza, un saludo a todos los que nos escuchan y que se unen a este recorrido, a este viaje fascinante por el libro de los libros. Aquí estaremos con cada uno de ustedes presentando este tiempo de curiosidades, música y principalmente de aprendizaje de la palabra de Dios, de la Biblia.
1: Efectivamente, y lo vamos a hacer de la mano de Virgilio Bagnoni, teólogo y profesor de la Biblia. Con él y también con Benjamín Martín nos acercaremos a la Biblia de una manera profunda.
0: A partir de un espacio radiofónico cuyo nombre original es A Través de la Biblia, del teólogo John Vernon Magee. Más de 80 países aprenden del libro de los libros mediante este viaje a través de la Biblia.
1: Y uno de esos países es España, país al que se ha traducido, adaptado la serie de más de 1.300 estudios, reflexiones a través de la labor de Virgilio Bagnoni. En esta versión ya contamos con cientos de miles de escuchas cada mes.
0: Efectivamente, podemos hablar de millones de descargas. ¿Cuántas personas? Qué bueno saber que tantas personas acompañan el programa. 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Están en la página oficial de A Través de la Biblia, pero ustedes pueden pedírnoslos a través de nuestro WhatsApp, el 601-203-265, o también info@radioencuentro.net.
1: Estamos realmente impacientes por empezar este estudio de la serie, pero eso sí, antes vamos a escuchar una canción. Estamos seguros que les gustará.

0: de las peores actitudes que puede tener una persona es la de ser arrogante. El orgullo es esa necesidad de tener siempre la razón, de estar por encima de los demás, de no doblegarse ante nadie. Hay personas que se dejan dominar de tal manera por el orgullo y la arrogancia que son incapaces de llevarse bien con nadie.
1: Efectivamente, Esperanza, tienes mucha razón. Y es que se vuelven tóxicas para los demás, pero mucho cuidado al hablar en tercera persona. También tenemos que mirarnos a nosotros mismos y ser honestos y ver si no estamos actuando de esta manera. Esto que mencionamos se aplica a las relaciones personales, pero sobre todo también a la relación con Dios, porque en esa relación no cabe en ningún lado la arrogancia. Ante el Creador no hay más actitud que la humildad y la sumisión.
0: En el capítulo primero de Nehemías veremos un interesante ejemplo de humildad que tuvo un efecto muy positivo no solamente para él mismo, sino para toda una nación entera. Les recomendamos, amigos, que no se pierdan ni un minuto de este apasionante relato. Nos vamos ya con Virgilio Bagnoni a escucharlo. Nosotros volvemos después.
1: Recuerden Nehemías 1, versículo 7 a Nehemías 2, versículo 16.
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3: Nuestro pasaje bíblico de hoy se encuentra en el libro de Nehemías, desde el capítulo 1, versículo 7, hasta el capítulo 2, versículo 16. Regresamos, estimado oyente, al primer capítulo de este libro de Nehemías, y vamos a comenzar nuestra lectura en el versículo 7. En nuestro programa anterior dejamos esta parte de la oración de Nehemías. Usted recordará que Nehemías era el copero del rey. Él tenía un puesto político, era un funcionario del gobierno y podemos decir que era un laico. Y en cierta ocasión él vio a uno de sus hermanos de raza que había venido a Jerusalén y este le contó que las cosas estaban en una situación terrible, que había mucha aflicción, que la gente estaba desanimada. Y este hombre, Nehemías, se sentó y comenzó a llorar, y estuvo varios días ayunando y orando. Al terminar el programa anterior, estábamos leyendo la oración que él dirigió a Dios. Y concluimos leyendo el versículo 6, en el que observamos el vocabulario de Nehemías en esta oración. ¿Acaso dijo él, los pecados que ellos han cometido contra ti? No. Él dijo, los pecados que hemos cometido contra ti. Sí, yo y la casa de mi padre hemos pecado. Él sí que fue directamente al grano, estimado oyente. Él dijo, yo soy un pecador, la casa de mi padre ha pecado, la nación ha pecado. ¿Cuántas veces hemos escuchado esta clase de confesión de pecado en círculos cristianos? O sea que Nehemías se identificó totalmente con la gente, con los que habían pecado. Es importante destacar que en su oración Nehemías hizo una confesión concreta, que el fracaso de los judíos se debió al pecado. Él no actuó como en el Nuevo Testamento actuarían los fariseos, como simples espectadores del pecado de los demás y que no reconocían el suyo propio. Ahora veamos algo más. Él dijo aquí en el versículo 7 de este capítulo 1, «En extremo nos hemos corrompido contra ti y no hemos guardado los mandamientos, estatutos y preceptos que diste a Moisés, tu siervo». Ahora, al leer estas palabras podemos ver que Nehemías creía en la palabra de Dios. Él confiaba en ella, conocía la palabra de Dios. Este hombre estaba muy preocupado porque los mandamientos de Dios estaban siendo ignorados. Y continuó diciendo aquí en el versículo 8, «Acuérdate ahora de la palabra que ordenaste a Moisés, tu siervo, diciendo, si vosotros pecáis, yo os dispersaré por los pueblos». Podemos apreciar que él no solo creía en la palabra de Dios, sino que también creía en el regreso de los judíos a Jerusalén. Ahora, tomemos nota de lo que dice aquí el versículo 9. Pero si os volvéis a mí y guardáis mis mandamientos y los cumplís, aunque vuestros desterrados estén en los confines de los cielos, de allí los recogeré y los traeré al lugar que he escogido para hacer morar allí mi nombre. Nehemías le dijo al Señor, «Señor, tú dijiste que nos ibas a dispersar si nosotros desobedecíamos, y así sucedió. Ahora tú también dijiste que si nos volvíamos a ti, es decir, si regresábamos y confiábamos en ti, aunque hubiéramos sido dispersados hasta los confines de los cielos, de allí nos recogerías y nos traerías de regreso a la tierra. Podemos comprobar aquí que él creía que ellos iban a regresar a la tierra y estaba contando con ello, y por ese motivo oraba de esta manera. Escuchemos ahora lo que dicen los versículos 10 y 11 de este capítulo 1 de Nehemías. Ellos, pues, son tus siervos y tu pueblo, los cuales redimiste con tu gran poder y con tu mano poderosa. Te ruego, Señor, que esté ahora atento tu oído a la oración de tu siervo y a la oración de tus siervos, que se deleitan en reverenciar tu nombre. Haz prosperar hoy a tu siervo y concédele favor delante de este hombre. En aquel entonces servía yo de copero del rey. Nehemías estaba dispuesto y quería ser usado por Dios, y Dios escuchó su oración. Pero él no estaba adelantándose a Dios, estaba orando en cuanto a ello. Él dijo: «Si tú me quieres usar, yo estoy disponible». Y cuando él hablaba con Dios sobre el rey, lo llamó simplemente «este hombre». Más tarde veremos que le iba a pedir al rey permiso para regresar a la tierra. Y como no quería anticiparse a los planes de Dios, en primer lugar se dirigió a él en oración. Y así llegamos al capítulo 2 de Nehemías, versículos 1 al 16. El tema de este capítulo 2 es el regreso de Nehemías a Jerusalén. En el primer párrafo tenemos entonces el pedido de Nehemías de regresar a Jerusalén. Al solicitar el permiso al rey, Nehemías repasó la situación de la ciudad en ruinas y animó a la gente a reedificar las murallas. Leamos entonces el versículo 1 de este capítulo 2. Sucedió en el mes de Nisán, en el año 20 del rey Artajerjes, que estando ya el vino delante de él, tomé el vino y lo serví al rey. Y yo no había estado antes triste en su presencia. Aquí en este punto de la historia, es decir, en el año 20 del rey Artajerjes, dieron comienzo las 70 semanas mencionadas por el profeta Daniel. Esa fue una fecha importante para la profecía. Ahora, Nehemías, como vamos a apreciar, era una persona muy agradable y una compañía muy amena, y nos hubiera gustado conocerlo personalmente. Este hombre, pues, tenía un cargo político, era un funcionario del Estado, era el copero del rey. Ahora, el copero era la persona que no solo servía el vino al rey, sino que también tenía como función probar todas las comidas o bebidas que se servían al rey. Y si no caía muerto o enfermo, entonces el rey podía comer o beber de ello. Era un trabajo bastante peligroso, como bien podemos apreciar. Su función de copero requería que estuviera mucho tiempo en presencia del rey. Naturalmente, pronto llegaba a ser un amigo del rey. Creemos que muchas veces, cuando el rey tenía que tomar alguna decisión, por ejemplo, podría preguntar a su copero: «¿Qué le parece? ¿Cuál es su opinión sobre este asunto?». Y con el tiempo, el copero se iba convirtiendo en un tipo de asesor o consejero del rey, en un miembro del gabinete del rey. Probablemente, debido a su alto cargo, Nehemías se había quedado en la tierra del cautiverio de su pueblo, esperando que algún día pudiera utilizar su posición para ayudar a su pueblo. Quizás por este motivo, preguntó a sus hermanos de raza cómo estaba la situación en Jerusalén. Nehemías estaba preparando para hacerle al rey un pedido, pero aún no se encontraba listo para ello. Especialmente en ese día no se sentía bien. Desde el momento en que se enteró de la situación de los judíos en la tierra, había estado lamentándose, ayunando y orando. Posiblemente sus ojos estaban enrojecidos. No tenía el aspecto feliz de siempre. Nunca antes se había mostrado triste. Generalmente era una persona alegre. Y el rey se dio cuenta de que no era el mismo. Dice el versículo 2. «Como yo no había estado antes triste en su presencia, me dijo el rey: ¿Por qué está triste tu rostro? Pues no estás enfermo. No es esto sino quebranto de corazón. Entonces tuve un gran temor». Nehemías no se había dado cuenta de que sus sentimientos se habían reflejado en su semblante. Había tratado de disimular su tristeza, pero aparentemente no lo había logrado. Así que el rey le dirigió una pregunta bien directa: «¿Por qué estás triste? no estás enfermo físicamente, así que debe ser una aflicción del corazón. Algo te está preocupando. Dime qué es. Ante esa pregunta, Nehemías sintió un gran temor. Y dice el versículo 3. Y dije al rey, «Viva el rey para siempre. ¿Cómo no ha de estar triste mi rostro cuando la ciudad, casa de los sepulcros de mis padres, está desierta y sus puertas consumidas por el fuego?» Después Nehemías exclamó, «¡Viva el rey para siempre!» Y Nehemías podía decir esto incondicionalmente, ya que él probaba todo lo que se ponía sobre la mesa del rey y esperaba que el rey se conservara en buena salud, y lógicamente él también. Entonces no pudo contenerse más y dejó escapar lo que le estaba preocupando, es decir, el estado ruinoso de la ciudad donde se encontraban los sepulcros de sus antepasados. Y el versículo 4 nos dice, «¿Qué cosa pides?», preguntó el rey. «Entonces oré al Dios de los cielos». Este hombre fue directamente al grano. Él no perdió tiempo en protocolo o en palabras elocuentes vacías de significado, sino que se dirigió directamente al problema esencial, sin andar con rodeos, y dijo, «Entonces oré al Dios de los cielos». Y fue allí mismo, en presencia del rey. El rey le preguntó entonces, «¿Qué cosa pides? Evidentemente tienes una petición que hacerme». Y Nehemías, quizás por un instante, inclinó su cabeza y cerró sus ojos orando al Dios de los cielos. Seguramente fue una oración muy breve. Suponemos que pudo haber dicho, «Señor, ayúdame a usar las palabras apropiadas, porque estoy en una situación difícil». Leamos ahora el versículo 5. Y le respondí, «Si le place al rey y tu siervo ha hallado gracia delante de ti, envíame a Judá, a la ciudad de los sepulcros de mis padres, y la reedificaré». Nehemías le pidió al rey un permiso especial para ausentarse, para ir a Jerusalén para ayudar a reedificar la ciudad. Y el versículo 6 nos dice qué ocurrió. «Entonces el rey, que tenía a la reina sentada junto a él, me preguntó, ¿cuánto durará tu viaje y cuándo volverás?» Y agradó al rey enviarme después que yo le indiqué las fechas. Podría haber alguna razón para esta observación acerca de que la reina estaba presente junto al rey. Sin forzar mucho la imaginación, podemos suponer que Nehemías no solo era una persona joven, sino también que tenía una personalidad agradable. Podemos imaginar que a veces los asuntos políticos de la corte podrían resultar bastante aburridos. Y cuando el rey pasaba mucho tiempo discutiendo extensamente algún asunto político, la reina se aburriría y mantendría conversaciones con el copero y asesor del rey sobre asuntos generales. O quizás le habrá preguntado qué hacía en sus momentos de descanso. Entonces Nehemías le habrá contado que los sábados, como judío, asistía a la sinagoga y así también le habrá hablado de sus paseos o entretenimientos. Así que cuando Nehemías le pidió permiso al rey para regresar a su tierra, podríamos imaginar que ella le dio un toque con el codo y le sugirió que accediera a sus deseos y le dejara ir. Y como ya hemos leído en el versículo 6, el rey le preguntó cuánto duraría el viaje y cuándo regresaría. Una vez que Nehemías le respondió, el rey aceptó dejarlo ir. Evidentemente al rey le agradaba Nehemías y quiso asegurarse de que volvería. En este punto, Nehemías pudo haber entrado en detalles, pero no lo hizo. Simplemente añadió, «Y agradó al rey enviarme después que yo le indiqué las fechas». Nehemías no era de esas personas que perdían mucho tiempo hablando y sin decir nada. Ahora en el versículo 7 leemos. Le dije además al rey, «Si al rey le place, que se me den cartas para los gobernadores al otro lado del río, para que me franqueen el paso hasta que llegue a Judá». Nehemías era consciente de que su viaje podría presentar grandes dificultades, ya que atravesaría regiones peligrosas. Por ello, le pidió al rey cartas de presentación y explicación para los gobernadores de los territorios que atravesaría en su ruta para que le concediesen protección. Continuamos en el versículo 8, que dice, «Y carta para Asaf, guarda del bosque del rey, a fin de que me dé madera para enmaderar las puertas de la ciudadela del templo, para el muro de la ciudad y para la casa en que yo estaré». y me lo concedió el rey, porque la benéfica mano de mi Dios estaba sobre mí. Ahora Nehemías confiaba en el Señor, pero al ser un funcionario del Estado no vaciló en pedirle al rey una ayuda oficial y protección para el largo viaje. Leamos ahora el versículo 9, que encabeza un nuevo párrafo en el cual Nehemías examinó las ruinas de Jerusalén. Fui luego a los gobernadores del otro lado del río y les di las cartas del rey. También el rey envió conmigo capitanes del ejército y gente de a caballo. A Nehemías lo estaba acompañando una escolta numerosa del ejército de Persia. Dios había dispuesto de tal manera el corazón del rey a favor suyo para protegerle, que él supo que la mano de Dios estaba sobre él. Así que salió de viaje bien protegido. Recordemos aquí que cuando Esdras le había pedido permiso al rey para regresar a su tierra, quiso solicitarle protección, pero como había sido tan elocuente en decirle al rey cómo Dios le cuidaría y guiaría, le dio vergüenza pedirle una escolta. Temió que el soberano le dijera: «¿Pero no estás confiando en el Señor?». Sin embargo, Nehemías pensó que siendo un funcionario del rey tenía derecho a solicitar protección oficial. Estimado oyente, Dios no nos guía a todos de la misma manera. Él guió a Esdras de una forma y a Nehemías de otra. Él le guiará a usted de una manera y a mí de otra. Por ello, nadie debe tratar de imitar a nadie, porque Dios tiene sus propósitos para cada uno en particular. Y si se lo permitimos, los llevará a cabo. En nuestro relato, Esdras regresó sin apoyo logístico y Nehemías con una gran escolta armada y siervos. Como vemos, Dios utilizó ambos métodos. Leamos ahora el versículo 10 de este capítulo 2 de Nehemías. Pero cuando lo oyeron Sanbalat el oronita y Tobías el oficial amonita, les disgustó mucho que viniera alguien a procurar el bienestar de los hijos de Israel. Al llegar a su destino, Nehemías ya se enfrentó con oposición. Tenemos aquí a dos personajes que conoceremos más adelante. Después conoceremos a un tercero, a Gesem, el árabe. Estos tres eran enemigos de Dios y de su pueblo. Ellos habían tratado de estorbar la edificación del templo y en este momento intentaban impedir la reedificación del muro de Jerusalén. Y cuando Nehemías llegó con su séquito impresionante de siervos y soldados, todos en esa comarca se enteraron y quisieron saber quién era esa personalidad. Entonces supieron que se trataba del copero del rey de Persia, que había llegado para ayudar a los judíos. Cuando se difundió la noticia, el enemigo se afligió. Siempre es interesante observar cómo se reciben las noticias. Depende de quiénes son los que las reciben, si las han de considerar buenas o malas noticias. El evangelio no consiste en buenas noticias para sus enemigos. Es cualquier cosa menos una buena noticia. Ahora veamos lo que dice el versículo 11 de este capítulo 2. Llegué pues a Jerusalén y estuve allí 3 días. Ahora aquí él podía haber escrito 2 o 3 capítulos relatando su viaje hacia Jerusalén y sobre las emocionantes experiencias de aquel largo camino. En cambio, lo resumió en esta breve declaración: llegué pues a Jerusalén. Y luego continuó diciendo en el versículo 12. Me levanté de noche, yo y unos pocos hombres conmigo, y no declaré a nadie lo que Dios se había puesto en mi corazón que hiciera en Jerusalén. No tenía cabalgadura conmigo, sino la única en que yo cabalgaba. Después de llegar a Jerusalén, Nehemías no quiso provocar ninguna alarma indebida, así que salió de noche, protegido por la oscuridad, para efectuar una inspección y ver en qué condiciones se encontraban las murallas. No llevó consigo a nadie que le acompañara, evitó cualquier ostentación y fue eminentemente práctico. Continuemos leyendo los versículos 13 y 14 de este capítulo 2 de Nehemías. Aquella misma noche salí por la puerta del valle hacia la fuente del dragón y a la puerta del muladar. Y observé los muros de Jerusalén que estaban derribados y sus puertas que habían sido consumidas por el fuego. Pasé luego a la puerta de la fuente y al estanque del rey, pero no había lugar por donde pasar a la cabalgadura en que iba. es que había tantos escombros que su cabalgadura no podía pasar y tuvo que bajarse del caballo y continuar a pie. Luego dijo en el versículo 15: salí de noche por el torrente y observé el muro, di la vuelta y entré por la puerta del valle y regresé. Y así Nehemías rodeó toda la ciudad y finalizó con su inspección. Luego leemos en el versículo 16: los oficiales no sabían a dónde yo había ido ni qué había hecho. Todavía no lo había declarado yo a los judíos y sacerdotes, ni a los nobles y oficiales, ni a los demás que hacían la obra. Aquí podemos apreciar que Nehemías estaba actuando con cautela y buen criterio al realizar su trabajo para Dios. Realmente fue un personaje interesante, y esperemos que ello reavive nuestro interés de continuar estudiando su historia y ver qué curso de acción seguiría. Por lo que ya hemos leído sobre él, nos llama la atención que a pesar de su privilegiada situación en la corte y de estar tan próximo a la dirección del poder político y económico de su época, mostrase una sensibilidad tan grande a los planes de Dios, a su cumplimiento y a su propia responsabilidad ante ellos. En realidad, solo Dios puede transformar a una persona de tal manera que sea de verdad un hijo suyo y que ame a su Señor hasta el punto de sentir la imperiosa necesidad de agradarle y servirle. Es que cuando una persona, por la acción del Espíritu Santo, adquiere la profunda convicción de su pecado y acepta por la fe el don gratuito de la salvación que se encuentra en Jesucristo, se da cuenta de que no merecía el haber sido objeto del amor de Dios. En consecuencia, surge de ella la necesidad de vivir de acuerdo con la voluntad de Dios y de vivir en armonía con los planes divinos. Estimado oyente, esperamos que esa sea su experiencia.
1: Interesantísimo el programa de hoy, ¿no creen? Sencillo, pero profundo. Sin duda ha sido un tiempo muy bien invertido, un tiempo que agradecemos que lo hayan pasado junto a nosotros. Y por supuesto, damos gracias de todo corazón a aquellos que nos ayudan para que este programa llegue hasta donde usted se encuentra.
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1: Nuestras vías de comunicación más inmediatas son el teléfono 91-422-0524, recuerden, 91-422-0524, y el WhatsApp, el 601-203-265. 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
0: Si les ha gustado, si les ha interesado el espacio de hoy, estamos seguros que volverán en el próximo. Pero si no les hubiera gustado, nuestra sugerencia es que vuelvan en el próximo, porque en cualquier momento vamos a sorprenderles. Así que para aquellos que son asiduos, les recordamos que este es un medio para poder llegar a sus amigos y familiares con el mensaje de la Biblia. Aproveche esta herramienta, comparta en sus redes sociales.
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cuando estaba en las calles de Nueva York. Alabado sea Jesucristo, hermano. No hay justo, no hay ni uno. Todos somos pecadores. Todos hemos pecado en Adán, pero todos podemos ser vivificados en Cristo Jesús. Aleluya, todos. Pero el hombre se tiene que poner en disposición. Yo le digo hoy aquí a toda persona que me escucha que tú no estás aquí por casualidad. La providencia y el destino de Dios te ha traído aquí para escuchar esta palabra de Dios. Como te trajo el domingo pasado y el anterior, y te traerá, si Dios quiere, el siguiente. Cuando tú te pones en disposición, en ámbito espiritual de la fe, tú estás en disposición de aceptar la fe, que ahora lo diremos, don de Dios. No hay forma humana de producir la fe salvífica, la fe de Cristo. ¿Por qué? Porque la fe es Cristo. ¿Quién puede hacer qué a Cristo? Tú puedes hacer un Cristo, te puedes hacer Cristo. Alabado sea Dios, hermano. Por tanto, la fe no la puede producir la carne, ni la cultura, ni el estudio. El hombre solo puede decir, ponerse en disposición de donde Dios lo va llevando y responder, porque Dios sale al encuentro del hombre un día y otro día y otro día y otro día, a través de mil maneras para que se salve. En aquel día nadie dirá, no me pusiste delante tu salvación. Ya verás cómo Dios sabrá responder a cada uno conforme a su duda. Versículo 2. En ellos anduvisteis en otro tiempo. No solo estuvimos estáticos y parados mirando el pecado y gozándonos, como el que se pone en su sofá tan cómodo y se pone una película o se pone una serie o se pone a disposición del pecado, a mirar el pecado, a regocijarse en el pecado que hacen otros. No, es que anduvisteis, practicamos, estuvimos andando. El camino de la fe es un camino también de andar. De andar por fe. Pero el mundo también es un peregrino. Más que peregrino, yo siempre digo que el del mundo es un vagabundo, no sabe a dónde va. Es un vividor. Va buscando el solecito en invierno y el fresquito en verano, como el perro. Pero el creyente va con sol, con frío, con lluvia, por el camino, como el que va por el camino de Santiago y va en enero y va con una mochila. Y va con nieve, y con frío, y con viento. No le importa, es un peregrino. Tiene que andar cada día sus millas. Alabado sea Dios. Y dice, en otro tiempo. Me agrada esta porción, hermano. Para nosotros, eso es otro tiempo. Alabado sea Dios. Para el creyente, aquello fue otro tiempo. Pasado. Y el pasado, hermano, el agua pasada no mueve molino. Fue otro tiempo, nada tiene ya que ver con nosotros. Pertenece a la muerte, pertenece al mundo. Porque era una corriente, es tremendo la metáfora de la corriente de este mundo. Lo hemos vivido, ¿verdad? ¿Dónde va Vicente? ¿Dónde va la gente? ¿Qué está de moda? ¿A aquel bar? Todo el mundo al bar. ¿Esta película? Todo el mundo a ver la película. ¿Está ir al campo? Allí va todo el mundo al campo. Hermanos, estamos en una corriente espiritual en el mundo. El mundo tiene una corriente que te lleva. Todos sabéis, ¿verdad? En el mar, ahí, tú estás en el mar, pero dentro del mar hay una corriente que te lleva. Y tú a lo mejor no te das cuenta. Te das cuenta cuando estás cerca de tierra que te vas llevando. Pero cuando estás en el mar abierto, tú no eres consciente que hay una corriente y te está llevando, que se llama la deriva. Tú tienes una orientación en el barco, pero tienes que tener en cuenta la marea, la corriente, que te hace una deriva con respecto al norte que tú quieres llevar. Así estamos en el mundo. Reconozcamos, hermanos, cuáles eran nuestras tendencias, nuestras corrientes. Dice, hay una corriente ideológica, hay una corriente ahora musical o artística, ha venido el modernismo, el subjetismo, el tal y el cual. Pero, hermano, estamos todavía más en peligro. Dice, conforme, esa corriente era, conforme al príncipe del poder aéreo, del poder que está en el aire, de Satanás. Sin quererlo, por el pecado que practicábamos, por estar ajeno a Dios, por estar muertos, hermano, esa corriente, ese soplo, es satánico.
Acordaros que el Señor fue tentado por Satanás poniéndole todo el mundo a sus pies. Esto es mío, me ha sido dado por el pecado del hombre. El mundo ha sido dado, es el príncipe de las tinieblas, el príncipe de este mundo. Cantidad de versículos en la Biblia reafirman esta realidad. Hay un poder espiritual que Dios tolera y permite. Tú y yo no lo entendemos. ¿Por qué? Lo cierto es que es así. Y está en su poderío, en su tiempo. Ha sido vencido, pero todavía, dice la Biblia, es necesario que siga haciendo de las suyas. ¿Por qué? No lo sabemos. Sí lo sabemos, que Dios tiene unos propósitos. En su sola voluntad y en su sola sabiduría quiere que sea así. Porque si no lo aceptamos, no podremos aceptar ni siquiera el principio de nuestra fe, que Dios permitió que Satanás entrara en el mundo recién creado y tentara a nuestros padres. ¿Por qué no lo impidió? ¿Por qué Satanás estuvo allí? ¿Por qué tuvo que tentar? ¿Y por qué? ¿Tú quieres seguir en tu por qué? Sigue, pero no entenderás nada. Porque Dios ha dicho, esta es mi revelación, la que está en mi Santa Biblia. Y esto es lo que tenéis. Ir y predicar el Evangelio. El que crea y sea bautizado será salvo. El que no será condenado. Señor, ¿y por qué esto? ¿Por qué lo otro? Tú pregúntale a Dios lo que tú quieras. Eres libre, es tu papá, es tu padre, es tu maestro. Pero te digo que ya Dios ha respondido. No te va a responder nada que no esté ya aquí revelado en la Santa Biblia. Así que busca si quieres profetas y superapóstoles. No te pueden decir, no deben decir nada que no esté ya aquí en la Santa Biblia. Así que ahórrate el viaje, porque ya te lo ha dado Dios en su santa palabra. Y el Señor ha dicho, estabais de esta manera. Satanás estaba. Pero ¿por qué no nos destruyó Satanás? Que nos odia. Porque la misericordia de Dios estaba sobre nosotros. ¿Sabes por qué? Porque desde antes de la fundación del mundo nos amó. Nos predestinó a gloria y a salvación. Lo quiso así. En Adán morimos, en Cristo somos vivificados. Adán es la carne, Cristo es el Espíritu. Alabado sea Dios. Es así, hermanos. Bendito sea Dios. Y era el Espíritu que opera ahora en los hijos de desobediencia. Nosotros hemos dejado esa corriente por el arrepentimiento y la fe. Pero nuestros familiares, que no están convertidos, nuestros compañeros, nuestros vecinos, nuestros amigos, están en este espíritu que opera ahora en los hijos de desobediencia. ¿Conoces alguna persona que está en desobediencia? ¿Que no quiere aceptar a Cristo? Pues un espíritu de engaño. Igual que dice San Pablo en otro lugar, los judíos tienen un velo. El velo de la incredulidad y de la propia ley, del orgullo de la ley, que les impide convertirse a Cristo. Dice, cuando se ha quitado el velo, que él rajó de arriba abajo con su sangre, se convertirán al Señor. Cuando les se ha quitado el velo, porque también es por pura gracia de Dios. Qué bueno es comprender, hermano, que el hombre no puede nada, pero lo puede todo si crees en Cristo. Alabado sea Dios. Hermanos, dice, entre ellos vivimos en otro tiempo, en los deseos de nuestra carne y pensamiento como los demás. Esto nos trae humildad, que si hoy eres hijo de Dios, hoy eres santo, hoy tienes fe, que eres como los demás, que fuiste uno más como los demás, que eres hijo de Adán. No te gloríes, gloríate en el Señor nada más, pero gloríate que en tu miseria clamaste a Dios y te pusiste en disposición de recibir la fe. Aleluya. Hermano, qué hermoso es esto, ¿eh? Y éramos por naturaleza, esto es grande, ¿eh? Por naturaleza, hijos de ira, como los demás. Tú que hoy eres hijo de Dios, fuiste en un tiempo hijo de ira. Dirá alguno, eso se contradice con lo que has dicho antes, que éramos objeto del amor de Dios desde antes de la fundación del mundo. Te estoy diciendo, las dos cosas son verdad. Aleluya. Son compatibles porque para Dios todo es posible. Éramos amados, destinados, predestinados, queridos, pero éramos hijos de ira porque la ira de Dios está sobre el pecado.
Por eso tuvo que venir el Hijo de Dios para diferir esa ira y esa ira que estaba sobre el hombre, sobre Adán, para entendernos. Cuando decimos Adán, decimos la raza humana. Siempre decimos la raza humana. En Adán todos mueren. Pues esa ira llegó así, como si la pudiéramos ver como si fuera un fuego o un rayo, fue quitada de nuestras cabezas para que cayera sobre Cristo en la cruz del Calvario. Toda la ira de Dios cayó sobre Cristo, para que no tenga que caer sobre nosotros. Porque la ley clama desde dentro del arca de la alianza, como sabemos. Allí están las dos tablas, escritas por delante y por detrás. Alabado sea Dios. Hermano, clama. La paga del pecado es la muerte, pero la dádiva, el regalo de Dios, es salvación y vida eterna. Gloria al Señor Jesucristo. Las dos cosas son, ¿cómo es posible esto y lo otro? Porque en la mente de Dios es posible. Clama la ley, quiero al pecador, el pecador tiene que morir. De acuerdo. ¿Quién ha hecho esta ley? Dios. ¿Quién ha infringido la ley? El hombre. ¿Quién puede pagar esa deuda? Cristo. ¿Cómo puedo ser librado? Creyendo en Cristo. Es la única condición. Creer en Cristo. Y aún así, en tu impotencia y en la mía, Dios dice, ven aquí, por mi gracia te atraigo. Por mi gracia te permito arrepentirte y por mi gracia te doy el perdón y por mi gracia te doy la salvación. Y te doy la fe, que es Cristo en nuestra vida. Alabado sea Dios. Para que todo Dios reciba su gloria. Y el hombre se quede calladito y diga, toda la gloria es para Dios. Aleluya. El mártir nos dirá en aquel día, déjame entrar en el cielo, Pedro, tú que tienes las llaves del cielo, la famosa metáfora, ábreme las puertas del cielo, San Pedro, que voy a entrar porque soy mártir. Estuve 20, 40 años predicando a los gentiles y he muerto mártir. Déjame, dice San Pablo, no, a Pedro, a Pablo, a Juan, arrodíllate. Y di la verdad. Tengo que decir la verdad. Por pura misericordia estoy aquí. Alabado sea Dios. Bendito sea Dios. Seguimos, hermanos. Versículo 4. Pero, aquí ya hay un pero, ya cambia todo. Qué bueno, ¿no? Las dos cosas son necesarias. Hay personas que solo quieren escuchar de la Biblia lo bonito, lo dulce, las promesas de Dios, las palabras bonitas, cariñosas. Eso es bueno. Pero no te acostumbres solo a la miel, se te van a picar los dientes. Tienes que beber también y comer lo agrio. Alabado sea Dios. Dios es rico en misericordia. Aleluya, hermanos. Las riquezas de Dios son inextinguibles. La misericordia de Dios es la bandera del cristianismo. Tanto para nosotros como para la gente del mundo. Es nuestra gran bandera. La misericordia de Dios. Que es rica. Y encima, por su gran amor con que nos amó. Es rico en misericordia, pero la misericordia la pone en funcionamiento el amor de Dios. Porque Dios es amor. Dios es amor, es puro amor, puro fuego divino. Y pone en marcha ese amor, produce la misericordia, ¿verdad? Cuando tú odias, quieres pegar. Cuando tú amas, perdonas. Así que la misericordia es un fruto del amor de Dios. Dice, con su gran amor con que nos amó. Ya estamos en la eternidad. Estamos antes incluso que nosotros existiéramos. Aun estando nosotros muertos en nuestros pecados. Aún estando muertos. Nos dio vida juntamente con Cristo. Fijaros cómo la vida va junto a Cristo en su resurrección. Porque si Cristo se nos queda muertecito en la tumba, no nos serviría como Salvador eterno. Serviría como maestro de doctrina, de misericordia, como maestro como Gandhi, un humanista, una persona solidaria, buena. No, es que Cristo es más que todo eso. Él tenía que resucitar. La resurrección es sine qua non, sin la cual no hay nada. Si Cristo no ha resucitado, vana es nuestra fe. Estamos en nuestros pecados. Dice San Pablo. Nos dio vida juntamente. En el momento en que Cristo resucita, aparece la vida a través del amor y la misericordia para la raza humana. Alabado sea Dios. Y el Dios, que le da igual el pasado que el presente,

pero lo voy a dejar porque vuelvo a repetirlo en lo siguiente y haremos énfasis. Sigo en el 6. Juntamente con Él nos resucitó. Lo estamos hablando claramente. Junto con Él nos resucitó. En espíritu y en verdad, en la mente de Dios, allí estabas tú y yo, resucitando con Él. ¿Cómo, hermanos? No preguntemos aquello que nuestra mente no está preparada. Te pongo un ejemplo en un paréntesis. Estaba en la playa el otro día y bajaba y subía el agua y veía tan bonita la arena que brillaba. Digo, Dios mío, dice tú que como las estrellas del cielo, como la multitud de la arena, harás la descendencia de Abraham. Dios mío, cuánta arena hay aquí, Dios. Esta arena finita que hay ahí en el Atlántico. Voy y le digo, Mari Carmen, mira qué pensamiento tengo. Y yo he oído que hay más estrellas que arena en la tierra. Dice, ¿tú estás seguro de eso? A ver si esos cuentos que circulan por ahí. Digo, vamos a espabilaburro de YouTube. ¿Sabéis que hay un científico, Kagan, algo? Sagan, ¿no? Perdón. Sagan. Esto es muy que tiene un... Bueno, es un hombre que tiene mucha fama. Y, hermano, no sé si lo he mandado o lo iba a mandar porque lo tengo ahí. Hicieron estudios y estudios de la arena, cuánta costa hay en el mundo, cuánta costa, cuánta anchura de arena, cuánta profundidad, y empiezan a hacer cálculos matemáticos, pues hay tantas toneladas en un metro cúbico de arena, cuántos granitos de arena, Bueno, y ahora los astrónomos, bueno, astrónomos, cuéntame las estrellas, las galaxias, las hipergalaxias, empiezan a hacer pum, pum, pum, y había, si mal no recuerdo, dos respecto al 5, 2 en la arena y 5 las estrellas, 2/5 en la arena y 1/5 las estrellas del cielo. Lo que hay ahí, hermanos, a este Dios queremos entender, y todavía no sabemos dónde termina el universo. Eso es lo que podemos calcular, es extraordinario. Alabado sea Dios, hermanos. Nos resucitó y también nos sentó en el cielo con Cristo Jesús. Aleluya. Estamos, por eso decía que ahora estamos en otra etapa, pero que tiene un matiz muy interesante. Estamos sentados aquí en un banco, pero estamos con Cristo sentados en lugares celestiales. Porque el que está en Cristo es un espíritu con Él. Por eso Dios no tiene problema de contradicciones, de incompatibilidades. ¿Cómo que estás sentado aquí en el cielo? No. O estoy en un sitio o no, te dice Dios. No. Porque yo soy Dios y estoy aquí y estoy en Pekín. Puedo estar en la profundidad de las fosas abismales y puedo estar en la galaxia más lejana del mundo. No tengo problema de ubicuidad. Alabado sea Dios. Entonces, nosotros estamos aquí y estamos con Cristo en lugares celestiales. Y los hermanos que estaban aquí con nosotros y se los llevó el Señor, ¿dónde están? Sentados con Cristo en lugares celestiales. Así que cuando te llame la muerte, di, voy a sentarme allí y ser más consciente de que estoy con Cristo. Alabado sea Dios. Si se gozan los ángeles, ¿no se van a gozar los que están redimidos con Cristo? Aleluya, la iglesia glorificada. ¿No se va a gozar con la militante que está aquí? Qué bueno, hermano. Así que, qué bueno. Dice, para mostrar todo esto, hermano, tan extraordinario, en los siglos venideros, las abundantes riquezas de su gracia, su bondad para con nosotros en Cristo. El Señor quiere mostrar esto. Quiere mostrarlo a través de la iglesia, de la fe, del testimonio de la iglesia. Siglos venideros, un siglo y otro siglo, quiere Dios que sus abundantes riquezas de gracia, la gracia de Dios, otra de los colores de esa bandera tan bonita, la misericordia y la gracia, van muy unidas. ¿Qué colores tan celestiales, ¿no? La bandera de Israel tiene dos colores, que es la del sumo sacerdote, el blanco y el azul. El azul, cielo, y el blanco, pureza. Alabado sea Dios. La gracia y la misericordia de Dios, ondeando así siempre, hermano. La iglesia tiene que levantar esta bandera todos los días.

0: como se hace en el ejército, la bandera ahí levantada todos los días. Bendito sea Dios. Y mientras el ejército ve la bandera, lo malo es cuando el abanderado cae. Lo primero que hace el primer soldado que esté al lado, la primera obligación que tiene un soldado cuando cae el abanderado es coger la bandera. Suelta el fusil o se lo cuelga, pero la bandera tiene que estar levantada para que el ejército tome ánimo. Alabado sea Dios. Versículo 8. Porque por gracia sois salvos, que lo había dicho anteriormente San Pablo, por pura gracia de Dios, basada en la misericordia y basada en el amor de Dios para con nosotros. Y esto, todo esto, hermano, tiene un medio. Dice que es la fe. Alabado sea Dios. La fe que tenemos, no, volvemos a insistir, no la sacamos del ADN, de la carne, de la sangre. Es un don espiritual de Dios, porque procede de la obra de Cristo, de Él mismo. Podíamos decir claramente, por gracia sois salvos por medio de Cristo. Sería sinónimo de la fe, porque es Cristo quien viene a nuestro corazón. Cuando le aceptamos, es quien viene, y por tanto viene la plenitud de la fe, que nos la da Él. Y también por medio del Espíritu Santo, que nos ha sido dado. Qué bueno es esto, hermano, la obra de la Trinidad en nosotros. Por medio de la fe, y esto no es de vosotros, pues es don de Dios. Qué bonito es esto. Así que, hermanos, no hay orgullo. Nadie puede decir, yo estoy, me puedo enorgullecer porque hice muchas obras de religiosidad, obras de piedad, obras de misión. No, hermano, nadie puede gloriarse de lo que ha hecho, porque no ha sido llamado por eso. Pues un don de Dios. Por eso decía la Trinidad. Es Dios, es don de Dios. ¿Cuál es el don de Dios Padre? Cristo. ¿Y cuál es el don de Cristo? El Espíritu Santo en nosotros. Alabado sea Dios. Y no por obras, para que nadie se gloríe. Si conocerá Dios bien el corazón del hombre, que enseguida estamos, tú puedes decir, uy, los pastores entrarán en el cielo antes que los demás. Te equivocas completamente. Allí entramos todos por fe, no por el ministerio que Dios te haya dado para realizar. Seas apóstol, seas profeta, seas evangelista, maestro, y los demás dones de Dios o ministerios, ninguno te favorece más o menos. Ese es tu trabajo, que ahora hablaremos. Entras por misericordia, por fe, porque Cristo te ha justificado, porque el acta de los decretos, que como delincuente espiritual nos acusaba, ha sido clavado en la cruz del Calvario. Glorias. Y ahora, hermano, el versículo 10 es extraordinario, porque va de más a super más, porque somos hechura suya. Qué bonito esto, ¿no? Tiene muchos matices, pero desde el punto de vista de los padres, cuando tú ves a tu niño y dices, ay, tiene toda la hechurita de su padre. Mira, de la madre o del abuelo. Mira, ha hecho ahora un gesto de la hechurita del abuelo, de la abuela. ¿A que sí? Porque se ve, ¿verdad? Estamos hechos en Cristo. Tenemos un corte, una forma que nos la da Cristo. Y si no tenemos esa forma, parece que no tenemos el ADN de la familia, de la fe. Aleluya. Algo nos tiene que definir. ¿Qué es el amor de Dios? Es el cambio de vida. Es de estar en la oscuridad a estar en la luz. De estar en la tristeza, de la desesperanza, a tener la esperanza de la vida eterna. Alabado sea Dios, hermano. Y dice que hemos sido creados en Cristo Jesús para buenas obras. O sea, hay una nueva creación, como San Pablo bien lo dice en otros pasajes. Es que no es religiosidad, no es cambiar de religión. Como muchos dicen, ustedes habéis cambiado de religión, de la antigua tradicional a la otra. No, no, no. Hemos venido, aunque nos tenemos que definir en esta vida, porque todo hay que definirlo. Tú dices, yo soy cristiano nada más. Sí, pero después tú tienes tus matices y tus ideas. Y el otro dice, yo soy cristiano nada más, pero es verde y el otro es azul. Aunque en lo humano tenemos que definirnos como evangélico, de la rama protestante, porque se salió del catolicismo. Nosotros somos hijos de Dios. Somos cristianos. pero tenemos nuestras particularidades por ser españoles, por tener nuestra cultura, nuestra mentalidad, nuestra interpretación. Por eso el choque entre los hermanos, ¿cuál es? Que todo el mundo dice, yo soy el que interpreto de verdad la Biblia. Y como tú no la interpretas como yo, pues tú no eres cristiano. El otro dice, pues tú tampoco. Entonces al final nadie es cristiano, porque todo el mundo se descalifica unos a otros. Así que la hechurita, la hechura suya, ¿cuál es, hermanos? ¿Para qué nos ha hecho con esta forma de Cristo? Para, hermano, buenas obras. Ahora sí entran las buenas obras. Las obras son importantes. No nos justificaban, no nos salvaban, no nos daban crédito delante de Dios, la religiosidad que cada uno haya practicado para la salvación. Pero una vez que estás salvado, una vez que Dios te ha creado de nuevo, una nueva creación, por eso, hermanos, vivimos unos tiempos, lo digo claramente, tenemos una responsabilidad. El mundo está lleno de miles y miles de iglesias cristianas, pseudo cristianas, medio cristianas, super cristianas, negativa de cristiana de todos los colores. ¿Qué hay que mostrar en el mundo? Una vida nueva, una fe que obra por amor. Obra, que trabaja. Dime cuál es tu fe y yo te mostraré con mis obras mi fe, como dice Santiago. Y estas obras las ha preparado Dios de antemano. Antes de que tú metas mano a la obra, pues somos obreros, ¿verdad? Antes que metas mano, ya Dios las ha preparado. Como si cada día, cuando tú vas al taller, a la oficina, a tu trabajo, te dice, mira, esto es lo que hay para hoy. Llégate, haz esto. Te ha preparado de antemano la obra, ¿no? Tu jefe. Mira, hoy esto, aquello, lo otro. Cada día Dios ha pensado algo para nosotros. Y tenemos que estar atentos para estar en ello. Dios las ha preparado de antemano, por lo cual nos dice algo muy grande. Que estamos dentro de Dios, de un plan de Dios, que ya ha preparado el mañana. ¿Cómo, Señor? ¿Tú sabes lo que va a pasar mañana? Yo sé lo que va a pasar mañana. Yo sé lo que va a pasar mañana. Y pasado. Y las circunstancias que van a venir a tu vida, que tú le llaman fortuita, yo le llamo providencia de Dios, mano de Dios. Y si no vemos la mano de Dios, que estamos ciegos. Pero la tenemos que ver en lo bueno y en lo malo. En lo bueno y lo malo. Porque el día que nos venga, el día finito, ya el finito es cuando te dice el finiquito, ¿no? Que ya terminas en la empresa, ya el finiquito. Así que, hermano, cuando Dios nos dé el finiquito para este mundo, nos dará también el pasaporte para la vida eterna. Alabado sea Dios, que también la tiene preparada. Aleluya. No te preocupes, no te pongas triste, que también ha preparado allí. No te creas que te vas a aburrir en el cielo. Tiene preparado un cielo muy bonito. Pero, hermano, para que anduviésemos en ellas. Hablamos de la corriente del mundo, de la corriente espiritual. Mañana tenemos, hermano, unas obras en las cuales tenemos que andar en ellas. Discernirlas. No dejar de hacerlas. Por eso muchas veces nos tenemos que arrepentir. Con esto ya termino. Muchas veces nos arrepentimos de las cosas que hacemos mal. También hay que arrepentirse de las cosas buenas que no hemos hecho. Eso también es pecado. Y es una lástima que te diga Dios lo que tenía yo preparado para ti. Ayer y pasado y el otro día. Y este niño no me hace esto y no me hace lo otro. O no, como los padres. Este niño no me estudia. Este niño no se está juntando con una gente. Ojo, Dios mío. O no. Somos padres. Sabemos de esto un rato. Dios es también lo mismo. Y ha preparado las buenas obras, porque dime con quién andas y te diré quién eres. Así que como andamos con Cristo, somos cristianos. Que Dios os bendiga y os guarde, hermanos.
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2: Buenas, querido amigo de Ventana Evangélica, que el Señor os bendiga. Pues en esta tarde tenemos una entrevista preciosa y maravillosa y con una temática muy especial. Estamos con el pastor Luciano Bongara. Él es el presidente y fundador de Parlamento y Fe. Y bueno, creo que nos habla desde Argentina. Mi hermano Luciano, Dios te bendiga y bienvenido.
3: Muchas gracias, un gusto escucharles, un gusto estar con ustedes y espero que este tiempo que estemos juntos sea un tiempo rico y que Dios pueda seguir hablando a mi corazón y al corazón de ustedes. Sí, sí, estoy en Argentina, acabo de llegar de un viaje del exterior y este año son de muchos viajes, pero por la gracia de Dios estoy ya en casa y deseoso de poder conversar contigo.
2: Nada, gloria a Dios. Hermano, hablamos de Parlamento y Fe. Estas dos palabras, evidentemente, que tienen un significado muy importante. Bueno, yo decí personalmente que hace ya unos años estuve en una conferencia que hizo Parlamento y Fe en Madrid, y la verdad que motivó mi corazón, ¿no? Y puso en mi vida inquietudes, ¿no? Porque por todo lo que se habló y toda la temática que se desarrolló allí, ¿no? Hermanos, cuando hablamos de Parlamento y Fe, ¿de qué estamos hablando?
3: Bueno, estamos hablando ni más ni menos que un mandato bíblico que el apóstol Pablo enfatiza fuertemente en 1 Timoteo capítulo 2, versículo 1 al 4, y él le dice a su discípulo, y de esta forma lo parafraseo para que la gente pueda entenderlo bien, le dice: Timoteo, escúchame bien, ante todo lo que estés haciendo, ante la iglesia que está en la casa de tal o cual, ante tu testimonio, ante la gente, todo, antes que hagas todo eso, te pido que te ocupes de aquellos que están en la autoridad y que se hagan oraciones, peticiones y acciones de gracia, especialmente por los que están en la autoridad. Y para nosotros, y espero que para la audiencia también, este es un llamado de atención. El campo misionero es un campo vasto, muy, muy grande. Cuando pensamos en misiones, pensamos en África, en países donde el Evangelio no llegó, en países donde se habla otro idioma, donde hay otra cultura. Y todo lo que acabo de decir coincide precisamente con el mundo de la política. Y el apóstol Pablo, entendiendo eso, le dijo a Timoteo: ocúpate de lo que está en la autoridad. Y cuando sigue el texto bíblico, ustedes van a ver que él pone: porque es necesario que todos procedan al arrepentimiento. Lo que pasa en el mundo hoy es que vivimos en un estado de guerra permanente. Uh-huh. Yo acabo de venir de Chechenia, un país que se caracteriza por la guerra, y vengo de muchas ciudades donde cuando uno tiene que entrar tiene que estar horas en la frontera porque son países que están en guerra. Hoy tuve una comunicación con un primer ministro de Pakistán y estamos yendo a Pakistán, Dios mediante, a mediados de octubre, y son países que tienen circunstancias difíciles, aún mi país, Argentina. Uh-huh. Pero hay una consecuencia de que el liderazgo le dio la espalda a Dios. Sí. Y ustedes lo viven en España y en los países donde llega. Cuando el liderazgo le da la espalda a Dios, las consecuencias son realmente que dejamos de vivir en paz. Uh-huh. Dejamos de tener una calma en nuestras ciudades y empieza el robo y empieza la violencia. Uh-huh. Entonces el Parlamento y Fe no es un invento mío, yo soy el fundador en Argentina y ahora en 65 países, no es un invento mío, no es algo que se me ocurrió, es algo que Dios puso en el corazón del apóstol Pablo. Por eso el apóstol Pablo, cuando iba a todas las ciudades, en lo que hacía, iba a hablar con aquellos que estaban en autoridad. Ustedes recuerdan que él, aún Pedro habló con el centurión que manejaba, era el gobernante en ese momento. Uh-huh. Pablo lo hizo con el rey Agripa. Pablo escribe una de sus cartas y pone los de la casa de César te saludan, porque él estaba procurando poder llevarle el Evangelio a los romanos. Así que ahí surge el ministerio, del corazón de la Biblia, del corazón de las misiones, del corazón de un espacio donde en cada ciudad, por ejemplo, en la ciudad que la persona que me está escuchando esté, hay un campo misionero, que es la política. Hay una casa de gobierno, hay concejales, hay alcaldes, hay gente que necesita a Cristo.
2: ¿Y cómo puso, mi hermano, cómo puso el Señor esa carga en su persona? Amén de lo que nos ha comentado, que estoy completamente de acuerdo, que es algo bíblico, pero en su persona, ¿cómo nace esa carga?
3: Bueno, yo soy una persona ya mayor, el año que viene cumplo 70 años, así que puedo contar muchas historias, pero un ejemplo de vida fue mi padre. Mi padre era un hombre que cuando el mundo cristiano en la Argentina evangélico era muy pequeño, él siempre procuraba hablar con las autoridades. Yo voy a nombrar a algunos de ellos, el general Perón o Evita, que son famosos, o otros presidentes. Y mi padre era siempre, él iba y les llevaba una Biblia y hablaba con ellos y les compartía el Evangelio. Eso me pegó muy fuerte a mí, porque yo escuchaba que él contaba cuál había sido la experiencia. Y bueno, yo después de trabajar por años con deportistas, yo fui el fundador de un movimiento en Argentina que se llama Atletas Cristianos. Ya después de pasar por esa experiencia hermosa, hoy en cada equipo de fútbol, en cada equipo de cualquier disciplina en Argentina hay jugadores cristianos, empecé a orar y Dios me guió por este camino, el camino del mundo de la política.
2: Qué bueno, gloria a Dios. Hermano, lo que sí me ha agradado una frase que ha comentado, ¿no? Que hay un campo misionero en el mundo de la política, y eso es una realidad.
3: Es sin duda una oportunidad más que una realidad. Y hoy la Iglesia, que es espectadora en muchos sentidos de todo lo que pasa en el mundo, no puede mirar para otro lado cuando hay tanta injusticia, hay tanta desigualdad. Yo no sé en la ciudad donde tú vives, pero yo vivo en un país donde hay casi un 50% de gente pobre, gente que revisa la basura para comer, y esto no es en un país pobre, porque Argentina es un país rico, puede dar de comer a todo el mundo. El problema es quienes gobiernan, y nosotros sin hacer política creemos que el único que puede dar vuelta a esta situación, cambiar esta situación, es volverle la mirada a Dios. Por eso creemos que es un mundo que tiene un idioma diferente. Uno no puede hablar con el político como a veces la Iglesia se equivoca y lo hace, orándole, hablándole de la Biblia, porque para ellos la única Biblia que pueden leer es la nuestra, nuestras vidas. Ellos no van a, por más Biblia que uno les regale, ellos la van a dejar en algún lugar, se la van a olvidar. Pero la Biblia que ellos leen es la nuestra. Entonces, Parlamento y Fe lo que busca es que en Jerez de la Frontera, o en Valencia, o en Murcia, o en Oporto, o en Lisboa, o en Nueva York, o en donde sea, se levanten hombres y mujeres y vean este campo misionero y digan: nosotros queremos ir, nos queremos capacitar. Y yo creo que es una oportunidad única. Creo que vivimos los últimos tiempos. Y sabemos que Dios viene pronto a buscar a los suyos. Pero antes que eso suceda, tenemos mucho por hacer.
2: ¿Con qué mirada tenemos que mirar a...? Porque cuando hablamos de los políticos, parece muchas veces que no los miramos como personas. Lo miramos como si fueran de otra de otra raza o personas extrañas, ¿no? Pero Evidentemente, ¿no? A los políticos también hay que mirarlo con una mirada, como persona, y con una mirada de misericordia, ¿no, mi hermano?
3: Bueno, normalmente nosotros somos críticos de los políticos.
2: Exacto.
3: Porque obviamente lo que vivimos en nuestros países es realmente negativo. Pero la mirada es la misma que Jesús tuvo conmigo, una mirada de amor y de misericordia. Yo no soy ni creo ser mejor que un político o un economista o un empresario o un indigente. Soy una persona que sin Dios mi vida no tiene sentido. Y los cristianos deberíamos ser menos analistas de a quién le vamos a hablar. Porque recuerda esto, normalmente la iglesia evangélica se ha dedicado a la gente más humilde y a la demás necesidad, entre comillas, ¿verdad? Entre comillas, porque la necesidad no tiene que ver con la plata. Aunque nosotros somos gente como iglesia, y yo te contaba hace unos minutos que mi esposa en este momento está en un lugar sumamente peligroso, donde hay 30 mujeres que son seguramente esposas o compañeras de ladrones o de traficantes de droga, y ellas están escuchando la palabra en este mismo momento. Yo lo que creo es que ese es un campo misionero también, pero hay otros campos misioneros, como el de la economía, el del arte, el de las artes, el de la música, que son campos donde la iglesia los ve, los disfruta por la televisión, y aún la política, somos críticos de ellos, pero la respuesta a tu pregunta es, el Señor, ¿cómo me ve a mí? Si Él me ve a mí como ve a un político, Él dio su vida por el político y por mí también.
2: Amén, amén.
3: Y lo tenemos que ver de esa forma.
2: Amén, amén. Mi hermano, Parlamento y Fe ya lleva ya un largo recorrido, ¿no? Creo que ya va para 16 años desde que nació. Y sobre todo nació en Hispanoamérica, ¿no? Donde su persona pues vive, ¿no? ¿Qué resaltaría de todos estos años de Parlamento y Fe en Hispanoamérica?
3: Bueno, que los primeros años nos hemos equivocado mucho. Creo que perdimos muchas oportunidades no entendiendo el idioma de la política. Lo que tenemos ahora es mucha más experiencia, aunque aprendemos permanentemente. A veces vamos con el idioma de la iglesia a lugares donde la iglesia realmente es irrelevante. Yo estaba el viernes pasado, hace unos días, en una provincia de Argentina, y decía algo que quizás luego te lo pueda compartir. Es decir, lo que yo piense para la gente es irrelevante.
2: Claro.
3: Si estoy de acuerdo o no estoy de acuerdo con la política esta o la otra, ¿a qué le importa? ¿A quién le importa? Y me di cuenta que nosotros tenemos que generar las noticias, tenemos que ser hacedores de buenas noticias. Y como cristianos tenemos la mejor noticia, el Evangelio de Jesucristo. Pero a veces no sabemos cómo compartirlo. Muchas veces lo hacemos de la forma más tradicional, que le damos una Biblia a gente que no lee, o oramos por esa gente que no cree. Entonces ese es un contacto de un minuto, de 10 minutos, de media hora, que nos prestan unos minutos, pero la idea es generar un vínculo, una relación con esa gente y poder compartirles el Evangelio.
2: Amén.
3: Eso lleva tiempo.
2: Sí, señor.
3: Este no es un ministerio, no es un trabajo que uno puede hacer de un día para otro. Por eso hemos desarrollado distintas conferencias y lo seguimos haciendo, encontrando formas para llamarles la atención, para que ellos se sientan involucrados, respetados, ¿no? Y ahí les presentamos a Cristo.
2: He visto un pequeño vídeo que no sé si de su persona, cuando hablamos de la UNR, Global Conference, Permítame que le suba.
4: Lo del Congreso y dentro, y soy el presidente de una organización que se llama Parlamento y Fe. Hace 15 años estamos trabajando dentro del Congreso y dentro de los ámbitos legislativos para llevar un mensaje de esperanza en el mundo de la política. Y hemos organizado en muchos lugares y en muchos países lo que se llama la UNR Global Conference. Significa uniendo naciones y reconciliando. Esta palabra reconciliar tiene que ver con una orden, un mandato, una idea que Dios puso en su palabra para que los cristianos seamos gente de reconciliación. Y vinimos acá, a esta tierra tan conocida, tan importante para todo nuestro país, para hacer esta conferencia que se llama UNR Global Conference Santa Cruz. Y va a haber políticos, va a haber personalidades de la provincia, de todos los partidos, y vamos a tener 5 ítems. Uno es libertad religiosa. El 70% de los países en el mundo sufren la persecución religiosa. Y nosotros creemos que el Estado, que debe ser laico, no religioso, tiene que tener también la posibilidad de que todos puedan expresar su fe. Después vamos a hablar de menos pobreza. Este es un ítem de Naciones Unidas. Nosotros tomamos de esa agenda globalista y tomamos puntos para ayudar y poder apropiar, sugerir nuevas ideas, esa agenda que aparentemente tiene una sola idea, que la maneja un solo sector de la sociedad mundial. Pobreza, educación, ambiente, libertad religiosa, como les dije, y también paz, justicia y gobierno. Todos estos puntos van a ser tratados por distintos especialistas y esperamos tener un encuentro realmente muy importante en esta ciudad y esperamos volver para seguir trabajando en una idea que es la reconciliación. Por eso en este encuentro hay gente de todos los partidos, de todos los cultos, pero queremos sobre todo hablar de ese mandato que Dios nos dio a nosotros, que es la reconciliación por medio de Jesús. Es bueno sentarse y encontrarse y escucharse. Argentina tiene ese gran problema, que nadie escucha al otro. Y hay mucho para aportar desde distintos sectores. Pero nosotros como cristianos creemos que tenemos ese mandato de juntar a la gente y darles un mensaje de esperanza. Lo que yo camino durante en toda la Argentina es el mensaje de la desesperanza, de la violencia, del abuso, de todas palabras que realmente nos llevan a pensamientos totalmente negativos. No negamos que eso funciona, que eso es parte de la Argentina, pero queremos cambiarlo. Y para cambiarlo necesitamos hacer acciones. Y Parlamento y Fe lo que está haciendo es esto. Acciones concretas para salir de los recintos religiosos, ir a los espacios. Esto se va a hacer en el Teatro Municipal y esperamos contar con el apoyo de la comunidad, el apoyo de la clase política y esperamos tener una gran jornada.
3: Es así, es lo que nosotros hacemos. Salimos de nuestra mirada crítica y queremos aportar soluciones y de hecho hemos trabajado y estamos trabajando en acciones de paz. Muchas de ellas puedo decirlas y otras no, pero bueno, estamos trabajando fuertemente para terminar con la guerra. Yo he visitado Rusia en este último año 2 veces. Estamos haciendo un trabajo con Ucrania y con Rusia. También estoy yendo a Pakistán, Dios mediante, por un problema serio que hubo con un cristiano. Ahí haremos un encuentro, Dios mediante, religioso, interreligioso, no porque seamos ecumenistas ni nada por el estilo, sino porque obviamente respetamos a los que creen otras cosas, pero queremos que todo se pueda manifestar. Por eso yo decía que es importante que el Estado sea laico, sí, porque cada uno puede elegir su mirada de fe, ¿no? Ojalá la gente pueda entender el Evangelio de Jesucristo y tomarlo para sí.
2: Me ha agradado bastante, evidentemente, una de las frases que hemos visto en este vídeo, que a mí me ha encantado ese vídeo, ¿eh? Son un vídeo de 3 minutos que yo creo que comprime, evidentemente, todo el mensaje de Parlamento y Fe, ¿no? Y el Ministerio de la Reconciliación, que habla, mi hermano habla bastante ahí en ese vídeo.
3: Sin duda, sin duda. Mira, me pasan, todos los días me pasan nuevas cosas, pero mucha gente habla de Parlamento y Fe diciendo, bueno, pero ustedes no dicen nada contra el aborto, no dicen nada contra los LGTB, no dicen nada contra... Y yo, honestamente, mira, yo creo que la Biblia ya dijo todo con respecto a eso.
2: Muy bien.
3: Nosotros creemos que la Biblia habla desde la gestación del bebé, desde la concepción. La Biblia no aprueba el matrimonio igualitario ni el movimiento gay. Ahora, hago esta aclaración porque nosotros realmente creemos lo que dice la palabra de Dios y nos sujetamos a ella. Pero como me has escuchado decir y puedo ver muchos videos míos, para la gente lo que yo pienso es irrelevante.
2: Sí, señor.
3: Hay actores mucho más influyentes. Lo que yo creo que la gente necesita es reconciliarse con Dios. Y ese es el mensaje. Cuando decimos UNR es uniendo naciones y reconciliando. Ahora, si yo pongo uniendo naciones y reconciliando con Dios, muchos políticos no van a venir a nuestros encuentros. Van a decir es un grupo religioso, es un grupo evangelista, como dicen ellos, es un grupo que pretende que todos seamos como ellos. Pero nosotros los escuchamos. Cuando tú escuchaste que yo convocaba a todas las fuerzas políticas, a todos, no es para que me escuchen a mí. Yo soy un facilitador, el Señor me dio la idea. En realidad yo en los encuentros casi ni hablo, ni aparezco. Yo quiero que hablen ellos y luego alguien pueda terminar con una palabra de esperanza. Los políticos tienen muchas cosas que decir y muy buenas en muchos casos.
2: Claro.
3: El hecho de la antipolítica, de que todo está mal y que son todos ladrones, y eso no dice la Biblia eso. Claro. La Biblia habla de que Dios puso esa gente. Y como Dios la puso, nosotros tenemos que honrarla, predicarles, darles el mensaje en el idioma que ellos hablan.
2: Amén. Me ha gustado también en este vídeo, mi hermano, me ha gustado también algo que comentaba su persona, ¿no? Cuando hablamos de la Agenda 2030, que claramente he podido escuchar de tu persona, ¿no? Y estoy de acuerdo contigo, que no estamos de acuerdo, ¿no? Por muchísimas cosas, ¿no? Pero aprovechar, evidentemente aprovechar ciertos conceptos que ellos tienen para nosotros hablar de ellos. Y nos hablaba sobre la libertad religiosa, sobre la pobreza, sobre la educación, la paz, la justicia, el gobierno, y bueno, y terminamos con la reconciliación. Yo creo que es de sabio, ¿no?, poder usar esos términos para poder entrar y hablar también, tener nuestra voz.
3: Mira, tú eres de Jerez de la Frontera, ¿verdad?
2: Exacto. Sí, sí.
3: Muy bien. En Jerez de la Frontera hay una Cámara de Diputados, un Consejo, hay un gobierno.
2: Sí.
3: Si tú vas al gobierno y le ofreces a ellos, vamos a hacer una jornada de Parlamento y Fe Internacional que se llama UNR Global Conference y vamos a tocar el tema de menos pobreza, educación, paz y justicia, medio ambiente y libertad religiosa, créeme que te van a abrir las puertas.
2: Sí.
3: Y tú le vas a decir a ellos que ellos hablen de esos temas. Hay especialistas que pueden hablar de esos temas, pero tú les estás abriendo una posibilidad y ellos te van a abrir una posibilidad a ti para que tú puedas decir que la mejor educación es cuando se hace en base sólida, con bases donde se puede hablar de familia. Ahí tienes un elemento para hablar de educación. Que la pobreza no es el plan de Dios para la humanidad. La pobreza es la consecuencia de haber dado la espalda a Dios. que el medio ambiente no es de los grupos verdes ni de Greenpeace, que la Biblia habla de Jehová en la tierra y su plenitud, el mundo y los que en él habitan, porque él la fundó sobre los ríos, la firmó sobre los mares. Es decir, tenemos cosas para decir aún de los postulados de la Agenda 2030.
2: Amén.
3: Entonces, cuando nosotros respetamos a los demás, a las demás creencias, y somos nosotros los que generamos una mesa de libertad religiosa, los demás nos miran con mucho más respeto.
2: Sí.
3: Ahora, cuando nosotros, cuando hay un evento de ese tipo, creemos que para sentarnos al lado de un musulmán, o de un budista, o de un católico, o de un hinduista, tenemos que pensar lo mismo que piensa esa gente, es un error, es algo casi hasta infantil. Esa gente es real, existe, piensan diferente, claro, pero necesitan a Cristo. Amén. Entonces, ¿quién le va a llevar el Evangelio a ellos?
2: Claro.
3: Nadie. Entonces, creemos nosotros que la UNR Global Conference en Jerez de la Frontera, que me encantaría visitarte, sí, y poder hacer una conferencia ahí, y tú mismo la puedes hacer, es una oportunidad enorme para llegar al mundo de la política. Y ahí ellos se abren, tú conoces gente, empiezan a decir, nos tienen en cuenta. Generalmente, una diputada de Argentina que ya pasó la eternidad, cuando pasé cerca de ella y le invité a un encuentro de Parlamento y Fe, ella me dijo algo que me dolió mucho. Ella, ustedes a nosotros no nos quieren. Entonces le digo, ¿por qué me decís así? No, por esto, por lo otro. Y sobre todo, me di cuenta que ella me veía a mí como un arrogante. Nosotros tenemos la verdad y el otro no la tiene. En realidad nosotros no tenemos la verdad. La verdad es Jesucristo.
2: Amén.
3: Nosotros conocemos la verdad y transferimos lo que conocemos. Y a veces nuestros pensamientos son tan fundamentalistas que todos los que están alrededor nuestro no quieren sentarse con nosotros. Porque nos ven realmente soberbios, nos ven orgullosos. Entonces, la UNR, como decimos, el viernes pasado y el jueves pasado y el viernes estuvimos en dos provincias de Argentina, y en la primera estuvo el presidente de la Cámara de Diputados, que es un amigo personal, y yo compartí el Evangelio con él muchas veces y él conoció a Cristo, y en la segunda estuvo el gobernador de una provincia, y en una provincia donde es famosa por el tráfico de droga y todo lo que significa la consumición de drogas en el menudeo, en lo chico y en el transporte en barcos a otras naciones. Y estuvo el gobernador, y el gobernador confesó su fe en Jesucristo por un miembro del Parlamento y fe que lo llevó a los pies de Cristo.
2: Gloria a Dios.
3: La ciudad está cambiando.
2: Claro.
3: Y la iglesia ya no es una iglesia de adentro del culto, sino que es una iglesia que está afuera, que está ayudando en los lugares más pobres. Es una iglesia activa. Y yo creo que este es nuestro tiempo, ¿no?
2: Amén, amén. He visto, mi hermano, en uno de tantos vídeos que he visto de su persona, que por cierto, no sé de dónde saca tanta fuerza para viajar de un país a otro, y lo veo incansable, mi hermano.
3: Bueno, a ver, primero nosotros no tenemos ningún tipo de apoyo económico. Entonces viajar para nosotros es un esfuerzo enorme.
2: Claro.
3: Pero por la gracia de Dios hay mucha gente como tú que creen en la visión.
2: Sí.
3: Y cuando me invitan me llaman y me dicen si puedo ir, animarles. Y y bueno, ahora tenemos un desafío enorme, si me permites.
2: Sí, sí.
3: Uno es una conferencia en Río de Janeiro para jóvenes, se llama Next Gen y Nueva Generación, para menores de 40 años, y tenemos ahí en la Cámara de Diputados de de Río de Janeiro, vamos a tener la conferencia, es el 7, 8 y 9 de agosto, uh-huh. Dentro de un mes y unos días. Así que estoy trabajando mucho ahí, que vamos a tener jóvenes de muchos países y queremos impactarlos a ellos, queremos llevarle el mensaje. Y después tenemos una conferencia en África, en el 21 y 23 de agosto, en Ruanda, en Kigali, en Ruanda. Muy bien. Y ahí tenemos una conferencia y estamos levantando fondos para ayudar a los hermanos de África. Esta foto es una foto en Portugal.
0: Sí.
3: En el Congreso de Portugal, ahí tenemos un grupo en Lisboa y estamos levantando un grupo en distintas ciudades de Portugal. Esta foto es con el grupo de Portugal en una reunión de capacitación, uh-huh. que hemos hecho. Yo creo que debemos trabajar como equipo y tener tiempo de capacitación, de estar juntos, es muy importante. Luego de la conferencia de África, vamos a estar en Rusia. Esta es la Cámara de Diputados de Portugal. Vamos a estar en Rusia, en Moscú, y luego en una ciudad, se llama Blagoevichus, que es al lado de China, y vamos a tener un grupo en la conferencia de Parlamento y Fe Asia, uh-huh. Vamos a tener gente de China, de Mongolia, y de todos los países alrededor de Rusia.
0: Qué bien, gloria a Dios.
3: Gloria a Dios. El año que viene vamos a estar haciendo una conferencia global en Montevideo, en Uruguay.
0: Uh-huh. Qué bien, gloria a Dios. Por eso decía, ¿no?, que hay trabajo por delante.
3: Mucho. Hay mucho trabajo, No nos podemos dar el lujo de descansar, porque ahora, uh-huh. Cuando uno viene de un viaje, ya a la edad mía, quiere dormir y quiere descansar, pero no podemos hacerlo todavía. Ya vamos a tener tiempo de descansar, pero estamos en un momento muy importante del ministerio y bueno, yo sé que Europa empieza el tiempo de verano, uh-huh. y la gente empieza a pasear y todo, pero el mundo sigue andando y esperamos en septiembre estar en Escandinavia, en Suecia. Vamos a empezar con Parlamento y Fe Escandinavia, juntando a los cuatro países: Dinamarca, Noruega, Suecia y Finlandia, uh-huh. y vamos a tener reuniones ahí.
0: Gloria a Dios. Mi hermano, ¿ha visto una de las frases que ha comentado, en uno de sus vídeos, ¿no? Hablando del éxito, y son palabras suyas, ¿no? El éxito es compartir a Cristo dejando los resultados a Dios.
3: Sí, pero la frase dice más, dice: el éxito es compartir a Cristo en el poder del Espíritu Santo, dejándole los resultados a Dios.
0: Amén.
3: A veces compartimos a Cristo y lo hacemos en nuestras capacidades.
0: Muy,
3: ¿no?,
0: bien, muy bien.
3: Está bien, pero si no hay poder espiritual en nuestras vidas, lo que hagamos nosotros es realmente hojarasca, ¿no? Uh-huh. Es muy pobre. Entonces, la frase completa es: el sí. éxito es compartir a Cristo, el poder del Espíritu Santo,
0: amén, amén.
3: Dejándole los resultados a Dios. Amén. ¿Hay resultados? Bueno, hay un montón de resultados, miren.
0: Sí.
3: Pero yo no los cuantifico por cantidades, pero veo que hay países y hay ciudades que están empezando a cambiar. Hay un clima de paz, de tranquilidad, porque las autoridades están aferrándose al camino del Señor. Uh-huh. Y ese es nuestro trabajo.
0: Amén, amén. Mi hermano, hace poco, como he comentado, ¿no?, creo que el mes pasado tuvimos la conferencia en Madrid. Aquí vemos a tu persona. Sí.
2: donde, bueno, hubo también muy buena afluencia y hubo, según he podido ver en la noticia, hubo muy buena aceptación. Estuvieron muchos representantes de Ferede y hermanos de peso, ¿no?, en el mundo del Evangelio, ¿no? Me gustaría un poco que me hablase un poco qué resultado o qué valoración hemos tenido en Parlamento y Fe en Madrid.
3: Bueno, la conferencia de Parlamento y Fe Europa se realizó en Madrid. Ajá. Tuvimos gente de muchos países, aún de África, de Suecia, de Suiza, de Portugal, de muchos países que estuvieron ahí con nosotros. Fue una gran conferencia. Uh-huh. Nuestro líder ahí es Henry Benson. Uh-huh. Es un pastor del Ministerio Sana de Madrid, y yo creo que él es alguien muy interesante para escuchar, porque Dios le está abriendo puertas increíbles en toda España y también en toda Europa, y él es el que va haciendo junta a Escandinavia y a distintos lados. Esa es la apertura, la hicimos en lugar donde está el vicepresidente de la presidencia de la Asamblea de Madrid. Uh-huh. En la casa, ahí en la Plaza España. Sí. Un lugar muy, muy, muy lindo, muy antiguo. Y bueno, España es un país hermoso. Y bueno, este es el presidente, el portavoz de la Asamblea de Madrid, el que están viendo ustedes. Tuvo uh-huh. un discurso extraordinario. Muy acorde a lo que nosotros estuvimos hablando. Uh-huh. Yo tengo que usar anteojos para,
2: sí,
3: para ver. Ahí está Henry Benson. Uh-huh. Nuestro director para toda Europa. Creo que sigo yo.
2: Sí, exacto.
3: Sí, y
2: bueno, ya al final.
3: Y bueno, y ahí está toda la y ahí está el ministro de culto de Argentina, que casualmente pasó por Madrid y lo invité y estuvo ahí con nosotros.
2: Bueno, yo creo que pues podemos decir, ¿no? Bueno, salió en el periódico Protestante Digital, el periódico más importante, ¿no?, evangélico. Yo creo que pues una bendición, ¿no?, evidentemente, ¿no?, que salga la noticia esta, ¿no?, y me alegro por ello. Mi hermano Luciano, yo me alegro por Parlamento y Fe y la labor que estáis haciendo, llevar el Evangelio a los políticos, porque evidentemente son personas, son igual que nosotros, tienen familia, tienen sentimiento y al final, pues, en fin, y necesitan a Cristo, ¿no? Aunque tengo aquí varias preguntas, mi hermano, pero me gustaría que me hablase, ¿no? Porque me gustaría saber su corazón. La persona de Jesús, ¿quién es Jesús para su vida?
3: Bueno, Jesucristo fue el hombre que hecho Dios, Dios hecho hombre, cambió la historia de la humanidad. Y para mi vida, Jesucristo le ha dado sentido a mi vida. Yo nací en un hogar cristiano, mi padre fue un gran pastor, pero yo tuve que reconocer un día que yo no era nieto de Dios, sino que quería ser hijo de Dios. Uh-huh. Y Dios cambió mi vida, me dio sentido, me dio esta oportunidad de poder servirle, y me siento honrado que el mismo Señor Jesucristo me tenga como hermano, me tenga como amigo, me tenga uh-huh. como compañero de ruta en el ministerio de presentarle a él al mundo.
2: Uh-huh. ¿Qué versículo lleva grabado en su corazón, mi hermano?
3: Varios. Uno tiene que ver con Isaías 49:6. Dice, poco es para mí que tú seas mi siervo para levantar las tribus de Jacob. Te di como luz de las naciones. Amén. Para que lleves mi salvación hasta lo último de la tierra. Y cuando yo viajo tanto, y como les dije, estuve en Chechenia y en Rusia, y ahora vamos a estar con China y vamos a todo, y África, ahora vamos a Ruanda, y todo ese texto me cala profundamente, porque uh-huh. hay cosas que para Dios son pocas y para Dios son muchas. Uh-huh. Para Dios es poco que yo quizás esté dentro de una iglesia. Él me dio como luz de las naciones para que lleve mi salvación hasta lo último de la tierra.
2: Me imagino, mi hermano, que en ese ministerio que el Señor le ha dado, diría como diría Edra, ¿no? He visto la buena mano de Dios.
3: La veo a diario. Muchas veces viajamos y no tenemos resultados rápidos, ¿no? Que quisiéramos tener. Pero a la vuelta del tiempo nos damos cuenta por qué viajamos, por qué hicimos lo que hicimos, porque he visto la buena mano del Señor conmigo. Y hay algo por lo cual estos tipos de ministerios se destruyen rápidamente. Son buenas ideas, hay buena base bíblica para hacerlo, pero es cuando Satanás ataca al líder, cuando Satanás trabaja para desalentarnos, cuando nos desalienta, nos presenta tentaciones, el dinero, la fama, el poder. Por eso, si hay algo que tú me permites, sí, que sí, yo le pido a la audiencia, es que oren por mí.
2: Amén.
3: Es una responsabilidad muy grande. Hay 65 países y hay cientos de líderes de parlamento y fe en todo el mundo.
2: Qué bien.
3: Y ellos ven en mí un compañero de ruta, pero también, si yo caigo, van a ver en mí mi debilidad. Y mi debilidad está puesta en la mano del Señor para que Dios la haga en fortaleza, ¿no?
2: Qué bien, mi hermano. Pues nada, no le quiero quitar más tiempo, y sencillamente agradecerte, Luciano. Ya como te he comentado, hace ya 13 años que te escuché en Madrid, en un pequeño hotelito, y la verdad es que, bueno, el Señor también fue un retiro. Bueno, yo creo que estuve una jornada importante también, y creo que es muy importante, ¿no?, llevar, como bien dice, el Evangelio a las autoridades, a los políticos, porque es la voluntad del Señor, es la voluntad de nuestro Dios, y como hablabas al principio, ¿no?, el Señor quiere que oremos también por ello y que le llevemos el Evangelio para que vivamos quieta y reposadamente, como dice el Señor. Pues, mi hermano, sencillamente desearte que el Señor te dé palabra de sabio, que te dé mucha sabiduría, que te abra puertas y que te cierre también las puertas que tengas que cerrar, porque eso es importante también.
3: Exacto. Y yo quiero, para despedirme, primero agradecerte la oportunidad, para mí es muy importante, y también quien me está escuchando, yo no le conozco, pero en su ciudad usted puede ser Parlamento y Fe. Y si usted quiere ser Parlamento y Fe, contáctese con nuestro hermano Bonilla y pídale mi contacto. Y yo le contesto directamente. Yo no tengo un equipo de mucha gente que trabaja conmigo, tengo gente que colabora, somos todos voluntarios, pero creemos que la obra de Dios vale la pena. Y si usted está en una ciudad donde todavía no está Parlamento y Fe, conéctese y vamos, y si Dios quiere podamos hacer una actividad ahí con ustedes y enseñarles y capacitarles y animarles para que puedan predicar a Cristo en el mundo de la política.
2: Amén.
3: Le mando un saludo enorme.
2: Pues nada, mi hermano, nada más, lo dejamos aquí y lo dicho, que gracias una vez más. Y bueno, si el Señor quiere, aunque tenemos tanto este año como el 25, tenemos bastantes actividades aquí en Jerez de la Frontera, pero quién sabe si igual en el 2026, exactamente, que ya está aquí porque el tiempo corre y vuela de una manera rapidísima, podríamos tener una jornada de Parlamento y Fe en Jerez para su gloria y honra, y que el Evangelio corra, como dice su palabra, que el Evangelio corra y que la palabra de Dios sea glorificada. Mi hermano.
3: Amén.
2: Un abrazo grande. Un abrazo para todos y que Dios os bendiga, mi hermano. Gracias por todo.
3: Gracias. Un abrazo grande.
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6: Bueno, en este lugar maravilloso en el que nos encontramos, en la zona del Peñoncillo, mira que

0: Y de la alabanza tiene un propósito, ¿vale? Y el propósito que tiene es llevar, como en otras veces te he contado, la luz, llevar la esperanza, llevar el amor y la verdad al ser humano, ¿vale? Y en realidad todas estas cosas que te he contado son las que me inspiran a escribir temas musicales para, como aquel que dice, fomentar y que la gente se convierta y deje, como aquel que dice, las prisas de este día a día que cuando te pones a pensar, no sabe, la mayoría de la gente no sabe hacia dónde va su camino, ni cuál es su objetivo en la vida, ni su misión, ¿vale? Entonces, la música que hago, pues, como te digo, es para despertar, para que las personas despierten, hagan una autorreflexión, ¿vale? Y las propones a pararse y decir, ¿dónde voy? ¿A dónde estoy?
1: Ese
0: ¿Hacia
1: ritmo
0: dónde
1: que nos lleva,
0: voy?
1: frenético de la vida, que
0: ¿Qué
1: no nos deja,
0: voy a hacer con mi vida? ¿Y a qué he venido a esta tierra? ¿Vale? Porque aquí, sinceramente, es muy poco tiempo el que tenemos comparado a la inmensidad, ¿no? A la eternidad que nos espera, ¿no?
1: Exactamente, exactamente. Bueno, Reino Invisible, al igual que en estos temas, bueno, yo veo ese punto común, ¿no? Que en los temas como Tu Palabra o en la inmensidad, y es un poquito, si hace un resumen, muy, muy, muy resumidamente, es una guía para que un poco también seamos mejores personas, al fin y al cabo.
0: Sí,
1: No sé.
0: totalmente. David, porque todo lo, siempre intento de transmitir que todo lo que se haga con amor, ¿vale? Porque vuelvo a repetir que la gente va tras cosas materiales, ¿vale? Tras posiciones, tras un éxito mundano, tras un lugar profesional para que sea el hombre el que la aplauda. ¿Vale? Sin embargo, lo que Dios dispone para nosotros es diferente, porque cuando crucemos el umbral de esta tierra, de esta existencia, a la eternidad, Dios o el Señor va a decir, ¿qué traes en tus manos? ¿Qué es lo que traes? Y la gente puede decir, pues yo traigo un BMW, pues traigo una casa con no sé cuánto, pues traigo una posición social, tal, y Dios te va a decir, a mí eso no me vale.
1: De nada.
0: ¿Qué has traído? Porque a Dios lo que le vale es que tú hayas traído amor, hayas
1: Exacto.
0: traído entrega, que seas una persona que sirva, que vayas con la verdad, con autenticidad, con justicia, ¿no? Y eso es algo muy, muy, muy raro
1: Totalmente.
0: a día de hoy.
1: Totalmente. Volvemos a este lugar y a Reino Invisible, ¿no?
0: Sí.
1: Que te gusta ir a lugares especiales. Como me explicas, ¿verdad?
0: Sí.
1: Lugares especiales que tienen su aquel, que tienen su algo, su encanto, esto, como aquí nos encontramos, para inspirarte, para encontrar, ¿no? Para encontrar eso que quieres expresar tan bonito. Y cuéntame, ¿cómo es la creación de este reino invisible? ¿Cómo te has inspirado? ¿Cómo ha
0: Yo
1: sido todo?
0: este tema,
1: Sí.
0: como te digo, lo escribí en agosto,
1: Sí.
0: sabiendo que venía un nuevo cántico, que tenía que venir uno nuevo, y lo escribí en lo que es el mes de agosto y septiembre. Pues la inspiración me vino de uno de los libros que se llama el libro de Eclesiástico, Eclesiastés. Luego también parte del libro de Proverbios y de Salmos de la Biblia,
1: Sí.
0: ¿vale? Leyendo una de las veces digo, Señor, porque yo siempre pongo todo en oración, para que se haga su voluntad, yo sea un instrumento, no,
1: Sí.
0: no sea yo a Nietzsche la que escribe, sino su espíritu que escriba a
1: Sí,
0: través de mí, ¿vale? Lo pongo en él y le digo lo que tú quieras. Me siento y me pongo a leer, me pongo a esto, y en el momento que más o menos recibo algo que digo, uy, esto me gira, pues digo, creo que este tiene que ser el tema. Y luego, pues, como te digo, paso tiempo en sitios tan maravillosos como este, que esto es una bendición de los cielos,
1: totalmente.
0: en el mar, en el campo, en la naturaleza, prácticamente. Y ahí es donde viene el Espíritu Santo nutriéndome a través de la palabra

0: leo y a través de la propia inspiración en el momento, con la naturaleza. Sí, sí, sí. Y de ahí emerge esos mensajes que transmito a través de los cánticos para que esta sociedad sea una sociedad mejor, una sociedad más verdadera, más auténtica, más amable. Exacto. Más buena, más justa, más auténtica, ¿no?
1: Exactamente. Bueno, sí. Pues esta nueva alabanza de Anichi, en esta ocasión estuviste trabajando con Cerreduela, bueno, con una gran cantidad de artistas de renombrón, y no iba a ser menos en esta ocasión. Yo creo que se puede decir, ¿no? Cuando, como artista, Ana, pues has podido compartir con Juan Carmona este tema en la producción, en la guitarra, y otros artistas que también han colaborado contigo, ¿verdad? Cuéntame cómo ha sido todo esto, porque para ti habrá sido también algo muy bonito, ¿no? De poder compartir con estos grandes artistas, ¿no?
0: La verdad que siempre me tengo que volver a lo mismo, porque lo que Dios mueve no lo mueve el hombre. Y yo, David, sabes que monetariamente ni posicionalmente tengo alcance a este tipo de personas, ¿vale? Sí. Dios es el que abre las puertas. Entonces, cuando comencé, prácticamente no sabía quién me iba a hacer. Yo te confiaba de que iba a ser lo mejor, porque siempre que hago un cántico, siempre quiero dar lo mejor, la excelencia, ¿vale? Y quien participe, que dé lo mejor de sí, ¿no? Sí. Y no lo sabía. Empecé a tocar puerta, y la última puerta que toqué, porque no quería, porque era una puerta tan alta que yo no pensaba que se iba a abrir.
1: Sí.
0: Y todo lo demás no se dio para que esta puerta se abriera, ¿no? Y fue la de Juan Carmona, Amaya, de Ketama, y fue directo. Sí, fue explicarle. Me dijo, envíame los cánticos anteriores, y del tirón me llamó de vuelta y me dijo,
1: media hora después me has contado, media hora después solamente de escucharla, sí, y te he echado el teléfono.
0: Me dijo que bonito, muy bonito, y sí, vamos a ello.
1: Qué bien.
0: Y me dijo, pues yo me encargaré de la guitarra, la mandolina, que va también en ese tema, y la producción. Y digo, bueno, y dice, no te preocupes, que irán personitas, y precisamente participan personas ahí del nivel de Josué Ronquillo. O sea, ese niño es de los mejores bajistas del mundo flamenco a día de hoy. Sí, sí. Tocando con personas como Jorge Pardo, flautista de Paco de Lucía, ¿vale? La Negra, Ketama, José el Francés, o sea, creme de la creme. Luego la percusión está el hijo de Juan Carmona, también Juan se llama él. Y el lo que es la mezcla y el máster y la grabación de mi voz, pues la hizo también otro fenómeno, que es José María Sagrista, guitarra del grupo Triana.
1: Pues yo te quiero felicitar, por supuesto, en nombre de todo el equipo, de toda la casa y del pueblo del pueblo de Manirba, por supuesto, y en este día tan especial, además. Y nada, todas las bendiciones, como siempre nos dices, para este gran tema, como decimos, que se llama Reino Invisible. Anichi, Ana Vélez Campo, un millón de gracias de nuevo, muchas felicidades por este gran trabajo, que te lo mereces absolutamente todo.
0: Muchísimas gracias a vosotros por vuestro apoyo, vuestro cariño y vuestro abrazo. Que el Eterno os bendiga muchísimo.
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0: Muy buenas, querido amigo y amiga que nos estáis escuchando en Radio Vida en el 95.1. Estamos en el programa de Escribas y Poetas. Y os preguntaréis por qué este programa suena diferente en el formato al resto de los programas que hacemos habitualmente. Y bueno, la respuesta es porque estamos en un tiempo especial, un tiempo de Navidad, y por ello pues queremos pues compartir con todos vosotros pues diferentes poemas relacionados con la Navidad. También queremos pues escuchar algunos villancicos, y para ellos hemos traído aquí en especial y de manera física a esos poetas que escucháis pues toda la semana aquí en Radio Vida. Y vamos a escuchar, bueno, vamos a presentar primeramente a los poetas que han venido aquí en el día de hoy. Tenemos el grupo Improvisado, que son los culpables de que tengamos el himno, la introducción inicial del programa, sí, Manolo Báez.
1: Siempre somos los culpables, ¿te das cuenta?
0: Y bueno, está con nosotros Nieve Buscató y Manolo Báez. Muy buenas y bienvenidos.
1: Muchas gracias, Vino Yalo.
2: Como siempre.
0: También tenemos a Jessica, que es una de las últimas escritoras que se han integrado.
3: Hola, buenas tardes. Estoy encantada de estar aquí otra vez.
0: Y Manolo Bueno, que también, bueno, Manolo Bueno nos dice que...
2: Yo no soy poeta.
0: Bueno, pero eres un excelente rapsoda, ¿eh? Los que te hemos escuchado recitar.
2: Ah, no, gracias.
0: O los poetas tenemos que aprender mucho de ti también. Ah, sí, porque sí. Tenemos que aprender también a pulir esa entonación, esa... Darle teatralidad, ¿no? Claro. A las palabras
3: esto
0: también.
3: Esto es un arte y una virtud.
0: Sí, la verdad que para... Bienvenido, Manolo. Para nosotros un placer también que estés aquí con
2: muchas
0: nosotros.
2: Muchas gracias.
1: Manolo, mucho Manolo.
0: Sí, igualmente. Sí, sí. Oye, aquí estamos los Manolos hoy, ¿eh? Somos sí. Tres Manolos. Sí,
1: Manolo. Oye, tres Manolos. Vámonos, Jessica, que nosotros estamos
0: hablando. No, aquí no sobra nadie. Aquí al revés, faltan muchos que nos han enviado algunos poemas porque no han podido estar presentes con nosotros. Y vamos a escuchar también durante el programa pues esos poemas que habitualmente nos envían. Y todos ellos esta vez pues centrados en la Navidad, que en este tiempo tan especial. Pero no sin antes empezar con unos villancicos, ¿no? Vamos a empezar rompiendo el hielo, escuchando unos villancicos que ha preparado aquí Nieves y Manolo. Y bueno, Jessica también va a cantar algo. Así que, bueno, sentirse libre, estáis en casa. Y tú que nos escuchas, pues por supuesto, pues también recordarte que puedes enviarnos tus poemas a través de vía WhatsApp al 619-25-45-25 y formar parte pues de este grupo de poesía, este grupo cultural de Radio Vida. Así que bueno, se están poniendo de acuerdo, estamos viendo aquí montón de papeles que han traído, yo no sé si...
1: No, estamos poniendo de acuerdo, no, me está manipulando para que cante lo que él quiere.
0: ¡Anda, anda!
1: Eso Manolo. Es lo que hay,
0: Pues bueno, ¿cómo se titula? ¿Es vuestro? ¿Es una versión de algún villancico? ¿Cómo?
2: Este es un villancico, Cantad Pastores, que yo lo conozco desde que era chiquitito, me lo cantaba mi madre en casa. Y la verdad es que me he acordado de él y es un villancico precioso, que creo que os va a gustar.
1: Y a mí me ha hecho el compromiso, tú sabes lo que hace conmigo, ¿no? Que lo aprende en un momento.

0: ¡Olé!
1: Un aplauso aquí para el grupo improvisado, que además
2: precioso,
1: hay que dar fe de ellos, es improvisado, han estado bueno, han estado practicando, ya no están improvisados, que yo los he visto, cinco minutos antes de
3: cinco minutos.
1: Eso se considera improvisación, ¿no? Cuando lo coge en una.
2: Total.
1: Pues bueno, primeramente, ¿cómo os sentí? ¿Cómo pensáis recibir este nuevo año y la Navidad? ¿Cómo?
4: A ver, pues muy en familia, con mis hijos, porque el año, la Navidad, me recuerda muchas cosas, pero bueno, la vida es así y los vamos a reunir, sus tres hijos y yo con mis nietos, y eso es lo que vamos a hacer.
1: Y bueno, estaban hablando antes de que tienes un perrito.
4: Ah, es verdad, mi nano.
1: También,
4: ¿no? Y el de mi hija, Rocco, también. No, si estamos muy bien, la familia ha aumentado este año.
1: Ha aumentado, ¿no? Qué bien, qué bien.
4: Entonces, lo único que eso... En la misma Nochebuena yo voy a casa de la cuñada de mi hija y después mi...
1: Con los hijos, con la familia, vamos.
4: Y viene de Vélez ya y en fin de año nos reunimos...
1: Vienen de fuera, ¿no?
4: Los hermanos con la familia.
1: Vienen de fuera para pasarla con ustedes.
4: Sí, mi hija vive
1: ustedes.
4: En Vélez, Málaga. En Vélez, Málaga. Viene todos los años en fin de año. Nochebuena lo pasa con su familia, su marido ahí.
1: La Navidad es para eso, es un tiempo en familia, es un tiempo de estar juntos porque...
4: Sí, es eso.
1: Es el mejor momento para eso, para poder recuperar el tiempo que a veces se nos va en otras cosas, que son también necesarias. Manolo, tienes una cara de abuelo.
2: Abuelo total. Este año una fiesta muy familiar con el nieto que vendrá de Madrid. Iremos a Huelva también, a mi tierra, a ver a la familia de allí. Y lo de siempre, mucha mucha felicidad y mucha compañía de la familia.
4: Genial. Mucha guitarra, ¿no? Mucha música, mucha guitarra.
2: Algo improvisaremos.
1: Es lo bonito de este tiempo, que se recibe este tiempo siempre con ese cariño, ¿no? Con ganas de pasarla en familia, de ver a aquellos seres queridos que hace tiempo que no vemos. Y Jessica, ¿cómo te preparas la Navidad tú también?
5: Pues yo la Navidad en familia, en mi casa, como todos los años, desde que falta mi madre y falta mi suegra, pues ya no vamos a casa de mamá y a casa de mamá.
1: Claro.
5: Lo hacemos en nuestra casa y lo paso con mi marido, con mis hijos, con mi nuera. Lo hacemos muy familiar y luego, tú sabes, los más mayores se van a la fiesta, nos quedamos con el pequeño, celebramos villancicos, el día de Papá Noel, después los Reyes Magos, y tenemos la ilusión con el chico.
1: Siempre, pues creándole... Porque sí, a veces siempre... Lo que siempre ha fastidiado las Navidades siempre ha sido, pues eso, cuando falta un ser querido que ya no está con nosotros. Pero...
5: Hay que tirar nos queda con los chicos.
1: Eso es, la esperanza de decir, bueno, ¿quién estamos aún? Pues vamos a seguir disfrutando por los que estamos.
5: Y hay que recordarlo.
1: Claro.
5: Yo el villancico que he compuesto ha sido recordando a mi madre y a mi abuela.
1: Pues ahora lo vamos a escuchar, ahora lo vas a cantar.
5: Que me ponían estos villancicos de pequeña y con la música pues yo la letra, acordándome de
1: ella. Te ha traído recuerdos de esa niñez, de esas navidades pasadas y ha salido algo, ¿no?
5: Sí.
1: Pues ahora lo escucharemos. Oye, Manolo bueno, ¿qué tal se presenta la Navidad?
2: Más o menos como todo. O sea, yo creo que será en casa, pero todavía no lo tengo claro. Creo que será en casa de una de mis hijas. Y vendrán las otras dos, y mis nietos, y también cantamos villancicos. Yo tengo unos cuantos villancicos escritos por mi hermano, que le encantaba repartir las copias, y cantábamos todos. Pues eso me lo llevaré y cantaremos. Y supongo que será así, vámonos a lo siguiente.
1: Oye, el tema de los villancicos parecía que era un tema que ya se estaba perdiendo, pero no, todavía hay muchas personas, muchas familias que todavía nos gusta... Que es una Navidad, ¿no? Sin villancicos, sin cantarle al Niño Jesús, sin cantar en familia, los chiquillos con las panderetas dando porrazo.
5: Tenemos a la niña Pastor y el nuevo que ha sacado todo el día puesto de villancicos.
1: Que son villancicos de la niña Pastori, ¿no?
5: El nuevo este año, 2024, ha sacado.
1: Claro, es que en mi casa se escuchaba mucho Manolo Escobar. Los villancicos de Manolo Escobar me encantaban. Mira, me hacen seña aquí Manolo y Nieves de que habéis traído uno de los villancicos de Manolo Escobar, ¿no? Ah, pues mira, a lo mejor me saca ya hasta una lagrimita. A mí me encantaba que eso, la verdad.
2: Yo ya estaba emocionado con el villancico de ellos.
1: Sí, y bueno, y aquí en el ensayo, el pequeño ensayo, que eso es trampa, ¿eh? Para un grupo que se llama Improvisado Ensayar, ¿eh? Pero bueno, va, algo hay que hacer.
4: Tenemos que coger el tono, por lo menos, ¿no? Sí, por lo menos. Lo que es que yo diga, Manolo, ¿qué vamos a cantar? Y me diga, pues no lo sé, vamos a pensar esto. Y yo digo, bueno, te lo mando, se lo canto. Me mando un audio, se lo canto y me dice, ventilado. Ya está, eso
1: está,
4: es todo.
1: Ya está.
2: Rápidamente.
4: Ventilado.
1: Pues si os parece, no sé, ¿cuántas canciones habéis preparado ahí con los villancicos? 4, ¿no? Nos da tiempo. Bueno, vamos a escuchar un poema primeramente y vamos a ir jugando un poquito. Vamos a escuchar también el villancico que ha preparado Jessica, también inspirado en la familia y demás. Así que, bueno, Angélica, que está en el control, cuando quiera vamos a escuchar el poema de Conchi. Conchi Rodríguez, que nos ha enviado un poema que también iba a venir y no está por ahí. Búscalo, que por ahí ya la he encontrado. Ahí está. Conchi Rodríguez, vamos a escucharla y esperemos que lo disfruten.
0: Soy Conchi Rodríguez y mando un villancico que se titula Hacia Belén. Es composición mía, música y letra. María y San José hacia Belén se encaminan, encinta María va y el parto ya se avecina. Como no encuentro

0: ¡Qué bonito!
1: ¡Bravo, bravo, bravo! Bravo, se ha logrado de compaginar.
2: Se ha cogido velocidad.
1: Sí, se aceleraba, pero muy bien, la verdad. Que nos alegra de poderla tener a nuestros compañeros, aunque no hayan podido estar, pero que estén ahí
2: Conche,
1: también
2: una
1: presentes.
2: Una persona muy especial, ¿verdad? Conche, una persona muy especial.
3: Maravillosa, sí.
1: Le mandamos un saludo a Conchi.
2: Besitos, compi.
3: Sí, muchos besos, Concha.
4: Un beso grande.
1: Y bueno, tenemos también ahí Juan Carlos Muñoz, escritor de San Roque, también, escritor flamenco, él escribe flamenco y también colabora con nosotros en prácticamente todos los programas de Escribas y Poetas. Y esta vez nos ha mandado un audio de un cantaor, José Luis El Meniaito, se llama, que es uno de los cantantes que interpreta pues, los poemas de Juan Carlos. Así que si quieres también, Angélica, lo podemos escuchar, lo tenemos por ahí, ¿verdad? Vamos a escucharlo, una canción de flamenco también, de la Navidad, dedicada a la Navidad, que nos envía nuestro amigo Juan Carlos Muñoz.
5: Hola, mi gente.

0: ¡Ole y ole! Oye, escuchando esto, la verdad, yo soy muy fan de la música flamenca, de Manolo Caracol. A mí los cantes antiguos Honda a mí me encantan muchísimo. Uh-huh. Y me recuerda a aquellas fiestas que había antiguamente en la Navidad, que había cantes,
1: flamenco,
0: bulerías, fiestas.
1: En la casa de mi abuela.
0: Eso quería preguntar. ¿Ustedes cómo recordáis la Navidad?
1: En la casa de mi abuela materna. La casa de mi abuela paterna era villancico como el que yo traigo hoy. Pero después íbamos, pasábamos un día en una y otro día en otra. Entonces yo pasaba de un día a tener una Navidad
0: más light, más clásica, y otra más...
1: Y otra más flamenca.
0: Más flamenca, más clásico de aquí, sí. También, ¿no?
1: Flamenca, flamenca. Mi tío Antonio que canta, que es cantante, ¿sí? Cantaba. Sí, mi tío tiene un montón de premios.
0: Sí, ¿no? Pues mira, ya sabemos de dónde le viene el arte a ella también.
1: Antonio Mora, Antonio Mora.
2: Todo se sabe.
1: Y cantaba él, nos poníamos también la música de los cantadores, de las cantadoras. Y mis tías se ponían a cantar, nosotras nos poníamos a bailar.
0: Se vivía diferente la Navidad, ¿verdad?
1: Se vivía,
0: ¿verdad?
1: Diferente.
0: Es que es necesario de crear el espíritu navideño también.
1: Antiguamente era muy familia. Toda la familia junta, toda la noche, no nos íbamos a las fiestas ni nada, hacíamos las fiestas en casa.
0: Reflexiono sobre esto que nos está contando Jessica, de que tal vez se está perdiendo ese espíritu navideño porque cada vez la familia, nos estamos separando de la familia, cada vez hay más divisiones, menos unidad, y eso me viene a la cabeza lo importante que es la unidad, el amor, el perdón, que muchas veces por una rencilla, te enfada con uno, son tonterías. Y hace poco teníamos aquí a unos pastores también que estuvieron compartiendo también sobre el tema de la Navidad, de que la Navidad es el momento perfecto para arreglar.
1: Para reconciliarse.
0: Sí, esas tonterías, que muchas veces son tonterías. A lo mejor es que no le contestó un WhatsApp y ya está montada la película, ¿eh? Que hay quien se enfada por eso.
1: Sí, verdad. Ya estaba en azul y no me has contestado.
0: Y a lo mejor se lo ha olvidado porque está liado.
1: O la ha cogido el niño chico, que me ha pasado a mí muchas veces. Que me la ha cogido mi hijo y la ha dado.
2: O no me ha puesto mi gusta. Me gusta porque tienes que ponerme gusta. Por fuerza.
0: No, vivimos de verdad, como que están llamando la generación de cristal, pero vamos a meternos todo, que cada vez nos complicamos más, nos comemos la cabeza y nos olvidamos de lo bonito, ¿no? Que es como este tiempo de calidad, de unión.
1: La unión,
0: al fin y al cabo, es lo importante, ¿sabes? Ponernos de acuerdo, compartir. Y oye, Nieve, cuéntanos tú cómo celebrabas, cómo recuerdas la Navidad.
2: ¿En mi niñez?
0: Sí.
2: Nevadas. Yo me he criado en Aragón.
0: Ah, iba a decir, ¿dónde vivías tú?
2: Porque familia, no tenía familia, pero sí todos los vecinos nos reuníamos. Mi madre es la que cocinaba, porque lo hacía muy bien. Y cantaba mi villancico, la que flamenqueaba un poco, me vestía mi madre de gitana, y allá que yo me cantaba, yo me bailaba, yo me lo hacía todo. Así en plan flamenco y en plan... Pero eso, nevadas de muchas veces no poder ni abrir la puerta. Esas navidades que salen en las películas.
0: Qué bonito.
2: Y salir afuera al patio a tirarnos bola de nieve y esas cosas.
1: Y hacer muñecos.
2: ¡Eso!
3: A tirarse bola de nieve.
2: Sí, la verdad es que sí la recuerdo así. Muy agradable. Luego ya cuando vine para acá con la familia. Nosotros ahora, hace muchísimos años que no estamos reuniendo la familia de mi marido. Mis cuñados y nosotros empezamos unos cuantos, ya somos 50. Este año hemos dicho mis hijos y yo que no, porque todavía echamos muchísimo de menos al padre, que se nos fue el año pasado. Claro. Y vamos a reunirnos, como os he dicho antes, los hijos, pero que tengo una familia. Yo desde aquí, gracias a Dios, por la familia que Dios me ha dado, mis cuñados, que los conozco desde que eran pequeños, porque yo a mi marido lo conocí con 14 años, imaginaos cómo eran mis cuñados. La mayor tenía 3 años menos que yo. Los demás eran bebés, como quien dice. Entonces, para mí son mi familia y desde aquí le doy las gracias por cómo se han portado conmigo y os quiero muchísimo.
0: Oye, Nieve, esto también es un ejemplo de resiliencia, ¿no? Porque muchas personas que después de hace un añito nada más, ¿sabes? Muchas personas que ya solo por eso pues no se sienten preparados, no quieren pasar la Navidad... Y vemos ahí que eres una mujer luchadora, que Dios está ahí tratando cosas en ti que
2: lo que tú dices de resiliencia, a mí me ha llegado incluso a asustarla, asustar mi resiliencia. Porque esos son 60 años juntos, es toda mi vida. yo he sido para él. Pero yo digo que Dios me hace caso, porque yo un día, yo no te había cumplido todavía los 13 años, le pedí a Dios a alguien que me necesitara. El gran jefe, como yo le digo, se pasó. Ah, que sí, que todos conocemos a Pepito. Hasta última hora, conmigo, necesitándome y queriéndome. Entonces, son muchos recuerdos desde nuestra niñez, pero hay que vivir. Tengo hijos, tengo nietos, yo tengo que echar para adelante, porque yo no quiero ser una carga para nadie. Además, os tengo a todos alrededor, que también os tengo que dar las gracias porque habéis sido algo muy importante en este año, que no me habéis dejado respirar, ni de echar una lagrimita ni nada, ya os lo pagaré. Pero la verdad, estoy aprovechando esto para daros las gracias a todos los que estáis a mi alrededor.
0: Tú sabes que te queremos mucho y que eres una persona que allá donde va te ganas el cariño de la gente.
2: Gracias.
0: Y es algo recíproco, todo lo que damos, recibimos y así, unos a otros. Por eso hablamos de la unidad y de eso, de tener cariño unos por otros. Y no solo en Navidad, sino todo el año, porque al fin y al cabo, la Navidad es todo el año. Dios ha puesto un sentimiento de amor en la humanidad, una esperanza, y es todo el año, no solamente en esta fecha. Que es bueno de tener una fecha para acordarnos, porque se nos olvida muchas veces con los afanes de la vida lo importante que es esto, ¿no? Pero
2: sí, cuando se pasa algo así como, por ejemplo, me ha pasado a mí, que nos pasa a todos, porque tu madre, tu abuela, tu otra abuela, luego decimos, ¿para qué sofocarnos? ¿Para qué fastidiar a nadie?
1: Y nos vamos a volver a ver.
2: Una cosa tan absurda.
1: Nos vamos a volver a ver.
0: Así.
2: Una cosa tan absurda, por cualquier tontería, una discusión, ¿para qué? Para luego tener que pedir perdón y se te atasca el perdón y el otro dice que no te perdona, ya la hemos liado. Que no, que para qué. Yo sofoquina ya las mínimas.
0: Nada. Y viví tranquilo con el amor de Dios, que al fin y al cabo es eso. Es reciclarnos, nos tenemos que reciclar todos los días para no cargar esta mochila de meteduras de pata, de culpabilidad y demás.
1: Los yugos hay que soltarlos, los yugos. Que sí. No nos quite el fin.
0: Así es. Y bueno, y la vergüenza también hay que quitarse, Jessica, así que te vamos a poner ahora a cantar. Te vamos a poner a cantar.
2: ¿Que va a perder la vergüenza, Jessica?
0: Sí, ya se va a estrenar, Así que bueno.
2: Yo la perdí hace mucho tiempo ya.
0: Vamos a escuchar esa canción que te inspiraste, ¿no? En un villancico
1: sí,
0: que escuchaba de niña.
1: La compuse hace un par de semanas o tres, por la noche, que estábamos escuchando a la Niña Pastor y los villancicos. Y se me vino ese villancico y mientras mi marido estaba escuchando a la Niña Pastor y me puse yo a escribir esto. Pum, se lo leí, me dice, uy, qué bonito, llévalo a la radio y aquí estoy.
0: Por supuesto, pues mira, en primicia para Radio Vida, para todos los oyentes, vamos a escuchar ese villancico de Jessica y vamos a disfrutarlo.
1: Bueno, pues dice así.

0: Amén.
1: Amén, amén, amén. Bravo, bravo, bravo.
0: La verdad que es muy bonito el de la canción de Gloria, ¿no? Sí, está sacado de ahí y con una letra, la verdad que es muy, muy bonita y muy original. Manolo, cuéntanos un poquito, que hemos dejado ahí el tema en el aire mientras escuchábamos la canción, sobre las Navidades, ¿cómo las recuerdas?
2: Nosotros de niño, yo vivía en un patio de vecinos y entonces todos los niños pues estábamos, todos nos reuníamos, íbamos a casa de uno, de otro, cantábamos y nos daban tortas, como la que ha hecho tu mujer. Tortas, una copita Dani así muy chiquitita.
0: ¿Ah, sí? Sí, para mojarse los labios, ¿no?
2: Sí, sí, sí. Pero luego cuando mi hermano se echó su novia, en casa del suegro, se hacían las más grandes fiestas de Navidad que hemos vivido. Era una maravilla, en casa Juan Mena, el que era el dueño de la cigüeña antiguamente. Bueno, allí había 40, 50 personas, toda la familia, toda la familia. Mucha comida, mucho cantar, mucho. La verdad es que, bueno, eran unas Navidades maravillosas. Y luego en casa de mi hermano, ya él, como he dicho antes, tenía un montón de villancicos fotocopiados, nos los repartíamos y todos a cantar. Mi hermano cantaba muy bien, mi hermana también lo hace bien, y entonces pues nos pasábamos unas Navidades muy bonitas. Cantando y recitando y comiendo.
0: Sí, hombre, eso no puede faltar, no puede faltar. Yo recuerdo también, hablando del tema de las tortas, yo recuerdo la familia de mi madre, que es con quien nos reuníamos más, la familia de mi madre, y recuerdo toda la familia, eran muchas hermanas, mis tías, mi madre, eran muchas hermanas, y ellas se ponían a hacer pestiños, preparando los pestiños, los roscones. Mi abuela compraba un pino de verdad, compraba árbol y después estaba todo el suelo lleno de pino, que eso fue verdad. Y tengo muy buenos recuerdos también de escuchar las canciones, los villancicos de Manolo Escobar, que ahora vamos a escuchar alguno que nos va aquí a interpretar Manolo y Nieves. Y es muy bonito esto, todo lo que estamos hablando, porque son recuerdos que se entrelazan unos con otros. Algunos... Por ejemplo, Nieve, que estuvo en la nieve. A lo mejor te pusieron el nombre por eso, ¿no? Porque vivía...
3: Tú sabes, la primera vez que vimos la nieve, mi madre abrió la ventana, estaba yo dormida, me pegó un susto.
0: Dijo,
3: ¡nieve! Porque empezó, ¡nieve, nieve, nieve, nieve, nieve, nieve!
0: ¿Qué pasa?
3: Tengo un poema de eso. Y yo decía, Dios mío, si me ha vuelto loca. ¿Qué pasa? Cuando abrimos la ventana, aquello era...
4: ¡Qué bonito!
0: Tú me llamo.
3: Oh, ¡qué frío, pero qué bonito! ¿Sabes? Que cuando está nevando no hace frío, es luego.
0: Sí, ¿no?
3: Pero cuando está cayendo no hace frío. Y lo bien que yo me iba al colegio tapada, con pantalones, vestido, con todo. Ahora, la nariz se me congelaba siempre.
0: Yo tengo mala experiencia con la nieve porque estuve un tiempo viviendo en Jaén y cuando vi que nevó, que allí no nieva tampoco todos los años, es raro que nieve. Pues el año que yo estuve allí había nevado y yo salí corriendo a ver la nieve y pegué un patinazo que de repente estaba yo mirando al cielo y digo, ¿en qué momento me he tumbado? Me deslicé. No me dolió, ¿eh? Me deslicé y acabé tumbado mirando arriba y digo, ¿qué ha pasado aquí?
3: ¡Qué recuerdos!
0: Te ha pasado ¡Hombre! También, ¿no? ¿Qué dice, qué hago yo aquí? ¿Cómo acababa yo en el suelo?
3: Yo íbamos por el campo, porque aquello era todo mucho campo, iba mi maestra y mi madre detrás mía y de pronto desaparecieron en un bancal, ¡chum! Y ahora una niña con 7 o 8 años saca las dos de la nieve.
0: No.
3: Han pasado muchas cosas ya.
0: Y otra cosa que me pasó es con esto de los árboles naturales. Mi madre cogió y nosotros teníamos el típico árbol que compramos de montar y quitar todos los años, ¿no? Pero mi madre dijo, voy a comprar un árbol natural. Pues yo recuerdo, yo era chico, yo me ponía a jugar con las bolas, toqueteando el árbol, lo típico de los niños, ¿no? Que te dicen no toque y toca.
3: Sí.
0: Pues yo, mamá, hay un gusano en el árbol. ¿Cómo que hay un gusano? Cuando mi madre fue a mirar, resulta que compramos un árbol que tenía una plaga de oruga. Y eso, empezaron a caer orugas, mi madre tuvo que tirar el árbol, yo llorando, el árbol lleno de orugas. Eso parecía pesadilla antes de Navidad, habéis visto los dibujitos esos, pesadilla antes de Navidad. Pues la Navidad luego fue buena, pero en ese momento fue un poco catastrófico, la verdad, el árbol lleno de gusanos y demás. Pero son anécdotas que se te quedan en el recuerdo, claro, muy bonito. Claro.
4: Eso no se olvida.
0: Eso no se olvida.
4: ¿Sabes?
0: Y Manolo, ¿qué, cómo recuerdas tú la, tus pues, Navidades?
4: De... Digo, yo soy de Huelva, ¿no? Me crié
0: acércate, allí. Perdón, acércate un poquito.
4: Me crié en Huelva, mis dos hermanas y mi madre eran las que cantaban en la casa. Y ya ahí cogí yo ya el gusanillo. Y siempre cantamos villancicos de esto, el que he cantado primero, el que hemos cantado primero, de Manolo Escobar de esto. Se daban mucho los campanilleros en la calle.
2: Sí, sí.
4: Había grupitos de campanilleros, aquí son las rondallas.
2: Aquí rondallas.
4: Pero eran los campanilleros que van con su guitarrita y van... Y eso era muy bonito verlo también. Y ya cuando me vine a Algeciras, la familia de Algeciras, increíble, nos juntamos todas las Navidades, 30, fácilmente. Y ya te digo, cantamos y hacemos lo que haga falta. Y lo pasamos estupendamente.
0: Contigo la familia no se aburrirá, ¿no? Porque una guitarra, un guitarrista es necesario. Y bueno, guitarrista y cantautor sí, también. Bueno,
4: y hacemos nuestras cositas. Nuestras,
0: sí, ¿no? Sí. Oye, por cierto, ¿tienes algún villancico escrito por ti? No, no ha salido ni... aún, ¿no?
5: Porque no te ha puesto.
4: Ya, no me he puesto.
0: Ya saldrá. Yo creo que ya después de este programa ya se despertará ahí el gusanillo. Para el año que viene tenemos que sacar algo ahí.
3: Me dirá, Nieve, mira, apréndete esto. Vale.
0: Oye, pues vamos a escuchar otro villancico de improvisado, ¿vale? Y luego continuamos con algunos de los poemas que hemos recibido.
4: Este es el que tú has comentado antes, Manolo Escobar de toda la vida.
0: Pues adelante, ¿eh? Adelante.
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0: ¡Ole!
1: Bien, bien, bien.
2: Está muy bonito también.
3: La gloria del Edén.
0: Qué bonito.
3: Pues vamos a escuchar ahora unos poemas que nos ha enviado Antonio Queros, de Málaga.
4: Hola, soy Antonio Quero y este poema que se titula La luz y el sonido de la Navidad. La Navidad, otra vez la Navidad. De nuevo comienzan a oírse los sonidos familiares de la Navidad. Villancicos, algarabía, risas, entre el murmullo de la gente que viene y que va. Navidad, luces de colores, el árbol, las guirnaldas, los pastores, el pesebre, el niño en el portal. La zambomba, el aguardiente, turrón, roscos, mazapán, los dulces propios de la Navidad. De niño, durante estos días la ilusión amanecía cada día. La vida parecía fluida, amable, acompañaba el frío al cálido encuentro familiar. Navidad. ¿Qué es la Navidad? Quizás sea todo aquello que nos hace mejores, que nos busca reclamando nuestra atención, para que no dejemos escapar los detalles, para que no evitemos las miradas, ni los encuentros, ni los abrazos, para que abramos de par en par la puerta de la paz y la esperanza, para que brillemos como nunca, como soles, y se refleje en nuestros ojos solo amor. Navidad. ¿Qué es para cada uno de nosotros la Navidad? ¿Nos hemos preguntado alguna vez si todo lo que este tiempo alienta y promueve no es sino una brisa ligera de lo que realmente se espera cuando hablamos como nunca con el corazón? ¿Nos hemos preguntado alguna vez si no es la hora de hacer que la Navidad sea mucho más que ese algo que pasa y que llega y que pasa y que llega? Para hacer cada uno en su vida, en su mundo y en su casa, una clara, linda y eterna Navidad. Felices fiestas a todos, amigos. Sean felices, sean siempre Navidad. Un abrazo muy fuerte.
2: Muy bueno, Antonio.
0: Precioso.
3: Pues. Buenísimo. Y cómo transmite, la paz que transmite esas palabras, y muy sabia, lo que es la Navidad, lo que representa y los recuerdos que a nosotros nos trae. Es que la Navidad es muy nostálgica, al fin y al cabo.
5: Sí.
3: Pero para ello hay que sembrar un año más. No podemos rendirnos por circunstancias de la vida y decir, no, ya no celebro la Navidad. Porque eso algo muere en nosotros, ¿verdad? Cuando nos quitamos ese regalo, esa ilusión, ¿no? que produce la Navidad. Y no hablamos de cosas materiales, de regalos, porque últimamente la Navidad se ha convertido eso en un negocio para algunos, que está muy bien, que aprovechen un tiempo de oportunidades donde se obsequia y demás, pero no se puede perder lo más importante de la Navidad, ¿no? Que es ese amor, ese corazón de Dios. Vamos a escuchar otro poema más también de Antonio Queros, que nos ha enviado dos poemas navideños. Vamos a escuchar otro más, ¿vale?
4: Hola, soy Antonio Quero y quiero felicitaros estas fiestas con este poema que se llama ¿A qué llamamos Navidad? La Navidad es un brote de dar, pero no solo a los que nos rodean, sino también a nosotros mismos. A menudo estamos faltos de algo que nunca nos damos, sedientos de un agua que no llegamos a beber. Comencemos a dar y a darnos lo simple, lo sencillo, lo más generoso, una sonrisa, un buen apretón de manos, una mirada cálida. Es hora de darnos un respiro, un voto de confianza, la mera contemplación de un atardecer. Veamos la Navidad como el inicio de un camino que nos negamos a emprender y que ella sea el pretexto para integrarlo en la cotidianidad de nuestra vida. Hay tantas cosas dentro de nosotros que esperan ver la luz. Ahora es tiempo. Ahora es Navidad. Sé tú mismo. Siempre sé tú. Un fuerte abrazo.
3: Un buen Rapsoda, sin duda. Yo siempre me fascina cómo recita Antonio.
0: Recita muy bien.
3: Sí, sí, sí. Tenemos que aprender unos de otros.
5: Sobre todo este señor que está ahí.
2: Además que lo dice muy bien lo que escribe, el fondo.
3: El saber interpretar lo que ha escrito la pluma. Por cierto, Manolo, ya que estás metido en este charco de la interpretación del poema, tenías algo que me has comentado antes, ¿verdad? Un poema cuéntanos un poquito la historia, de dónde viene este poema.
2: Yo tengo un villancico que me pasa como Manolo, que se ha cantado toda la vida Dios mi casa, porque mi hermana lo aprendió. Nosotros no somos de aquí, nosotros somos de la Sarquía, donde, al lado de tu hija, Vélez. Yo vine con 4 años y mi hermana con 9. Bueno, pues ya ella en el colegio aprendió este villancico. No lo he escuchado nunca en nadie, nada más que en ella y nosotros, ¿no? Y es el que quiero leer, porque cantar me va a costar trabajo. Lo puedo intentar, ¿eh?
3: Bueno, siéntete libre, si quieres cantar.
2: Porque me falta el aire, pero lo voy a leer primero y vale, si acaso vale. Luego lo entono.
3: Venga.
2: Por entre ramajes cantan alegres los pajarillos, anunciando a todos con mucho fervor, porque en el silencio ha nacido un niño que es más bonito y es el Hijo Eterno de nuestro Señor. Y es el Hijo Eterno de nuestro Señor. Los pastores muy contentos cantan con gran alegría, le llevan rosas y flores y lo mejor que tenían. Y el pobre niño llorando está, todos acuden hacia el portal y una mula con grande afán calienta al niño sin descansar. Y entonces repite la primera parte, por entre ramajes cantan alegre los pajarillos, anunciando a todos con mucho fervor, porque en el silencio ha nacido un niño que es más bonito, y es el Hijo Eterno de nuestro Señor, y es el Hijo Eterno de nuestro Señor. Por entre ramajes cantan alegres los pajarillos. Toda esa primera parte.
0: Precioso.
3: Muy bonita, muy bonita. Puedo, ¿eh? Pero excelente, qué excelente. Bien. Oye, qué bonita interpretación, la verdad.
2: Es que me aficio con él.
3: No, pero es muy bonito. ¿Y era tu hija quien...?
2: Mi hermana.
3: Tu hermana, perdón.
2: Mi hermana lo aprendió. No, ella vino con 9 años. Eso echado de menos yo cuando habéis comentado. Nosotros no teníamos familia aquí en Algeciras. Nosotros no se reunía toda la familia. Bueno, y además había una circunstancia, bueno, mejor no contarla, que yo tenía 7 años, pasó en mi casa, que no se celebraba la Navidad en mi casa, entonces lo celebrábamos los niños en la calle, pero no teníamos familia con la que no se reunía.
3: Faltaba ese...
2: Mi madre hacía roscos, la gente aquí hacía tortas, pero mi madre hacía roscos de allí, de mi pueblo, porque yo soy de la Sarquía del Morche, que es una pedanía de Torrox. Está muy cerca de...
5: Sí, bueno, los todo
2: yo tengo aquello, sí. Yo tengo primos en Torre del Mar.
5: Aquello todo es precioso.
2: Torre del Mar es otra pedanía de Vélez. O sea que... Sí, aquello es precioso. Yo he ido toda la vida.
5: Muy bonito.
2: Yo he ido toda la vida.
3: Oye, y las personas que tenemos seres queridos fuera, ¿cómo se hace? Porque, bueno, mi esposa es de Venezuela y la Navidad pasada, el año pasado, estuvimos allí en Venezuela. Y ahora que estamos aquí... Claro, el corazón se siente dividido cuando tienes familia fuera y alguno no puede estar, o el resto del año, no es necesario solo en Navidad, pero sí que es verdad que en Navidad como que tienes esa cosa que dice, me gustaría pasarlo con esta persona y la distancia pues no lo permite. ¿Cómo lleváis eso?
2: Mira, yo tenía una prima en Buenos Aires, se fue también, nosotros éramos niños, y dice que todos los años se hinchaban de llorar. En Buenos Aires, en la Navidad. Dice, todo era un llanto. Sí, sí, con el recuerdo de la Navidad aquí. Allí también ellos tenían familias cercanas que se reunían, pero la emoción.
3: Sí, sí.
2: De la lejanía y de la... Y lo que tú dices, de la nostalgia.
3: La nostalgia de decir, qué bien estuve estas Navidades, o que tienes ganas de pasarla con esas personas, sí. y eso hace complicado. De hecho, nosotros tenemos el problema también de la franja horaria, que bueno, el 31 pues decimos, venga, nos quedamos en casa, le hacemos una videollamada, que a día de hoy pues tenemos estas herramientas.
0: Hoy en día está eso adelanto.
3: Claro, está eso adelanto, pero igualmente ese hora de... Creo que para, cuando ellos tocan las campanas, aquí son las 6 de la mañana ya. Aquí está uno ya que...
0: Con un ojo diciendo miau y el otro sape.
3: Exactamente. Y ellos están con mucha energía, feliz año. Y ya dice uno, ¿qué? Y yo me voy a levantar ahora. Pero sí que es verdad que se hace difícil, pero es bonito también. Sí. Es bonito porque estas cosas no tienen que sentirnos... Que nos sintamos mal, ¿no? Al fin y al cabo es bonito echar de menos a alguien, es bonito también añorar, tener nostalgia.
5: Por las comunicaciones que hay, Manu. Por
3: claro,
5: eso.
3: Y si no, pues...
5: Si no, a las 6 de la mañana, pues un ratito después.
3: Pues, claro, nosotros...
0: Yo me acuerdo cuando yo era chica, eran las cartas y las postales.
3: Las cartitas y las postales con los muñequitos cabezones. Los muñequitos esos pepones que había en la época. Yo tengo pandereta todavía con muñequitos de esos antiguos que tienen mucha cabeza los muñequitos.
0: Pero las tenía guarda mi abuela, en casa de mi abuela está. Las panderetas.
3: Qué bonito. Qué bonito todo eso.
0: Todo eso lo guardaba ella.
3: Oye, pues vamos a escuchar otra canción, ¿no, Manolo? ¿Cuántas canciones nos quedan aquí en el repertorio?
2: Repertorio, dos tenemos.
3: Dos más, ¿no? Dos. Vamos a escuchar una. Vamos.
5: El repertorio está ahí.
3: Ah, bueno, sí, ahí hay una libreta con repertorio que aquí nos podemos. Tenemos que hacer un programa especial de. O grabar canciones en el estudio también, que tenemos que hacer cositas, ¿eh? Tenemos
5: no
3: que
5: me
3: hacer
5: digo,
3: cositas.
5: ¿Verdad?
3: Claro que sí. Pues vamos a escuchar otro villancico, ¿vale? Vamos a seguir aquí alegrando en Radio Vida en el 95.1, alegrando estas Navidades. Y bueno, a ti que nos escuchas, queremos que sepas que para nosotros es una bendición poder hacerte compañía, que estés con nosotros y que todos estos testimonios que se están comentando pues puedan ser para bien para todas esas personas que nos están escuchando y que pasan por una situación similar. Vamos a escuchar el siguiente villancico de Improvisados.

0: Aquí nos vamos dirigiendo como podemos.
1: ¡Qué bonito!
0: Entramos cuando queremos, salimos cuando nos da la gana. Madre mía, qué formalidad es esta.
2: Una pregunta.
1: Habéis hecho mejor que Rafael.
2: Sí. Una pregunta que quería hacerte, Nieve, porque sabemos que como presidenta de la Asociación Cultural Academu organizáis también muchos eventos solidarios en estas fechas. ¿Qué tenéis por ahí previsto para este año?
0: Pues tenemos nuestro Ningún Niño Sin Juguete de todos los años. Tenemos nuestro festival preparado en la Iglesia de La Palma, como el año pasado, que estuvo muy bonito. Estuvo muy bonito y la verdad es que lo pasamos muy bien. Y este año pues pensamos pasarlo igual de bien. Somos los mismos. Porque ya me llaman y me dicen, Nieve, ¿qué pasa este año? Tranquilo, que todavía no tengo la fecha ni la hora. Y ya sí, tenemos la fecha, el día 28 a las 8 de la tarde.

0: causa benéfica que sí. Es
1: recoger juguetes,
0: recoger
1: para, los
0: juguetes
1: niños.
0: Para los niños.
1: No que, pedimos ni dinero, juguetes.
0: Digamos, entonces la entrada lleva un juguete.
1: Sí, pondremos a la entrada de la iglesia, pondremos un sitio, pondremos una mesa y estará allí Paco, es que no me acuerdo cómo se llama de apellido, el que se dedica aquí a los juguetes y eso, lo tendremos allí, lo tendremos en guardia para y luego ya él recoge su juguete y se lo lleva y él lo reparte.
0: Qué importante, ¿verdad? Saber que a través de la cultura también se puede realizar este tipo de actividades, ¿verdad?
1: Yo recuerdo mucho el primero que hicimos, y lo hicimos en el Florida. Aquello fue, llenamos el Florida.
0: El Teatro Florida.
1: El Teatro Florida. Y bueno, fue un trabajo tremendo. Y lo hicimos con asuntos sociales. A mí me dieron una lista de muchos niños que necesitaban, con el padre, los números de carnet de identidad y todo eso. Entonces sí, era la entrada, pagaban la entrada y con ese dinero nos fuimos a una juguetería. Yo llevé el dinero con la lista y venían ellos y compraban dentro de lo que el dinero que le tocaba a cada uno, compraba lo que le gustaba al niño.
2: Los Reyes Magos.
1: Los Reyes Magos venían muy bien.
0: En Venezuela es el Niño Jesús. A mí me sorprendió mucho que era el Niño Jesús. Y digo, ¿cómo va a venir el Niño Jesús? Que puede venir, ¿eh? Que no queremos... Pero el día que nace, él viene a traerte el regalo a ti. Es interesante como cada cultura...
1: Era él, qué lechuga.
0: Es increíble como en cada cultura pues se celebra de una manera. Pues sí, los reyes magos. Otra cosa que cada vez estamos con el Papá Noel.
2: Papá Noel y, americano.
0: Claro, y estas cosas que están desligados realmente del significado de la Navidad. Otro punto.
1: En mi panda, las dos cosas.
0: Habéis integrado también el Santa
1: Claus. Yo integré los Reyes Magos en Papá Noel porque como mis niños eran, cuando mis hijos eran chicos, se tienen tiempo toda la Navidad de jugar con su juguete y venían papá, los Reyes Magos.
0: Claro.
1: Venían con Papá Noel los dos.
0: Al fin y al cabo vamos entrando en unos ritmos sociales, tendencias y demás, pero es bonito de realmente el espíritu navideño, Jesús, el nacimiento, que porque yo creo que en el momento que ya empecemos a olvidarnos del origen de la Navidad, ahí ya estamos perdidos, así pues que sí. Hay que mantener esto... Este corazón, el corazón de Dios, tenerlo siempre presente.
2: Hay que adorarlo. Pues hay que adorar a Dios.
0: Oye, pues nos queda, de villancico nos queda uno, ¿no? Hasta el año que viene que Manolo dice que va a componer uno. Vale. Ay, entre los dos van a preparar algo.
1: Yo lo traigo.
0: Ah, vale, que tiene ahí nieve otro. Vale.
1: ¿Con cuál? Que el mío no le ha puesto música todavía a este hombre.
0: ¿Con cuál os gustaría más terminar? No os peleéis, ¿eh? No os peleéis.
1: Esto y luego esto, la Blanca Navidad. ¿Vale?
0: ¿Eh?
1: Leo el villancico, luego Blanca Navidad.
0: Ah, vale, eso no es una canción, ¿no?
1: No.
0: Ah, pues venga, vamos a escuchar el villancico de nieve y ahora vamos a seguir escuchando otros poemas.
1: Se llama El Nacimiento. Las 12 de la noche. Todo está en calma. María siente el niño en sus entrañas. Ha llegado la hora y en un puro júbilo nacerá lo más grande que habrá en el mundo. José está impaciente como cualquier padre. No ve llegar la hora para abrazarle. La mulilla y el buey ya se preparan para calentar al niño que a la puerta llama. La madre se atarea con un atillo donde trae la ropa para el chiquillo, zapatitos de lana, pañal de hilo y una toquilla blanca color de armiño. Se perfuma el ambiente de incienso y flor porque el pequeño rey al fin nació. La barba de su padre le hace cosquillas y arruga muy gracioso su naricilla. Su llanto es como música de mil violines, sus ojitos graciosos y saltarines. Unos rizos de seda enmarcan su cara. Sus manos, pajarillos que baten alas. María al fin la cuna en su regazo y muy poquito a poco le va cantando. Aquella dulce nana que ya hace años su madre Santa Ana le había enseñado. Por fin el pequeñillo ya se ha dormido. José mira a María con gran cariño. Los ángeles sonríen allá en lo alto. Un canto de esperanza. Están cantando.
3: Precioso.
0: Muy bonito.
3: Precioso, nieve.
1: Gracias.
3: Muy bonito, nieve.
2: Precioso.
1: Música. Esto necesita música.

0: Ahora vamos. Bueno, quiero comentar que hemos estado hablando hace un momento de lo del Niño Jesús, la Navidad. Hace poco una persona me recordó el significado real de la Navidad y me dijo: imagínate que es tu cumpleaños, invito a todo el mundo menos a ti. Y me quedé pensando y digo, eso es lo que está pasando últimamente con la Navidad. Eso es lo que el problema que hay. No podemos celebrar el nacimiento de Jesús si no lo invitamos a él, que se siente en nuestra mesa, que nos redirija a como lo que hay en su corazón, lo que tenemos al fin y al cabo que hacer, ¿sabes? Que es amar, perdonar y sobre todo adorarlo, como decía Jessica, ¿no? Adorarlo a él. No a otras modas, otras costumbres, que cada uno es libre de hacer lo que quiera, pero es bueno desde aquí, desde Radio Vida, queremos pues eso, recordarle que no podemos celebrar el cumpleaños de alguien que todos y no invitarlo a él, ¿sabes? Así que bueno, hoy está aquí con nosotros, hoy estamos de fiesta, estamos de Navidad aquí en Radio Vida y vamos a escuchar ahora unos poemas también que nos ha enviado Juan Emilio Río, nuestro buen amigo Juan Emilio, que tampoco ha podido estar presente, ha hecho todo lo posible por estar con nosotros, pero le ha sido imposible. Pero también sentimos su compañía, que él está siempre liadísimo, sabemos que Juan Emilio no para. Y bueno, vamos a escuchar algunos de los poemas navideños que nos ha enviado aquí para este programa de Escribas y Poetas.
1: Soy Juan Emilio Ríos y quiero colaborar en esta edición navideña de Escribas y Poetas con un villancico que escribí hace ya muchos años para una rondalla juvenil algecireña que se llamó Los Zagales de San Francisco. Dice así: una mula y un buey le dan su aliento a un niñito rey de todo el firmamento. Es su madre la Virgen y su padre San José. Nosotros somos sus hijos que lo vamos a acoger, que le daremos la espalda y le haremos padecer, y que en una cruz amarga le daremos tormento y le veremos morir, y que luego, como el viento al que no se puede herir, veremos hechos de cielo sus limpias manos y pies.
0: ¿Cómo ha bequeado? Precioso, ¿eh? Precioso.
2: Juan Emilio, ¿qué vamos a decir? ¿Qué vamos a decir, Juan precioso. Emilio?
0: Qué bueno.
2: Oye, hace tiempo que yo conocí a Juan Emilio, era casi un niño.
0: Sí, ¿no?
2: Y tiene la culpa que yo esté por aquí, por esto.
0: Sí, cuéntame, ya que. Cuéntalo.
2: No, nada, que yo tenía mis poemas, una amiga mía, que todas conocemos, África Redondo, me dice: ¿eso que llevas ahí qué es? ¿Eso que lleva? Yo parece que estoy en la sala de estar de mi casa. ¿Eso que lleva ahí qué? Digo, nada, poemas míos. Luego me llamaron de la fundación, ya conocí a Juan Emilio, y él fue el que me metió en este mundo. Así que yo, Juan Emilio, para mí es como un hermano.
0: Tu padrino cultural.
2: Yes.
0: También es el mío, ¿eh? También es el mío.
2: ¿Y el de mucho?
0: Y el de mucho, sí. Pues vamos, ya que estamos aquí con Juan Emilio, que nos está haciendo compañía, vamos a escuchar otro poema de él, porque nos ha enviado tres. No sé si uno de ellos, bueno, Juan Emilio creo que no canta. Creo que los tres son poemas. Así que bueno, vamos con el segundo.
2: Creo que es lo único que lo hace Juan Emilio.
0: Porque a lo mejor también baila, no lo sabemos. Pero sí, la verdad es que es un gran artista y una persona que queremos muchísimo todos los que estamos aquí. Vamos a escuchar el siguiente poema que nos envía nuestro amigo Juan Emilio Ríos.
1: Soy Juan Emilio Ríos y quiero colaborar con este villancico a la edición de Navidad de Escribas y Poetas. Se titula Siempre será Nochebuena. Ya siempre será Nochebuena en mi casa, mi Dios, desde que tú a mi puerta llamaste con amor. Todo el año, Dios mío, será Navidad, porque tú en mi corazón sembraste la amistad. Cada día de mi vida será ya especial, porque en el alma mía siempre estará tu portal. Invierno, verano, otoño o primavera, en mi casa siempre será Nochebuena, porque el niñito del cielo siempre me dará consuelo. Cada noche será Nochebuena, cada día será Navidad, si olvidamos juntitos las penas y nos amamos de verdad.
3: Precioso.
0: Qué bonito tener a Dios como un padre, ¿verdad? Porque sí, todos necesitamos de un padre, de una madre, pero la imagen paterna que nos da fuerza en esta vida, la verdad que podemos encontrarla en Dios. Y cuando escucho estos poemas, pienso en esa sensibilidad que tienen mis compañeros poetas y escritores, que todos somos muy sensibles y todos tenemos un corazón, no tenemos un corazón huérfano porque lo tenemos a Él, pero hay muchas personas que no pueden sentir ese abrazo de parte de Dios, y la verdad es que es muy triste. Y animamos desde aquí, desde Radio Vida, a todas las personas que nos están escuchando. Si tal vez han llegado estas fiestas de Navidad, te sientes solo o sola y necesitas de un abrazo, necesitas de algo que te dé fuerza, pues le queremos invitar a que clame a Dios y se ponga en contacto con nosotros, que también podemos ayudarle, podemos asesorarle y encontrar una hermosa familia que sin duda pues también le va a poder presentar ese Dios que tenemos, un Dios fraternal, amoroso y que nos llena de esperanza, porque al fin y al cabo la fuerza la sacamos de ahí, en nuestros peores momentos, la verdad. Recuerdo personas que me decían, dice, yo no, le da un poco la espalda a Dios, voy a mi rollo, no clamo a Dios, porque en los momentos, solamente lo busco en los momentos malos, en los momentos buenos me olvido de Él, ¿no? A Dios realmente no le importa eso, a Dios lo que le importa realmente es que tú te acuerdes de Él y clames como un padre. Yo imagino, yo no soy padre, pero imagino los que sois padres, a lo mejor no recibí la llamada de vuestro hijo, pero queréis que os llame, sea para bueno, sea para mal, pero queréis tener esa relación, ese contacto. Pues así es Dios, al fin y al cabo. Él está esperando, está ahí en la puerta llamando. Y bueno, cuando ya por fin nosotros pues damos el paso, pues es el mejor paso que podemos dar. Oye, como padre, venga, vamos a hablar, los que sois papás, sois todos papás, ¿no? Y algunos, bueno, abuelo.
2: Yo soy mamá.
0: Abuelo, abuelo,
2: mamá.
0: Yo soy
2: mamá y abuela.
0: Jessica, tú también me dijiste.
3: Yo soy mamá de dos niños.
0: Y Manolo, bueno.
4: Yo también soy abuelo.
0: Todo, pues bueno, aquí me podéis dar cátedra a mí, como el corazón de padre o el corazón de abuelo, que cambia de padre a abuelo, cambia las tornas un poco. ¿Cómo es eso? ¿Qué sentimiento puede compartirnos?
4: ¿Eso cómo se explica? Mira, yo, hombre, mis hijas, lo más grande de mi vida, pero, bueno, es que lo que pasa es que esto es un problema. Tengo tres nietos, pero uno me tiene loco. Esto seguramente que se enteran y les va a gustar.
0: No digas el nombre de cuál es.
4: Quiero,
0: en el aire.
4: Es que yo estoy convencido que Dios me la ha mandado los últimos años de mi vida para que yo sea feliz. Así que es lo único que te puedo decir.
0: Es lo más grande, que una bendición.
4: Más quiero en el mundo.
0: Una bendición, ¿no? Ser padre es una bendición, ser abuelo es una bendición.
4: Sí, sí.
0: Ser madre, ¿no, Jessica?
3: Ser madre es una bendición. Una bendición que Dios te otorga porque, por desgracia, todas las mujeres no son madres. Hay a mujeres que no le manda esa satisfacción, ese don o
0: ese regalo.
3: Y a mí me ha hecho dos regalos, Señor, que son lo más grande de mi vida. Bueno, lo más grande de mi vida es Dios. Ese es el primero. Porque sin Dios mis hijos no estarían bien, ni yo estaría bien, ni mi marido estaría bien, ni mi familia estaría bien, y todo sería un desastre. Dios es lo más grande de mi vida.
0: Amén.
3: Y después van mis hijos, va mi marido, a mi padre, va a mis hermanos, va a toda la familia. Pero Dios es lo principal. Y con respecto a lo que tú estabas diciendo hace un momento, de la gente que se sienta sola, hace un ratito, antes de estar aquí en la radio, hemos estado compartiendo nosotros, hemos estado merendando, y en la merienda pues hemos estado hablando de que a veces también nos sentimos solos. Y yo hablo por mí misma. Ayer tuve un día de inmensa soledad. Estaba acompañada, pero me sentía sola. Y yo recurrí a Dios para que me quitara esa sensación de soledad y me diera su compañía, su amor. Y tengo escrito aquí unas palabras que me gustaría compartirlas.
0: Pues
3: no son de Navidad, pero son para ayudar a la gente que en esta época se sienta sola. Bueno, la voy a compartir. Dice así: en este papel y con este bolígrafo escribo yo lo que pienso y siento, que hoy me encuentro cansada y también desilusionada, No tengo ganas de nada. Hoy solo quiero estar con mi Señor, que es el único que me quita las penas de mi pobre corazón. Me siento yo amparada por su gran amor y le doy gracias a mi Señor por darme consuelo en mi alma, que con su amor él calma y paz y armonía me da. Siento yo su abrazo sincero desde el cielo. Yo por mi parte lo dejo todo en sus manos para que él dé la mejor solución a las cosas que acontecen en mi vida y le pido a mi Señor que le dé a mis hijos paz y serenidad. Amén.
0: Amén, amén. Pues estamos viendo cómo, que al fin y al cabo, yo conocí al Señor, ese encuentro con la zarza ardiendo, porque todos tenemos un momento génesis que sí que nacemos, nos inculcan una religión, pero no tenemos un momento génesis, un momento personal de intimidad con Dios. Y lo conocí a través de una relación real, no es una religión. Cuando tenemos una religión, pues bueno, es más cultural que otra cosa, ¿no? Pero cuando tenemos una relación con Dios, como un padre, un hijo, un abuelo con su nieto, ahí es cuando comprendemos realmente el amor de Dios y aprendemos a vivir agradecido con lo que tenemos. Más o menos, pero el hecho de estar aquí ya es un privilegio. El amanecer, como decía Manolo Bueno, cuando estábamos antes viendo los exteriores, el jardín, eso es un regalo natural que Dios nos ha regalado. Bueno, y entre poetas sabemos lo que hablamos, ¿no? Porque tenemos esa sensibilidad que podemos palpar y percibir la obra de Dios. Un poeta, al fin y al cabo, lo que hace es describir con palabras el regalo que Dios le ha hecho a la humanidad. No hay otra cosa. Y la verdad es que me alegra muchísimo que podamos estar compartiendo esto con los oyentes también, porque al fin y al cabo es lo que hay en el corazón de Dios, ¿sabes? El que podamos tener una relación con Él, ya sea por la buena, ya sea por la mala, pero tener una relación con Él, como un padre, una madre, con su hijo, con su nieto. Cuéntame, Nieves, ¿cómo...?
2: ¿Qué te quiere que te cuente?
0: Lo que tú quieras.
2: ¿De mis nietos? Bueno, tengo 7, o sea, ¿por dónde empiezo?
0: Creo que no terminamos, ¿eh? Porque como sean como la abuela, como hayan salido igual...
2: Algunos han salido, sobre todo el último.
0: Qué bendición,
2: mis hijos me volvieron loca, porque a mí siempre habían gustado los niños. Para mí, mis hijos, lo que tú dices, fueron el regalo mejor que me pudo hacer Dios. Y luego ya mis nietos, no te cuento. La vez que cuando me dijeron que yo iba a ser abuela por primera vez, por poco me vuelvo loca. Ay, por poco me da algo.
3: Eso tiene que ser muy bueno.
2: Mi Daniel ya tiene 21 años. Ay, madre, cómo pasa el tiempo. Luego mi Germán, Sara, Alexi, los mellizos, porque tengo mellizos que no lo parecen, porque uno ya está, tiene novia y el otro todavía está con la voz de niño y este con la voz de hombre que parece el abuelo. Está muy curioso. Y ya por fin, la joya de la corona, Angelito. Cuando yo lo cogí en brazos, dije yo, vaya Angelito, que va a estar hecho este. No, este nos va a echar la pata por encima a todos. Anda que me equivoqué. Y ahora está estudiando saxo. El saxo es más grande que él. Pero el tío tiene una gracia. Es que tiene unos golpes que la madre cuando me dice, te voy a hablar de una cosa de tu nieto, ponle la cara que ya sé de qué nieto me toca. Pero todos, la verdad que todos. Y además que tengo una nieta, que ya se ve privilegiada. Cuando era pequeñita decía, tú a mí me quieres, tienes que querer más que a nadie porque como soy la única.
0: Uy, como son.
2: Y la abuela se le calla la baba. Ay, sí, ella, te quiero. Por fin, imagínate.
0: Y Manolo, ¿cómo va ese pequeño? Hemos visto que le gusta la música clásica. O sea, que ya tiene, ya apunta manera de que le gusta el arte, la música. Y...
4: El padre de mi hijo también toca, hace sus canciones, toca su guitarra. Y el chico está creciendo con eso. Y la verdad es que es un placer verlo, escuchar música, se pone a hacer esto y es muy simpático. Yo me estrené de abuelo el año pasado, tiene 20 meses ahora y súper contento, súper orgulloso.
0: Qué bueno. Oye, pues vamos finalizando ya lo que es el programa de hoy. La verdad que yo me quedaría aquí las horas que fuera, porque estamos, la verdad que el tiempo está pasando volando. No sé qué cuánto llevamos, pero bueno, ya llevamos un buen ratillo. Pero me gustaría de escuchar una la última canción que tienes por ahí. Tienes otro villancico también. Vamos a escuchar el villancico de Juan Emilio.
1: Soy Juan Emilio Ríos, de Algeciras, y quiero unirme a este programa navideño de Escribas y Poetas con un villancico que escribí hace ya mucho tiempo, un villancico juvenil que cantó una rondalla de los Zagalillos de San Francisco y con el que ganó uno de los premios esa Navidad ya lejana. Villancico de la muerte de San José. Sola la Virgen llora, esperando a San José, y San José no ha llegado a la hora de comer. Coge la Virgen el niño y sale afuera con él, con la esperanza en el alma de ver venir a José, como siempre del trabajo, con su sonrisa y su fe, con el sudor en su frente y con su dolor de pies. Ve venir una figura, se le iluminan los ojos, un hombre de negro sube la cuesta, trae la cara descompuesta, los ojos rojos. Le dice a la Virgen: María, tú ya no tienes esposo. Jesús abraza a su madre, le da consuelo y reposo, la lleva a su casa blanca, bendecida de palomas. Le ha dicho: no llores, mamá del alma, no llores, blanca paloma. Hoy mi padre estará en el cielo con mi otro padre. Yo con ellos iré no mucho más tarde. Ahora saldré a las tierras secas a sembrar de amor los campos con mi mensaje, a darle al saciado hambre, hambre de amor y sed de mi sangre. Muchas gracias y un abrazo muy fuerte y feliz Navidad a todos.
0: Pues feliz Navidad también para ti, querido amigo Juan Emilio, y para todos los que nos estáis escuchando, les deseamos que tengan una feliz Navidad y bueno, esperemos que este tiempo pues haya sido de mucha bendición para los que nos estáis escuchando. Porque qué una Navidad sin villancicos, sin pasar un tiempo en armonía, junto, entre amigos, entre familias. Y sin, bueno, sin este ambiente que hemos tratado de recrear aquí en Radio Vida. Pero bueno, antes de despedirnos vamos a seguir recreando este espíritu navideño con un villancico que va a cantar aquí.
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0: Feliz Navidad a todos los que nos estáis escuchando y muchísimas gracias, Manolo Báez, Nieve Buscató, Manolo Bueno y Jessica. La verdad es que hemos podido crear un ambiente muy navideño. Aquí Jessica está un poco emocionada. Creo que todos sentimos esta emoción sí. Ahora mismo, porque la Navidad es algo muy bonito.
1: Es muy bonito.
0: Así que no dejemos de tener esperanza y de sembrar ese amor en todos nosotros, en los niños, para que puedan tener esos recuerdos de los que hablábamos hace unos instantes y ellos puedan también seguir viviendo la Navidad cada día.
2: Gracias a ti, Manu.
3: A ti por hacer esto posible, que sin ti...
0: Sí, eso, nada, eso, nada, eso, entre todos, entre todos. Muchísimas gracias. Y nada, querido amigo que nos estéis escuchando en Radio Vida, amigo y amiga, feliz Navidad, que tenga un próspero año nuevo y que nada, que el Señor siga bendiciendo tu vida, tu corazón y que miremos para atrás pues para recordar todo lo bueno que el Señor nos ha ido dando y siempre con fe de que nos dará mucho más. Muchísimas gracias. Y feliz Navidad.
1: Feliz Navidad.
3: Feliz Navidad. Feliz Navidad.

0: Muy buenas, bienvenidos a este programa especial de Radio Vida, en el que hemos estado escuchando a través de diferentes fragmentos el evento de España Oramos por Ti, un evento de unidad, de unción y de oración en el que diferentes iglesias y congregaciones de iglesias evangélicas del campo de Gibraltar se unieron para levantar la voz por aquellas necesidades que hay sobre el país, sobre la nación española. Se levantaron oraciones y ruegos al Señor por la sanidad pública, por los hospitales, por las cárceles, las prisiones, porque muchísimas personas puedan conocer a Cristo, el Evangelio llega a todas estas personas, también por el tema de las migraciones, por el tema también del empleo, de los parados, la falta de empleo, el acceso a la vivienda, los jóvenes, diferentes temas, la familia también, muchísimos temas sociales que nos preocupan y como cristianos, como hijos de Dios, tenemos que estar a la brecha, al pie del cañón, en oración, luchando esa batalla espiritual, porque las consecuencias sociales son siempre problemas de una batalla espiritual que nos está peleando. Así que quiero invitarte a que puedas también acompañarnos en oración y puedas disfrutar también de esta unidad tan preciada que es la fraternidad, el compañerismo y la amistad entre hermanos cristianos que se unen para bendecir y expandir el reino de Dios.
1: Decía el hermano que quería ser el último. Gracias a Dios que el privilegio me lo he llevado yo, el último soy yo.
2: No, todavía queda un poquito.
1: El último no, creo que soy yo. Bien, algunos me conocéis, soy Daniel, pastor en el Centro Betania La Línea, Sembradores de Vida, allí estamos en La Línea. Y bueno, el pastor Bernardo me decía, hermano, ¿quieres orar por esto? Yo la verdad, intención no tenía. Yo venía aquí para apoyar desde aquí, para... Pero al decirme, el hermano, ¿quieres orar por esto? ¡Wow! No sé por qué, pero venía algo en mí que decía, escúchame, guapetón, mira el privilegio que tienes. ¿Cómo? Le dije, ¿verdad? Estaba ahí. Guapetón, mira el privilegio que tienes. ¿Puedo compartir una cosita? Pero...
3: ¿Qué pasa? ¿No te dicen guapetón tu mujer? ¿Qué?
1: No me lo dicen. Mira el privilegio que tiene. Digo, privilegio de... Y sin embargo, hoy el día se llama, ¿cómo se llama hoy el día?
3: ¿El qué?
1: El día hoy se llama...
3: Oramos por... España, hoy, oramos por ti.
1: España, oramos por ti. Se llama hoy el día. Escúchame, y aquí los que estamos somos nosotros. ¿Sabes por qué? Porque ese privilegio lo tienes tú. Ese privilegio no se lo dio a otro. Te lo ha dado a ti de predicar, de orar, de clamar. Cuando el pastor me decía a mí, puede orar por esto, puede orar por la unidad, yo le digo, vaya el tema, padre, que me has puesto, pero ¿sabes una cosa? Hay un refrán aquí en España que dice, a Dios rogando, y con el mazo dando, ¿no? Pues tenemos que rogar, pero no tenemos que dejar de hacer. Tenemos que continuar, tenemos que predicar, tenemos que enseñar. Tú y yo somos los encargados tanto de orar como de llevar el mensaje a tantas y tantas personas que hay aquí en este día. De verdad, tú eres el encargado. Siéntete orgulloso en esta mañana porque Dios te escogió a ti. Y de verdad, te ha escogido a ti para orar por la sanidad, para orar por cada tema que cada hermano ha compartido. Pero no solo eso, sino también te ha llamado para orar por la unidad. Por eso yo te pido que ahora cuando empecemos a orar, que nos acompañéis, de verdad, agache tu cabeza, inclina, pues ¿sabes por qué? Porque tú eres necesario para llevar el Evangelio, tú eres necesario, tú perteneces a una iglesia, tu iglesia tiene un líder que todos los guantazos se los va a llevar él, todos los guantazos se los va a llevar el líder, créeme. ¿Y sabes qué? Necesitamos tu oración. Necesitamos que tú aclames por tu líder. Necesitamos que tú aclames por tu iglesia, que aclames por tu hermano. Por eso digo a Dios rogando y con el mazo dando. Nunca te levantes, utiliza las dos rodillas, aclama. Porque tu oración es la que va, dice la palabra, que tu oración es la que cambia, hace que se mueva la mano de mi Dios. Amén. Por eso, hermano, te digo, en esta mañana, aclama, mañana aclama, aclama por tu iglesia, aclama por tus líderes, aclama por tus hermanos. De verdad te lo digo, y también me decía el pastor, la fraternidad de pastores. Sabéis que hay una fraternidad de pastores en la que nos juntamos, hablamos, compartimos y también oramos, intercedemos por el campo de Gibraltar, intercedemos por España, por Andalucía, intercedemos, necesitamos vuestras oraciones. Por eso, de verdad, hermano, te pido en esta mañana de corazón, de verdad, os pedimos, yo me uno con mis hermanos, os pedimos que nos acompañéis en oración, que oréis cada día por vuestras iglesias, porque son las encargadas de llevar mensajes, de dar a las personas a los pies de Cristo. Muchas veces, de verdad, yo lo digo mucho en mi iglesia, somos cristianos, pero ni entendemos muchas veces. Pues tú como cristiano eres súper especial. Como cristiano eres encargado de llevar la oración a los pies, al trono.
3: Aleluya.
1: De mi Dios.
3: Amén.
1: Amén. Ven que te pido, hermano, que juntos vamos a orar. Amén. Sí. Señor y Padre Celestial, te damos la gloria, Señor. Te damos la honra. Te damos la gracia porque tú has permitido, Señor, que hoy haya un día para que parte de tu pueblo, Señor, se reúna en toda España. Nos reunamos aquí en Algeciras, Señor Jesús, para que los ministerios, Señor Jesús, para que los pastores estemos aquí juntos.
3: Amén,
1: y todos los
3: padre,
1: hermanos,
3: amén.
1: Aclamando, Señor, por España, Padre. Te pedimos por España, ya hemos pedido, Señor, pero yo te pido ahora por la unidad, Señor,
3: aleluya,
1: de la iglesia. Que no solo sea
3: amén.
1: El nombre, Señor, de cristianos, que no sea el nombre solo de iglesias evangélicas, sino que sea un amor, Señor, que
3: amén,
1: viene de ti.
3: Amén.
1: Un amor, Señor, que nos mueva, un amor que nos haga
3: gloria,
1: caminar,
3: gloria,
1: Señor.
3: Dios.
1: Y todo eso venga de ti, Señor.
3: Amén.
1: Alejamos, Señor, echamos fuera todo poder, Señor, demoníaco,
3: amén,
1: que quiere destruir con la crítica, con, Señor, las peleas entre iglesias, Señor.
3: Amén.
1: Te pedimos que tú pongas tu mano, Padre.
3: Aleluya.
1: Que tú levantes siervos, Señor. Que tú levantes hermanos potentes en oración.
3: Amén.
1: Que vivan consagrados a ti, Señor. Amén. Para guiar, para llevar, Señor, a tu pueblo, Padre.
3: Aleluya.
1: Señor, te pedimos, Padre, por tu iglesia. Señor, levanta tu iglesia, Señor.
3: Amén.
1: Estamos pasando por malos tiempos, Señor. Estamos pasando por dificultades,
3: amén,
1: Señor. Como dice Mateo 24, Señor, y uno os denunciarán. Estamos llegando en el tiempo en el cual, Señor, se utiliza el internet para criticar a los hermanos, para hablar las cosas malas, Señor. Yo te pido, Señor,
3: aleluya,
1: que tú estés fuera en el nombre,
3: amén,
1: de Jesús.
3: En el nombre de Jesús.
1: Eso, te pedimos para que nos ayude a corregir, a enseñar,
3: así
1: a darle
3: es,
1: la mano a nuestro hermano cuando caiga, Señor.
3: Sí.
1: Así solo se edificará tu iglesia, Señor.
3: Aleluya.
1: También te pido, Señor, por esa fraternidad de pastores.
3: Amén.
1: Tú sabes, Señor, también somos humanos, también fallamos, pero necesitamos de ti, Señor.
3: Aleluya.
1: Yo te pido que tú pongas tu mano sobre cada pastor, Señor. Sobre cada líder de iglesia, Señor Jesús. Bendice, Señor, al presidente, Señor. Señor, bendice, Señor, a los que le ayudan. Bendice a cada siervo.
3: Aleluya, Padre.
1: A caminar conforme tu visión.
3: Así es, Señor.
1: Que no nos mueva el interés. Que no nos mueva el poder. Que no nos mueva, Señor,
3: aleluya,
1: tantas cosas como nos pueden separar. El que nos vean, Señor, sino que solo nos mueva tu palabra.
3: Amén.
1: Que solo nos mueva, Señor, tu camino. Que
3: sí,
1: solo
3: Señor,
1: nos mueva tu amor y tu misericordia. Que podamos usar con los demás la gracia que tú usas con cada uno de nosotros. Señor, bendice a las iglesias.
3: Aleluya.
1: Bendice a la fraternidad de pastores.
3: Sí, Señor.
1: En tus manos nos ponemos cada siervo, Señor. En nombre de tu hijo amado, Cristo Jesús. Amén.
3: Amén, amén.
0: Pues bien, esto ha sido todo. Esperemos que también tú te hayas llenado del Espíritu en este tiempo de oración. Y nada, querido amigo y amiga, muchísimas gracias por estar aquí, como siempre, en Radio Vida, la radio que te llena de auténtica vitalidad a través de la palabra, a través del Espíritu Santo. Y nada, seguimos, así que disfruten de los siguientes programas y también de las alabanzas que hemos preparado en nuestra playlist para ti, para que sigas teniendo un día de bendición. Muy buenas, Chando. Mi nombre es Manu Ponce y vamos a estar escuchando unos breves mensajes que nos envía el tío Manuel, que para quien no lo conozca, pues es un señor, un obrero en Cristo, y lleva muchísimos años dedicándose al Evangelio. Y la verdad es que le pedimos que nos pudiera mandar algunos de esos mensajes de los evangelismos que él realiza. El Señor, la verdad es que siempre la ha usado para realizar evangelismo de tú a tú, evangelismo de manera muy personal a todas esas personas que se cruzan en su camino a lo largo de su vida en el Señor. Y para nosotros es un gran placer que esté con nosotros colaborando de esta manera aquí en Radio Vida. Así que sin entretenerles más, vamos a pasar a escucharle, y seguro que muchos de ustedes reconocen su voz o en algún momento se han encontrado con él en las calles, en la plaza de Algeciras, en el mercado de Abasto, un lugar donde él trabaja, se busca la vida y, por supuesto, pues siempre está sembrando palabras de vida a todas las personas que el Señor les pone en su camino.
4: Lucas 9:23. Decía Jesús a todos: si alguno quiere venir en pos de mí, niéguese a sí mismo, tome su cruz cada día y sígame. Quédese con la palabra: si alguno quiere venir en pos de mí. Decía a todos, ¿eh? Esa palabra hoy la traemos al presente. Esa palabra la traemos al presente. ¿Cuántas personas había en aquel lugar? No sé si se lo dijeron Jesús, se lo dijo a sus discípulos o a todos. En resumen, la palabra todos. La palabra todo es completa. Jesús dijo: id por todo el mundo y predicad el Evangelio a toda criatura. Todo aquel que creyere y fuere bautizado será salvo, mas el que no crea será condenado. La Biblia dice: porque la gracia de Dios se ha manifestado para salvación a todos los hombres. Dice la Biblia: Dios es paciente para con nosotros, no queriendo que ninguno perezca, sino que todos procedan al arrepentimiento. Dijo el apóstol Pablo: palabra fiel y digna de ser recibida por todos, que Cristo Jesús vino al mundo para salvar a los pecadores, de los cuales yo soy el primero. Dice la Biblia: porque de tal manera amó Dios al mundo, que ha dado a su Hijo unigénito, para que todos, aquel que en él cree, no se pierda, mas tenga vida eterna. Dice la Biblia: Jesús dijo: venid a mí todos los que estáis trabajados y cargados, y yo os haré descansar. La palabra todo, todo es completa. Hoy Jesús se dirige a través de la palabra también a todos. Hoy los discípulos que estaban allí presentes en aquel tiempo, hoy están en el cielo. Hoy está en el cielo. Entonces, ellos no están en la tierra, están en el cielo. Pero sí está la bendita y santa palabra y está el Espíritu Santo. Está el Espíritu Santo haciendo la obra y la bendita y santa palabra de Dios. Y esta palabra, igual que hizo efecto en aquel tiempo, también la hace efecto en este tiempo. Es tiesa que imansía. Tiene el mismo valor y el mismo efecto. Cielo y tierra pasará, pero mis palabras permanecerán para siempre, dijo Jesús. La palabra sigue siendo la misma. Jesucristo es el mismo. El Espíritu Santo es el mismo. Y el Padre es el mismo. Dios Padre, Dios Hijo, Dios Espíritu Santo. Oye Israel, nuestro Dios, uno solo es. El Semá de Israel es un Dios en tres personas: Dios Padre, Dios Hijo, Dios Espíritu Santo. No son tres dioses, es un solo Dios en tres personas. Id y haced discípulos a todas las naciones, bautizándolos en el nombre del Padre, del Hijo y del Espíritu Santo. Dice en el nombre, no dice los nombres. En el nombre del Padre, del Hijo y del Espíritu Santo. Bendito sea Dios. Hoy esta palabra va especialmente para ti. Para ti que tú la estás cruzando. Y también para mí, naturalmente. Y también para mí y cada uno en particular. Decía Jesús a todos, sin excepción de persona, ni de nada, ni de razas, ni de colores, ni de lengua, ni de estatus social. Porque Jesús cuando habla, habla al corazón. Ese hombre de color blanco está predicando a un grupo de negros. Una señora que era blanca dijo, oiga, usted siendo blanco, ¿por qué le predica a estos hombres de color? Y dijo este hombre, porque yo no predico a la piel, yo predico al corazón. Y esta palabra va directamente a tu corazón, decía Jesús a todos. Hoy Jesús te dice y me dice a mí también. ¿Qué dice Jesús? Si alguno quiere, es una invitación voluntaria y personal. Nadie está obligado, ni nadie puede obligar a nadie. Cualquiera puede aceptarla o rechazarla. Si alguno quiere venir en pos de mí, es una invitación voluntaria y personal. Voluntaria y personal, porque Dios te ha hecho al libre albedrío y con voluntad propia. Cuando Dios plantó al hombre y la mujer en el huerto del Edén, allá que le dijo Dios a la mujer y al hombre, de todo árbol del fruto podéis comer, mas del árbol que está en medio no comeréis, porque el día que de él comáis, ciertamente moriréis. Le puso un mandamiento. El hombre tenía elección de elegir. Tenía elección, no estaba obligado, porque Dios quería que el ser humano lo amara y lo respetara de una forma voluntaria y personal. De una forma voluntaria y personal. Dios quiere que tú lo ames, que tú lo sigas de una forma voluntaria y personal. Dios no te ha hecho como un robot. Dios te ha dado voluntad propia y libre albedrío aquí mansilla. Bendito sea el poder del Padre, el poder del Hijo y el poder del Espíritu Santo. Bendita sea la potencia del Padre, la potencia del Hijo y la potencia del Espíritu Santo. Viva el Padre, viva el Hijo, viva el Espíritu Santo. Jesucristo te ama mucho. Esta palabra es voluntaria y personal. Ahora bien, en esta invitación hay dos condiciones. Y estas condiciones las pone Jesús, nos guste o no nos guste. Las condiciones las pone el que invita. En este caso, en esta palabra, el que invita es Jesús. Bien, la primera condición, que no es fácil, niéguese a sí mismo. Niéguese a sí mismo, eso no es fácil. Es fácil de predicarlo, es fácil de decirlo, pero del dicho al hecho va mucho trecho. Lo digo para mí, ¿eh? Eso no es fácil, sinceramente. Para mí es fácil decirlo y predicarlo con la ayuda del Señor, naturalmente. Con la ayuda del Señor siempre, naturalmente. Decía Jesús a todo, ¿no? Le decía, si alguno quiere venir en pos de mí, niéguese a sí mismo. Primera condición. La primera condición que Jesús pone, esta condición no la pone ningún pastor, ¿eh? Esta condición la pone el mismo Jesucristo. Nos guste o no nos guste, esta es la condición que hay. El hermano Manu, que es un fenómeno, Manu es un fenómeno. Suponemos que, en un ejemplo que pongo, Manu nos invita a comer, suponemos. Y claro, él nos invita a comer y su señora creo que será una buena cocinera, no sé, pero me imagino que sí. Y él también, seguro, será un buen cocinero, los dos buenos cocineros. Y resulta que nos pone una comida y él nos invita a todo de una forma voluntaria y personal. Nos invita a todo, pero ahora el acto es voluntario y personal. Si tú quieres venir, viene, si no, no venga. Y él pone una comida que quizá a ti no te guste. Bueno, es lo que hay, él ha puesto una comida para todos. Entonces yo no puedo decirle, Manu, yo voy a comer a tu casa si tú me pones, por decir algo, arroz con habichuela. Por decir algo, arroz con habichuela. Y Manu me dice, mira, lo siento mucho, tío Manuel, pero resulta que hemos hecho una tortilla de patata. Tortilla de patata y unos filetes a la plancha. ¡Qué maravilla! ¿No? Unos filetes a la plancha y tortilla de patata. Eso está muy rico, ¿eh? Eso cualquiera lo acepta. Eso a mí me encantaría. Tortilla de patata, unos filetes a la plancha. Bendito sea Dios. En resumen, con esto digo que es Manu quien pone las condiciones, porque él nos ha invitado a comer y las condiciones las pone. Tú no vas a elegir la comida que tú quieras, porque el que invita es él. En este caso, el que invita es Jesucristo, según esta palabra de Lucas 9:23. Y estas condiciones que Jesús pone a muchos de nosotros no nos gusta. Por lo menos a mí, sinceramente, a mi carne no le gusta. A mi carne, por lo menos, te confieso que no le gusta. Es la gran realidad. Negarme a mí mismo, eso no es fácil. Negación es dejar de vivir para nosotros y vivir para el Señor. Decir no a nuestra voluntad y sí a la voluntad de Dios. No a nuestros caprichos, no a nuestros deseos, no a nuestra voluntad, no a nuestro razonamiento humano, sino decir sí a Dios y a su bendita y santa palabra. Es someterme a la voluntad de Dios. En este caso, como hago ejemplo, a María. Cuando el ángel de Dios le da el mensaje a María, María no lo entendía el mensaje, ni estaba capacitada para entenderlo. Pero María se convence que el mensajero venía de parte de Dios y que el mensaje era de Dios. María se convence que el mensajero venía de parte de Dios y que el mensaje venía de Dios. Este mensaje viene de Dios para ti, especialmente para ti. Y a María, sinceramente, el mensaje no lo aceptaba en su carne, en su razonamiento. María, en su razonamiento, no lo aceptaba, porque ella no lo entendía y era un poco fuerte, ¿eh? Estaba comprometida con José. María, me imagino, es un ejemplo que pongo yo, ¿no? Es un ejemplo. Tendría su aguar ya preparada para la boda para con José. Y llega ahora el ángel de Dios con el mensaje y rompe los planes de María. Rompe los planes que María tenía. A Dios le encanta romper nuestros planes. Esos planes que tú tienes. Para que se cumpla el plan de Dios, Dios tiene que romper nuestros planes. Bendito sea el Padre, bendito sea el Hijo y bendito sea el Espíritu auténtico. Honro al Padre, honro al Hijo y honro al Espíritu Santo. Y María no lo entendía, pero al final María, que dijo: he aquí la sierva del Señor, he aquí la esclava del Señor, hágase en mí según tu palabra, hágase en mí según tu voluntad. Somete su voluntad a la voluntad de Dios, no a mi voluntad, no a mi razonamiento, no a mis caprichos, y sí a la bendita y santa voluntad de Dios. Como dice el Salmo 48, que es un salmo mesiánico: el hacer tu voluntad, Dios mío, me ha agradado, y tu ley está en medio de mi corazón. El mayor agrado de un cristiano es hacer la voluntad de Dios. Lo que más satisface al espíritu es hacer la voluntad de Dios. La voluntad del Espíritu, la voluntad de Dios va en contra de nuestra carne, ¿eh? La voluntad de Dios va en contra de nuestra propia humanidad. Y la verdad sea dicha, no va al favor de tu humanidad. En el caso de Abraham, le dijo Dios a Abraham: sacrifica a Isaac, al que tanto ama. Eso Abraham no lo entendía, ni lo comprendía, ni estaba capacitado. No iba al favor de Abraham, iba en contra totalmente de Abraham. Sacrifícame a tu hijo Isaac, al que tanto ama, a tu hijo único, al que tanto ama. Era la promesa, el heredero de la promesa. Abraham eso no lo entendía ni lo comprendía. Eso iba totalmente en contra de su voluntad. Claro, tenemos que sacrificarnos nosotros. Es la Biblia que pongamos nuestros cuerpos en sacrificio vivo, santo, agradable a Dios, que es nuestro culto racional, raciocinio, con conocimiento. Eso no es fácil. Cuando estamos perdonando a alguien, cuando estamos perdonando a aquel que nos cae mal, perdonar a aquel que me cae mal, mi carne no quiere. Bendecir al que me maldice, mi carne no quiere. Amar al que no me ama, mi carne no quiere. Bendito sea Dios, al que me ultraja, al que me persigue, al que me maldice. Eso no es fácil, hay que reconocerlo. Eso va en contra de nuestra humanidad, pero va al fascismo.

Del espíritu va al favor de la voluntad de Dios. Esa es la voluntad de Dios, que ame a tu enemigo, que perdones, que bendiga al que te maldice. Y eso, sinceramente, te confieso que no es fácil, por lo menos para mí no es fácil. Sin embargo, esa es la voluntad de Dios. María se sometió a la voluntad de Dios, Abraham se sometió a la voluntad de Dios. Bendito sea Dios. Bendito.

0: Décadas atrás, al hablar de subastas, se tendía instintivamente a asociarlas con objetos de arte, joyas y antigüedades asequibles únicamente a un limitado grupo de personas o sociedades. Hoy en día, no obstante, gracias a Internet y a sitios web como la pionera eBay, las subastas se han vuelto un fenómeno común al que, en mayor o menor medida, cualquier persona puede acceder. Eso sí, teniendo en consideración la necesidad de contar con cierta solvencia económica que permite hacer la puja más elevada a fin de lograr adquirir el deseado objeto.
1: Ahora bien,
0: con la llegada de Internet no solo han cambiado las formas, sino igualmente
1: ha aumentado el espectro de objetos subastados.
0: Entre la amplia gama de subastas que tienen lugar
1: están aquellas relacionadas con pertenencias de personas famosas.
0: Un sombrero de Michael Jackson, por ejemplo, usado en el videoclip de Smooth Criminal,
1: lo adquirió un comprador belga por más de $10,000.
0: Así también por un vestido de Lady Gaga,
1: utilizado por la cantante en un evento especial celebrado en Acción de Gracias en 2011, se llegó a ofrecer hasta $7,000.
0: El álbum de cromos más caro del mundo,
1: del Mundial de Fútbol de México 1970, se cifró en una cantidad superior a los $12,000.
0: Un vehículo Mercedes-Benz 450 SLE 6,9 blindado,
1: perteneciente a la familia real española durante los años 70, lo adquirió un ciudadano español que invirtió más de $40,000 en su compra.
0: Pero además, la gente puja por objetos tan insólitos como puede ser el cabello de un personaje famoso o histórico.
1: Por un mechón de pelo de George Harrison, en su día guitarrista de los Beatles,
0: alguien estuvo dispuesto a pagar hasta $3,000.
1: Pero no es el único caso.
0: Por tan solo uno de los cabellos del emperador Napoleón Bonaparte,
1: un comprador belga desembolsó la nada insignificante cantidad de $2,400.
0: Pero la cifra récord en cuanto a cabellos se refiere se lo lleva
1: el conocido como el rey del rock, Elvis Presley,
0: por cuyo mechón de cabello alguien pagó la increíble cantidad de $75,000. El agente a cargo de la subasta, al hablar de esta típica pieza, comentó:
1: la colección de pelo fue guardada de cortes de cabello hechos a Elvis Presley por su barbero personal, y representa la más grande y mejor documentada colección de pelo de Elvis en el mundo.
0: Pero aparte de los objetos relacionados con personajes famosos o históricos, hay también algunos realmente inusuales.
1: Un meteorito lunar estrellado contra la Tierra fue adquirido por un coleccionista holandés, quien pagó más de $5,000 por él.
0: Otro de estos objetos fue una pieza de Lego bañada en oro, la cual viajó hasta el Reino Unido
1: después de que un comprador desembolsara $20,000 para adquirirlo.
0: Pero sin duda alguna, el premio al objeto más extraño jamás subastado habría que dárselo a Diana Dicer,
1: residente en la ciudad estadounidense de Hollywood, Florida,
0: quien sería agraciada con la nada desdeñable cantidad de $28,000 al subastar precisamente en eBay,
1: atención, un emparedado o sándwich de queso derretido mordido.
0: Según relata Diana, 10 años antes ella había preparado dicho alimento con pan de molde blanco y queso amarillo,
1: cocinándolo sin aceite ni mantequilla. Después de darle un mordisco,
0: cuenta,
1: noté que en una de las caras de mi emparedado había una imagen la cual me miraba fijamente. Mi primera reacción fue de temor, pero enseguida descubrí lo especial que era. Lo puse en una caja de plástico entre algodones y en todos estos años nunca ha mostrado signos de echarse a perder.
0: El caso es que, según Diana, la imagen grabada en su ya famosa rebanada de pan con queso es para ella ni más ni menos que
1: la imagen de la Virgen María.
0: En fin, queda claro que hay gente en nuestra amada tierra dispuesta a gastarse su dinero adquiriendo objetos sin ninguna utilidad real y cuyo valor está por entero supeditado a los gustos, creencias e inclinaciones del comprador o a las demandas del mercado de compra y venta.
1: Quien puede, está dispuesto y dispuesta a pagar lo que sea necesario por tener aquello que desea.
0: Sentados sobre un terreno agreste, un pequeño grupo de soldados echaba suertes. Una prenda de vestir de gran valor había caído en sus manos, y puesto que no tenía costuras para repartírsela, debía acabar en manos de uno de ellos.
1: La prenda en cuestión pertenecía a uno de los tres sujetos que estaban siendo ajusticiados en ese momento, conforme a la costumbre romana de aquella época.
0: Sin embargo, no era la improvisada subasta ni tampoco el valor material del objeto que tenían entre sus manos la razón de estar ahí.
1: Porque en ese lugar, ese día, quien había llevado esa prenda
0: colgaba de una de las tres cruces que habían sido levantadas padeciendo la muerte de un criminal voluntariamente,
1: no por sus propios crímenes, sino por los pecados que nosotros cometimos.
0: Ese día, un precio fue pagado por la vida de toda la humanidad.
1: El inocente Hijo de Dios se intercambió por cada uno de nosotros
0: para que hoy

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1: Nos hemos reunido

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1: ¿Qué has escrito hoy en tu lista de tareas pendientes? ¿Lograrás hacerlo todo? ¿Se sentirá decepcionado Dios si no lo haces? A veces creemos que Dios se siente desilusionado si no logramos hacer todo lo que nos proponemos. De algún modo pensamos que si lográramos hacerlo todo, tendríamos su sonrisa de aprobación. Nos sentimos culpables cuando, después de unos días, ni siquiera hemos tachado una de las cosas en la lista. Y creemos que Dios ha de sentirse desilusionado también. Pero Jesús no vino a la tierra para ayudarnos a hacer más cosas. Vino para hacer posible, a través de su vida, muerte y resurrección, que tuviéramos una relación personal con Dios. No vino para que obtuviéramos un seguro contra incendios y que así no vayamos al infierno, sino para que día a día caminemos y hablemos con Dios, juntos. Me gusta esa frase utilizada en la segunda carta a los Corintios 13:14, la comunión del Espíritu Santo. Esto significa que podemos sentir su presencia en medio de nuestras circunstancias. No es suficiente organizar tu vida para lograr hacer primero lo más importante, a menos que lo primero en tu lista sea tu relación con Dios. No es suficiente aprender a hacer amigos, a menos que el amigo número uno en tu vida sea Jesucristo. No es suficiente aprender a pensar positivo, a menos que tus pensamientos a lo largo del día se centren en el Señor. El amor de Dios no aumenta ni disminuye según tu fracaso o tu éxito. Él quiere tener una relación contigo en la que cada parte de tu vida esté entregada a Él. Quiere que tu primera preocupación sea cómo lograr una comunión con Él a un nivel más cercano, más cálido y personal. Sin que importe cuán eficiente y organizada o ineficiente y caótica sea tu vida. Cuando tienes este tipo de relación, puedes confiar tu lista de tareas pendientes a Dios. Él sabe mejor que tú qué es lo que de veras necesitas lograr.
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Hola, estamos en Radio Vida compartiendo una porción de la palabra de Dios que se encuentra en el libro de Juan, capítulo 10. En el verso 9 dice así Jesucristo: yo soy la puerta. El que por mí entrare será salvo, y entrará y saldrá y hallará pastos. Vivimos en un tiempo donde buscamos caminos, direcciones, nos gusta recorrer, conocer, y muchas veces eso es en el ámbito de conocer, de querer viajar. Pero también está esta necesidad del alma de buscar la verdad, de buscarle el sentido a la vida. Y es aquí donde entra la verdad poderosa de Jesucristo, que nos dice que Él es la puerta y que el que entra por esa puerta será salvo. Pero ¿la puerta hacia qué? ¿Hacia dónde? Él nos dice, Jesucristo, que Él es el camino y la verdad y la vida, y que nadie va al Padre si no es por Él. Jesucristo abrió ese camino, esas puertas para la salvación, para todos los que crean en el poderoso nombre de Dios y en Jesucristo como el único mediador para llegar a Dios. Conocemos infinidades de caminos y puertas, pero la más importante, la más vital, es esta puerta que físicamente no podemos ver, pero que está abierta para todo aquel que valientemente dice: quiero conocerte, Dios, quiero que mi vida tenga un propósito, quiero que me llenes de esa esperanza que no puedo encontrar en ningún otro camino. Con convicción y seguridad te digo, Jesucristo es el camino, es la verdad, es la vida. Y cuando te decides por Él, cuando te permites conocerle, vas a encontrar un camino que nunca querrás dejar, un camino de esperanza, un camino de fe. Recibe a Jesucristo, búscale. Él es el camino, Él es la verdad, Él es la vida. Dios te bendiga.

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quiero, no quiero, no puedo y no debo de ti separarme. No existe un lugar donde pueda encontrar la paz que tú pudiste darme. Por favor, ven a inundarme, a llenarme hasta rebosarme, a envolverme hasta saturarme. Solo tú puedes saciarme. Desciende, muévete, exhíbete. En mi vida, glorifícate. Tú eres el centro de todo.

0: Más de ti, Señor. Menos de mí. He redimido, man. Junto a Blanca. Trapstornadores.
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un hombre se mudó de las montañas de Colorado a Texas y construyó una casa con un gran ventanal, pero se quejaba de que lo único que veía eran llanuras interminables. Luego un hombre de Texas se mudó a Colorado, construyó una casa con un ventanal igualmente grande y se quejaba de que no podía ver nada porque las montañas le estorbaban. Como decía una comediante, siempre hay algo. Uno de los secretos de la Biblia para la felicidad es aprender a estar agradecidos por lo que tenemos. Si alguna vez se siente tentado a quejarse por las circunstancias, intente practicar la gratitud en su lugar. Verá cómo cambia su perspectiva. Le habla David Jeremiah, animándole a que tome el camino hacia una vida nueva. Descubra las razones de Dios para estar agradecido en su minuto en la Biblia.

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1: Nos sentíamos como sentenciados a muerte, pero eso sucedió para que no confiáramos en nosotros mismos, sino en Dios, que resucita a los muertos. Segunda de Corintios 1:9. Cuando estás sufriendo profundamente, la pregunta que llega a tu mente inmediatamente es ¿por qué? ¿Por qué me ha sucedido esto a mí? La Biblia nos da tres ejemplos que responden a esta alarmante pregunta. El primero es que el dolor ocurre por culpa del pecado. Jeremías 13:22 afirma, y si preguntas ¿por qué me pasa esto? Por tus muchos pecados. Es posible que veamos esta conexión en la vida de otras personas, pero no somos tan rápidos para considerar esta verdad en nosotros mismos porque pensamos que somos inocentes. Otra razón por la que Dios permite el dolor es para ser alabado. ¿Te parece extraño? Justo antes que Jesús sanara a un ciego, los líderes religiosos preguntaron quién había pecado para causar la ceguera. Jesús respondió, ni él pecó ni sus padres, sino que esto sucedió para que la obra de Dios se hiciera evidente en su vida. Dios puede querer que seas una demostración de su poder sobrenatural para que las personas lo reconozcan. En tercer lugar, Pablo aseveró que las experiencias dolorosas nos ocurren para que no confiemos en nosotros mismos, sino en Dios. Enseguida nos damos cuenta, no puedo solucionarlo. Necesito de veras la ayuda de Dios. No hay nada como una situación imposible para que tomemos conciencia de lo indefensos que somos. Si ahora mismo te estás enfrentando a un problema doloroso, Dios puede estar diciendo, aquí hay pecado y tenemos que hablar de ello. O tal vez enviará una solución tan maravillosa que lo único que puedas decir es, gloria a Él. También puede ser que el Señor te está ayudando a que entiendas lo completamente dependiente que eres de Él y lo confiable que Él es. Escucha solamente.
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0: Andrea Panini, de 43 años, natural de Argentina y residente en Remanso de Neptunia, a las afueras de Montevideo, en Uruguay, dejó una mañana a su hijo de 11 años al cuidado de un vecino, indicándole que a las 3 de la tarde lo recogería. Pero llegada la hora, Andrea no apareció. Al parecer, ese día debía acudir al juzgado de la cercana ciudad de Atlántida para entregar cierta documentación relacionada con una causa de violencia de género contra su expareja y padre de su hijo. A raíz de su denuncia, Andrea llevaba un dispositivo rastreador que le permitía saber si su ex estaba cerca, pero cuando la policía fue a su casa, después de que una amiga denunciara su desaparición, encontró ahí el dispositivo de monitoreo, por lo que saltaron todas las alarmas, barajándose la hipótesis de que hubiese podido tener algún inconveniente con su ex y hubiese dado lugar a un final violento. Tras analizar las cámaras de videovigilancia del Ministerio del Interior, la policía pudo comprobar que la última imagen que había de Andrea era su llegada al juzgado mientras encadenaba su bicicleta. Durante el último tiempo, según relataron desde su círculo íntimo, Andrea estaba pasando por un momento difícil debido a un largo litigio con su expareja. La mañana previa a su desaparición, Andrea saludó a una amiga por su cumpleaños y se comunicó con otras con las que estaba en contacto a diario, explicaba su familia. Después de 8 días de angustiosa búsqueda, agentes de la Interpol lograron rastrear su ubicación gracias a una llamada telefónica ubicándola sana y salva en el país vecino de Argentina. Al parecer, y por motivos que se desconocen, tras su salida del juzgado, habría tomado un autobús en dirección a Parque del Plata, a 100 kilómetros de Montevideo, desde donde más tarde se desplazaría hasta la provincia argentina de Córdoba, a casa de una amiga, sin dar ninguna clase de aviso a sus familiares y conocidos. Un amplio despliegue policial con interrogatorios y rastreo a través de los medios tecnológicos más avanzados y hasta la apertura de una cuenta en redes sociales con el único objetivo de dar con el paradero de Andrea, ya que en estos casos el factor tiempo es vital. Llama la atención el comportamiento demostrado por Andrea, dejando a su hijo al cuidado de otra persona y desapareciendo de esa manera sin alertar a nadie sobre sus intenciones, provocando así la alarma general entre familiares y amigos. Las razones pueden ser muchas y en este caso, si la propia interesada no las da a conocer, nunca las sabremos. Ahora bien, creo que no me equivoco al afirmar que es imposible para quienes no lo hayamos padecido entender el profundo impacto que sufre una mujer a nivel psicológico y emocional cuando se ve sometida al siempre injusto acto del maltrato
1: en cualquiera de sus formas. La Biblia dice: el Señor sana a los quebrantados de corazón y venda sus heridas.
0: Existen tantas maneras por medio de las cuales como seres humanos podemos dañar emocionalmente o ser dañados
1: de forma voluntaria o inconsciente.
0: Y así como hay daños menores por causa de reproches o malentendidos, hay también daños que se tornan permanentes,
1: en especial aquellos que fueron provocados durante la infancia. Por eso,
0: aun cuando un maltratador a veces cuenta con argumentos para fundamentar sus acciones,
1: estas nunca, bajo ningún concepto,
0: tienen justificación.
1: Por lo tanto,
0: al arrepentimiento y total rectificación es a lo que Dios llama a aquellas personas que
1: deliberadamente ejercen el maltrato.
0: En cuanto al resto,
1: cuidemos nuestras palabras y forma de actuar en relación con nuestros semejantes.
0: Y en el caso de aquellas personas que hayan sufrido daños irreversibles,
1: tal como explica el texto que hace unos instantes he citado,
0: Jesucristo,
1: Salvador y Restaurador, vino a sanar a los quebrantados de corazón.
0: No importa la envergadura del daño que haya sufrido, no importa el tiempo que haya transcurrido, lo único que cuenta
1: es su capacidad para sanar y tu disposición para aceptar su intervención a tu favor.
0: Acércate hoy a él,
1: pidiéndole que entre en tu vida
0: y sane tu corazón.
1: Tu corazón.
0: Soy Carl, hasta siempre.

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0: chicos, les saluda Teleniños. Hoy tenemos una emocionante historia para contarles. Pónganse cómodos, presten atención y disfrútenlo.
1: Estoy tan ansioso de saber cómo sigue la historia de Jonás.
2: Si hubiera sido inteligente, hubiera escuchado a Dios en vez de salir corriendo.
1: Y se hubiera evitado la ropa mojada.
0: Dios quiere salvar a las personas, por eso Jonás tenía que ir a Nínive, pero desobedeció y su viaje en barco terminó con él solo en el mar, sin posibilidad de salvación. Si Dios no hubiera estado, Él quiere salvar también a Jonás, y para eso envió un bote submarino muy especial. Un pez enorme se acercó al buceador involuntario y lo tragó con pelos y piel. 3 días y 3 noches estuvo Jonás en la panza del pez. Allí, en la profundidad del mar, terminó su huida de Dios. En la profundidad empezó a clamar a Dios.
3: Señor, tú me echaste al mar. Todas las olas pasaron sobre mí. Pensé que estaba perdido, pero tú me salvaste. Te agradezco y haré lo que tú me digas.
0: Dios escucha a cada persona. También a ti te escucha cuando estás mal y triste. Oyó a Jonás y ordenó al pez a nadar a la orilla y escupir a su inquilino indigesto. Dios quiere salvar a todos, por eso llamó a Jonás una segunda vez. Dios dijo:
4: Jonás, anda a la enorme ciudad de Nínive y predica allá lo que yo te diga.
0: Y Jonás fue.
3: Óiganme, Dios me envió hacia ustedes. Faltan 40 días para que su hermosa ciudad se convierta en escombros. Es el castigo por sus pecados, porque son mentirosos, adúlteros y engañadores. Dios vio todo eso. Ustedes son asesinos y ladrones.
0: Desconcertados escucharon los habitantes la predicación de Jonás.
5: Él tiene razón. Hemos pecado. ¿Qué debemos hacer?
6: ¡Orden del rey! ¡Que nadie coma ni beba! ¡Arrepiéntanse de sus pecados y clamen a Dios! ¡Tal vez tenga misericordia y nos salve! ¡Dejen de hacer el mal! ¡Comiencen una nueva vida!
0: Imagínate, 120.000 habitantes clamaron a Dios, adultos y niños. Se arrepintieron de haber vivido sin Dios. Pasaron los días 38, 39, 40. Y el castigo de Dios no vino. Él escuchó sus oraciones y les perdonó. ¿No es maravilloso? Todos clamaron a Dios y todos se salvaron. ¡Qué bueno sería que en nuestra ciudad sucediera lo mismo! Dios quiere salvar a ti y a muchos, muchos otros.

0: Hola, bienvenido al programa de Enfoque a la Familia. Les saluda Sixto Porras. El día de hoy vamos a escuchar la segunda parte de la conferencia que impartí, ¿Cómo te ves a ti mismo? En esta conferencia comparto principios que nos ayudan a crecer como persona, lo cual nos faculta para relacionarnos mejor con los que más amamos. Escuchemos. Juan capítulo 1. Es Juan el Bautista, el profeta más grande que ha existido. Podrían hacerse 1000 mensajes de la vida de Juan el Bautista. Y quiero hacer un recorrido con usted por esta escena donde él vive la confrontación que la sociedad le hace. ¿Y quién eres? ¿Cómo te ves a ti mismo? Verso 19. Este es el testimonio de Juan cuando los judíos de Jerusalén enviaron sacerdotes y levitas a preguntarle, ¿quién era? Estoy leyendo el Evangelio de Juan, capítulo 1, verso 20. No se negó a declararlo, sino que confesó con franqueza, yo no soy el Cristo. Pero entonces, ¿quién eres? Les preguntaron, ¿acaso eres Elías? No lo soy. ¿No eres profeta? No lo soy. La gente sigue preguntando, ¿y entonces quién eres? Déjeme hacer una pausa, no se deje presionar. Usted no se deja presionar. Usted no tiene que satisfacer los oídos egoístas. Usted no tiene que satisfacer las falsas intenciones de los demás. Usted es quien es, según la definición de Cristo. Tenga cuidado, no caiga en la trampa. ¿Has visto qué común esa camiseta que andas? No caiga en la trampa, no conteste. Usted no conteste, no se exponga, no se exponga. A mí me fascina, Juan, entonces, ¿quién eres? Ellos con apariencia de religiosidad. ¿Quién eres? ¿Por qué bautizas? Tenemos que llevar una respuesta. ¿Cómo te ves a ti mismo? La sociedad va a hacernos esta pregunta 1000 veces. Y con malas intenciones, como era aquí. Con intenciones ocultas para lastimarnos, para herirnos. Yo soy una voz que grita en el desierto. Me fascina esta definición. Soy una voz que grite en el desierto. Enderecen el camino del Señor, respondió Juan con las palabras del profeta Isaías. Algunos que habían sido enviados por los fariseos le interrogaron, pero si no eres el Cristo, ni Elías, ni profeta, ¿por qué bautizas? Yo bautizo con agua, pero viene entre ustedes alguien a quien no conocen y que viene después de mí, al cual yo no soy digno de quitarle ni desatarle la correa de sus sandalias. Verso 29, al siguiente día Juan vio a Jesús que descendía a él y dijo, aquí tienen al Cordero de Dios que quita el pecado del mundo. De este hablaba yo cuando dije, después de mí viene un hombre que es superior a mí porque existía antes que yo. Juan estaba comenzando a tener un encuentro, una revelación de quién era él a partir de un encuentro con Cristo. Verso 33, yo mismo no lo conocía, pero el que me envió a bautizar con agua me dijo, aquel sobre quien veas que el Espíritu desciende y permanece es el que bautiza con el Espíritu Santo. Yo lo he visto y por eso testifico que este es el Hijo de Dios. No podemos tener una revelación correcta de nosotros a menos que el Espíritu de Dios nos dé una revelación correcta de Cristo en nuestras vidas. Dios mío, dame esta sensibilidad para ver. Jesús a los suyos vino y los suyos no lo vieron, no le creyeron, no lo recibieron. Lo juzgaron, lo criticaron, lo condenaron, lo crucificaron. Teniendo ojos para ver, no vieron. Él venía a definirnos a nosotros mismos. Verso 35, al día siguiente Juan estaba de nuevo allí con dos de sus discípulos. Al ver a Jesús que pasaba por ahí, dijo, aquí tienen al Cordero de Dios. Cuando los dos discípulos lo oyeron, decidieron seguir a Jesús. Es hermosísimo, hermosísimo este momento. Y comienza una escena, verso 40, venga conmigo y ve a Jesús definiendo nuestra vida. Ve a Jesús encontrándose con sus discípulos. Ve a Jesús cruzándose en nuestro camino. Andrés, verso 40, hermano de Simón Pedro, era uno de los dos que al oír a Juan habían seguido a Jesús. Andrés encontró primero a su hermano Simón y le dijo: hemos encontrado al Mesías, es decir, al Cristo. Vea qué fascinante. Cuando Andrés se encuentra con Jesús, no puede contenerlo, tiene que contarlo, tiene que ir y decirlo, no puede callarlo. Es una experiencia real, profunda, íntima, no puede ocultarlo. Tiene que decirlo: me he encontrado con el Mesías. No es cualquiera, me he encontrado con el Mesías. Cuando yo me he encontrado con Cristo, no puedo callarlo. El otro día escuchaba a alguien decir: oí que fuiste a la iglesia. Y yo, cuando oí eso, yo pelé los ojos. No me cuesta. Yo dije: el momento de la verdad. Dijo: no, dice, me invitaron, pero bueno, fue casual. Yo cerré los ojos y dije: Señor, perdió. Le van a hacer preguntas difíciles a usted, a mí, a cada uno de nosotros. ¿Quién eres?
1: 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Continuemos con el programa.
0: Vea lo que pasa. Verso 40, otra vez. Andrés, hermano de Simón Pedro, era uno de los dos que al oír a Juan había seguido a Jesús. Andrés encontró primero a su hermano Simón y dijo: hemos encontrado al Mesías, que quiere decir el Cristo. Verso 42, luego lo llevó a Jesús, quien mirándole fijamente le dijo: tú eres Simón, hijo de Juan, serás llamado Cefas, es decir, Pedro. ¿Qué momento? Yo me imagino la pregunta: ¿cómo me conoce? ¿Cómo sabe, hijo, de quién soy? ¿Nadie habló de mi papá? Hey, Andrés, ¿le contaste quién era nuestro papá? No, tan solo hace unas horas le estoy siguiendo. ¿Pero quién es? Te lo dije, es el Mesías. Él nos conoce, nos cambia de nombre, nos cambia de naturaleza, viene a morar en nosotros, viene a darnos identidad, viene a revelar realmente lo que yo soy, lo que no conocía. Viene a darme destino, viene a darme propósito, viene a darme intención, viene a llenarme de su espíritu sin medida. Todo Él viene a habitar en mí para que Él sea quien luzca en mi vida. Déjeme seguir con la escena, porque es fascinante ver los detalles de qué ocurre cuando yo me encuentro con Jesús y Él me invita a seguirlo y yo me determino levantarme y seguirlo y permitirle a Él ser el dueño, el centro, el Señor de mi vida. Lo primero que hace es que me redefine. Lo segundo que hace es que revela que me conoce. Lo tercero que hace es que me da un buen nombre, un nombre diferente, un nombre que dice cómo Él me ve. A Él sí tenemos que escucharle. ¿Cómo Él me ve? 43. Al siguiente día, al día siguiente, Jesús decidió salir hacia Galilea. Se encontró con Felipe y lo llamó. Solo le dice una frase, una palabra: sígueme. Felipe era el pueblo de Betsaida, lo mismo que Andrés y Pedro. Felipe buscó a Natanael y le dijo: esto es fascinante. Cualquiera que se ha encontrado con Jesús no puede ocultarlo, no puede callarlo, tiene que decirlo, tiene que contarlo. Dios mío, no es una experiencia religiosa, no es a una iglesia a la que yo voy, es una vivencia. He encontrado al Mesías, al Salvador del que habló Moisés y los profetas, el que vino a morir en una cruz, el que vino a reinar en el corazón nuestro, el que vino a redefinir nuestra identidad en Él. ¿Cómo voy a callarme No puedo callarme, no puedo ocultarlo. Un día estaba dando un seminario en Venezuela, invitado por la alcaldía de Venezuela a los directores de hospitales de Caracas. Y fue fascinante. Estaba hablando ahí de sexualidad, del programa de Sin Excusas, de Sexo, Mentiras y Verdad. Y de repente la doctora coordinadora de todo me dice, se me acerca en el almuerzo a mitad del seminario y me dice, dígame la verdad, ¿quién es usted? Doctora, perdón. Dice, es que yo estoy hablando con la doctora, es que usted tiene algo. Digo, doctora, ¿qué quiere saber? ¿Quién es usted? Ella no quería saber mi nombre, ella sabía mi nombre. Doctora, ¿usted quiere saber si yo soy cristiano, verdad? Dice, sí. Digo, sí, claro, lo soy. Dice, te lo dije. Es uno de esos momentos mágicos que uno vive y no puede olvidar. ¿Sabe por qué? Porque no hay nada más hermoso que usted pueda anhelar que Jesús se note en nuestra vida. Padre, que hagan siempre la pregunta, que la hagan. Cuando no hemos tenido la oportunidad de decirlo, que la hagan. Que la hagan. Que puedan decir de nosotros, como dijeron de Pedro y de Juan en Hechos 4, se nota que son del vulgo. Aquí diría, se nota que es de Guanacaste. Oye, qué difícil era ser guanacasteco hace 20 años. Cuando uno venía aquí a San José, uno tenía que tratar de que no se le saliera el deje. Y dice mi hermano, y estábamos en una clase de economía, dice, y el profe comienza a hablar pestes de los guanacastecos. ¡Pestes! Dice, la siguiente clase yo llego y digo, ¿dónde está Lalita? Dice, bueno, que alguien le diga a este muchacho dónde está Lalita. Dice, no, la lista, doctor. Era la lista, no la lista. Estos guanacastecos que hablan mal. No era fácil. Todos llevamos por dentro un estigma. Un estigma que la sociedad quiere hacernos lucir mal. Pero dese cuenta cuando usted lea la Biblia que cada vez que alguien se encuentra con Jesús, lo hace lucir bien, porque ve de nosotros lo que nadie ve. Siga conmigo. Recuerde, en esta reflexión solamente tengo una meta, solamente tengo un punto, que usted pueda responder la pregunta, ¿quién es y cómo se ve a sí mismo? Solo una pregunta. Siga conmigo. Verso 45. Felipe buscó a Natanael y le dijo, hemos encontrado a Jesús de Nazaret, el hijo de José, aquel de quien escribió Moisés en la ley, de quien escribieron los profetas. Aquí sale el complejo. Natanael dice, ¿de Nazaret? Replicó Natanael, ¿de Nazaret? ¿Acaso de allí puede salir algo bueno? Dios mío, oiga, desde aquella época había gente que era de otro lugar que no era bien vista. Interesante, hago una pausa aquí. ¿Cómo definiría usted a Natanael? ¿Qué ve en la personalidad de Natanael? ¿Qué ve? Complejos. Porque alguien que quiere sentirse superior a alguien está lleno de complejos. Frágil, eso diríamos de Natanael. Pero ve a Jesús. Y a mí me fascina lo que ocurre cuando uno se encuentra con él. Me fascina, me parece fascinante. Ven a ver, le respondió Felipe. Cuando Jesús ve a Natanael, que Natanael se acerca, Jesús comenta. Y lo comenta audiblemente para que Natanael lo escuche. Aquí tienen un verdadero israelita en quien no hay falsedad. ¿Quién prefiere usted que lo defina? ¿Quién prefiere usted que hable de usted?
1: Definitivamente tenemos que aprender a esperar el cumplimiento de la promesa. No se rinda, continúe hasta el final, como lo hizo Caleb. Gracias por habernos acompañado el día de hoy. Soy Sixto Porras, de Enfoque a la Familia.
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4: Porque yo sé muy bien los planes que tengo para ustedes, afirma el Señor. Planes de bienestar y no de calamidad, a fin de darles un futuro y una esperanza. Jeremías 29:11. ¿Has pensado alguna vez seriamente que el que seas una mujer y no un hombre es el plan bien definido de Dios para ti? De haber necesitado otro hombre en el mundo, tú serías uno, ya que nacen aproximadamente 104 bebés varones por cada 100 niñas. Porque yo sé muy bien los planes que tengo para ti, afirma el Señor. Planes de bienestar y no de calamidad, a fin de darles un futuro y una esperanza. Dado que tu género no es un accidente, sino el plan directo e individual de Dios para ti, te animo a celebrar tu feminidad y no dejar que nada te robe el orgullo o disfrute del don de tu condición de mujer. Él te ha dado un cuerpo hermoso, a pesar de que la cultura actual quiere hacer que te sientas deficiente y que necesitas una reparación con inyecciones de Botox y cirugía. Salimos de la mesa de dibujo del cielo para ser bellas creaciones de la mano divina. Aprecia tu cuerpo. Cuídalo con una alimentación adecuada y ejercicio. Disfruta de la ropa bonita y de las cosas femeninas. Poco después de casarnos, Harold y yo visitamos Francia. Había oído hablar de las prostitutas de París, pero no estaba preparada para ver lo hermosas que eran. Bien arregladas, elegantes y caminando con orgullo. Pensé, si ellas pueden lucir así cuando viven de esta forma tan lamentable y siendo explotadas, yo también puedo mantenerme atractiva para mi maravilloso esposo que me es fiel y me ama con todo su corazón. Disfruta de tu feminidad, no de forma extravagante ni egocéntrica, sino con la libertad de ser la mujer que Dios ha querido que seas.
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Hola, estás en Radio Vida y en esta ocasión queremos compartir contigo una porción de Isaías 57, que dice así: porque así dijo el Alto y Sublime, el que habita la eternidad y cuyo nombre es el Santo. Yo habito en la altura y la santidad, y con el quebrantado y humilde de espíritu, para hacer vivir el espíritu de los humildes y para vivificar el corazón de los quebrantados. Qué bonito es saber que creemos en un Dios que es sublime, en santidad, que es perfecto, en amor, que es puro. Y con todas esas cualidades, esos atributos que Dios tiene, nos mira con amor, con compasión. Y dice que quiere habitar junto a nosotros, que quiere compartir su presencia en nuestras vidas, en nuestros corazones. Esta mañana, al ver el amanecer, veía ese sol tan grande, con esos colores tan preciosos, y no podía dejar de decir: Dios, qué grande eres. Tú creaste todo esto. Y me impulsaba el corazón a darle la gloria, porque con esa grandeza que Él tiene, con esa perfección y santidad, quiere llegar a mí, quiere llegar a ti, quiere llegar a toda la humanidad. Dice que Él habita con los humildes de espíritu, con los corazones quebrantados, para darles vida. Si no conoces esta presencia que da vida, búscale. Te desafío a que converses con Dios y quieras conocerle. Y si le conoces, nunca te alejes de Él. Búscale cada día con un corazón quebrantado, con un corazón humilde, porque estamos frente al Creador, frente al Santo, frente al Todopoderoso, que puede renovar nuestras vidas a cada instante, no importa cuál sea la condición, el momento en el que estemos pasando. Dios es poderoso para levantarnos en medio de toda circunstancia y darnos una buena y nueva vida. Dios te bendiga.

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1: Dando siempre gracias por todo al Dios y Padre, en el nombre de nuestro Señor Jesucristo. Pablo dijo, ¿gracias por todo? ¿Qué quiere decir todo? Muy fácil de decir, pero difícil de hacer. Sin embargo, Jesús es un ejemplo a seguir, porque Él dio gracias en las peores circunstancias. Dio gracias por el pan y el vino que le sirvió a sus discípulos en la última cena antes de su muerte. Estos elementos representaban su cuerpo y su sangre. Tomó Jesús el pan, dio gracias a Dios, lo partió y dio a sus discípulos. Luego tomó la copa y después de dar gracias, se las dio. ¿Cómo es que daba gracias al Padre por su propio cuerpo quebrantado, su propia sangre derramada? La única forma en que podemos dar gracias siempre es si vemos las circunstancias difíciles desde la perspectiva de Dios. Eso es lo que significa la frase, dando siempre gracias en el nombre de nuestro Señor Jesucristo. Creo que si David, el escritor de tantos salmos, viviera hoy, escribiría uno así. Alaben al Señor. Alábenle por el glorioso brillo del sol. Alábenle bajo la llovizna helada. Alábenle en la fila de espera. Alábenle en el peor tráfico. Alábenle mientras trabajan. Alábenle el día de pago y cuando pagan sus deudas. Alábenle cuando abren los ojos por la mañana y alábenle cuando no pueden cerrarlos por la noche. Alábenle por las computadoras y el correo electrónico. Alábenle cuando tienen 13 años o 70. Alábenle en la quietud de una habitación a solas. Alábenle con bocinas, tambores y amplificadores de sonido. Alábenle con su corazón y su voz, o en silencio. Que todo lo que respira alabe al Señor. Alaben al Señor. El editor de un periódico dijo una vez, Dios te ha regalado 86,000 segundos hoy. ¿Has usado alguno para decir gracias?
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0: Antes de que el reloj marcara las 6,
1: cierto sábado por la mañana,
0: me levanté a fin de cumplir con un compromiso adquirido con mi amigo Gregory. Unos días antes había contactado conmigo solicitando mi asistencia en el transporte de unas cajas
1: desde su domicilio hasta una dirección sin determinar.
0: La hora convenida era entre las 7 y las 7:30 de la mañana de ese sábado.
1: Sin embargo,
0: la tarde anterior me había telefoneado preguntándome si era posible que acudiese antes de las 7, puesto que la entrega debía realizarse inesperadamente a las 8:30 de esa misma mañana. Algo a lo que,
1: debo admitirlo,
0: por eso de que era sábado,
1: de mala gana accedí.
0: Salí de mi domicilio, subí al vehículo en cuestión
1: y gracias al GPS llegué a mi cita en perfecta sincronía horaria.
0: Ahí me recibió felizmente Gregory, quien, junto a su hermano, se encargó de llenar hasta el tope la furgoneta con sus enseres.
1: Pasados 10 minutos de las 8 de esa misma mañana,
0: estábamos preparados para dirigirnos hacia el lugar donde debíamos traspasar nuestra carga a un camión tipo tráiler
1: con destino a Rumanía, país de origen de Gregory.
0: Según la información que el mismo me había facilitado, el punto de encuentro se encontraba a escasos 15 minutos del lugar,
1: por lo que no tendríamos ningún problema en cumplir con el horario
0: y yo podría volver antes de las 10 de esa mañana a mi domicilio
1: para desarrollar el resto de actividades que tenía previstas para ese día. Sin embargo,
0: casi 4 horas más tarde, cuando el reloj se acercaba al mediodía, los enseres de mi querido Gregory seguían en la furgoneta
1: y aún no habíamos sido capaces de divisar al susodicho tráiler.
0: ¿Qué es lo que sucedió?
1: Simple y llanamente,
0: nos habíamos perdido. Perdido. Confiado y seguro,
1: tras completar la carga y siguiendo las instrucciones de Gregory,
0: fui detrás de su vehículo con la idea de llegar a nuestra meta enseguida.
1: Primero acabamos a las puertas de un gran camposanto, acto seguido en las cercanías de la ciudad vecina,
0: para después recorrer una autopista que nos llevaría hasta una zona industrial, donde el vehículo de Gregory,
1: para mi sorpresa,
0: tomó un desvío hacia un camino de tierra, el cual estuvimos recorriendo pacientemente durante unos 20 minutos,
1: hasta constatar la imposibilidad de que un camión de transportes internacionales hubiese podido transitar por él.
0: 1 hora y 15 minutos pasaban del tiempo acordado con el transportista cuando Gregory me confesó lo evidente.
1: Se había perdido a pesar de llevar un GPS.
0: El camionero en cuestión, al parecer y comprensiblemente muy alterado,
1: cuando por fin conseguimos dilucidar dónde se hallaba el punto de encuentro,
0: se había marchado del lugar, emplazándonos a esperar hasta recibir nuevas instrucciones.
1: Finalmente,
0: alrededor de la 1 de ese día, pude regresar a casa
1: después de finalizar con éxito el traspaso de la carga
0: y sin mayor perjuicio que unas pocas horas de mi vida desperdiciadas.
1: Perdidos.
0: De toda esta pequeña aventura semiurbana que me tocó vivir,
1: el detalle que recuerdo con mayor claridad
0: es la expresión del rostro de Gregory cuando se acercó a la ventanilla de la furgoneta y en un tono de impotencia me preguntó:
1: ¿cómo es posible que el GPS me lleve hacia un camino de tierra casi intransitable?
0: La Biblia dice: todo camino del hombre es correcto en su propia opinión, pero el Señor pesa los corazones. Pocas personas se valoran a sí mismas como seres perdidos,
1: transitando por un camino que no les llevará a un buen destino.
0: Aunque reconocer errores no es el fuerte del ser humano,
1: se trata de la única manera que nos conduce a la necesaria reflexión que, a su vez, nos permite rectificar nuestro rumbo.
0: Por eso, tú que en este momento me escuchas y has meditado seriamente acerca de la dirección equivocada que lleva tu vida,
1: habiendo perdido tiempo, fuerzas, ilusiones y quizá incluso hasta tus bienes materiales,
0: este mensaje es para ti.
1: Jesús dijo:
0: yo vine a buscar y a salvar lo que se había perdido. Mi amigo Gregory fue guiado erróneamente por un GPS,
1: en parte por no contar con la dirección completa de destino,
0: pero también
1: por desconocer el uso de esta tecnología.
0: No quieras seguir más intentando lograrlo por tus propios medios.
1: Toma hoy la mano extendida de Jesús y deja que Él guíe tu andar por esta vida
0: hacia un destino seguro que Él de sobra conoce.
1: Soy Carlos.
0: Hasta siempre.

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1: Dios borra mis pecados y los olvida para siempre. Eso es lo que dice la Biblia. Yo soy el que borro tus rebeliones por amor de mí mismo, y no me acordaré de tus pecados. Estoy muy agradecida de que Dios borre mis pecados y aún más agradecida de que nunca vuelva a recordarlos. Fue hace poco que observé la parte de este versículo que dice que Dios borra mis pecados por amor de sí mismo. Siempre pensé que Dios amaba tanto al mundo que nos dio a su Hijo para pagar por mis pecados para que yo pudiera tener vida eterna. Sin embargo, este versículo añade que lo hizo por amor de sí mismo. Quiere decir que Dios quería tanto mi compañía que estuvo dispuesto a enviar a Jesús a la cruz para que fuera posible. Increíble. Dios pagó ese precio tan extraordinariamente alto por mis pecados por amor de sí mismo. Esto cambia todo el concepto de la oración. Dios no quiere que yo espere a tener un problema para comunicarme con Él. Quiere que hable con Él sencillamente porque le gusta mucho oír mi voz. Una noche, la madre que arropaba a su hijo le preguntó si había hecho sus oraciones. «No, mamá», dijo el niño, «hoy no necesito nada». ¡Cuántas veces yo soy como ese niñito! La oración no es presentar ante Dios la lista de almacén con mis necesidades. Él quiere caminar y hablar conmigo todo el tiempo. Quiere tener comunión conmigo. Y para que esto sea posible, borró mis pecados por amor de sí mismo. ¡Qué maravillosa realidad! No solo platicamos con nuestros amigos o cónyuge cuando necesitamos algo de ellos, ¿verdad? Les hablamos porque sí, por el gozo de dialogar con ellos. ¿Por qué habríamos de esperar a necesitar algo para conversar con Dios? Dios tampoco necesita nada, sino que quiere hablar y tener comunión con nosotros.
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Hola, estamos en Radio Vida compartiendo una porción de la palabra de Dios que se encuentra en el libro de Juan, capítulo 10. En el verso 9 dice así Jesucristo: yo soy la puerta, el que por mí entrare será salvo, y entrará y saldrá y hallará pastos. Vivimos en un tiempo donde buscamos caminos, direcciones, nos gusta recorrer, conocer, y muchas veces eso es en el ámbito de conocer, de querer viajar. Pero también está esta necesidad del alma de buscar la verdad, de buscarle el sentido a la vida. Y es aquí donde entra la verdad poderosa de Jesucristo, que nos dice que Él es la puerta y que el que entra por esa puerta será salvo. Pero ¿la puerta hacia qué? ¿Hacia dónde? Él nos dice, Jesucristo, que Él es el camino y la verdad y la vida, y que nadie va al Padre si no es por Él. Jesucristo abrió ese camino, esas puertas para la salvación, para todos los que crean en el poderoso nombre de Dios y en Jesucristo como el único mediador para llegar a Dios. Conocemos infinidades de caminos y puertas, pero la más importante, la más vital, es esta puerta que físicamente no podemos ver, pero que está abierta para todo aquel que valientemente dice: quiero conocerte, Dios, quiero que mi vida tenga un propósito, quiero que me llenes de esa esperanza que no puedo encontrar en ningún otro camino. Con convicción y seguridad te digo, Jesucristo es el camino, es la verdad, es la vida. Y cuando te decides por Él, cuando te permites conocerle, vas a encontrar un camino que nunca querrás dejar, un camino de esperanza, un camino de fe. Recibe a Jesucristo, búscale. Él es el camino, Él es la verdad, Él es la vida. Dios te bendiga.

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2: Pues bien, gracias por acompañarnos hoy. Este es el último mensaje en esta serie, La Llegada de la Edad de Oro. Hoy vamos a principiar nuestro estudio de lo que la Biblia enseña sobre el final de la guerra, y estudiaremos la segunda parte de esta lección en la edición del día de mañana de Momento Decisivo. 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Pues bien, empecemos considerando lo que la Biblia enseña sobre el fin de la guerra.

0: Vladimir Putin la llamó Operación Militar Especial. El resto del mundo la llamó la más grande invasión terrestre en Europa desde la Segunda Guerra Mundial. En las primeras horas del 24 de febrero de 2022, explosiones estallaron en toda Ucrania, incluyendo las ciudades de Odessa, Kharkiv, Mariupol y Kiev. Fuerzas aerotransportadas rusas descendieron por miles, rápidamente tomando el aeropuerto Hostomel. Cientos de miles de fuerzas terrestres inundaron Ucrania desde Rusia y Bielorrusia. Hablando en la televisión nacional rusa, Putin dio muchas justificaciones para su operación y advirtió a otras naciones que se abstuvieran de intervenir. Si no se abstenían, habría consecuencias como nunca han visto. Mirando hacia atrás, hemos visto la naturaleza horrorosa de la guerra. Apenas en los primeros 18 meses de la guerra abierta entre Rusia y Ucrania, resultaron en como 500,000 de soldados heridos o muertos en ambos lados. Según la Agencia de Refugiados de las Naciones Unidas, más de 3 millones de civiles fueron desplazados en Ucrania, más de 6 millones de refugiados se vieron obligados a huir a otras naciones por toda Europa y por todo el globo. Unos 15 millones de ucranianos necesitaban asistencia humanitaria, incluyendo los que no tenían acceso apropiado a alimentos. La guerra es terrible, horrorosa, y esto es simplemente un cuadro de ella. Vaya al Medio Oriente y puede ver lo que está sucediendo en Gaza. La guerra es un lastre para la humanidad. A los civiles rusos les ha ido casi igual de mal como a los ucranianos. Muchos piensan que esto ha impactado solo a Ucrania y a sus soldados. Pero la economía rusa anda por los suelos. Muchos de sus soldados han muerto y esposos y padres ya no volverán a sus familias. Estas son las consecuencias. Estas son las terribles realidades de eso que llamamos guerra. Algunos me han preguntado, ¿piensa usted que alguna vez habrá paz? ¿Habrá alguna vez un tiempo de paz en este mundo? Hay un estudio que se hizo y que es muy interesante. ¿Alguna vez ha habido paz? Hasta aquí las probabilidades son muy malas. En los pasados 3.400 años han habido 268 años de paz, lo que quiere decir que por más del 92% de la historia humana nos hemos visto obligados a soportar el espectro de la guerra. En la historia más reciente, las cosas se han vuelto incluso peor. Incluso una nación de paz, como los Estados Unidos de América, ha soportado dos guerras mundiales: la Guerra Fría, la Guerra de Corea, la Guerra de Vietnam, dos guerras que tuvieron que ver con Irak, la guerra en Afganistán, la guerra contra el terror y las guerras que tienen lugar en estos mismos momentos por todo el mundo. Y la gente pregunta, ¿por qué debemos tener guerra? ¿Qué causa la guerra? La respuesta a esa pregunta la presenta muy claramente la Carta de Santiago. Una vez que se lee Santiago, capítulo 4, versículos 1 y 2, nunca habrá que hacer de nuevo esa pregunta. Esto es lo que dice. ¿De dónde vienen las guerras y los conflictos entre ustedes? ¿No vienen de las pasiones que combaten en sus miembros? Ustedes codician y no tienen, por eso cometen homicidio. Son envidiosos y no pueden obtener, por eso combaten y hacen guerra. La Biblia dice que la guerra brota de nuestro corazón. Tome a Putin, por ejemplo. ¿Cuál es la guerra en su corazón? Quiere volver a ensamblar lo que era la Unión Soviética. No se detendrá hasta hacerlo. Pero tan pronto como ponga un pie en Polonia, tendrá a toda la OTAN en su contra y tendremos otra guerra mundial. Así que las guerras empiezan en el corazón. ¿Qué necesidad tiene de hacerlo? No lo necesita. No necesita más de lo que ya tiene, pero lo quiere y lo codicia. Y así, su codicia le hace estar dispuesto a poner a todos en riesgo simplemente para satisfacer su propio capricho. El corazón caído de la humanidad explica por qué no tenemos paz. Pero, ¿será eso siempre así? Lo que tenemos es un mundo de guerra. Durante la Primera Guerra Mundial, C.S. Lewis fue enviado a las líneas del frente en Francia. Corría el año de 1917. Después de pocas semanas, fue hospitalizado con un ataque de fiebre de trinchera. Cuando fue dado de alta del hospital, de inmediato volvió al frente, en donde algunos meses más tarde fue herido en tres lugares por el estallido de una granada que mató al sargento que estaba junto a él. Sin que sea extraño, Lewis llevó todas esas experiencias consigo por el resto de su vida. Cuando llegó la Segunda Guerra Mundial, escribió estas palabras: «Mis recuerdos de la última guerra acosaron mis sueños por años. El servicio militar, para ser claro, incluye la amenaza de todo mal temporal, dolor y muerte, que es lo que tememos de la enfermedad, aislamiento de los seres queridos, que es lo que tememos del exilio, trabajo forzado bajo amos arbitrarios, injusticia y humillación, que es lo que tememos de la esclavitud, hambre, sed, frío y exposición a la intemperie, que es lo que tememos de la pobreza. No soy un pacifista. Lo que será, será. Pero la carne es débil y egoísta, y pienso que la muerte sería mucho mejor que atravesar otra guerra. La mayoría de nosotros nos sentimos como C.S. Lewis. Sentimos como que la guerra es una interrupción de la vida. ¿Es siempre la guerra dañina? Por supuesto que lo es. La guerra siempre hace daño. ¿Es destructiva? Ni negarlo. ¿Incluye la guerra siempre un costo que parece demasiado alto para soportar? Ciertamente lo es. ¿Pero es la guerra siempre un error? No. Nunca olvidaré la primera vez que leí la siguiente declaración de John Stuart Mill. Escuchen. La guerra es una cosa horrible, pero no es la más horrible. El estado en decadencia del sentimiento moral y patriótico que piensa que nada vale una guerra es peor. El hombre que no tiene nada y que se preocupa más por su propia seguridad personal, ese hombre es una criatura desdichada y no tiene posibilidad de ser libre a menos que sea libre de aquellos que sean mejores que él. Cuando pienso en esa declaración, probablemente no estoy muy lejos de ustedes. Y pienso, mirando lo que está sucediendo en estos días, uno se pregunta, ¿hay suficiente valentía personal para pelear por el sueño estadounidense? ¿Qué tal si hubiera una guerra hoy que haría que se establezca la conscripción en lugar de ejército voluntario? Cuando crecí y fui a la universidad, tuve que inscribirme. No me llamaron a filas porque cursaba estudios bíblicos, y eso daba lugar a ser exento. Pero muchos de mis amigos fueron a la guerra, algunos no volvieron, y todos saben de qué estoy hablando. Hay muchas, muchas razones por qué la guerra puede ser necesaria. Todas son tristes, pero son necesarias. Y no sé si ustedes lo han estudiado en la Biblia, pero hay mucho en la Biblia en cuanto a la guerra. Escribí un ensayo hace años titulado ¿Es la guerra alguna vez la voluntad de Dios? En realidad me aturdió hallar cuánto tiene la Biblia para decir sobre la guerra. Moisés obedeció la orden de Dios de atacar reyes y dirigentes paganos. Esto es lo que la Biblia dice en Deuteronomio capítulo 3, versículos 3 al 4. Así que el Señor nuestro Dios también entregó en nuestra mano a Og, rey de Basán, con todo su pueblo, y los herimos hasta que no quedaron sobrevivientes. Conquistamos en aquel entonces todas sus ciudades. No quedó ciudad que no les tomáramos. 60 ciudades, toda la región de Argob, el reino de Og en Basán. Cuando se pasa al libro de Josué, el gran líder militar del Antiguo Testamento, él se hallaba en la frontera de Canaán con la orden de Dios de entrar y conquistarla. Dios le dio instrucciones muy específicas. Le dijo, en esencia, «Extermina a todos los sobrevivientes. No dejes ningún sobreviviente en los campamentos cananitas». Y la gente se pregunta, ¿por qué haría eso? Si lo estudia, hallará que los cananitas eran las personas más perversas que jamás hubo en la tierra. Y Dios no iba a permitir la posibilidad de que su perversidad penetrara la sangre judía y cambiara sus propósitos para ellos. Pero lo triste es que los soldados no hicieron lo que Dios le dijo que hicieran. En el capítulo 15 de Josué, se nos dice que Dios les dijo, «Vayan y hagan esto». Y en el versículo 63 dice que no pudieron expulsarlos. Muy claro, nos dice lo que Dios les dijo que hicieran, y no lo hicieron. ¿Y saben? Por el resto de su vida, aquellos a quienes los israelitas no eliminaron, fueron némesis para ellos. Fueron los que se les opusieron. Fueron los que los sacaban de quicio. Si hubieran hecho lo que Dios les dijo que hicieran, no habrían tenido toda esa angustia. Pero no fue así. ¿Saben quién lo hizo? Un hombre lo hizo, Caleb. Caleb tomó el lugar más difícil y expulsó a todos los enemigos. Dios le bendijo porque fue obediente. El libro de Apocalipsis describe el momento al fin de la tribulación, cuando Jesús vuelve como el gran guerrero. Dirige a los ejércitos del cielo en una guerra brutal contra todos los que desafían su reinado legítimo. Apocalipsis, capítulo 19, versículos 19 y 21, dice: Entonces vi a la bestia, a los reyes de la tierra y a sus ejércitos reunidos para hacer guerra contra aquel que iba montado en el caballo blanco y contra su ejército. Los demás fueron muertos con la espada que salía de la boca de aquel que montaba el caballo, y todas las aves se saciaron de sus carnes. Nada de eso es bonito y nada de eso es emocionante. No me gusta leer esto, así como tampoco me gusta ver las casas destruidas de Ucrania, pero es una realidad y la guerra está con nosotros. Pero viene un reino de paz. Alguien ha observado que en la capital, Washington, D.C., hay una gran variedad de monumentos de paz. Eso no se debe a que valoramos la paz. Se debe a que levantamos un nuevo monumento después de cada guerra. Así que tenemos muchos monumentos de paz en Washington. Cuando se piensa hacia atrás, en los grandes líderes de la historia, muy pronto se hace la conexión de que la mayoría de ellos se volvieron dignos de libros de textos debido a su participación en la guerra. Muchos de los grandes líderes de nuestra nación y del mundo. Gobernantes antiguos fueron maestros de la guerra, incluyendo Ramesés, Ciro y Darío. En toda la historia hallamos que la mayoría de personajes que hicieron hazañas fueron individuos que fueron productos de la guerra. Napoleón, George Washington, Abraham Lincoln y Winston Churchill. Todos ellos usaron la guerra como un instrumento para conseguir sus metas. Hay un dirigente que no es así, y ese es Jesús. Una vez que el milenio quede establecido, ese periodo de tiempo que todos esperamos, el reino de Cristo estará a vista de todos y será un reino de paz. La Biblia dice que ya no habrá más guerra, habrá paz. Piense en eso por un momento. ¿Cómo será si no hubiera guerra? Primero, habrá paz de Dios. Como hemos visto durante ese periodo de tiempo, habrá un miembro ausente en el universo. Ese personaje es Satanás. Estará ausente durante el milenio, encerrado en el abismo, y no tendrá ninguna influencia en la guerra. No podrá hacer la guerra peor de lo que ya es. El salmista describe al Señor como el que hace cesar las guerras hasta los confines de la tierra, quiebra el arco, parte la lanza y quema los carros en el fuego. Según las Escrituras, cuando lleguemos a la edad de oro venidera, Dios acabará con toda guerra. No simplemente acabará la guerra en uno o dos continentes, las acabará hasta lo último de la tierra. Hoy hay guerras o conflictos que tienen lugar en el mundo entero, de Ucrania a Gaza, Yemen, Sudán, Myanmar o Etiopía. Un día el Dios de toda paz pondrá paz en todo el mundo, romperá todos los instrumentos de guerra y los echará en el fuego. Y la guerra será historia. El Salmo 72 fue compuesto por el rey Salomón en ocasión de su coronación. Este salmo debía ser elevado en oración por el pueblo de Dios a favor de su rey. El versículo 7 dice: florezca la justicia en sus días y abundancia de paz hasta que no haya luna. Durante la edad de oro venidera, la paz florecerá. No sé si usted sabe esto, pero el milenio es la reversión de la maldición. Es todo lo que Dios intentó que el mundo fuera, y lo fue hasta que el hombre pecó. Dios traerá todo eso de vuelta, y durante el milenio habrá una clase de perfección, aunque no total. La paz reinará en donde ahora reina la guerra. Dios va a derramar abundancia de paz en todas las naciones. Isaías lo describe de esta manera: la obra de la justicia será paz, y el servicio de la justicia, tranquilidad y confianza para siempre. Entonces habitará mi pueblo en albergue de paz, en mansiones seguras y en lugares de reposo. El efecto del reinado de Jesús será tranquilidad y paz. Y escuchen este versículo, que la paz de Dios, una gran paz, será transmitida a nuestros hijos. ¿No queremos eso todos? Todos tus hijos serán enseñados por el Señor y grande será el bienestar de tus hijos. Sé que una de las cosas de que hablamos en mi generación es, pienso que todo saldrá bien. Pasaremos por esto y saldremos antes de que las cosas se pongan muy malas, pero nos preocupamos por nuestros hijos y nietos. He oído a muchos que dicen, en realidad temo por mis hijos y nietos si no detenemos lo que tiene lugar ahora mismo. Pues bien, la Biblia dice que cuando lleguemos a ese punto, no tenemos que preocuparnos por nuestros hijos, porque gran paz será todo lo que los hijos tienen. ¡Qué gozo será para todos! Así que habrá paz de Dios. y Miqueas habla de paz entre naciones. El profeta Miqueas fue especialmente vívido al describir la paz sin precedentes del gobierno de Jesús. Dice: y sucederá en los últimos días, vendrán muchas naciones y dirán: vengan y subamos al monte del Señor, a la casa del Dios de Jacob, para que Él nos instruya en sus caminos, y nosotros andemos en sus sendas, porque de Sión saldrá la ley, y de Jerusalén la palabra del Señor. Un comentarista dice: el objetivo de la enseñanza del Rey Jesús es la dirección práctica de las vidas de las personas, a fin de que puedan acabar andando en caminos consistentes con los del Señor. Su presencia poderosa y mensaje persuasivo transformará el pensamiento y conducta de millones, ya no tratando de conquistar, sino buscando la paz. Luego, Miqueas describe las consecuencias del reinado del de Jesús. Escribe lo que ha llegado a ser una de las profecías más famosas de la Biblia en cuanto al milenio. Miqueas capítulo 4, versículo 3 dice: Él juzgará entre muchos pueblos y enjuiciará a naciones poderosas y lejanas. Entonces forjarán sus espadas en rejas de arado y sus lanzas en podaderas. No alzará espada nación contra nación, ni se adiestrarán más para la guerra. En esta poderosa imagen de Dios, toma asiento como el máximo juez del mundo. Elimina toda razón para la guerra. Reprende a los que hacen el mal. Las armas de destrucción son fundidas y convertidas en herramientas agrícolas. Durante el milenio, la vida será preservada y mejorada, y no quitada o destruida. Noten que Dios no impondrá la paz mediante la fuerza o coacción. Más bien, cada nación renunciará a su deseo de hacer la guerra contra otras. No sé si alguno de ustedes lo ha visto, pero si va a la ciudad de Nueva York y al edificio de las Naciones Unidas, verá una escultura de bronce en la acera, que es la figura de un hombre que tiene un martillo levantado en una mano y está forjando una espada en un arado. La estatua se llama Forjemos nuestras espadas en arados. La escultura sugiere que una de las misiones de las Naciones Unidas es convertir los implementos de guerra en implementos de paz y productividad. Estando afuera del edificio de las Naciones Unidas, es casi como si gritara contra ellas porque no han hecho nada que se parezca a eso, ¿verdad? Considero que las Naciones Unidas no están haciendo lo debido, y ustedes lo saben. No pienso que estén haciendo algo bueno. Han sancionado a Israel más que todas las demás naciones reunidas. Tienen un prejuicio contra los judíos. Espero que usted no esté del lado de ellas. Las Naciones Unidas han fracasado completamente en esa misión. Todos los esfuerzos humanos por una paz verdadera y duradera fracasarán. ¿Habrá alguna vez una paz mundial durante su vida o la mía? No, no la habrá. Tan pronto como se resuelve un problema, alguien empieza otro en otro lugar que tiene implicaciones para incluso otros lugares. Y entonces, la guerra vuelve. ¿Quiere decir esto que debemos dejar de intentar que haya paz? No. Pero no debemos desilusionarnos porque no obtenemos eso, porque nunca habrá paz en esta tierra hasta que Jesús vuelva. M. R. DeHaan escribe lo siguiente: la Biblia está repleta de profecías de una edad venidera de paz y prosperidad. ¿Será un tiempo cuando la guerra será desconocida por completo? No habrá ni una sola planta de armas funcionando, ni un soldado o marinero en uniforme, ni existirán campamentos militares, y ni un centavo se gastará en armamentos de guerra, y ni una sola moneda se usará para defensa, mucho menos para la guerra ofensiva. ¿Puedes imaginarte tal edad cuando todas las naciones estén en perfecta paz y todos los recursos disponibles para el disfrute y toda la industria dedicada a artículos de historia pacífica? ¿Es eso posible? No ahora. Pero viene un día cuando el Rey Jesús, el Príncipe de Paz, tomará asiento en el trono de David y reinará, y habrá verdadera paz por mil años. Y usted y yo, que somos cristianos, que ya hemos sido salvados, así es como participaremos. Si ocurre el rapto en uno de estos días, seremos llevados para ir a estar con Cristo, mientras que por 7 años en esta tierra ocurre la tribulación, y entonces pasaremos al milenio y estaremos allí por 1000 años. Y no moriremos. Si resulta que usted muere antes de que eso tenga lugar, en el rapto será resucitado, y luego de la tribulación entrará al milenio, y nunca morirá de nuevo. Vivirá para siempre. atravesará todos los 1000 años del milenio y simplemente hará una rápida transición al cielo. Así que lo que entusiasma de todo eso para nosotros es, ¿alguna vez conoceremos la paz? Si usted ya tiene paz en su corazón aquí, en última instancia, tendrá la oportunidad de conocer la paz en la tierra. Esa es la respuesta. Espero que usted tenga paz en su corazón y también habrá paz en la naturaleza. Esto es interesante para mí, porque en el milenio es tal como Isaías capítulo 55 versículos 12 y 13 describe en ese tiempo. Escuchen, porque con alegría saldrán y con paz serán conducidos. Los montes y las colinas prorrumpirán en gritos de júbilo delante de ustedes y todos los árboles del campo aplaudirán. En lugar del espino crecerá el ciprés y en lugar de la ortiga crecerá el mirto, y esto será para gloria del Señor, para señal eterna que nunca será borrada. ¿Van las montañas a gritar y los árboles a aplaudir? No, eso es un símbolo que nos da el profeta para ayudarnos a entender que cuando la paz reine en la tierra, no puede dejar de afectar incluso a la naturaleza. No espero oír que las montañas canten o ver que los árboles palmoteen. Pero en ese tiempo de paz, cuando Cristo esté en el trono, usted va a tener un sentimiento diferente. Va a saber que está en una tierra protegida por aquel que le ama profundamente y murió por usted en la cruz. La transformación del mundo después de que se levanta la maldición es observable. Y esta es una descripción de lo que va a suceder en el reinado de 1000 años de Cristo. Esta es una transformación que está teniendo lugar incluso ahora mismo. Isaías capítulo 35, versículos 1 y 2. El desierto y el lugar desolado se alegrarán, y se regocijará en gran manera, y gritará de júbilo. Hay mucho desierto en Israel. Cuando uno va a Israel, normalmente empieza por Galilea. Entonces, va de Galilea a Jerusalén, por lo general en un autobús grande, y atraviesa el Arabá o desierto. Cuando empecé a visitar a Israel, todo lo que veía en el desierto eran carpas o tiendas de campaña. Ahora, cuando se va por ese camino, se ve que en el desierto se está produciendo vegetales. Hay lonas que cubren las plantas que crecen allí. Los judíos han aprendido cómo tomar el agua del océano y desalinizarla, y ahora la usan para irrigar la tierra. Los judíos son algunas de las personas más creativas. Estaba leyendo un libro titulado El genio de Israel. Les digo lo que han hecho en la tierra. Han tomado tierra que era desértica y, como las escrituras requieren, la han hecho florecer como la rosa. Uno lo ve cuando hace ese viaje. Espero que este lo haga alguna vez. La Biblia dice en Isaías 41, versículos 18 y 19, «Abriré ríos en las alturas desoladas y manantiales en medio de los valles. Transformaré el desierto en estanque de aguas y la tierra seca en manantiales. Pondré en los desiertos el cedro, la acacia, el mirto y el olivo». Y más y más. ¿No es interesante que cuando la Biblia habla de paz durante el milenio, hace énfasis en paisajes verdes, huertos ubérrimos y estanques de agua? ¿Qué atmósfera de paz es esa? Suena como un lugar al que uno quisiera ir de vacaciones. Y luego habrá paz en todo Israel. Uno de los textos bíblicos centrales sobre la edad de oro venidera se halla en Isaías capítulo 60. El versículo 18 dice, «No se oirá hablar más de violencia en tu tierra, ni de desolación, ni de destrucción dentro de tus límites, sino que llamarás a tus murallas salvación y a tus puertas alabanza». Volveremos al tema El final de la guerra mañana, en la próxima edición de Momento Decisivo. 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
1: El Señor es bueno, fortaleza en el día de la angustia y conoce a los que en Él confían. Nahum 1:7. Fortaleza en el día de la angustia. Durante meses has planificado un viaje al extranjero, pero cuando estás a punto de salir, te enteras de que se ha emitido una advertencia de que no es seguro viajar a ese lugar. Al llegar al aeropuerto, una amenaza de bomba deja vacía la terminal y en un momento te ves rodeada de detectores de metales, perros que olfatean tu equipaje. Te guste o no, el mundo es un lugar inseguro. Hoy más que nunca necesitamos aferrarnos a la seguridad de que Dios cuida a aquellos que confían en Él. No basta con saber que esta promesa se encuentra en la Biblia. Es necesario que te asegures de que está en tu corazón, internalizada y hecha tuya. El breve libro de Nahum en el Antiguo Testamento se escribió sobre la ciudad de Nínive en el Oriente Medio. Sus habitantes eran crueles y perversos. Dios advirtió claramente a los ninivitas, por medio del profeta Nahum, de que serían destruidos. A pesar de todo lo que ocurre a nuestro alrededor, justo en medio de todas las malas noticias, tenemos una de las promesas más hermosas de la Biblia. Está en este libro, el libro de Nahum. El Señor es bueno, fortaleza en el día de la angustia, y conoce a los que en Él confían. Dios es un Dios bueno. Cuando tienes una relación personal con Él, tienes un puerto, un santuario, un lugar seguro, un refugio, una fortaleza en la angustia. Me encanta la imagen del Salmo 91 que describe a Dios como la gallina que protege a sus polluelos. Con sus plumas te cubrirá, y debajo de sus alas estarás seguro. Vivimos en un mundo terrorífico, pero recuerda que tienes un Dios que conoce y cuida a los que en Él confían.
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1: Muy buenas, querido amigo de Ventana Evangélica, que el Señor os bendiga. Pues en esta ocasión tengo un invitado muy especial. Vamos a hablar con un hombre de Dios, un hombre que lleva años, evidentemente, en el ministerio y compartiendo, evidentemente, el Evangelio. Estamos hablando de Jonathan Cross. Él es pastor en el estado de Washington y vamos a hablar con él, vamos a hablar de su ministerio, de su persona y la obra que el Señor le ha encomendado. Mi hermano Jonathan, bienvenido.
2: Muchas gracias.
1: Dios te bendiga. Bien, antes que nada,
2: es un placer estar aquí con usted, hermano.
1: Gloria a Dios, hermano. Hermano Jonathan, es la primera vez que vienes a España.
2: La primera vez, y qué lindo su país.
1: Gloria a Dios, gloria a Dios. Mi hermano, un poco para conocer, hemos estado comentando de su ministerio como pastor, está actualmente pastoreando en el estado de Washington, ¿no? ¿Nos podía un poco comentar de su ministerio?
2: Sí, el Señor me llamó a ser pastor hace como 17 años y empezamos una obra en este pueblecito pequeño, una parte en los Estados Unidos que dicen que tienen el Evangelio lo menos que cualquier otra parte en los Estados Unidos cuando empezamos. Ya ahora en exámenes de números y cosas dicen que es segundo de menos. Entonces hemos tenido un poquito de progreso en alcanzar gente con el amor de Dios, y toda la obra está muy linda allí. Con el equipo de evangélico E-Team Global de Portland, Oregon, pusimos un grupo y trajimos música y todo. Tuvimos como 2,000 personas allí en Eatonville, la primera vez en la historia de la comunidad. Y bueno, como 50 dieron su vida al Señor ese día. Muy lindo esa oportunidad. Y la iglesia sigue creciendo. Tenemos hermanos que son muy buenos, hermanos y hermanas. Ministerio para niños, para juventud, para gente que, bueno, tiene dolores en su vida o dolores del tiempo pasado, tal vez divorcio, drogadicción, todas estas tipos de cosas, alcohólicos. Y hemos visto que el Señor puede sanar todas estas cosas de los que tenemos en nuestro pasado, ¿verdad? Y ha sido muy bueno la experiencia allí haciendo ministerio.
1: Lo que es cierto, según me comenta, evidentemente, ¿no?, es que habéis podido ver la mano del Señor, cómo Dios ha actuado y cómo el Señor ha respaldado, ¿no?, en este caso, vuestro ministerio.
2: Sí, empezamos con, yo creo, como 12 personas el primer domingo en junio 2008, y ya ahora somos más de 200. Entonces han aceptado a Cristo mucho, y aunque vienen y se va gente, ¿verdad?, siempre ahorita tenemos como 200. Si estuvieran todos, yo creo que hubieran más que 500. Pero el Señor está haciendo una obra, y la comunidad donde vivimos es pequeña. Solo hay como 2,000 personas en el pueblo, alrededor como 7 millas, que sería como 10 kilómetros. Hay como 14,000 personas que viven allí en esa área, donde tenemos el ministerio. Pero cuando vino COVID, empezamos a poner nuestros programas en el internet y tenemos unos que nos ven y atienden a nuestra iglesia de varias partes del mundo ya y de como 7, 8 estados en los Estados Unidos.
1: Gloria a Dios.
2: Es muy increíble. Yo creo este año hay más de 10 que han aceptado al Señor en el programa del internet y es bonito lo que el Señor está haciendo con la obra, ¿verdad?
1: Qué bueno, gloria a Dios. Bueno, de un pueblo, por decir, de 2,000 personas, 200 personas que asistan, es un número importante, evidentemente.
2: Sí, bastante.
1: Bastante importante, gloria a Dios.
2: Amén, amén.
1: ¿Cómo se llama la congregación, hermano?
2: Se llama Punto Central.
1: Punto Central.
2: En español, sí. Y en inglés se dice Center Point.
1: Ajá.
2: Y bueno, cuando tenemos a Cristo en el centro de nuestra vida, hay propósito, hay esperanza, hay vida eterna, hay familias fuertes, hay todo lo que uno desea, ¿verdad? Buscamos esperanza en muchas partes. Y siempre encontramos que allí no hay esperanza. Lo seguimos, cosas que nos gusta hacer o vicios que tenemos, cualquier cosa. Y en fin, miramos que todos estos nos deja vacío, incompleto. Pero en Cristo, cuando tenemos Él al centro de nuestra vida y Él es nuestro enfoque y la palabra de Dios, y vivimos acerca de los principales que están en la Escritura, cosas tremendas empiezan a ser. El Espíritu Santo viene y nos cambia la dirección, nos cambia la actitud, nos cambia todo en la vida.
1: Amén, así es, el punto central, Cristo en el centro de nuestro corazón. Mi hermano, ¿qué, porque tú estás de pastor principal, allí en la congregación?
2: Sí.
1: ¿Y qué estás compartiendo últimamente?
2: Bueno, este año, después de COVID, empezamos a leer y estudiar la Biblia de principio a fin. Y ya estamos en el Nuevo Testamento. No es que uno es viejo y el otro es nuevo, sino que la historia de Cristo y el principio de la iglesia y todo esto está en el Nuevo Testamento, ¿verdad? Y ya empezamos a dar predicación y enseñanza acerca del Nuevo Testamento. Empezamos hace varias semanas y el tema que tenemos es que tenemos que ir todo adentro, no solo la mitad. Entonces, la serie de enseñanza que tenemos ahorita, porque cambiamos temas cada pocas semanas, se llama Halfway, porque muchos van solo la mitad. Halfway quiere decir ir la mitad de la distancia, ¿verdad? Hay muchos que en su vida solo le dan una partecita a Dios o piensan que la religión y todo lo que viene con esto es lo que le va a dar esperanza, gozo y propósito en la vida. Y la realidad es que solamente en Cristo, no en todos los ritos de la iglesia. Algunos de esos son muy lindos y bellos, pero no es en esto que tenemos nuestra fe y esperanza, sino que en Dios mismo y lo que hizo Cristo en la cruz y resucitó para nosotros, y en eso tenemos gozo, fe y la esperanza de la eternidad.
1: Amén, amén, así es, correcto. Bueno, has venido a España, sé que venís un grupo de hombres de Dios, evidentemente ya venido también acompañado con Tim, con el ministerio de Etan Global, ¿no? Así se llama, ¿no? ¿Y con qué propósito, mi hermano, ha venido a España para conocer, para impartir clases? ¿Cuál es el propósito de tu
2: visita? Venimos a impartir unas clases de liderazgo en cómo compartir el evangelio. Y me invitó Dr. Tim a venir esta vez para dar, bueno, 3 clases en medio de una serie de clases que van a empezar aquí el miércoles, creo, el martes empiezan hasta el sábado. Uh-huh. Y va a estar muy lindo. Ojalá pueden venir los que se apuntaron y uh-huh. creo que hay oportunidad si hay otros que quieren venir.
1: Gloria a Dios. ¿Y vais a impartir eso, lo que es clase de evangelismo, ¿no? ¿Cómo evangelizar?
2: ¿Cómo evangelizar? ¿Cómo enseñarle a alguien cómo aceptar a Cristo? ¿Cómo conectar con gente que tal vez tienen curiosidad, pero no saben de las cosas de Dios? Hay muchos que les gustaría saber. ¿Saben? Mi iglesia hace varios años aceptó a Cristo un muchacho joven y me dijo después del culto, porque yo hablé con él y me dijo, Pastor Jonathan, ¿por qué no me ha dicho de Cristo nadie? Me dice, yo he oído mucho de religión, pero muy pocos me han dicho algo de Cristo. No sabía yo que él, yo sabía que él vino y murió, pero no sabía que él vino y murió por mí.
1: Amén.
2: Pensé que era algo, que él era crimen o no sabía qué, por qué murió, pero cuando supe que él murió por mí, que cuando estaba en la cruz estaba pensando de mí, cambió todo para mí. Hoy acepté a Cristo con lágrimas, bajando su cara, me decía esto. Y cuán feliz cuando aceptamos a Cristo y tenemos no religión, pero relación con Él, ¿verdad? Uh-huh. Y estas clases queremos enseñarle a los líderes cómo pueden compartir esta gran información que ha cambiado en realidad la universidad, todo, ¿verdad? Mm. Todo el mundo se ha cambiado, los que han aceptado a Cristo. Y hay muchas religiones en el mundo, pero no hay nada como esto de tener una relación con Cristo.
1: Amén. Así es, cierto. No, algo importante, ¿no?, en el evangelismo, la importancia de la palabra, ¿no?, de conocer evidentemente la palabra para compartir un evangelio correcto. Yo creo que también, ¿no?, eso es primordial.
2: Sí, es muy importante que le traemos la verdad a los que, y por eso también es el entrenamiento, porque hay muchas preguntas y con entrenamiento podemos contestar correctamente la verdad de la Escritura. No es solo palabra nuestra, sino es la palabra de Dios.
1: Así, una palabra que evidentemente el Espíritu Santo usa y toca a las personas para convertirse.
2: Amén. Y sabe, este libro, la palabra de Dios, no es cualquier libro, porque este libro ha procurado destruir más líderes, reyes principales en el mundo que cualquier otro libro. Y la realidad es que está en más idiomas y hay más Biblias en todo el mundo que cualquier otro libro.
1: Uh-huh. Amén.
2: Y es más cosa de Dios, ¿verdad? No es cosa de hombre.
1: Cierto. Y más promesas que en ningún otro libro.
2: También. Y más de 700 promesas a los que creen en Cristo, los que viven los principios que están en la Escritura.
1: La verdad es que estamos en una sociedad, cuando hablamos ya de una sociedad, hablamos de este mundo, porque este mundo ya se está quedando pequeño, un mundo que está desorientado, un mundo que vive en inquietudes a consecuencia de todas las cosas que están pasando, aparte de los problemas personales. Y cuán importante, mi hermano, considero, ¿no?, la capacitación de personas para impartir el evangelio, ¿no? Yo creo que es primordial poder capacitar esta labor que vaya a hacer de capacitar a otro para que puedan evangelizar, porque el Señor viene pronto, evidentemente, ¿no?
2: Sí, la Biblia dice que van a haber temores, temblores, todo guerras, y miramos que el mundo está en las señas del tiempo final. Cuando regresa Cristo, se miran que están, es posible que cualquier tiempo regresa Cristo. Amén. A llevar su iglesia a gloria, y va a ser un día
1: Glorioso.
2: Glorioso, seguro que sí.
1: La verdad es que el mundo, yo creo que, como dice la palabra, ¿no? El mundo está deseando de que venga alguien, ¿no? Para solucionar todo esto, ¿no? Y el mundo, sin saberlo, está proclamando que venga el deseado de las naciones, y ese es nuestro Señor Jesucristo.
2: Sí, amén.
1: Qué bueno, qué bueno. Mi hermano, ¿qué te llama qué impactó tu vida, o cómo viniste a Cristo, tú personalmente?
2: Sí, bueno, yo me crecí en Honduras, Centroamérica, y por eso sé un poquito de español.
1: Ajá.
2: Pero la realidad es que tengo como 40 años de estar en los Estados Unidos, y allí donde estoy hay poca oportunidad de usar
1: el español.
2: Pero me crecí en Honduras y aprendí español al mismo tiempo que inglés. En la casa hablábamos inglés y con mis amigos todos hablábamos en español, jugábamos fútbol con si no conseguíamos pelota, conseguimos una naranja o cualquier cosa y jugamos fútbol, ¿verdad? Sí. Pescamos y todo. Muy lindo el país de Honduras. No sé si ha ido, pero
1: no.
2: Hay montañas y es un país lindo en realidad. Y mis padres todavía viven allí, pero me crecí allí. Mis padres son misioneros y cuando ya cumplía 12 años, viajaba con mi papá a una aldea donde él iba a predicar y estaba tocando música en el carro, música cristiana, ¿verdad? Y la música cristiana es la que tiene palabras de la palabra de Dios o algo del Evangelio. Y estaba pensando yo cuando íbamos ahí en la calle cruzando ríos y pasando carros y buses, 2, 3 a un tiempo, y el camino que se caía a un lado, ¿verdad? Que mi papá estaba seguro iba a ir al cielo si algo sucedía ahí en ese camino. Pero yo pensaba, y a saber yo, porque no sé si he aceptado a Cristo, ¿verdad? Esa noche mi papá predicó en la iglesita que estaba allí, en esa aldea, y otra vez el Espíritu Santo me estaba hablando, ¿verdad? La Biblia dice que Jesús toca en la puerta de nuestro corazón. Y estaba tocando en la puerta de mi corazón y yo estaba escuchando en ese momento. Yo creo que Él toca todo el tiempo, pero nosotros no escuchamos. Pero esa noche yo escuché y me preocupé de lo que me iba a pasar a mí si mi vida no continúa, ¿verdad? No continuara. Y esa noche en una panadería,
1: sí,
2: estábamos durmiendo ahí con mi papá y le dije, hey papá, me había dicho mi mamá que yo acepté al Señor cuando era más chico, pero ¿recuerdas usted tú cuándo fue eso? Y mi papá en su sabiduría me dijo, bueno, no creo que es importante si yo recuerdo, la cosa es ¿recuerdas usted cuando aceptaste a Cristo? Y yo le dije, pues no, papá. Y él me dijo, bueno, ¿quieres hacerlo? Y le dije, sí. Y esa noche oré. Y se puede orar de cualquier lugar, en cualquier tiempo. La Biblia dice, el que llama a Cristo será salvo, ¿verdad? Y esa noche pedí a Cristo que entrara a mi corazón, controlara mi vida, y lo acepté de mi Señor, líder de mi vida, ¿verdad? Y sabiendo lo que hacía. Y como un año después de eso, tal vez unos pocos meses, me bautizó un pastor allí en Siguatepeque de la iglesia Betel, en un río lindo en Honduras, en la orilla del pueblo de Siguatepeque, casi en el centro del país, una área muy, muy linda.
1: Gloria a Dios.
2: Y ese día acepté al Señor, y de en ese día a hoy tengo la seguridad que voy a ir al cielo y estar con Dios, ¿verdad? Esto es algo que no puede comprometer ninguna otra religión, no hay ninguna otra cosa en el mundo que nos dice que hay, que sabemos exactamente lo que pasa cuando salimos de esta vida a la otra, a la eternidad, ¿verdad? Y esa es una diferencia increíble del Evangelio y la verdad de la Biblia.
1: Como decíamos antes, ¿no? Las promesas del Señor son sí y amén. Y eso, como tú bien estás comentando, el hecho de que cuando muramos aquí vamos a estar con el Señor, vamos a partir con el Señor, es una promesa de nuestro Cristo bendito.
2: Sí.
1: El que cree en mí, aunque esté muerto, no morirá eternamente.
2: Exactamente.
1: Sino que viviremos con el Señor y esa vida y vida eterna que Dios nos prometa. Promete. Y eso es una promesa de Dios. Y como a mí me encanta decir, y dice la palabra, ¿no? Dios no es hombre para que mienta, ni hijo de hombre para que se arrepienta. Y hay otro pasaje que a mí personalmente me encanta, ¿no? De la Biblia, cuando que Cristo en los días de su carne dice que nunca hubo engaño en su boca.
2: Amén.
1: Entonces, nunca mintió. Y eso es...
2: Él era perfecto.
1: ¿Verdad? Amén, amén,
2: perfecto, amén. El único hombre que ha estado en esta tierra que no pecó.
1: Exacto.
2: Y aunque no había pecado, lo crucificaron y él lo dejó que lo crucifiquen.
1: Amén.
2: ¿Verdad? No era que, bueno, él pudiera llamar 1,000 ángeles para salvarlo, o se pudiera desaparecido o movido de allí, pero él sabiendo lo que hacía y queriendo hacer este sacrificio, porque la Biblia dice que no hay salvación sin la sangre de alguno, porque la vida tiene que ser cambiada por otra, y él tomó mis pecados en sí mismo, allí en la cruz, en el Calvario. Es una cosa tremenda.
1: Gloria a Dios.
2: Lo que hizo el Señor por nosotros.
1: Amén, amén. Mi hermano, ¿qué pasaje de la Biblia te llama la atención? En relación...
2: Sabes, un pasaje que conocemos muchos, y es Juan 3:16. Porque de tal manera amó Dios al mundo, que ha dado a su Hijo, su único Hijo, para que todo aquel que en Él crea no se pierda, mas tenga vida eterna. Y allí tenemos la historia de todo esto, ¿verdad? La realidad de todo el principio evangélico allí mismo. No es porque vamos a un rito, no es porque vamos a la iglesia. Vamos a la iglesia porque amamos al Señor, vamos a la iglesia para alabar, vamos a la iglesia para obedecer al Señor, pero no para ser salvos.
1: Amén.
2: Y en esto somos libres, ¿verdad? Libres en Cristo, y Él nos ama tremendamente. Y quiere que nosotros lo servimos a Él. Él dijo, yo vine a servir, no a ser servido. Y los que aman a Cristo buscan forma de servir a otros, ¿verdad? Y yo veo esto en una forma tremenda aquí en España, con el amor que se está expresando a los que han venido de otros países aquí y se quieren colocar y conectar con este país. Cosas lindas los cristianos, los evangélicos están haciendo aquí, y me anima mucho ver esto.
1: Aquí hace falta que vengan muchos hombres como tú en este caso, ¿no? Como el hermano Tim y el equipo misionero que ellos traen. Nuestra ciudad de Jerez de la Frontera, bueno, evidentemente, pues por supuesto, ¿no? Pero hablando a un nivel nacional, estamos ya cerca de 47 millones de personas y todavía creo que hay 1,000,000 alcanzado. O sea, que nos quedan muchos millones de personas por alcanzar. Con que el Señor, que el Espíritu Santo siga trayendo por aquí, siga trayendo obreros, porque como bien dice el Señor, la mies es mucha y los obreros siguen siendo pocos. Con que, hermano, encantado de que vengáis por aquí a predicar el Evangelio.
2: Sí, sí. A ver. Lo sentimos donde vivo yo también, es la realidad, ¿verdad? Pero poco a poco el Señor está aumentando y equipando a los hermanos y las hermanas, y cosas buenas suceden. Yo creo aquí en España y también en la área donde estamos, en los Estados Unidos.
1: Gloria a Dios, gloria a Dios. Hermano, si hablamos del Espíritu Santo, ¿qué me dirías del Espíritu Santo?
2: Sabe, el Espíritu Santo es uno que viene a la vida de uno. Él es consolador, Él es el que nos enseña, Él es el que nos da poder para vivir y hacer cosas que nos da dones, ¿verdad? Y es una cosa bella, el Espíritu Santo es parte de Dios. Hay tres partes, el Hijo, el Padre y el Espíritu Santo. Los tres son uno, pero el Espíritu Santo puede estar en todas partes a un tiempo. Está en mi corazón, está en tu corazón. Y los que están escuchando, si nunca has aceptado a Cristo, Él va a venir a tu vida. Cuando aceptas a Cristo, esa es una cosa tremenda, que tenemos a Dios con nosotros en todo tiempo. No importa dónde vamos o qué suceda en nuestra vida, no nos dice el Señor que no vamos a tener cosas difíciles. A lo contrario, nos dice que la vida es difícil. Y aún a los discípulos le dijo Cristo, vas a tener tiempos que van a ser difíciles, pero no se preocupe porque yo voy a estar contigo en cualquier parte que vayan. Y esa es la belleza del Espíritu Santo, ¿verdad? Que Él está con nosotros donde vamos, cualquier tiempo. Y es una de las partes increíbles del Evangelio, ¿verdad?
1: Amén.
2: Y la realidad, la verdad de la Biblia.
1: Qué bueno, qué gloria. Gloria a Dios, mi hermano. Pues, hermano, encantado de poder haberte conocido, Jonathan, de tu ministerio, de tu persona y de esa pasión, evidentemente, que estáis mostrando por el Señor Jesucristo, ¿no? Y por su obra, evidentemente, ¿no? No sé si tienes unas últimas palabras que nos quieras comentar o que nos quieras expresar.
2: Pues sigan dando el Evangelio aquí en España, ¿verdad? Están tan cerca de la parte donde caminó Cristo, donde fue crucificado, donde se resucitó. Y me encanta mucho estar aquí. Su país es muy lindo, los aeropuertos son modernos y hermosos, las calles, pero más que todo la gente aquí, muy amable, increíble, el país, la pasión que tienen para el fútbol. Miré un equipo de fútbol jugando anoche y en Fered, aquí el juego, yo creo ganaron y estaba muy lindo. Es increíble este país y la gente que viven aquí. Y lo que le diría es que solamente en Cristo y solamente en Él va a encontrar la paz, la felicidad y la esperanza de la vida. Todo lo demás que hay en el mundo nos deja vacío, nos deja sin lo que buscábamos. Pero en Cristo eso es la cosa que necesitamos todos.
1: Amén, amén. Amén, así es, mi hermano. Pues gracias por tu tiempo, gracias por tus palabras y que el Señor bendiga grandemente tu congregación allá en el estado de Washington, a la cual mandamos un saludo, evidentemente, desde aquí, desde Jerez, de la frontera, España.
2: Muchas gracias.
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1: Llamarás y el Señor responderá. Pedirás ayuda y Él te dirá, aquí estoy. Isaías 58:6. Perspectiva. Por un momento, imagínate que tú eres Dios y te encuentras escuchando estas oraciones. Oh Señor, ayuda a Dani para que pueda ganar el trofeo al mayor anotador en el partido de baloncesto de esta noche. ¡Qué contraste con esta otra! Señor, provéenos del dinero para que Mari pueda ir a la escuela. Una familia ora, por favor, Señor, danos un tiempo soleado para nuestro crucero. Mientras que la súplica de otra es, Señor, te rogamos que envíes lluvia para salvar nuestras cosechas. Por favor, Señor, ayúdame a perder peso para que pueda ponerme ese vestido tan hermoso para la fiesta. Es la oración de una joven madre. Mientras otra ruega, por favor, Señor, envíanos comida para que pueda alimentar a mi familia. No resulta difícil imaginar qué oraciones contestarías primero si tú fueras Dios, ¿no es así? Sin embargo, está mal pedir buen tiempo para tus vacaciones o para tener una carrera de éxito. No, claro que no. No obstante, cuando somos exigentes con Dios y nos decepcionamos porque Él no nos concede todo el lujo que queremos, ha llegado el momento de volver a poner nuestra vida en perspectiva. En la Biblia se nos dice que oremos por todo. Y yo creo que significa exactamente eso, por todo. Pero no confundamos esto con pensar que necesitamos todo lo que pedimos. Creo que a veces Dios debe sacudir la cabeza y sonreír cuando escucha todo lo que, según nosotros, son nuestras necesidades. De modo que sigue adelante y ora por todo, por absolutamente todo. Pero recuerda que Dios ha prometido suplir, si somos obedientes a Él, nuestras verdaderas necesidades. La Biblia afirma, el Señor te pastoreará siempre, y en las sequías saciará tu alma.
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0: Recuerda cuando era adolescente y sus padres decían, no pasa nada bueno después de la medianoche. Tenían razón en parte. Muchas personas esperan la noche para hacer lo que no harían a la luz del día. Esto es Pautas para Vivir. La Biblia cuenta la historia de Nicodemo, un líder religioso que quería hablar con Jesús a escondidas, de noche, para que nadie lo viera. Había visto los milagros de Jesús y sentía curiosidad, pero espiritualmente sus ojos aún estaban cerrados. No podía comprender el nuevo concepto de renacimiento espiritual que Jesús ofrecía. Jesús le explicó que la luz de Dios había venido al mundo, pero que muchos preferían las tinieblas porque sus acciones eran malas. Los que hacen el mal evitan la luz para que sus pecados no se expongan, pero quienes buscan hacer el bien vienen a la luz, mostrando que actúan conforme a la voluntad de Dios. Nicodemo decidió seguir a Jesús, y más adelante lo vemos defendiendo a Jesús y ayudando a preparar su cuerpo para el entierro. Su historia nos recuerda que la curiosidad hacia Jesús puede ser el primer paso para la transformación. Si siente curiosidad por Jesús, eso es obra del Espíritu Santo. Él abre nuestros ojos espirituales cuando lo buscamos y nos guía en el camino. Salir a la luz requiere valentía y disposición para dejar atrás las tinieblas. Nicodemo nos enseña que acercarse a Jesús transforma la vida y nos permite vivir conforme a la verdad y el amor de Dios.
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1: No se inquieten por nada, más bien en toda ocasión, con oración y ruego, presenten sus peticiones a Dios y denle gracias. Filipenses 4:6. Te daré un versículo que cubre cualquier cosa y todo lo que te ocurrirá hoy. Lo encontrarás en Filipenses 4:6. La primera parte dice, no se preocupen por nada. Esto parece sencillo, pero solo hasta que algo grave golpea el centro de tu vida, lo que más te importa se pone en peligro. Podría ser el negocio que acabas de empezar o algo mucho peor, tu pareja o uno de tus hijos. Entonces te encuentras pensando constantemente en el problema. ¿Cómo puede Dios decirte que no te preocupes por nada cuando lo que más te importa se está viniendo abajo? Pero el versículo no se detiene aquí. Dios sigue diciendo, ora por todo. La oración es el antídoto divino para la preocupación. La pregunta del millón es, ¿la has probado? Cada vez que el afán surja en tu mente, acude inmediatamente a la oración pidiendo la ayuda de Dios. Nuestra tendencia humana es pensar que nuestra preocupación es demasiado pequeña para molestarlo o demasiado grande para esperar que Él pueda solucionarla. Pero nada es demasiado grande o demasiado pequeño para Dios. Por esta razón nos dice que oremos por todo. Sí, por cualquier preocupación, duda o temor que venga a nuestra mente. El mayor problema que tenemos la mayoría de nosotros con la oración es que tiramos la toalla demasiado pronto. Pensamos que si oramos una vez por un problema, ya se debería solucionar, pero no funciona así. Recuerda que tenemos que orar cada vez que nos preocupamos. Y esto puede ser bastante seguido a lo largo de cualquier día, y en ocasiones los problemas pueden demorar en resolverse. Dios nos invita a convertir cada pensamiento ansioso en una oración.
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0: Michael Jackson, Elvis Presley, los Rolling Stones, Alejandro Sanz, Madonna, Lady Gaga, los Beatles, Taylor Swift, Justin Bieber, Ariana Grande, Rosalía, J Balvin, Shakira, David Bowie, Bruce Springsteen, Bob Dylan, Britney Spears, Christina Aguilera, Eros Ramazzotti, Beyoncé, Avicii, Aretha Franklin, David Bisbal, Mariah Carey, Nick, Eminem, Julio Iglesias, Daddy Yankee, Blackpink, Juanes, Stevie Wonder, Luis Miguel, Laura Pausini, Little Richard, Bob Marley, EXO, Albano y Romina, Johnny Cash, U2, Rocío Jurado, Whitney Houston, Ricardo Montaner, Luciano Pavarotti, Camilo, Rafael, Julieta Venegas, Sting, Ozuna, Maluma, Luis Fonsi, Pablo Alborán y otros cuantos miles más. Algunos de antes y otros de ahora, unos vivos y otros que ya se fueron, pero todos ellos parte del mundo musical universal o nacional, según el caso. Y al igual que ellos, Meryl Streep, Penélope Cruz, George Clooney, Scarlett Johansson, Antonio Banderas, Will Smith, Diego Boneta, Anthony Hopkins, Brad Pitt, Javier Bardem,
1: Marilyn Monroe, Zoe Saldana, Dwayne Johnson, Johnny Depp, Ingrid Bergman,
0: Salma Hayek, Morgan Freeman, Marlon Brando,
1: Bette Davis, Clint Eastwood, Paz Vega, Demi Moore,
0: Sofía Vergara, Harrison Ford, Carmen Sevilla, Keanu Reeves,
1: Blanca Suárez, Russell Crowe, Diego Luna, John Wayne, Charlie Chaplin y también
0: otros cuantos miles más, algunos de los cuales están entre nosotros y otros ya fallecieron. En este caso,
1: parte, todos ellos, del mundo cinematográfico.
0: Y tiempo me faltaría para nombrar a presentadores y idolas de televisión, influencers,
1: escritores,
0: y un sinfín de personas miembros del gran panteón de los dioses del Olimpo moderno de personajes famosos. Algunos más y otros menos,
1: aparte de su mayor o menor nivel de fama,
0: han sido también o son
1: personas relevantes
0: en el aspecto de contar con un nutrido grupo de seguidores a los que comúnmente se denomina fans.
1: Ser fan de alguien implica un grado de admiración superior, muchas veces
0: una identificación tal con el personaje en cuestión que uno es capaz de adoptar sus mismos gustos, forma de vestir, de expresarse,
1: sus mismas preferencias y apariencia, en casos muy, muy extremos, incluso por medio de someterse a cirugía estética.
0: El ser humano siempre busca ejemplos a seguir,
1: figuras a imitar,
0: y por algún extraño motivo, somos capaces de imaginarnos que otros seres humanos,
1: aquellos que supuestamente han triunfado en algún área de la vida,
0: adquiriendo fama o influencia,
1: son superiores, incluso gozan de ciertos poderes, como una especie de semidioses que no están sujetos a las debilidades que afectan al resto de los mortales.
0: Pero en el fondo,
1: nadie ignora la verdad.
0: Sigue. Cuando Jesús llamó a sus discípulos, enfrascados cada uno en su propia realidad laboral, social y familiar,
1: esta fue la palabra que eligió para dirigirse a ellos.
0: Y de hecho, ser discípulo de alguien implica ser un seguidor.
1: Y todos, sin excepción,
0: Mateo, funcionario de la hacienda pública, Pedro, Andrés, Santiago y Juan, pescadores profesionales, y el resto,
1: sin conocer los méritos de quien les estaba llamando.
0: Recordemos que entonces no había radio, televisión, teléfonos, internet.
1: Y además, hasta ese momento Jesús no había llevado a cabo ninguna proeza. Sin embargo,
0: le siguieron sin poner condiciones.
1: Y el resultado de ese atrevimiento lo encontramos reflejado en los evangelios.
0: Al igual que otros muchos de la época, no fueron defraudados ni se arrepintieron de tal decisión.
1: Más aún, el testimonio escrito que nos legaron
0: alienta sin ningún atisbo de duda a imitar su ejemplo.
1: Por eso,
0: creo en Jesús y conviértete en un seguidor del único que puede corresponder de forma certera a tus inquietudes
1: y necesidades.
0: Soy Carl, hasta siempre.

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0: una de las actividades humanas que causa los efectos más nocivos y desastrosos a la fauna costera es la acumulación de basura plástica.
1: En un seguimiento hecho en las playas de Galicia, durante 10 años se recogieron más de 45.000 objetos, el 80% de ellos eran de plástico, procedentes todos ellos de actividades pesqueras, del turismo y de higiene personal. Hola amigos, bienvenidos a La Fuente de la Vida, un programa en el que recorremos todos los libros de la Biblia, descubriendo capítulo a capítulo las verdades que Dios ha dado a conocer. Soy Esperanza Suárez y aquí a mi lado, Fernando Díaz.
0: Así es, Esperanza, un saludo a todos los que nos escuchan y que se unen a este recorrido, a este viaje fascinante por el libro de los libros. Aquí estaremos con cada uno de ustedes presentando este tiempo de curiosidades, música y principalmente de aprendizaje de la palabra de Dios, de la Biblia.
1: Efectivamente, y lo vamos a hacer de la mano de Virgilio Bagnoni, teólogo y profesor de la Biblia. Con él y también con Benjamín Martín nos acercaremos a la Biblia de una manera profunda.
0: A partir de un espacio radiofónico cuyo nombre original es A Través de la Biblia, del teólogo John Vernon Magee. Más de 80 países aprenden del libro de los libros mediante este viaje a través de la Biblia.
1: Y uno de esos países es España, país al que se ha traducido, adaptado la serie de más de 1.300 estudios, reflexiones a través de la labor de Virgilio Bagnoni. En esta versión ya contamos con cientos de miles de escuchas cada mes.
0: Efectivamente, podemos hablar de millones de descargas. ¿Cuántas personas? Qué bueno saber que tantas personas acompañan el programa. 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También pueden obtener los bosquejos de los libros de la Biblia. Están en la página oficial de A Través de la Biblia, pero ustedes pueden pedírnoslos a través de nuestro WhatsApp, el 601-203-265, o también info@radioencuentro.net.
1: Estamos realmente impacientes por empezar este estudio de la serie, pero eso sí, antes vamos a escuchar una canción. Estamos seguros que les gustará.

0: Una de las peores actitudes que puede tener una persona es la de ser arrogante. El orgullo es esa necesidad de tener siempre la razón, de estar por encima de los demás, de no doblegarse ante nadie. Hay personas que se dejan dominar de tal manera por el orgullo y la arrogancia que son incapaces de llevarse bien con nadie.
1: Efectivamente, Esperanza, tienes mucha razón. Y es que se vuelven tóxicas para los demás, pero mucho cuidado al hablar en tercera persona. También tenemos que mirarnos a nosotros mismos y ser honestos y ver si no estamos actuando de esta manera. Esto que mencionamos se aplica a las relaciones personales, pero sobre todo también a la relación con Dios, porque en esa relación no cabe en ningún lado la arrogancia. Ante el Creador no hay más actitud que la humildad y la sumisión.
0: En el capítulo primero de Nehemías veremos un interesante ejemplo de humildad que tuvo un efecto muy positivo no solamente para él mismo, sino para toda una nación entera. Les recomendamos, amigos, que no se pierdan ni un minuto de este apasionante relato. Nos vamos ya con Virgilio Bagnoni a escucharlo. Nosotros volvemos después.
1: Recuerden, Nehemías 1, versículo 7, a Nehemías 2, versículo 16.
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3: Nuestro pasaje bíblico de hoy se encuentra en el libro de Nehemías, desde el capítulo 1, versículo 7, hasta el capítulo 2, versículo 16. Regresamos, estimado oyente, al primer capítulo de este libro de Nehemías, y vamos a comenzar nuestra lectura en el versículo 7. En nuestro programa anterior dejamos esta parte de la oración de Nehemías. Usted recordará que Nehemías era el copero del rey. Él tenía un puesto político, era un funcionario del gobierno y podemos decir que era un laico. Y en cierta ocasión él vio a uno de sus hermanos de raza que había venido a Jerusalén y este le contó que las cosas estaban en una situación terrible, que había mucha aflicción, que la gente estaba desanimada. Y este hombre, Nehemías, se sentó y comenzó a llorar y estuvo varios días ayunando y orando. Al terminar el programa anterior estábamos leyendo la oración que él dirigió a Dios. Y concluimos leyendo el versículo 6 en el que observamos el vocabulario de Nehemías en esta oración. ¿Acaso dijo él los pecados que ellos han cometido contra ti? No. Él dijo los pecados que hemos cometido contra ti. Sí, yo y la casa de mi padre hemos pecado. Él sí que fue directamente al grano, estimado oyente. Él dijo, yo soy un pecador, la casa de mi padre ha pecado, la nación ha pecado. ¿Cuántas veces hemos escuchado esta clase de confesión de pecado en círculos cristianos? O sea, que Nehemías se identificó totalmente con la gente, con los que habían pecado. Es importante destacar que en su oración, Nehemías hizo una confesión concreta. Que el fracaso de los judíos se debió al pecado. Él no actuó como en el Nuevo Testamento actuarían los fariseos, como simples espectadores del pecado de los demás y que no reconocían el suyo propio. Ahora veamos algo más. Él dijo aquí en el versículo 7 de este capítulo 1, «En extremo nos hemos corrompido contra ti y no hemos guardado los mandamientos, estatutos y preceptos que diste a Moisés, tu siervo». Ahora, al leer estas palabras podemos ver que Nehemías creía en la palabra de Dios. Él confiaba en ella, conocía la palabra de Dios. Este hombre estaba muy preocupado porque los mandamientos de Dios estaban siendo ignorados. Y continuó diciendo aquí en el versículo 8, «Acuérdate ahora de la palabra que ordenaste a Moisés, tu siervo, diciendo, «Si vosotros pecáis, yo os dispersaré por los pueblos». Podemos apreciar que él no solo creía en la palabra de Dios, sino que también creía en el regreso de los judíos a Jerusalén. Ahora, tomemos nota de lo que dice aquí el versículo 9. «Pero si os volvéis a mí y guardáis mis mandamientos y los cumplís, aunque vuestros desterrados estén en los confines de los cielos, de allí los recogeré y los traeré al lugar que he escogido para hacer morar allí mi nombre». Nehemías le dijo al Señor, «Señor, tú dijiste que nos ibas a dispersar si nosotros desobedecíamos, y así sucedió. Ahora tú también dijiste que si nos volvíamos a ti, es decir, si regresábamos y confiábamos en ti, aunque hubiéramos sido dispersados hasta los confines de los cielos, de allí nos recogerías y nos traerías de regreso a la tierra. Podemos comprobar aquí que él creía que ellos iban a regresar a la tierra y estaba contando con ello, y por ese motivo oraba de esta manera. Escuchemos ahora lo que dicen los versículos 10 y 11 de este capítulo 1 de Nehemías. Ellos, pues, son tus siervos y tu pueblo, los cuales redimiste con tu gran poder y con tu mano poderosa. Te ruego, Señor, que esté ahora atento tu oído a la oración de tu siervo y a la oración de tus siervos, que se deleitan en reverenciar tu nombre. Haz prosperar hoy a tu siervo y concédele favor delante de este hombre. En aquel entonces servía yo de copero del rey. Nehemías estaba dispuesto y quería ser usado por Dios, y Dios escuchó su oración. Pero él no estaba adelantándose a Dios, estaba orando en cuanto a ello. Él dijo: «Si tú me quieres usar, yo estoy disponible». Y cuando él hablaba con Dios sobre el rey, lo llamó simplemente «este hombre». Más tarde veremos que le iba a pedir al rey permiso para regresar a la tierra. Y como no quería anticiparse a los planes de Dios, en primer lugar se dirigió él en oración. Y así llegamos al capítulo 2 de Nehemías, versículos 1 al 16. El tema de este capítulo 2 es el regreso de Nehemías a Jerusalén. En el primer párrafo tenemos entonces el pedido de Nehemías de regresar a Jerusalén. Al solicitar el permiso al rey, Nehemías repasó la situación de la ciudad en ruinas y animó a la gente a reedificar las murallas. Leamos entonces el versículo 1 de este capítulo 2. Sucedió en el mes de Nisán, en el año 20 del rey Artajerjes, que estando ya el vino delante de él, tomé el vino y lo serví al rey. Y yo no había estado antes triste en su presencia. Aquí en este punto de la historia, es decir, en el año 20 del rey Artajerjes, dieron comienzo las 70 semanas mencionadas por el profeta Daniel. Esa fue una fecha importante para la profecía. Ahora, Nehemías, como vamos a apreciar, era una persona muy agradable y una compañía muy amena, y nos hubiera gustado conocerlo personalmente. Este hombre, pues, tenía un cargo político, era un funcionario del Estado, era el copero del rey. Ahora, el copero era la persona que no solo servía el vino al rey, sino que también tenía como función probar todas las comidas o bebidas que se servían al rey. Y si no caía muerto o enfermo, entonces el rey podía comer o beber de ello. Era un trabajo bastante peligroso, como bien podemos apreciar. Su función de copero requería que estuviera mucho tiempo en presencia del rey. Naturalmente, pronto llegaba a ser un amigo del rey. Creemos que muchas veces, cuando el rey tenía que tomar alguna decisión, por ejemplo, podría preguntar a su copero: «¿Qué le parece? ¿Cuál es su opinión sobre este asunto?». Y con el tiempo, el copero se iba convirtiendo en un tipo de asesor o consejero del rey, en un miembro del gabinete del rey. Probablemente, debido a su alto cargo, Nehemías se había quedado en la tierra del cautiverio de su pueblo, esperando que algún día pudiera utilizar su posición para ayudar a su pueblo. Quizás por este motivo, preguntó a sus hermanos de raza cómo estaba la situación en Jerusalén. Nehemías estaba preparando para hacerle al rey un pedido, pero aún no se encontraba listo para ello. Especialmente en ese día no se sentía bien. Desde el momento en que se enteró de la situación de los judíos en la tierra, había estado lamentándose, ayunando y orando. Posiblemente sus ojos estaban enrojecidos. No tenía el aspecto feliz de siempre. Nunca antes se había mostrado triste. Generalmente era una persona alegre. Y el rey se dio cuenta de que no era el mismo. Dice el versículo 2. «Como yo no había estado antes triste en su presencia, me dijo el rey: ¿Por qué está triste tu rostro? Pues no estás enfermo. No es esto sino quebranto de corazón». Entonces tuve un gran temor. Nehemías no se había dado cuenta de que sus sentimientos se habían reflejado en su semblante. Había tratado de disimular su tristeza, pero aparentemente no lo había logrado. Así que el rey le dirigió una pregunta bien directa: «¿Por qué estás triste?». no estás enfermo físicamente, así que debe ser una aflicción del corazón. Algo te está preocupando. Dime qué es. Ante esa pregunta, Nehemías sintió un gran temor. Y dice el versículo 3. Y dije al rey, «Viva el rey para siempre. ¿Cómo no ha de estar triste mi rostro cuando la ciudad, casa de los sepulcros de mis padres, está desierta y sus puertas consumidas por el fuego?» Después Nehemías exclamó, «Viva el rey para siempre». Y Nehemías podía decir esto incondicionalmente, ya que él probaba todo lo que se ponía sobre la mesa del rey y esperaba que el rey se conservara en buena salud, y lógicamente él también. Entonces no pudo contenerse más y dejó escapar lo que le estaba preocupando, es decir, el estado ruinoso de la ciudad donde se encontraban los sepulcros de sus antepasados. Y el versículo 4 nos dice, «¿Qué cosa pides?», preguntó el rey. «Entonces oré al Dios de los cielos». Este hombre fue directamente al grano. Él no perdió tiempo en protocolo o en palabras elocuentes vacías de significado, sino que se dirigió directamente al problema esencial, sin andar con rodeos, y dijo, «Entonces oré al Dios de los cielos». Y fue allí mismo, en presencia del rey. El rey le preguntó entonces, «¿Qué cosa pides? Evidentemente tienes una petición que hacerme». Y Nehemías, quizás por un instante, inclinó su cabeza y cerró sus ojos orando al Dios de los cielos. Seguramente fue una oración muy breve. Suponemos que pudo haber dicho, «Señor, ayúdame a usar las palabras apropiadas, porque estoy en una situación difícil». Leamos ahora el versículo 5. Y le respondí, «Si le place al rey y tu siervo ha hallado gracia delante de ti, envíame a Judá, a la ciudad de los sepulcros de mis padres, y la reedificaré». Nehemías le pidió al rey un permiso especial para ausentarse, para ir a Jerusalén para ayudar a reedificar la ciudad. Y el versículo 6 nos dice qué ocurrió. «Entonces el rey, que tenía a la reina sentada junto a él, me preguntó, ¿cuánto durará tu viaje y cuándo volverás? Y agradó al rey enviarme después que yo le indiqué las fechas». Podría haber alguna razón para esta observación acerca de que la reina estaba presente junto al rey. Sin forzar mucho la imaginación, podemos suponer que Nehemías no solo era una persona joven, sino también que tenía una personalidad agradable. Podemos imaginar que a veces los asuntos políticos de la corte podrían resultar bastante aburridos. Y cuando el rey pasaba mucho tiempo discutiendo extensamente algún asunto político, la reina se aburriría y mantendría conversaciones con el copero y asesor del rey sobre asuntos generales. O quizás le habrá preguntado qué hacía en sus momentos de descanso. Entonces Nehemías le habrá contado que los sábados, como judío, asistía a la sinagoga y así también le habrá hablado de sus paseos o entretenimientos. Así que cuando Nehemías le pidió permiso al rey para regresar a su tierra, podríamos imaginar que ella le dio un toque con el codo y le sugirió que accediera a sus deseos y le dejara ir. Y como ya hemos leído en el versículo 6, el rey le preguntó cuánto duraría el viaje y cuándo regresaría. Una vez que Nehemías le respondió, el rey aceptó dejarlo ir. Evidentemente al rey le agradaba Nehemías y quiso asegurarse de que volvería. En este punto, Nehemías pudo haber entrado en detalles, pero no lo hizo. Simplemente añadió, «Y agradó al rey enviarme después que yo le indiqué las fechas». Nehemías no era de esas personas que perdían mucho tiempo hablando y sin decir nada. Ahora en el versículo 7 leemos. Le dije además al rey, «Si al rey le place, que se me den cartas para los gobernadores al otro lado del río, para que me franqueen el paso hasta que llegue a Judá». Nehemías era consciente de que su viaje podría presentar grandes dificultades, ya que atravesaría regiones peligrosas. Por ello, le pidió al rey cartas de presentación y explicación para los gobernadores de los territorios que atravesaría en su ruta para que le concediesen protección. Continuamos en el versículo 8, que dice, «Y carta para Asaf, guarda del bosque del rey, a fin de que me dé madera para enmaderar las puertas de la ciudadela del templo, para el muro de la ciudad y para la casa en que yo estaré». y me lo concedió el rey, porque la benéfica mano de mi Dios estaba sobre mí. Ahora Nehemías confiaba en el Señor, pero al ser un funcionario del Estado no vaciló en pedirle al rey una ayuda oficial y protección para el largo viaje. Leamos ahora el versículo 9, que encabeza un nuevo párrafo en el cual Nehemías examinó las ruinas de Jerusalén. Fui luego a los gobernadores del otro lado del río y les di las cartas del rey. También el rey envió conmigo capitanes del ejército y gente de a caballo. A Nehemías lo estaba acompañando una escolta numerosa del ejército de Persia. Dios había dispuesto de tal manera el corazón del rey a favor suyo para protegerle, que él supo que la mano de Dios estaba sobre él. Así que salió de viaje bien protegido. Recordemos aquí que cuando Esdras le había pedido permiso al rey para regresar a su tierra, quiso solicitarle protección, pero como había sido tan elocuente en decirle al rey cómo Dios le cuidaría y guiaría, le dio vergüenza pedirle una escolta. Temió que el soberano le dijera: «¿Pero no estás confiando en el Señor?». Sin embargo, Nehemías pensó que siendo un funcionario del rey tenía derecho a solicitar protección oficial. Estimado oyente, Dios no nos guía a todos de la misma manera. Él guió a Esdras de una forma y a Nehemías de otra. Él le guiará a usted de una manera y a mí de otra. Por ello, nadie debe tratar de imitar a nadie, porque Dios tiene sus propósitos para cada uno en particular. Y si se lo permitimos, los llevará a cabo. En nuestro relato, Esdras regresó sin apoyo logístico y Nehemías con una gran escolta armada y siervos. Como vemos, Dios utilizó ambos métodos. Leamos ahora el versículo 10 de este capítulo 2 de Nehemías. Pero cuando lo oyeron Sanbalat el horonita y Tobías el oficial amonita, les disgustó mucho que viniera alguien a procurar el bienestar de los hijos de Israel. Al llegar a su destino, Nehemías ya se enfrentó con oposición. Tenemos aquí a dos personajes que conoceremos más adelante. Después conoceremos a un tercero, a Gesem, el árabe. Estos tres eran enemigos de Dios y de su pueblo. Ellos habían tratado de estorbar la edificación del templo y en este momento intentaban impedir la reedificación del muro de Jerusalén. Y cuando Nehemías llegó con su séquito impresionante de siervos y soldados, todos en esa comarca se enteraron y quisieron saber quién era esa personalidad. Entonces supieron que se trataba del copero del rey de Persia, que había llegado para ayudar a los judíos. Cuando se difundió la noticia, el enemigo se afligió. Siempre es interesante observar cómo se reciben las noticias. Depende de quiénes son los que las reciben, si las han de considerar buenas o malas noticias. El evangelio no consiste en buenas noticias para sus enemigos. Es cualquier cosa menos una buena noticia. Ahora veamos lo que dice el versículo 11 de este capítulo 2. Llegué pues a Jerusalén y estuve allí 3 días. Ahora aquí él podía haber escrito 2 o 3 capítulos relatando su viaje hacia Jerusalén y sobre las emocionantes experiencias de aquel largo camino. En cambio, lo resumió en esta breve declaración: «Llegué, pues, a Jerusalén». Y luego continuó diciendo en el versículo 12: «Me levanté de noche, yo y unos pocos hombres conmigo, y no declaré a nadie lo que Dios había puesto en mi corazón que hiciera en Jerusalén. No tenía cabalgadura conmigo, sino la única en que yo cabalgaba». Después de llegar a Jerusalén, Nehemías no quiso provocar ninguna alarma indebida, así que salió de noche, protegido por la oscuridad, para efectuar una inspección y ver en qué condiciones se encontraban las murallas. No llevó consigo a nadie que le acompañara, evitó cualquier ostentación y fue eminentemente práctico. Continuemos leyendo los versículos 13 y 14 de este capítulo 2 de Nehemías. Aquella misma noche salí por la puerta del valle hacia la fuente del dragón y a la puerta del muladar. Y observé los muros de Jerusalén que estaban derribados y sus puertas que habían sido consumidas por el fuego. Pasé luego a la puerta de la fuente y al estanque del rey, pero no había lugar por donde pasar a la cabalgadura en que iba. es que había tantos escombros que su cabalgadura no podía pasar y tuvo que bajarse del caballo y continuar a pie. Luego dijo en el versículo 15: salí de noche por el torrente y observé el muro, di la vuelta y entré por la puerta del valle y regresé. Y así Nehemías rodeó toda la ciudad y finalizó con su inspección. Luego leemos en el versículo 16: los oficiales no sabían a dónde yo había ido ni qué había hecho. Todavía no lo había declarado yo a los judíos y sacerdotes, ni a los nobles y oficiales, ni a los demás que hacían la obra. Aquí podemos apreciar que Nehemías estaba actuando con cautela y buen criterio al realizar su trabajo para Dios. Realmente fue un personaje interesante, y esperemos que ello reavive nuestro interés de continuar estudiando su historia y ver qué curso de acción seguiría. Por lo que ya hemos leído sobre él, nos llama la atención que a pesar de su privilegiada situación en la corte y de estar tan próximo a la dirección del poder político y económico de su época, mostrase una sensibilidad tan grande a los planes de Dios, a su cumplimiento y a su propia responsabilidad ante ellos. En realidad, solo Dios puede transformar a una persona de tal manera que sea de verdad un hijo suyo y que ame a su Señor hasta el punto de sentir la imperiosa necesidad de agradarle y servirle. Es que cuando una persona, por la acción del Espíritu Santo, adquiere la profunda convicción de su pecado y acepta por la fe el don gratuito de la salvación que se encuentra en Jesucristo, se da cuenta de que no merecía el haber sido objeto del amor de Dios. En consecuencia, surge de ella la necesidad de vivir de acuerdo con la voluntad de Dios y de vivir en armonía con los planes divinos. Estimado oyente, esperamos que esa sea su experiencia.
1: Interesantísimo el programa de hoy, ¿no creen? Sencillo pero profundo. Sin duda ha sido un tiempo muy bien invertido, un tiempo que agradecemos que lo hayan pasado junto a nosotros. Y por supuesto damos gracias de todo corazón a aquellos que nos ayudan para que este programa llegue hasta donde usted se encuentra.
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1: Nuestras vías de comunicación más inmediatas son el teléfono 91-422-0524, recuerden 91-422-0524, y el WhatsApp, el 601-203-265. 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
0: Si les ha gustado, si les ha interesado el espacio de hoy, estamos seguros que volverán en el próximo. Pero si no les hubiera gustado, nuestra sugerencia es que vuelvan en el próximo, porque en cualquier momento vamos a sorprenderles. Así que para aquellos que son asiduos, les recordamos que este es un medio para poder llegar a sus amigos y familiares con el mensaje de la Biblia. 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
1: Bienvenidos a Espacio Flamenco, este espacio que tenemos dedicado a la cultura y al arte raíz de aquí de Andalucía. Estamos emitiendo desde el campo de Gibraltar en Radio Vida, en tu dial, en el 95.1. Y bueno, una vez más estamos aquí sentado el pastor Juan Manuel Real y aquí un servidor, Manu Ponce. Buenas y bienvenido, pastor Juanma.
2: Muy buenas y bien hallado, esto que nos falte.
1: Amén, amén, bien hallado, qué palabra más bonita. Encontrarse bien. Y a mí me viene también el pensamiento, ¿no? De esa búsqueda que tiene el ser humano, ¿no? De buscar, en busca de la felicidad, en busca de uno mismo, ¿no? Y hallarse en la bienaventuranza, ¿no? Encontrar el camino real, ¿no? En mitad de ese desierto.
2: Saber que cuando llegas a un sitio eres bien recibido. Y es algo que cuando saludas a alguien, el saludo que digamos te transmite o encuentras de la otra persona es un saludo lleno de cariño, eso es muy importante.
1: Sí, eso es sumamente importante. Y bueno, iniciamos este programa con ganas de conversar sobre diferentes temas que el Señor pues va a ir poniendo sobre este tiempo, este espacio. Y hablaremos también sobre, por supuesto, el espacio flamenco, sobre algunos palos y algunos proyectos que también están ahí

0: gestándose, ¿no, Pastor?
1: Sí, claro. Proyectos tenemos. Y en tanto el Señor lo permita, pues estaremos ahí. Y yo creo que dentro de este espacio, pues hay muchas cosas en las que podemos hablar y de las que podemos tocar, y que son bastante necesarias tocar, ¿no? Y que las personas, los oyentes, pues también puedan decir, oye, me gustaría participar, aunque fuera en una llamada o a través de mi presencia, porque siento este tipo de arte, porque en realidad es un espacio flamenco, pero dentro de la cultura del flamenco, pues vienen personas que son diferentes clases de arte los que practican, ¿no? Y todo eso yo creo que a lo largo del tiempo pues podemos ir llevando también, y este tipo de encuentros siempre enriquecen mucho.
0: Así. La verdad es que sí. Y sí, animamos, invitamos a personas de diferentes géneros musicales a que vengan, porque al fin y al cabo el flamenco se ha gestado a través de siglos, me atrevería a decir, de evolución, ¿no? Siempre pienso, por ejemplo, en las alegrías de Cádiz, ¿no? Que cuando escucho una jota aragonesa, digo, es lo mismo, pero con ese sabor a mar, a la caleta, ¿no? Pero los compases, pues al fin y al cabo, son influencias que a través de la historia pues han llegado a evolucionar el flamenco y hacer lo que conocemos como el flamenco. Por eso, al fin y al cabo, compartir con otras culturas, con otros géneros musicales, al fin y al cabo lo que hacen es añadir la colombiana, por ejemplo, ¿no? De Pepe Marchena. Siempre ha habido un inicio, siempre sí. Ha habido un inicio en decir, oye, pues voy a coger esto de aquí y hacer una rumba, o los cantes de ida y vuelta con esos sabores latinos, ¿no? De Hispanoamérica, de nuestros hermanos de Latinoamérica, y esa unión cultural, musical, artística, es lo que ha hecho de que podamos disfrutar de...
1: Si nos damos cuenta, el tango, podemos interpretarlo desde Argentina, el tango argentino, y los tangos aquí, flamencos, o sea que ahí hay un hermanamiento, aunque, digamos, aunque sea de palabra, ¿no? Pero en Cádiz, por ejemplo, Cádiz, como sabemos, ciudad milenaria. Según la historia, parece ser que cuando los primeros que vinieron, que se data ya de tanto, de miles de años, y los fenicios, pues parece ser que ya cuando los vikingos, todo esto que entraban, pues las fiestas que se hacían en Cádiz, se recibían, y este tipo de fiestas es lo que...
0: Los jaleos.
1: Lo que se conoce como los tanguillos ahora, de Cádiz, y como las alegrías de Cádiz, o sea, todo esto tiene una raíz, ¿no? Claro. Todo esto tiene un comienzo. Así que si tenemos que hablar de cultura, el flamenco tiene un privilegio o un lugar privilegiado, ¿eh?, dentro de la música.
0: Yo sigo una página que a veces cuando me pongo a escribir canciones y demás, pues tengo que tirar un poquito también de profesionales y de la historia, ¿no? Hay una página, creo que se llama Flamencópolis. Y no solamente te habla sobre la historia de cada palo, la raíz que llevó a ese palo flamenco a ser lo que es, ¿no? Sino que también te vienen ejemplos, claro, lo poquito que hay registrado, ¿no? De cantes de vinilo antiguo y demás, pues viene ahí, ¿no? Y te asombra cómo, por ejemplo, el fandango, fandangos naturales, por ejemplo, fueron evolucionando, y al fandango de Huerva, al fandango de tal, y eran canciones populares que la gente sacaban, uh-huh, que las cantaban así, personalizadas, como si a día de hoy, no sé, sacamos una rima, se pone de moda, pero luego eso va evolucionando hacia algo tan grande como es este palo, los fandangos, que duelen, qué bonitos son.
1: Fandango, fíjate tú, hay tal variedad de fandango, uh-huh, que es tremendo, ¿no? Por ejemplo, fandango de Huelva, hay un... no sé si son cerca de 30 o algunos más, de que son diferentes, distintos.
0: Y luego,
1: ¿no?,
0: que cada fandango o algunos palos tienen la personalidad del artista que lo cantó en su día, o la personalidad de la tierra. O sea, hay fandango de la tierra o fandango de fulanito de tal, que los interpretaba de una manera y ya por ahí han ido tirando los demás.
1: Uno muy famoso dentro de los fandangos, había muchos cantadores en la edad de oro, digamos, del flamenco, muchos cantores que cantaban fandango y fandango muy bien cantado, y se daban a conocer también a través de ello, ¿no? Yo recuerdo de cuando yo era chavalillo, el Gordito de Triana era un fandanguero un fandango precioso, con un estilo que era, o sea, tú escuchabas al Gordito de Triana y no te equivocabas, sabías quién era el que estaba cantando el fandango. Pero luego aquí mismo, en nuestra tierra, aquí al lado, aquí, los fandangos de Maravilla, Juanito Maravilla, fue también otro cantador de,
0: por cierto, valga
1: otro cantador de flamenco en relación a los fandangos muy, muy importante. Y así podríamos enumerar muchísimos. Paco Torrojo fue, en relación a los cantes de Huelva, de los fandangos de Huelva, fue, digamos, que de los números unos. Y así, en relación al fandango, y el fandango es parece como si no fuera importante, pero no estamos hablando hasta de cantadores que el fandango les cuesta trabajo cantarlo. Sí, porque el fandango necesita también, tiene su personalidad, ¿sabes lo que te digo? Sea del estilo que sea, un fandango para bravío necesita esa fuerza, ese empuje, y decir algo, ¿no? Y a través del fandango se dice mucho con pocas palabras.
0: Exacto, es que al fin y al cabo son seis versos, y dos de ellos se repiten, así que hay que saber cómo estructurarlo de manera que transmita y que diga mucho con pocas palabras, como bien dice. Pues sí, mirar el flamenco es mirar la historia también, mirar el flamenco es mirar la identidad de uno mismo. Y hace poco me decía un artista, un cantador de aquí, de la tierra también, que pronto, si Dios quiere, estará con nosotros aquí también acompañándonos, me decía que estaba haciendo bolos durante estas navidades de 2025-2026, haciendo bolos por ahí, ¿no?, cantando en Marbella, cantando en Tarifa, cantando en diferentes escenarios, y me decía que el flamenco es de guiris, y el flamenco se ha convertido en cosa de guiris, porque voy a los tablaos a cantar y son todos extranjeros, son todos ingleses, franceses, alemanes, y me lo decía, bueno, a nosotros nos gusta porque gusta que el flamenco sea admirado, pero también tristece ver cómo al fin y al cabo lo valora más el de afuera, ¿no?, que el de dentro en algunas ocasiones, ¿no?
1: Sí, normalmente lo hemos comentado muchas veces, ¿no? Pero yo creo que eso nos pasa aquí en España no solamente con el flamenco, sino con muchas otras cosas, ¿no? Siempre se le da un valor a lo exterior, ¿vale? Y lo que tenemos aquí, que son cosas maravillosas, pues no le damos quizá porque lo tenemos.
0: Bueno, dijo un personaje que decía que los españoles, España es una nación que ha tratado de destruirse a sí misma en muchas ocasiones y jamás lo ha conseguido, ¿no? Yo creo que aquí en España nos pasa eso, ¿no? Miramos afuera con mucha admiración. Luego se crean vertientes ideológicas que se avergüenza de una historia que la verdad es que, bueno, como toda la historia del ser humano, hay partes donde se ha obrado bien y otras donde el ser humano, ya sabemos que fuera de Dios, obra de manera horrorosa, ¿no? Pero al fin y al cabo, pues eso, ¿no? Los españoles, los andaluces, tenemos que aprender a valorar lo que tenemos y, bueno, aunque haya muchas personas que no les gusta el flamenco, personas que lo meten en el mismo saco de, lo relaciona con lo taurino, y lo desprecia, no le gusta el flamenco, lo ve algo.
1: Es que Manu,
0: así creo que no van a lograr destruirlo, porque el flamenco tiene una raíz con mucho valor.
1: Claro, y ten en cuenta una cosa, que el flamenco es precisamente la identidad de un pueblo.
0: Exacto.
1: ¿Sabes? El flamenco es nuestra identidad. Por eso cuando vienen de fuera, vienen alemanes, vienen americanos, vienen de donde vengan, y sobre todo de Asia, además que lo vemos, vienen y de todas las músicas que escuchen aquí, no se paran en ninguna más que en el flamenco. Y a la que le dan valor y se quedan totalmente admirados es del flamenco, del tocado de la guitarra, del bailao, de la bailaora, de cuando hay y te hacen, porque cuando hay un grupo de hombres y mujeres en un tablao con un cantao y un guitarrista, y empieza ese cantao y ese guitarrista solamente, no hay más música, ellos dos más esos bailarines o esos bailadores y bailadoras, y te hacen un número de baile, eso ya puede poner lo que ponga por ahí que no lo vas a encontrar en ningún sitio, ¿entiendes? Y mira que la música es universal y hay cosas muy grandes fuera, pero el flamenco es una identidad, y eso es, por eso te digo que el flamenco irá y tendrá sus altos y sus bajos, pero no se podrá perder jamás.
0: No se pierde. Además, la identidad de cada pueblo refleja la cultura de la tierra, el paisajismo. Y tú vienes aquí a Andalucía y tú ves esos montes. Más, tú coges carretera, los barrios tirando para Jerez, y tú estás ahí que te encuentras Alcalá de los Gazules, tal, tal. Y es flamenco. Es flamenco, ese toque medieval, andalusí, también de los árabes, de toda esa explosión cultural que hubo aquí.
1: El habla nuestro. Que tanto, tantas veces hemos escuchado, ¿no? Ponerle dificultad, o sea, ponerle falta a nuestro habla, ¿no? Y el andaluz es una de las lenguas más preciosas que existen en el mundo, hombre. Sí, el andaluz es que tenemos que reconocer, ¿no?, que hemos sido siempre un pueblo que ha estado siempre subyugado por diferentes razones a través de la historia, ¿no? Y eso en el flamenco ha hecho mucho. Digamos, esos lamentos, que lo hemos hablado en otras ocasiones, ¿no? Ese quejío del alma, ¿no? Esa forma de sacar para afuera, ¿no? Eso es algo que tiene que ser una vivencia, la vivencia de un pueblo, para que se pueda realmente entender, ¿no? Y es envidiable, ¿eh?
0: Sí, totalmente. Por otro lado, ¿eh? De hecho, cuando hablamos de, estábamos hablando de eso, ¿no?, del habla andaluza y demás, en Latinoamérica hablan andaluz.
1: Claro.
0: Literalmente, claro. Hablan andaluz, porque te vas a Colombia y en Colombia se sean, como en Sevilla. Uh-huh. Date cuenta que los barcos españoles partieron del Guadalquivir y llegaron a las Américas, ¿no?, a la Nueva España. Y salieron la mayoría eran andaluces.
1: La mayoría.
0: Luego te va a otra zona y se sean como
1: sí,
0: nosotros.
1: Sí, no, está claro.
0: Yo un cubano, yo muchas veces he escuchado a un cubano y a lo mejor no le he cogido ese rollo, ese acento, pero hablan en una línea en la que tú pareces que estás escuchando un andaluz.
1: Claro.
0: Luego la arquitectura, luego la fe que se introdujo, la música, o sea, que es que al fin y al cabo yo creo que Andalucía tiene que estar muy orgullosa.
1: Precisamente España, cuando llega a ser lo que llega a ser, ¿no?, con los Reyes Católicos, y cuando se descubre América y todo el continente de allí, pues la mayoría son andaluces los que entran allí. Y no solamente allí, sino que expanden, lo que es el conocimiento de nuestra tierra, de Andalucía, por muchos lugares. O sea que, y a la hora de hablar, muchos de ellos, es verdad que tienen su acento, pero el ceseo, la forma de pronunciar.
0: Palabras, tradiciones, dulces, pasteles navideños, que son de aquí, y te lo ves allí, la gastronomía misma muchas veces. Totalmente influenciada. Mi esposa es de Venezuela, yo he estado allí, y resulta que en Navidad se comen las hallacas, que es como el tamal, mexicano, uh-huh, envuelto en una hoja de plátano, una maza, pero por lo visto eso lo crearon los españoles. Cuando claro, estuvieron allí, cogieron aceituna, cogieron paza, cogieron claro, carne, lo mezclaron, hicieron el sazón que de comidas tradicionales de España y luego lo adaptaron a las condiciones que había allí, que se asaban pues con hojas de bananera, de tal, o sea que la gastronomía misma.
1: Y en Estados Unidos, ¿cuántas ciudades hay con nombres españoles?
0: Bueno, hay una Algeciras en Colombia, fundada por algecireños, ni más ni menos. Es que claro, no creo que haya una Algeciras Aljadra árabe allí, ¿no? Los mismos algecireños claro, que emigraron y fundaron un pueblecito en Colombia.
1: Con, el nombre, con el nombre de Algeciras,
0: claro. Busca Algeciras en internet y te sale nuestra Algeciras. Y
1: es de allí.
0: Y el de allí, hay dos. Y bueno, y luego muchas ciudades como Barcelona, Valencia, tal, allí te lo encuentra también.
1: Sí, si te das cuenta, La Habana y Cádiz, están
0: igual,
1: son prácticamente
0: como decía Carlos Cano.
1: O sea, es que tenemos una raíz también de muchos siglos.
0: Por cierto, recomendad esa canción si nos está escuchando ahora mismo aquí en Radio Vida. Podéis buscar después del programa, por supuesto, al finalizar, esta canción de La Habana, de Carlos Cano, que creo que el estribillo decía: La Habana es Cádiz con más negrito, Cádiz La Habana con más salero, ¿no? Qué bonita letra.
1: Sí, ya ves.
0: Qué bonita eso letra. Es. Y verdad, hasta el malecón que ellos le llaman, es como el paseo del Vendaval, de allí de Cádiz.
1: Es que casi una réplica. Cuando, vamos, de personas que yo no he estado personalmente, pero sí, personas que han estado allí, dices que es una, prácticamente una réplica de lo que vemos aquí, de toda la parte de aquí de Cádiz.
0: Es hermoso, la verdad. Claro. Que... Y luego, culturalmente, en el flamenco, cuántos cantadores que la plena guerra civil emigraron
1: para allá.
0: Se fueron para allá, algunos exiliados, otros no, otros fueron y...
1: Y los que se quedaron aquí tenían que cantar cositas que no...
0: Claro.
1: Las letras tenían que ser... eran muy supervisadas, o sea sí, que... Tanto en el flamenco como en la copla.
0: En cualquier género, claro. Pero la cosa es esa, que los que iban para allá, luego muchos trajeron esa fusión, ¿no? De,
1: claro.
0: De la música de allí, ¿no? De las rumbas y pero, muchas cositas, ¿no? Que
1: pero la música...
0: se enriqueció.
1: La música, lo más triste es que, claro, hay una fábrica, ¿no? Le llaman la industria, ¿no? Y la industria es la que maneja, ¿no? Y eso es lo... Pero claro, lo más importante para la industria no es el flamenco, sino son otros tipos de música, ¿no? Tipos de música que llevan más al deterioro que a la edificación, que a la irrealidad, que a la realidad.
0: Sí, ya nos están metiendo música por IA. Por inteligencia artificial, que escucho yo, me pasaron una canción, mira, escucha esta canción, y yo que lo tengo identificado enseguida, y digo, es IA, qué pena que ya no escuchemos música, ya lo que escuchemos es una elaboración totalmente de la industria, en el que el artista y el arte pasan a un plano inexistente. Por cierto, hablando de música, vamos a escuchar música de verdad.
1: Vamos a escuchar.
0: Vamos a entrar en materia, vamos a escuchar este tema musical que cantó el pastor Juanma hace algunos años atrás, ¿no? Ya unos cuantos, ¿no?
1: Y vamos a disfrutarlo.
0: Y vamos a disfrutarlo porque esa es la música de verdad, la música en la que no hay ningún tipo de edulcorante, ningún tipo de sonido digital, virtual, que deteriore la auténtica música, que al fin y al cabo es la creación real del ser humano. Y bueno, vamos a disfrutarlo.

0: Astor Juan, ¿alguna vez te has preguntado qué sería de ti sin él? Yo me lo he preguntado muchas veces, de hecho, creo que casi todos los días me lo pregunto, ¿no? Porque me veo en situaciones que digo, ¿qué sería de mí si no tuviera Dios en mi vida?
1: Claro, ¿lo has preguntado? Muchas veces, sí. Precisamente la canción habla directamente de eso, ¿no? Porque el amor de Dios para nosotros no es entendible si no lo experimentamos. Por eso yo digo muchas veces, si el amor de Dios no quebranta a una persona, no hay nada que lo quebrante. Si no entiende el amor de Dios, si no entiende lo desgraciado que es la persona que marcha de esta tierra sin tener en relación con Dios, y nosotros no podemos ganarnos el amor de Dios, porque nosotros cualquier tipo de obra que hagamos todas están, llevan el sello del pecado y, están, y no tienen valor delante de Dios. Por eso Jesucristo, que siendo Dios tiene que tomar un cuerpo, tiene que venir, tiene que llevar a cabo esa obra de redención, de amor, por amor, no lo hizo por otra cosa, nos amó y nos ama.
0: Qué bueno, un amor incondicional, eso y no lo vamos a encontrar en ningún lado.
1: En ningún sitio y en nadie. Y por eso muchas veces cuando tú reflexionas y dices, Señor, ¿qué sería de mí sin ti? Porque cuántas veces aquí, porque muchas veces hablamos de la eternidad, pero como hay personas que me han dicho muchas cosas acerca de eso, ¿no? Cuando hemos hablado del Evangelio, y algunos piensan, bueno, cuando yo esté allí, bueno, si hay algo, si tal y cual, pero cuando tú entiendes el amor de Dios, entiende todas las cosas, entiende la creación, entiende el pecado, entiende tu condición, entiende por qué toda la maldad que hay existe en el mundo.
0: Y te da igual lo que haya porque sabe que está en buenas manos.
1: Y una vez que sabe que Él está y te tiene abrazado, porque no es que tú no vas a tener problemas, todo lo contrario, a veces resulta que tienes más problemas cuando te conviertes que antes de convertirte.
0: Eres más consciente de las
1: porque,
0: cosas.
1: Exactamente, eres más consciente. Te duele más el hecho de ver a las personas familiares tuyos despreciando a Dios, cuando tú dices, ¿cómo puede ser que desprecie, ¿no?, algo tan maravilloso y tan... Claro, y todo eso, digamos, que dentro de la sociedad, y yo lo comento también muchas veces esto, ¿no? Nosotros somos, pues, el pez, aquel salmón, ¿no? Nosotros vamos contracorriente. La sociedad va de una forma que nosotros íbamos antes. Yo antes de convertirme iba en ese mismo...
0: Claro, todos.
1: Pero claro, esa que es la conversión, muchas veces hablamos de la conversión. La conversión es que cuando vas en esa línea, caminando, tú, pues el Evangelio te toca y te dice el Señor, mira, vuélvete a mí, porque vas de espalda totalmente. Y vas a una condenación eterna. Porque eso tienen que ser las personas conscientes. Cuando hablamos del Evangelio, cuando el Señor habla, precisamente, vemos en su palabra, existen dos lugares cuando partimos de aquí. Y el que tú escojas de aquí es el que va a permanecer allí. Allí ya no hay cambio. Esto lo hemos hablado también en otras ocasiones. O sea que tenemos que predicar el Evangelio como lo que es la mejor noticia para nosotros, para una raza que va de espalda a Dios y que Dios por amor le dice, mira, vuélvete a mí, porque lo que tú no puedes pagar, yo lo voy a pagar para que te vuelva. Esa es la bendición de la obra de la cruz, de la redención.
0: Así mismo es. Yo muchas ocasiones también lo pienso y digo, ¿qué sería de mí? Porque claro, te enfrenta a problemas que yo antes lo asumía de una manera horrible. Yo era horrible, es verdad que yo conocí al Señor con 18 años, he ido madurando con el tiempo, pero gran parte de mi madurez ha sido gracias a la palabra de Dios. Si yo hubiera tenido que madurar, entre comillas, como lo hace el mundo, pues tal vez viviría endeudado, viviría ahogado, con muchísima ansiedad, y no quiere decir que a mí... Que a veces uno no se meta los pies en el fango, ¿no? Y, y meta la pata y diga, ay, esto lo hubiera hecho de otra manera. Pero sí que tenemos la capacidad de aprender, sobre todo escuchar la voz de Dios, la qué nos dice la Biblia, la palabra de Dios, donde está infinitud de consejos. Podemos verlo en los libros de Proverbios también, por ejemplo, ¿no? Tantas cosas que hemos podido aprender con la palabra de Dios, con tener a Dios en nuestra vida, que de otra manera yo no lo hubiera.
1: No, claro.
0: Y veo muchas personas que, gente más joven que yo, estropeada, con la mirada gris, y me apena porque yo en su día sé lo que es eso, he vivido así también, ¿no? Con esa mirada sin ilusión o a la defensiva, el mundo va a la defensiva, vas conduciendo y la gente anda cabreada, o sea, pero es todo por lo mismo, creo yo, ¿no? Pastor Juanma, no tener a Dios en la vida,
1: claro.
0: Viven enojados, atribulados.
1: Podemos meter la pata, ¿no? De hecho la metemos, ¿no? No una vez, a lo mejor más de una vez, pero el Señor te lleva rápidamente, ¿vale? A la reflexión. Y muchas veces a la hora ya de determinar, y cuando va pasando el tiempo, conforme a los años, todavía el Señor te lo va mostrando mano. A la hora de determinar cualquier cosa, o de reaccionar de cualquier forma, te para, ¿no? Y Señor, ¿esto cómo lo harías tú? ¿Sabes lo que te digo, no? Y es como el hijo que va al padre a la hora de tener que tomar una determinación. Y le pide el consejo, ¿no? Como, papá, esto, ¿me puedes ayudar? ¿Cómo lo harías tú, no? Y cuando tú le preguntas eso al Señor, pues el Señor te contesta rápidamente. Porque tenemos su palabra. Y sea el tema que tú tengas entre manos, lo vas a encontrar en la Biblia.
0: Hay para todo, ¿eh? Hay para todo.
1: Lo vas a encontrar en la Biblia. Seguro que lo vas a encontrar. Y ahí el Señor te va a decir, ¿cómo actuaría yo?
0: Yo tengo unos consejeros espirituales también en la iglesia en la que me congrego, y siempre que le cuento un tema, saca la Biblia y dice, a ver qué dice la palabra sobre este tema. Porque hay para todo y eso es lo que me encanta. Y bueno, ya para finalizar, quiero lanzar un mensaje a las personas que nos están escuchando, porque no queremos, las palabras que comentamos aquí sobre la mesa nunca van a ser para juzgar, sino para iluminar, así como nosotros hemos recibido en su día esta oportunidad. Queremos también que tú, que nos estás escuchando, la recibas. Si eres una persona que vives con mucha tribulación, con problemas, con deudas, estás viviendo un divorcio o una pérdida de un ser querido, quiero decirte que hay esperanza, que hay esperanza para que tu corazón siga latiendo, siga lleno de vida y pueda vivir la vida realmente, porque no estamos vivos, sí, biológicamente, pero muchas veces no estamos muertos espiritualmente, y eso es lo que todos necesitamos. Así que te queremos invitar, Pastor Juanma, a la iglesia Donai, ¿dónde se encuentra?
1: Sí, en Avenida Gesto por la Paz, en la Argentina, en el número 29. Ah, allí sí. Estamos, todos los jueves, domingo. Esta tarde tenemos reunión.
0: Pues mira.
1: Y esta tarde me toca predicar también. Mira,
0: qué bueno, qué bueno. O si no, cualquier iglesia evangélica de la Fraternidad de Pastores del Campo Gibraltar, en muchas iglesias, puedes preguntar, puedes acercarte, porque ya te digo que no, esto no se trata de números, sino de almas, de calidad de vida para ti y para los tuyos. Así que bueno. Hemos hablado de todo, Pastor Juanma, un poco de historia, flamenco, cultura, y luego lo más importante, ¿no? Lo más esencial, el bienestar de las personas que nos escuchan y poder acercarlo a la palabra de Dios. Así que creo que estamos satisfechos con este programa de hoy.
1: Sí, nosotros la idea desde un principio es que a través de este programa, Espacio Flamenco, las personas puedan tener también un acercamiento al Señor, al Dios, al verdadero Dios.
0: Amén. Así que, bueno, querido amigo y amiga que nos estéis escuchando aquí en Radio Vida, muchas gracias por haber estado prestando vuestros oídos, haber estado con nosotros también sentado en esta mesa de Espacio Flamenco, y volvemos dentro de muy poco aquí en Radio Vida.
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3: Un hombre se mudó de las montañas de Colorado a Texas y construyó una casa con un gran ventanal, pero se quejaba de que lo único que veía eran llanuras interminables. Luego un hombre de Texas se mudó a Colorado, construyó una casa con un ventanal igualmente grande y se quejaba de que no podía ver nada porque las montañas le estorbaban. Como decía una comediante, siempre hay algo. Uno de los secretos de la Biblia para la felicidad es aprender a estar agradecidos por lo que tenemos. Si alguna vez se siente tentado a quejarse por las circunstancias, intente practicar la gratitud en su lugar. Verá cómo cambia su perspectiva. Le habla David Jeremiah, animándole a que tome el camino hacia una vida nueva. Descubra las razones de Dios para estar agradecido en su minuto en la Biblia.

Que escuchen los sordos y miren los ciegos, que salten los cojos y sanen enfermos de Espíritu Santo. Desciende con fuego, trae salvación para todo este pueblo. 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

Al menos 4 migrantes murieron después de que su embarcación volcara cerca de Canarias en una nueva tragedia en este archipiélago español frente a las costas africanas. El último de estos sucesos, que ya son tristemente habituales, ocurrió este jueves hacia las 22:00 hora local, cerca de la isla de Lanzarote, en el archipiélago Atlántico, puerta de entrada a Europa de los migrantes irregulares que buscan una vida mejor. Una precaria y abarrotada embarcación volcó cuando alcanzó un área rocosa en la costa norte de la isla, según indicaron los servicios de emergencia locales. Se cree que había 49 personas en el barco, según Enrique Espinosa, jefe de los servicios de emergencia de Lanzarote. En total, 20 hombres, 17 mujeres y 4 niños, 2 de ellos bebés, fueron rescatados gracias a la intervención de los habitantes de la zona costera, que se lanzaron al mar a ayudar al darse cuenta de lo sucedido, según Espinosa. Finalmente, 4 fallecieron en la travesía. Todos los migrantes eran originarios de África subsahariana. Algunos rescatados afirmaron haber partido 2 días atrás de la localidad de Tantán, en el sur de Marruecos, y a unos 250 kilómetros al este de la isla de Lanzarote. Las llegadas de migrantes a Canarias desde las costas africanas en una travesía peligrosa por las fuertes corrientes y la precariedad de las embarcaciones van en constante aumento, llegando, por ejemplo, el pasado año a la no despreciable cantidad de 23.000 personas, según el Ministerio del Interior, calculándose que la cifra de muertos o desaparecidos podría rondar las 2.000 personas. La prensa y, en general, los medios de comunicación continuamente, por medio de artículos como el que he citado, se hacen eco de una realidad que ya es parte de la vida cotidiana para los habitantes del archipiélago canario. Pero esto es solo una pequeña parte de una realidad que a diario involucra miles de personas en todo el mundo, quienes se desplazan a otros países en busca de seguridad o sencillamente de una vida mejor. Por la frontera sur de Estados Unidos, alrededor de 500.000 de personas intentan entrar al país todos los años, aunque cuando se dan las llamadas crisis migratorias, esa cifra fácilmente puede llegar a duplicarse. En cuanto a Europa, al año llegan más de 1.000.000 de seres humanos procedentes de otras regiones en calidad de migrantes, recorriendo mar y tierra en condiciones peligrosas y precarias, siendo carne de cañón para traficantes de personas, en busca de una vida mejor, aun a riesgo de perderla en el intento. No sé si soy capaz de imaginar la magnitud de la necesidad que experimenta una persona como para empujarla a aventurarse de esa manera, queriendo cambiar su destino. El hecho es que nadie se expone innecesariamente a peligros si no es por una causa mayor, un destino mejor. Mejor. Aunque evidentemente tiene su relevancia, lo esencial en la vida no es en realidad de dónde venimos, nuestro origen, las circunstancias iniciales que rodean nuestra existencia. Lo realmente importante es cómo afrontamos esas circunstancias y, si es necesario, las cambiamos a nuestro favor. Pero si en ese intento ya estás cansado, cansada de luchar en tus propias fuerzas, quiero invitarte a confiar en Dios, que lo dio todo, hasta a su propio Hijo por nosotros, para cambiar nuestro destino. Y si me lo permites, quisiera decirte algo más. A pesar del bienestar económico y social del que disfrutan las naciones europeas, norteamericanas, etcétera, con respecto a otras, la triste realidad es que el verdadero destino de la humanidad no es para nada halagüeño. Sin importar nuestro origen o condición, nuestra lejanía de Dios nos lleva inevitablemente a la desgracia. Y esto sí debiera importarnos, porque de ello no dependen unos pocos años de existencia, sino literalmente toda una eternidad. Vuélvete hoy a Jesucristo y recíbelo en tu corazón como tu Señor. Soy Carl. Hasta siempre.

0: A continuación vamos a disfrutar.
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0: Montesanto con Averly Murillo, derramo el perfume.
1: Recuerdo cuando yo era pequeño, mi abuelita me cuidaba por las mañanas y yo dormido ahí en el sofá y de repente, mientras mi abuelita estaba limpiando, cantaba muchos cantos, muchos himnos y una canción que le encantaba era Un día a la vez. Y recordando eso, esa memoria, me recuerda de una gran verdad y eso es de que tú y yo debemos de tomar las cosas un día a la vez. Como seres humanos queremos entender todo lo que va a pasar, ver todo el camino para poder prevenir cosas, para poder prepararnos. Pero aun cuando no entendemos, aun cuando tú y yo no sabemos, podemos tener la confianza de que Dios estará ahí para ayudarnos, para guiarnos, para darnos de su fuerza. Recuerda que Él está con nosotros en cada paso de esta vida.

0: Músico con Pedro Pablo Quintero. Lo que pasó, pasó.
1: Soy Miguel y hoy honro a mi padre, Miguel. Yeah, soy Junior. Y pues, pa, gracias por enseñarme lo que es ser trabajador, hospitalario, gentil y amigable. Te amo y te honro, pa, y honro a todos los padres que hacen este mundo muy especial. Estás en Fusión y continuamos con el programa del día.

Y tú y yo podemos confiar en Dios. Como seres humanos, vamos a ser sinceros, nos gusta saber todo lo que va a pasar.

funciona así. Tú y yo no sabemos lo que viene el día de mañana, pero sí conocemos a aquel que está en control del día de mañana. Y nuestra confianza está en él. Es como conducir de noche. Las luces de nuestro auto no iluminan todo el camino hasta el destino, ¿verdad? Pero sí lo suficiente para avanzar con seguridad. Amigo, cuando no sabemos el próximo paso, no sabemos qué hacer, no nos preocupamos, porque tenemos al gran Yo Soy que nos ayuda, que nos guía y que nunca nos suelta.

0: Yulisa, el gran yo soy.
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1: Sam Rivera con Evan Kraft. If you only knew.
2: ¿Alguna vez has estado tan preocupado por algo que va a pasar? Viene un día que no querías que llegara, llega un problema que no querías que llegara, y antes de que llegue ese momento, estás desvelándote, no puedes dormir, no puedes comer, estás preocupado, preocupado, me ha pasado. También me ha pasado que por fin llega ese día y me doy cuenta que no era para tanto, que fue más la preocupación y el estrés que el problema que tuve que enfrentar. Amigo, hay una frase que me encanta que dice así: la preocupación no vacía el mañana de sus problemas, vacía el hoy de tus fuerzas. Eso es decir, que a veces nos preocupamos y eso no ayuda a nada. No ayuda a nada, no solucionamos nada, no tenemos el control del día de mañana. Nos desgasta. Pero cuando recordamos que tenemos a un Jesús bueno, perfecto, respiramos y tenemos paz.

0: Rivera, Juan de Dios el Señor.
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0: Sensini, Dios estás aquí.
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0: son en español. ¿Quién dices que soy?
1: Y estamos hablando acerca de tomar las cosas un día a la vez. Recuerdo la historia de Carlos, que pasaba horas preocupado por situaciones que ni siquiera habían ocurrido. Pero poco a poco aprendió a enfocarse en Dios, en su gracia, en el regalo de la vida, en el regalo que es el presente. Dios rara vez nos muestra todo el camino, pero siempre nos da suficiente luz para el siguiente paso. Y recuerda que Él está con nosotros en cada paso de esta vida.

Estás en Fusión, te acompaña tu amigo Isa Gutiérrez. Muy contento, muy feliz, muy agradecido por este tiempo que he podido pasar contigo, con mi amigo, disfrutando de esta música. Un poco triste porque en algunos minutos ya toca despedirme, pero no le cambies, mantente conectado aquí en Fusión, porque la buena música sigue, la buena compañía sigue, porque a continuación sigue nuestra amiga Yendrix y me encanta escuchar sus consejos, sus historias, y bueno, siempre pasamos un tiempo muy lindo, pero mientras tanto y mientras esperamos, tú y yo seguimos aquí juntos disfrutando de esta música. ¿Y qué te parece si lo hacemos escuchando esta hermosa canción titulada Contigo, de Elevation Worship? Vamos a escuchar.

Y antes de despedirme, permíteme orar por ti. Dios, te damos gracias porque tú eres bueno. En este momento te pido por mi amigo que está pasando por momentos difíciles, por aquel amigo que ha perdido a un ser querido, por aquel que está pasando por enfermedad, por depresión, por soledad. Dios, danos de tu paz y danos de tu fuerza y recuérdanos que tú nunca abandonas, que en este mismo momento tú estás trabajando. Ayúdanos a poner nuestra mirada en ti y no en el problema que está por enfrente. Te pido por matrimonios que necesitan ser restaurados. Dios, que tú primero seas el centro, el enfoque de cada vida y también el de cada matrimonio. Te pido por aquel amigo que siente que se ha alejado demasiado, que siente que no puede regresar, que se siente muy lejos. Muéstrale que tú todavía lo amas, todavía tienes un plan, que no has terminado con nosotros aún. En el nombre de Jesús lo pedimos. Amén. Queremos ver

invitamos a seguir aquí disfrutando de toda la buena música y mandar un saludo a algunos de los locutores. Para ello puedes hacerlo enviando un WhatsApp al 619 25 45 25. Te invitamos a conectar con nosotros y disfrutar de toda la buena música. Recuerda, 619 25 45 25.

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0: Kofi, Dios de poder.
1: Aumenta nuestra fe.
2: Buenas tardes, bienvenidos a este viernes. Estás escuchando Fusión, la voz de la armonía y Jendrix acompañándote en este cierre maravilloso de semana donde algunos nos hemos estado trasnochando por ver los partidos con la familia o hemos estado trabajando hasta tarde también. Lo que tú estés pasando el día de hoy, ya luego que sales del trabajo y quieres llegar a casa a descansar. Yo sé que esta semana pudo haber sido larga, pero juntos vamos a meditar en el quien nos da y recarga nuestras fuerzas. Ese es Dios. Así que quédate conmigo y sigue disfrutando de esta programación. Ahorita escucha Músico con Kim Richa y su canción Enamora.

0: Músico con Kim Richards. Enamora.
1: Soy Beth de Fusión y hoy honro y recuerdo a mi padre Gerardo. Gracias, papá, por amarme, por hacerme sentir como tu princesa y por ser mi mejor amigo. Ni te imaginas cuánto te extraño. Honro a mi papá y honro a todos los padres que hacen este mundo especial.

Así es, sonríele a la vida porque caminas de la mano de Dios. Y Él nos da fuerza, sí, en este viernes. Mira lo que dice Isaías 40. Él da esfuerzo al cansado y multiplica las fuerzas al que no tiene ningunas. Los que esperan en Dios tendrán nuevas fuerzas. Qué hermoso, ¿verdad? Esta es una de las promesas más tiernas de toda la Biblia. ¿Y sabes qué? Isaías no dice aquí que los que no están cansados, ¿no? Él dice, los que esperan en Dios, los que están agotados pero siguen mirándolo a Él, esos son los que recibirán nuevas fuerzas. ¿Y sabes? El cansancio te posiciona para recibir lo que solo Dios puede darte. Y esas son nuevas fuerzas cada día.

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0: Si estás aquí es porque es el tiempo perfecto para que estemos juntos. Y qué bendición que me puedas permitir acompañarte mientras sales del trabajo o todavía estás trabajando o llegas a tu casita a descansar. Mira, Dios ha hecho maravillas a través de este ministerio aquí en Fusión. Y quiero compartirte lo que nos dice Sonia acerca de eso.
1: A toda la audiencia les exhortamos y que cuando estén en momentos de desespero, de sin razón, esos momentos donde no se encuentran, no se hallan, que alimentemos nuestra alma y nuestro espíritu con espacios y ministerios como lo es Fusión. Si no sabes cómo, prende la radio, conéctate ahí. Conéctate con confusión y tu alma, tu espíritu, no hay duda que serán bendecidos y alimentados con una palabra y con un recordatorio del Señor.

0: Gilberto Daza, seguir vale la pena.
1: En momentos difíciles es usual que las personas se aíslen y quieran solucionar sus problemas sin la ayuda de otros. Creernos autosuficientes o no querer causar molestias a otros pueden ser síntomas de orgullo que no permite exponer nuestras debilidades. Mostrarse vulnerable causa temor, temor a ser incomprendido o juzgado. Pero compartir nuestros problemas con otros alivia la carga que llevamos y nos permite sentirnos animados y fortalecidos. Tener cerca buenos amigos en momentos de dolor y frustración es una de las mejores medicinas para el alma. Acepte la ayuda de su familia y de sus amigos de confianza. El solo hecho de sentirse acompañado le dará nuevas fuerzas para seguir adelante. Le habla Sixto Porras de Enfoque a la Familia.
2: Visite enfoquealafamilia.com.

0: Aliento con Ivonne Muñoz y Edward Rivera, aquí.
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Estás escuchando Fusión, la voz de la armonía, y quiero preguntarte, ¿qué haces mientras escuchas Fusión? Ese fue un post que colocamos en nuestras redes sociales y escucha lo que nos compartió Reina Roxana. Dice, en la casa, mientras alisto a mi niño al colegio, y en el trabajo, todos los días. Es de mucha bendición. María Elena dice, escucho cuando voy manejando. Clara León dice, escuchar Fusión mientras trabajo es agradable, y más por su compañía. Qué bendición para nosotros también poder acompañarlos a ustedes. Y gracias, qué privilegio poder servir al Señor a través de este ministerio. Dios les bendiga a cada uno de ustedes también.

0: Jesus Culture con Marie Welch. Nadie como tú.
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0: Generación 12, danzando.
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en este viernes. Qué lindo saber que el Señor es bello. Quédate y disfruta conmigo.